0: oportunidad para cualquier jugador que haya intentado al menos 100 pases en un solo partido de un Mundial desde que se empezaron a contabilizar, hablamos de 1966.
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0: las 21 horas 4 minutos. Seguimos con mucho más Fútbol Show Nacional, porque además de la Primera Nacional hubieron otros partidos, como lo que fue la B Metropolitana. Hubieron partidos bastante interesantes. Ganó el Doque, mi querido Doque, y el de mi abuelo también. Perdió el Doque, mirá vos. Bueno, perdió 1-0 frente a Branda Drogué. Comunicaciones también cayó 0-1 frente a Deportivo Armenio. Real Pilar 2, Guayurquiza 1. Y en este momento, en 45 minutos, está jugando Deportivo Merlo 0, La Ferré 0. Mirá, pensé que había ganado. Después, por la Primera C Metropolitana, 0-0 Central Ballester contra Deportivo Español. Lo mismo Lugano contra Deportivo Paraguayo. Empate, pero esta vez 2-2 entre Claypole y Central Córdoba. El Porro ganó 2-1 frente a Muniz. Argentino de Rosario igualó 1-1 frente a Estrella del Sur. Puerto Nuevo hizo lo mismo, 1-1 frente a Mercedes. El Club Luján ganó 2-0 frente a Leones de Rosario, el equipo de Lionel Andrés Messi. Y por último, empate 1-1 entre Defensores Cambaceres y Centro Español. Bueno, hablando un poquito de lo que es la Champions, vengo a traer un poquito de data que me gusta por acá. Porque si vamos a hablar del palmarés, un equipo que lo hizo muy bien es el PSG, porque es su segunda final consecutiva que gana. 2025-2026. Ya había tenido un subcampeonato, que fue en el 2020, ese famoso PSG de Neymar, que jugó una increíble Champions frente al Bayern. El Bayern es quien se consagra campeón. Y por el otro lado, un Arsenal en el que no se le da esta competición y se suma como el segundo equipo con más finales perdidas en instancias llegadas. Primero está Atlético de Madrid, que perdió la final de 1974, la de 2014 y 2016, esas últimas dos frente al Real Madrid. Después tenemos al Stade de Reims, que perdió dos finales también en 1956 y 1959.
1: Ahí jugó Bianchi, el Stade de Reims.
0: Mira, no la tenía.
1: Sí,
0: esa.
1: Sí.
0: Valencia también llegó a dos finales y perdió las dos, 2000 y 2001.
1: Juega Pellegrino ahí, el flaco Pellegrino.
0: El flaco Pellegrino. Y después...
1: Y Roberto Ayala.
0: Y después el Arsenal, que tuvo otras dos finales, sí, 2006 y 2026, que también pierden. Se suma a estos equipos que llegan a más de una final y no se les puede dar el título.
1: Sí, sí, sí, la verdad que... Igualmente, haciendo un análisis del partido de hoy, me parece que el PSG es merecidísimo campeón. Más, yo soy del no sé si encasillarme a la escuela de Menotti, pero me gusta los equipos que van al ataque, por supuesto, pero también me gustan equipos que se defienden bien. No quiere decir que se metan atrás, pero hay veces un equipo, le preguntaron a Arteta en la conferencia de prensa post partido, que si a ustedes se metieron atrás o los llevó el PSG. No, los llevó el PSG porque es un equipo que tiene tantas variantes, tiene tantos jugadores que son versátiles, que entran uno Méndez, Vitinha, Dodué por un lado, Dembélé, te aparecen de todos lados. Bueno, hoy no estaba Fino Carabasquelia, el georgiano que estaba con alguna lesión, pero...
0: Y tampoco noté Fino Dembélé.
1: Claro. Pero bueno, tenés los laterales que pasan, Hakimi, Nuno Méndez. O sea, hay jugadores que son los centrales que te aprietan. Bueno, William Pacho, el ecuatoriano, tenía de un lado William Pacho e Hincapié del otro.
0: Sí,
1: Hincapié, que toda su vida fue central, lo ha hecho Heinze lateral por izquierda y la verdad que ha cumplido y terminó una pierna.
0: ¿Te acordás de Hincapié en Talleres?
1: Sí, me acuerdo.
0: Ya marcada diferencia ahí.
1: Claro, pero bueno, te estoy hablando de un equipo. Es más, NASA, creo que... No creo. La estadística marca eso. Los que estuvieron en la final jugaron la final hace un año atrás.
0: ¿Sí?
1: Salvo Donnarumma, que obviamente no está más.
0: Al City.
1: Claro. Pero hoy estaba Seferov, que era el arquero... que atajó para el PSG y el resto de los jugadores eran los mismos que habían salido en la final contra el Inter y que dieron un espectáculo, ¿te acordás? 5-0, que la verdad que para el futbolero que uno veía disfrutó lo que era ese partido, más allá que alguno tenga sentimiento por que estaba Lautaro de ese lado, pero hoy se le costó al PSG demostrar ese fútbol por el gran defensa que tenía el Arsenal con Saliba, con Gabriel Magalhaes, que Gabriel Magalhaes fue uno de los mejores jugadores del partido, y fíjate lo que es el destino, ¿no? Termina agarrando el penal. Pero
0: pasa
1: bueno.
0: Seguido eso, ¿no? Dijo, que siempre el mejor jugador vos? De partido termina agarrando.
1: Pero dijo Arteta que lo habían ensayado. Porque sabíamos que si llegábamos a penales, no íbamos a tener a los ejecutantes que generalmente ejecutan, que son Bukayo Saka, Kai Havertz, Odegaard, sí. Que son jugadores que él, desde lo futbolístico, salvo Havertz, tanto Saka como Odegaard, entregaron muy poquito. Además, yo le recriminaba de mi casa a Arteta que haga los cambios, que ponga a ese, que ponga a Madueke, que son jugadores que son en el 1-1, en el mano a mano, te limpian, son rápidos. Pero bueno, la verdad que vimos una final muy táctica, muy de un estilo del otro. Bueno, que finalmente se la llevó por penales el PSG, que es bicampeón de la UEFA Champions League.
0: Sí, y yo la vi con amigos y hablaba, sí. Yo le decía justo, fíjate que el PSG ganó y Safonov no atajó ninguno de los penales.
1: Ninguno de los penales, claro.
0: Fueron todos cerrados.
1: Claro, fue porque ese la tira afuera y Gabriel Magalhaes la tiró por arriba.
0: Que me ha pateado el de ese, por favor.
1: Sí, sí. Y pasa que esperó hasta lo último, llegó a la pelota y estaba más pendiente de la pelota que mirar el arco.
0: Sí, engañó bien al arquero, pero hasta se engañó el mismo,
1: se
0: digamos.
1: Engañó el mismo, sí. Sí, recordemos, en una definición por penales, Seferov atajó 4 penales.
0: Sí, en el Mundial de Clubes, ¿no?
1: En el Mundial de Clubes, sí. Increíble fue ese... Esa definición, que uno lo tenía como un desconocido.
0: ¿No fue contra el Chelsea?
1: No, fue contra el Chelsea, sí. Me parece, sí.
0: Pero por eso,
1: no sé si fue en el Mundial de Clubes o fue en otra instancia de otra competencia, pero sí creo que fue en el Mundial de Clubes, ahora que me estoy acordando. O en la final de alguna copa, me parece que fue. Bueno, no sé si fue la Recopa de Europa, me parece que fue ahí. Donde se esperó. Estoy viendo la imagen.
0: No, al Flamengo en el Mundial. Sí.
1: Ahí está. En la Copa Intercontinental
0: sí,
1: sería
0: la Intercontinental ahora.
1: Estaba viendo la imagen que nos contaba Murúa hoy, perdón que cambie bruscamente de tema, de la Copa Argentina, de Lucas Elarrayán. Que en algún momento se tuvo un golpe en la cabeza y se como que desvarió. Y el primero que se da cuenta es Ubita Fernández, que sale corriendo. Dándose cuenta que estaba en una situación complicada y enseguida entró la ambulancia y se lo llevó a Ubita, pero se lo llevó a Celarrayán. Por suerte ya está fuera de peligro, se fue caminando. Ahí vemos las imágenes con Cielisky, con el médico de Belgrano. Pero bueno, en un momento que se vivió mucha tensión desde de la parte de la preocupación, ¿no? De la salud de Lucas Celarrayán, el chino, que por suerte ya está bien. Y bueno, es parte de este Belgrano campeón que hoy, por supuesto, como recién lo contaba NASA, es octavo finalista de este torneo federal. Bueno, vamos a meternos un poquito en la selección argentina. En un ratito sale el plantel, parte del plantel, porque no están todos acá. Hay muchos que se van a sumar allá a la concentración en Kansas. Pero sale el vuelo charter con toda la delegación, Scaloni, sus ayudantes... Algunos futbolistas que están acá, que vinieron a pasar algunos días de vacaciones con la familia hacia Kansas, que va a ser la base donde va a estar la selección argentina para disputar los amistosos contra Honduras, contra Islandia, que serán el próximo 6 y 9 de junio. Y un plantel que ya lo conocimos el jueves pasado. Antes de que juegue Boca, ya sabíamos de la lista de 26. Yo veía la lista, porque yo me enteré cuando llegué acá a la radio. No me causó sorpresa todos los que estaban. Sí me causó sorpresa la ausencia de Marcos Acuña, que quizá era un jugador que no había tenido una buena temporada, pero levantó en el último tiempo con River. Había sido... uno de los jugadores que se destacaba dentro de lo que era el nuevo ciclo de Chacho Coudet, era un indiscutible, de hecho le dio la clasificación a River frente a San Lorenzo, si no me equivoco, esa pared que va a buscar, el pase de Juanfer y la definición del huevo. Había tenido un buen sprint final, pero también acompañado de lesiones, ¿sí? Que era algo de preocupación que tenía Scaloni cuando uno veía ese lateral izquierdo, lo tenía Tagliafico bien firme, que tuvo una buena temporada con el Lyon, sin lesiones para el lateral izquierdo. Y tenía a Facu Medina, otro que tuvo una buena temporada. Y al Colo Barco, que se metió también en la lista, que en algún momento ha jugado el lateral por izquierda, pero ahora en otra función, en ese famoso doble 5 que juega en el Racing de Estrasburgo. Entonces dice el tipo, yo tengo por ahí algo resuelto. Y bueno, yo leí eso, Nasa, no sé si vos leíste lo mismo, de no convocar al huevo porque tenía esas variantes. Y quizá también en ese dibujo táctico que uno imagina a Scaloni, esa línea de tres, esos volantes por afuera. Quizás lo más preocupante está en el del otro lado, ¿no? Que tenés a Nahuel Molina, que está volviendo de una lesión, Montiel, que está volviendo de una lesión. Por eso lo de Capaldo, por eso lo de Giai, convocados para estos amistosos, que yo no les cierro la puerta todavía, porque no sabemos de acá a un par de días si tanto Nahuel Molina como Montiel van a estar al 100%.
0: Sí, a ver, siempre lo que más destacó en la selección argentina es... siempre hubo gran nivel, pero en lo que menos hubo fueron los laterales y especialmente sí. El lateral derecho, ¿no?
1: Claro.
0: Hizo una gran Copa del Mundo Nahuel Molina, sí. Le ganó el puesto a Montiel claramente. Por el lado izquierdo, en mi opinión, Taliafico siempre fue mucho más que Acuña, porque es más completo, defensivamente y ofensivamente.
1: Sí, inclusive del juego aéreo también.
0: Sí, sí.
1: Te puede jugar de central también, sí, en el caso que sea, ¿no? Que se necesite.
0: Sí, y bueno, la lista de convocados a mí me parece que está bien.
1: Uh-huh. Algo que se esperaba.
0: Sí,
1: ¿no?
0: Algo esperable. Yo capaz me sorprendió que no vaya Marco Senesi.
1: También.
0: Que fue uno de los mejores
1: del Bournemouth, sí.
0: Jugadores de ahí, que bueno, ahora es flamante refuerzo del Tottenham.
1: Del Tottenham, sí.
0: Yo capaz lo hubiera cambiado por Valerdi, pero no hay mucho más. O sea, la delantera también, Messi, Nico González, Simeone, Lautaro Martínez, Flaco López, Julián, que además Nico Paz me parece también.
1: Uh-huh. Quizá Thiago Almada, es un distinto, ¿no? Porque es un jugador que tiene una esas famosas, es el mano a mano, te puede limpiar, te puede dar, se entiende bien con Messi cuando juegan juntos, porque ya han demostrado que juntos pueden jugar y lo hacen bien y se entienden muy bien. Es un revulsivo, no me salía la palabra, pero bueno, no tiene Argentina, es algo cuando está Messi en la cancha, pero cuando no está Messi no tiene un jugador de las características así. Que sí lo tiene, que yo recién lo hablaba fuera de micrófono, el Flaco López. El Flaco López tiene una habilidad rara, de quizás de la estatura y de la posición que juega, no habitual, ¿no? Para un jugador que tiene es de mucha calidad, tiene pase-gol, tiene gambeta, o sea, yo creo que se lo tiene bien ganado el Flaco López ese lugar, pero yendo a lo que vos comentabas...
0: Perdón, capaz es muy, muy extremista la comparación que voy a hacer, pero ¿no te da un poquito de vibras a Bergam?
1: Sí, tiene cosas.
0: Como que sale del área, no te digo tiene que, cosas. Que es igual, pero...
1: No, tiene cosas, sí. Sí, sí tiene cosas, tiene la calidad, es zurdo, o sea...
0: Los movimientos.
1: Sí, la verdad que estaba muy bien citado para mí, fue una sorpresa en el momento que apareció, porque cuando se fue Lanús uno quizá lo perdió el rastro, pero bueno...
0: Pensá que salió de las inferiores de Independiente.
1: Sí, me acuerdo.
0: Flaco López no fue tenido en cuenta.
1: Me acuerdo.
0: Lo dejaron libre y
1: son
0: bueno.
1: Esas cosas que vos decís, che, pero cómo puede ser que, sí. ¿No? Que se dan con el tiempo, pero bueno, a veces pasa, ¿no? Que hay jugadores que encuentran lugar en clubes cuando no son tenidos en cuenta y bueno, por suerte Scaloni lo ha citado y tendremos un gran, por supuesto... representante en la parte ofensiva, ¿no?
0: Sí, y a mí lo único que me hace ruido que nunca no sé si no le gustó, pero no terminó de convencerlo a Scaloni porque no lo convocó seguido y para mí es fenómeno. Es Soule.
1: Ah, sí, tuvo una temporada con Roma, sí, Mati Soule. Sí, pero bueno.
0: Muy buena temporada. Pero
1: en algún momento,
0: muy pocas veces.
1: Quizá lo que voy a decir es medio antipático, pero él se fue por el tema de la patria potestad acá. Era jugador de Vélez, y de la noche a la mañana se fue. No digo que tenga su castigo, porque después corre el agua abajo del puente, como se dice, pero se puso firme la AFA con estas cuestiones, ¿no? Ahora, que los clubes que tienen estos chicos y de la noche a la mañana se van, y el club los forma y les da una contención desde pibe, y porque les sale una oportunidad, se va y no le dejan nada, no está bueno. Y esto hay que decirlo, ha pasado en muchos clubes. Fue uno de los casos Oblé, y bueno, yo no digo que tenga su castigo, nada que ver, pero porque la verdad que el pibe, o sea, a veces quizás no sea culpa de él, sino de quien lo maneja, o pero por eso te digo, quizás es medio antipático lo que digo, pero de lo futbolístico, de verdad, yo pensé que Matías iba a tener una chance, pero bueno, me parece que de mitad de cancha para adelante están bien. El único interrogante para mí en NASA es el tema de las lesiones. ¿Qué hay que saber de este el tema reglamentario? Mirá, porque lo estuve repasando. Si pasara algo después de que esté cerrada la primera lista,
0: a ver,
1: y hasta el primer partido, ¿tenemos tiempo para poder cambiar? Sí, dijo Scaloni. Hablando de esa lista de 55 que le entregó, que la tiene la FIFA, y después la chico a 26. Esos 55, alguna chance deben tener.
0: Está Aranda,
1: y también, claro, está Aranda, está allá, hay mucho.
0: Entrán, sí,
1: mucho. Sin embargo, hay un detalle importante que hay que tener en cuenta, que es el reglamento habla de un caso de lesión grave o enfermedad.
0: Okay.
1: ¿Sí? La federación participante deberá nombrar al sustituto e informar a la FIFA al respecto una vez recibido y aceptado el examen médico detallado y por escrito en uno de los idiomas oficiales de la FIFA. La Comisión de Medicina de la FIFA, representada por el responsable de los servicios médicos de torno a la FIFA, confirmará que la lesión o enfermedad reviste lo suficientemente gravedad para impedir que el jugador participe en el Mundial de la FIFA. Entonces ahí sí, el artículo 24, en donde habla de la lista definitiva, hay muchos jugadores que llegan tocados, y uno de ellos es lo que hicimos hace un ratito, NASA, el tema de Leandro Paredes, quien padece un desgarro, que le va a demandar alrededor de 2 o 3 semanas de recuperación a partir de la fecha, y difícilmente sea considerada una lesión de gravedad o aceptada sustitución de la lista por si se quisiera, ¿no?, meter mano y convocar a otro futbolista.
0: Perdón, Rodri, ¿no es lo que pasó en 2022, que a último momento fue
1: Andrónico convocado... González.
0: No,
1: perdón.
0: Ángel Correa y Ángel Almada.
1: Correa y los Chelsea. No.
0: Almada.
1: Almada.
0: Que está un día antes
1: en el
0: partido en el Potrero.
1: Sí, me acuerdo. Sí.
0: Creo que era eso, no me acuerdo quién sería la lesión. Creo que. Javier Correa.
1: Ángel Correa.
0: Ángel Correa entra.
1: Ángel Correa entra. Sí.
0: Con Almada y
1: sí.
0: Lochelso es el.
1: Lochelso, claro, que exactamente, sí.
0: Yo quiero dejarle un juego a la gente, porque hablamos de la escaloneta y la gente ya se emociona y empieza a mandar mensajes al 11-3870-7485. Quiero que nos dejen...
1: Nos quedan 10 minutos, ¿eh?
0: 10 minutos, ya. ¿Quién va a ser la selección revelación de esta Copa del Mundo? Como por ejemplo el año pasado cuando fue Marruecos. Y la selección decepción de esta Copa del Mundo. Uh-huh. Creo que hay muchos candidatos. Quiero que me hagas el tuyo primero, Rodri.
1: El candidato, me dijiste, perdón.
0: No, revelación y decepción.
1: Revelación, no sé si es revelación, pero Marruecos para mí va a estar ahí en las instancias finales, entre los 8 mejores. Y la decepción, Brasil.
0: Mirá, ¿jugará Neymar?
1: Brasil. Y Neymar está desgarrado, otros jugadores que están desgarrados. Hay muchos de la lista que llegan muy tocados. Recordemos que había mucha expectativa por la convocatoria de Ney. Finalmente Ancelotti dijo que esté en la lista, porque hay que meterle la lista a Neymar, por lo que contagia, me parece, en el afuera también. Y por supuesto, cuando se recupera, es un jugador importantísimo. Y aparte, en este Mundial tenés más tiempo para recuperarte, porque hay más distancia entre partido y partido. Entonces, sí, me parece que una de las cosas a favor que tienen todos es esa, ¿no? Que van a tener un poquito más de margen entre partido y partido.
0: Sí, no, es verdad. A ver, qué papel el que hizo Marruecos la pasada Copa del Mundo, ¿no? Quedó fuera en semifinales con Francia, dejó fuera a España. Sí. La verdad que gran Copa del Mundo, que buscarán repetir. Para mí la revelación del Mundial va a ser Japón.
1: Miramos, bien, está bien. Vale.
0: Japón viene armándose hace muchos años, tiene una estructura muy interesante, quieren ser potencia en el fútbol. Me estuve informando un poquito sobre Japón y sí, ojo con Ecuador.
1: Bueno, Ecuador es un equipo que ha hecho una buena eliminatoria con Becasese y bueno, tiene jugadores a nivel elite mundial. Bueno, hoy tuvimos dos en NASA. De un lado Hincapié, del otro lado Julián Pacho. O sea, son futbolistas que va a ser una defensa rocosa esa, como la del Arsenal hoy. Va a ser jodido entrarle a Ecuador atrás, ¿no? Y de mitad cancha para adelante es un equipo...
0: Caicedo.
1: Por eso te digo, o sea, tiene jugadores importantes.
0: Sí, la verdad que sí. Bueno, como otros equipos sudamericanos que buscarán dar la talla para, para resaltar en este Mundial, como lo es Paraguay, que puede ser un equipo que puede sorprender, igual que Colombia, viene a hacer una muy buena Copa América. Así que, bueno, nada, a ver. Sudamérica tiene mucho este Mundial, me parece.
1: Sí, yo creo que sí. Uno de los posibles cruces, nos podemos cruzar con Uruguay tranquilamente en 16avos, así que ahí puede estar uno de los no sé si es sorpresa, pero de los equipos que estén y le pongan dificultad a Argentina, porque no sé, no deja de ser un clásico sudamericano con Uruguay, así que ojalá que no se dé ese cruce, porque yo tengo muchos afectos en la celeste, y ojalá que no se dé ese cruce. En el 86, cuando jugamos con Uruguay en los octavos, la verdad que no,
0: sí,
1: no tenía mucha noción, pero
0: yo quiero que se dé.
1: ¿Crees que se dé?
0: Sí, porque siempre le ganamos a Uruguay.
1: Bueno, está bien.
0: Es como que tenemos de hijo en los mundiales.
1: Bueno, no ocupamos para arriba porque...
0: No, yo hablo de estadísticas, sí. Nada más. Más fuerte España.
1: Sí.
0: Que veremos cómo llega otro de los lesionados y figura Lamine Yamal, que, no llega confirmado para el primer partido de las eliminatorias, pero sí para el resto. Así que el primer partido de España dependerá... De sí mismo, sin tener a esta figura estrella como es el chico Lamine Yamal, que viene haciendo grandes temporadas y grandes actuaciones en la Champions, y luego sí podrá estar para los partidos restantes. Otras de las selecciones que pueden hacer mucho ruido es Portugal, donde hoy en día, campeones de Champions, tenés a Nuno Mendes, lateral izquierdo, y un mediocampo en el PSG con Joao Neves y Vitinha. Son dos jugadores que son figuras hoy en día. Y lo que le puede sumar a Portugal es su otro lateral, que es Joao Cancelo. Los centrales, que son Trincao y Rubén Díaz. Acompañando el mediocampo con los que mencioné, tenés a Bernardo Silva, a Bruno Fernández, Joao Félix, Cristiano Ronaldo, Leao, Gonzalo Ramos, también campeón con el PSG. El día de la fecha convirtió el primer penal. Equipazo de Portugal. Y de Cristiano Ronaldo, que va a buscar su Copa del Mundo, su ansiada Copa del Mundo. Mientras esperamos a la gente, que se puede comunicar a falta de 4 minutos al 11-3870-7485. Revelación y decepción que le puede dejar este Mundial. Así que, bueno, para cerrar un poco el tema del Mundial, Rodri, nombramos a los equipos que pueden ser fuertes, tanto en Sudamérica como en Europa, y otros que pueden ser la excepción, sí, como Brasil.
1: Lo que dije, para mí, tengo fundamento, no ha hecho una gran eliminatoria, viene medio a los tumbos, tiene un técnico que, ganó todo a nivel mundial, pero a nivel selección... es una sorpresa que puede pasar, así que para mí va a ser una decepción. Quizás me equivoque, pero bueno, hay que jugársela, me la juego.
0: Sí, sí. Y yo, no, para cerrar un poquito este tema, ¿no?
1: Sí.
0: Vamos un poco a Inglaterra.
1: Sí.
0: ¿Cómo Tuchel no convoca a figuras que...
1: ¿Viste vos?
0: Son buenísimos. Cole Palmer tiene que estar.
1: Y Phil Foden.
0: Y Foden.
1: Claro, son de los famosos juveniles, que ya no son tan juveniles porque tienen un recorrido en el Chelsea, en el Manchester City.
0: Ambos salió del City.
1: Sí, es verdad. Lo de Harry Maguire, bueno, si vos querés dejarlo afuera, es un tipo que ya está en la curva descendente de su carrera, pero no deja de ser un histórico. Pero es verdad que Cole Palmer es un jugador distinto, y que, de hecho, fue figura en el Mundial de Clubes. ¿Te acordás? Que sí. Una de las figuras de la final fue él. Claro, fue una de las figuras. Y bueno, lo de Phil Foden, es verdad que no tuvo una buena temporada con el City, pero no deja de ser un jugador diferente. Pero bueno, hay que ver qué quiere Tuchel para el equipo. Uno veía la lista de Francia, NASA. 5 mediocampistas nada más y 800 delanteros tiene.
0: Sí.
1: Es verdad, o sea, muchos pueden jugar de...
0: volantes.
1: Sí, es verdad, pero lleva pocos volantes. Lleva a Kanté, Tchouaméni... Sí. Rabiot
0: está grande ya.
1: Bueno, pero bueno, después lleva mucho delantero. No me acuerdo si hay otra selección también optó por lo mismo de convocar poco defensor, poco mediocampista y mucho delantero. No me acuerdo cuál es ahora, pero bueno, Yendo a lo que es este Inglaterra, contestando tu pregunta, y ya casi en el final del programa, porque ya no nos vamos, yo no la doy ni como candidata ni como excepción. Va a quedar en el camino porque se va a desinflar. Pero bueno, nos podemos equivocar, NASA, porque esto es fútbol y el fútbol después nos pone en caja, ¿no?
0: Sí, obvio. Y para cerrar esto, hay en este momento amistosos internacionales de cara al Mundial, porque Ecuador en 24 minutos igual a 0-0 frente a Arabia Saudita.
1: Sí.
0: Y a las 22 horas se va a jugar Corea del Sur contra Trinidad y Tobago, no clasificado al Mundial. Y 23 horas cerramos con México y Australia.
1: Bueno, en un ratito habla Marcelo Culota, nuevo presidente de San Lorenzo de Almagro hasta el fin de 2027. Ya se viene Historias Mundiales con Juan y Minotti. Y nosotros mañana nos volvemos a encontrar en el aire de Nacional, NASA, porque mañana tenemos Copa Argentina, este gran partido en el Mario Kempes entre Estudiantes y Rosario Central. Así que mañana, junto a Eladio Regui, Agustín Domper, el resto de la banda, los estaremos saludando en este mismo dial, desde las 15 horas, con ese gran partido por Copa Argentina. ¿Nos encontramos mañana?
0: Sí, obvio.
1: Buena jornada de sábado, descansen. Buen fin de semana.
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Hola, hola, bienvenidos a un nuevo capítulo de Historias Mundiales, el ciclo que hacemos por la más grande del país, por Radio Nacional, para acompañar el camino hacia la Copa del Mundo 2026 de Estados Unidos, Canadá y México, aun si no se vive un clima mundialista tan fervoroso, aun si todavía esa llamita interna del hincha argentino no se encendió, aun si algunas decisiones tomadas por autoridades no entusiasman demasiado, me refiero a entregarle la organización del campeonato a un país que no es tan futbolero, que toma decisiones raras, el hecho de haber incluido tantas selecciones. Aún así, hay algo en el futbolero argentino que termina prendiéndose en el momento del Mundial. Y para ir acompañando ese proceso, nutriéndolos de nostalgia quizás, con esta canción hermosa que tenemos, estamos nosotros en Historias Mundiales para contarles algunas de nuestras historias particulares, especiales, no tan conocidas, ocultas del mundo, del universo deportivo, que en este caso, en este camino que emprendemos hacia el inicio del Mundial y que tendrá desarrollo durante todo el evento, se circunscribe a ese gran universo, el de las Copas del Mundo. Hechos reales, hechos pasados, no tan conocidos, vinculados a la Copa del Mundo. Como siempre les digo, todo lo que fue nuestro material del año pasado y lo que va siendo también el del 2026 lo pueden ir encontrando en nuestros canales de Spotify, Historias de Vida con un poco de fútbol, Historias Mundiales, Juan y Minotti por Radio Nacional, así los encuentran. Si no logran por algún motivo encontrarlos, en mi cuenta personal de Instagram, @jiminotti, van a tener los links en mi bio para acceder a todo el catálogo de Historias de Vida con un poco de fútbol, de Historias Mundiales y a todo lo que fuimos dejando con este tipo de historias. Y muchas gracias a todos, la repercusión es muy linda y hace muy bien. Nos vamos a meter de a poquito en la historia de hoy. La narración del día es realmente muy curiosa. Es el único caso así del que yo tengo registro y es realmente increíble. Ya les doy el título. Hoy vamos a contar la historia del futbolista sin patria, apátrida, que consiguió jugar un mundial de fútbol. Repito, un jugador que nació sin patria y que consiguió disputar un mundial de fútbol, obviamente por un seleccionado y ya habiendo adquirido la nacionalidad, pero nació en territorio de nadie. A lo largo de la historia hay varios casos de jugadores que o no adquirieron nunca o perdieron su nacionalidad por cuestiones de papeles, por temas legales. Muchos futbolistas de países de Europa Oriental, por ejemplo, los años 40, 50, 60, época de la Guerra Fría, después de haber jugado para su seleccionado, se iban, desertaban, se escapaban de sus países, pasaban en muchos casos la cortina de hierro hacia el lado occidental, y como consecuencia eran castigados por el gobierno de sus países mediante el retiro de la nacionalidad. Con lo cual hay casos de jugadores que después de haber jugado en la selección le quitaron la nacionalidad. Está también el caso icónico del Pipito Higuaín. Usted seguramente habrá escuchado que el Pipito Higuaín nació en Francia, Gonzalo, cuando su padre estaba jugando allá. El tema es que no solo es que nació allá mientras su padre jugaba, sino que como no lo notaron en la embajada argentina al nacer, y en Francia en aquel momento solo se le daba la nacionalidad a los hijos de franceses, durante un tiempo prolongado no tuvo nacionalidad legal, hasta que volvió a vivir a la Argentina y por supuesto la adquirió, terminó jugando en la selección. Pero los casos estos mencionados son de jugadores que tenían raíces en un determinado país, en la mayoría de los casos, ni hablar del caso de Higuaín, y fundamentalmente nacieron territorialmente en algún país del mundo, ¿eh? Por más que representase a la Argentina, que se sintiese argentino, Higuaín nació en Francia. Los que fueron castigados quitándoles la nacionalidad nacieron en algún país de Europa Oriental. Bueno, el caso que les voy a contar no. No es que no tuvo o perdió su nacionalidad por un tema de papeles, sino que efectiva y concretamente no nació en ningún país. El protagonista de nuestra historia, ya lo van a ir entendiendo, es Río Antonio Mabuba. Pero su historia, como la mayoría, pero en este caso tiene relevancia, inicia con sus padres. Su papá, curiosamente, puede vincularse a otra de las historias que contamos. ¿Se acuerdan la historia del seleccionado de Zaire que jugó en el Mundial de 1974? Aquella de la dictadura que en medio del Mundial había dado la orden
de cambiar al arquero y habían puesto un arquero petizo? ¿Se acuerdan de aquellos que habían sido amenazados de muerte por el dictador de su país y perdían por más de 3 goles de diferencia con Brasil después de haber perdido 9-0 con Yugoslavia y que terminaron aguantando el 3-0 y salvando su vida? Bueno, Ricky Mabuba Mafuila fue jugador de aquel equipo y es el padre del protagonista de nuestra historia, Río Antonio Mabuba. Si no escucharon aquella historia, quédense tranquilos que van a entender todo igual. Es un detalle que sea hijo de un jugador de aquel Zaire. Pero si quieren, pueden ir a buscar aquella historia de Zaire 1974 por las vías que les dije anteriormente y se van a encontrar con una muy buena historia, pero además que tiene la conexión con esta. Ricky Mabuba, el padre de Río Antonio, el protagonista de nuestra historia, formó parte del plantel de Zaire en el Mundial de 1974 y además fue 2 veces campeón de África, en el 68 y en el 74, previo a disputar ese Mundial. ¿Se acuerdan también que, cuando contamos aquella historia, mencionamos que los jugadores zaireños habían sido amenazados de muerte, salvaron su vida al perder solos 3-0, que era el límite que había puesto el dictador de su país, pero que, más allá de que no fueron agredidos al regresar a su país de origen, sí fueron un par de días detenidos en el Palacio de Gobierno, como un modo de amedrentar al resto de la sociedad? Bueno, ese episodio termina siendo determinante en la vida de Ricky Mabuba y termina teniendo consecuencias en la vida de su hijo Río Antonio. Porque a partir de eso, no mucho después, Ricky Mabuba decide escaparse de Zaire, exiliarse. Hace lo que puede y consigue llegar a un país limítrofe, Angola, que tampoco tenía una realidad sociopolítica mucho mejor, pero al menos a él no lo perseguían en Angola. Al menos por un tiempo, el primer tiempo. Allí conoce una mujer llamada Tiris, Teresa sería la traducción, se casa y empieza una vida nueva, en un principio alejada de todo conflicto. En matrimonio viven felices varios años y tienen hijos, muchos hijos, ¿sí? A priori tienen 8 hijos, todos hermanos mayores de Río, el protagonista de nuestra historia. Todo iba bien a tal punto que Tiris queda embarazada de Río, que iba a ser el 9.º. Sin embargo, Angola vivía hace unos años una guerra civil, y mientras Tiris atravesaba su 8.º mes de embarazo, el conflicto estalló de una manera brutalmente cruel como no había sucedido antes. Sin ánimos de que la guerra civil angoleña sea el eje central de nuestra historia, simplemente para que estén al tanto, les cuento que Angola se independiza en 1975 e instaura un gobierno comunista, en medio de la Guerra Fría. Con Ronald Reagan ya en los años 80 como presidente de Estados Unidos, más el macartismo, más la doctrina Truman, que en algún momento en las historias del año pasado la mencionamos, toma fuerza la idea yanqui de que cualquier país con tendencia al comunismo en el mundo era un potencial enemigo. Con lo cual Estados Unidos financia grupos guerrilleros rebeldes en Angola y la cuestión de la guerra civil se hace mucho más brutal e invivible para los ciudadanos que no tenían que ver directamente con el conflicto. A tal punto la situación social se hace desesperante que la familia Mabuba, con 8 hijos chicos y una mujer embarazada de 8 meses, decide exiliarse a como dé lugar para salvar su vida. Entre bombas, entre tiros. Y lo hacen en las precarias condiciones en las que se puede escapar uno de una situación como esa. Concretamente en una canoa grande, en una patera de no más de 3 metros, donde entraban los 10 de la familia. Y en esa embarcación huyen por la costa de Angola hacia el norte, siempre tratando de mantenerse lo más cercano a la costa posible, sin que los vieran, pero sin alejarse a la zona de mar abierto, porque una ola fuerte podía destruir esa embarcación tan pequeña. Logran llegar al norte, donde ya no había tanto conflicto, y allí zarpan en un barco de bandera filipina, un carguero, que iba hacia Marsella y que tenía permitido llevar a algunos refugiados. Y ahí se meten y ahí van camino toda la familia hacia Marsella. El punto es que además, en el medio del viaje de Angola a Francia, en alta mar, en la mitad del agua, en aguas internacionales, nace Río Antonio, el bebé del cual Tiris estaba embarazada. Con lo cual nace en ningún lugar, no es de ningún país. Nació en un territorio de aguas internacionales que no le pertenece a ningún estado. La familia completa logra llevar, en buenas condiciones relativamente, a Francia, y allí consiguen el estatus de refugiados. Cuando tienen que presentarse a partir de eso, hacer trámites legales, comienzan a gestionar nueva documentación, y claro, bueno, los diversos miembros de la familia, Ricky, por ejemplo, figura obviamente como nacido en Zaire, Tiris y los hijos mayores como nacidos en Angola. ¿Y Río? ¿Qué hacemos con Río? Bueno, Río no nació en Angola.
y después de escaparse como se escaparon, obviamente desde Angola, desde el gobierno de Angola, no le iban a dar la nacionalidad. En Francia recién habían llegado y había mucha reticencia a darle la nacionalidad a hijos de inmigrantes, así que tampoco le dieron la nacionalidad francesa. Con lo cual a Río Antonio Mabuba lo anotaron en el documento como apátrida. En donde dice lugar de nacimiento, su pasaporte decía nacido en alta mar. Les decía, llegaron a Francia, más allá de que llegan a Burdeos, se instalan para vivir, perdón, en Marsella se instalan para vivir en Burdeos, tienen más hijos, la familia se completa con 12 hermanos, pero lamentablemente, solo 2 años después de haber arribado, fallece Tiris, la mamá, y 10 años después, fallece también Ricky, el padre, aquel que había jugado para Zaire. El golpe es brutal para la familia, obviamente devastador, se quedan sin los dos padres, algunos de los hermanos mayores rozaban la mayoría de edad, pero gran parte de ellos tuvo que ir a vivir a un orfanato. Río ya jugaba al fútbol, y jugaba muy bien, pero con amigos en el barrio. Él mismo cuenta que el fallecimiento de su padre fue de algún modo un impulso para ponerse a practicar ese deporte mucho más seriamente, no solo a modo de distracción, sino como medio para ayudar a su familia. Y empezó a jugar en las inferiores del Girondin de Bordeaux. Bueno, el Burdeos, como le decimos acá. Club en el que jugaron algunos argentinos, Fernando Cabenagui y el recordado Emiliano Sala, por ejemplo. Hizo inferiores, se destacaba mucho, jugando como volante central de recuperación, muy bueno, y con 19 años recién cumplidos, consiguió debutar en primera. Su primer año jugando en aquel equipo fue impresionante, se destacó como uno de los mejores jugadores jóvenes de la liga francesa, tanto que enseguida fue tentado por la selección de República Democrática del Congo, ex Zaire, la selección de su padre, para jugar con ellos. Sin embargo, al enterarse de esto, Raymond Domenech, entrenador de la selección de Francia, aquel que para decidir a qué futbolista ponía se basaba en los astros, algún día prometo volver a esa historia, salió desesperado a llamarlo para decirle que quería que juegue para Francia y no para Congo. Obviamente que aquel seleccionado de Francia con Henry, con Zidane, con Trezeguet, era mucho más tentador que jugar para aquel de Congo. Pero había un problema. Mabuba seguía siendo, legalmente, una apátrida. No tenía nacionalidad. Un hombre sin país, nacido en alta mar. Del Congo, ya caída la dictadura de la cual se había escapado Ricky, el padre de Río, sí le ofrecían la nacionalidad por sus raíces. Pero él francés no era legalmente. Y nadie le había ofrecido nada hasta ese momento. Así que Domenech, para convencerlo, se contactó desesperado con gente del gobierno francés, hay quienes dicen que habló directamente con el presidente Jacques Chirac en aquel momento, para acelerar los trámites. Poco después, a Mabuba le otorgaron la nacionalidad por decreto en un periodo express, y ese mismo año estaba debutando para la selección mayor de Francia en un amistoso contra Bosnia, de apátrida a jugar para la selección de Francia. Mabuba volvió a ser convocado en el proceso clasificatorio de Francia para el Mundial del 2006, que se disputó en Alemania, pero no integró la lista definitiva del conjunto valo en aquella Copa. Recuerden que Francia, en aquella Copa del Mundo, llegó a la final, perdió por penales con Italia en el recordado partido del cabezazo de Zidane a Materazzi, la expulsión de Horacio Elizondo. No pudo Mabuba ir a ese Mundial, pero quédense tranquilos que va a haber revancha. Y se los voy a contar después, porque antes vamos a hacer una pequeña pausa con música. Me voy a tomar del año en el que consigue su nacionalidad. Me voy a tomar de la temática para la canción de hoy. El año es el 2004. En el que por fin nuestro protagonista, como les decía, adquiere una nacionalidad. Y la temática, la de tener que dejar su país en busca de una vida diferente. Pero lo vamos a asociar con acento argentino. En 2004 salía a la calle la Argentinidad al Palo, de la Bersuit. Un disco que causó mucho revuelo por distintos motivos. Y este tema tan extraordinario como desgarrador, que relata el drama de tener que dejar tu tierra. Convalecencia en Valencia.

0: Convalecencia en Valencia, tema brutal de la Bersuit del año 2004. Volvemos a la historia de la pátrida, Río Mabuba, que había obtenido hace poco la nacionalidad francesa, pero que había quedado afuera de la lista de cara al sueño mundialista en el año 2006. Mabuba siguió destacándose en Burdeos hasta que en 2007 lo compró el Villarreal de España. Su paso por aquel país no fue el esperado, porque lo había comprado la dirigencia y el entrenador no lo quería demasiado. Hay una curiosidad espectacular que roza a la Argentina. El entrenador de aquel Villarreal era nada menos que el chileno Manuel Pellegrini, que no solo no quería a Mabuba, sino que había a otro jugador al que no quería, y lo hacía entrenar apartado del plantel. ¿Se acuerdan de qué jugador estoy hablando? ¿Saben de qué jugador estoy hablando? Juan Román Riquelme. Juan Román Riquelme había hecho una gran Champions con el Villarreal. Pellegrini tiene una discusión con él, al principio táctica, después evidentemente se vuelve más personal, y lo aparta del grupo, lo hace entrenar diferenciado. Bueno, vamos a escuchar una entrevista fantástica, una joyita, que le hacen en aquella época a Mabuba, que apenas hablaba español porque recién había llegado a Villarreal, en la cual habla un poco de todo, cuenta detalles de su historia de vida, pero hasta habla de manera risueña del tema Riquelme. Lo escuchamos.
1: En su pasaporte consta nacido en el mar. Hace 23 años sus padres huyeron en una patera como refugiados políticos de la guerra civil de Angola.
2: Mi padre se fue de Angola con mis hermanos y yo nací en el barco.
1: Río Antonio Mabuba creció en la escuela del Girondins de Burdeos y como su padre se convirtió en centrocampista. Ya tiene la nacionalidad francesa después de jugar 6 veces con la camiseta bleu al lado de Henry.
2: Me vergüenza de hablar con él porque 2 meses antes yo he visto en la tele, en la Eurocopa 2004, y 2 meses después yo soy con él en la mesa, está a comer o jugando con él en el campus.
1: El Villarreal pagó por Mabuba 7 millones al Girondins de Burdeos. Pellegrini le da poca bola, aunque no llega al extremo de Riquelme.
2: No. Es una situación diferente. Hay muchos partidos. Espero que esta situación vaya a cambiar. Es difícil de solo hacer entrenamiento y el fin de semana en la casa o en el banquillo.
1: Es amigo de Pires, pero le daría el balón de oro a otro.
2: Caca. De Milán, sí. Me gusta mucho Iniesta, pero un modelo a mí es Makelele.
1: Por fuera es como un jeroglífico, aunque en el fondo tiene gustos populares.
2: Me gusta la paella, el jamón y la tortilla también, sí.
1: Eso sí, todo regado con...
2: Vino de Bordeaux, que es el mejor del mundo.
3: Un saludo por el club de fútbol. Hasta
0: luego. Bueno, esa entrevista muy, muy divertida con la TV española es para un programa que se llamaba Club de Fútbol, que conducía en aquel entonces Josep Pedrerol, el actual conductor del popular Chiringuito, del cual nos llegan tantos recortes de señores gritando. Ahí Mabuba contaba parte de su historia y hablaba entre risas del tema Riquelme, diciendo que eran situaciones diferentes, fundamentalmente porque él no quería quedar como apartado del plantel, sino que Pellegrini, que no estaba peleado con él como sí parecía estar peleado con Riquelme, no lo usaba tanto, no lo ponía tanto. Bueno, a partir de ser apartado del Villarreal, Riquelme decide volver a Boca y termina ganando la Libertadores 2007, historia mucho más conocida por estas latitudes. Mabuba estuvo finalmente solo un año en Villarreal, jugó muy poquito, y su carrera parecía que podía llegar a apagarse a partir de ese episodio. Sin embargo, pasada esa temporada, consiguió salir del fútbol español y retornó a Francia para jugar en el Lille, el club en el que se haría ídolo absoluto. Allí jugó 369 partidos. Fue capitán del equipo durante 9 años y escribió algunas de las páginas más gloriosas de la historia de la institución. Por ejemplo, ganando en la misma temporada, la 2010-2011, la Liga de Francia y la Copa de Francia, algo que es bastante inusual para un club que no es de los más grandes de Francia como el Lille. Siendo una referencia total del fútbol de su país, de la Ligue 1 o Ligue 1, ya con 30 años le llegaría la revancha mundialista. Didier Deschamps, el técnico campeón del mundo en 2018, ya era el entrenador en 2014 y lo convocó para formar parte de aquel mundial, del mundial que se disputó en Brasil. El jugador que había nacido sin patria llegaba a la tierra de los pentacampeones mundiales para cumplir su sueño. y efectivamente lo lograría. En el debut de Francia, frente a Honduras, en el que el seleccionado europeo ganó 3-0, Río Antonio Mabuba ingresó para jugar los 20 minutos finales del partido, en lugar de Johan Caballé, un volante que jugaba en aquel entonces en Newcastle. Fue el único partido que disputó Mabuba en el Mundial, porque no volvió a tener minutos ni en la fase de grupos, ni en los dos partidos de instancia eliminatoria que tuvo Francia, quien terminó cayendo ante Alemania por 1-0 en los cuartos de final, gol de cabeza de Mats Hummels. Francia fue eliminado y Alemania, como recordamos, desgraciadamente, ganó aquel campeonato del mundo. A pesar de no haber jugado más, aquellos 25 minutos fueron históricos. Los únicos minutos que jugó en un mundial de fútbol un hombre nacido en alta mar. Un hombre que durante 19 años fue apátrida. Mabuba volvió a Lille, donde jugó hasta el año 2017. Se tuvo que ir cuando volvió a cruzarse en su camino un argentino. Llegó Marcelo Bielsa al conjunto francés y decidió que no iba a tener en cuenta a algunos futbolistas de experiencia, uno de ellos Mabuba, que era el capitán del equipo, que debió irse al Sparta Praga de República Checa. Allí jugó un año y después se retiró del fútbol por un rato. La historia de este hombre, tocado por una varita mágica, no termina ahí. Se retiró, decía, en 2017-18. Bueno, en 2024, el equipo donde hizo las inferiores y donde debutó en primera, el Burdeos, sufrió una tremenda crisis económica que lo obligó a descender a la cuarta división. Castigan fuerte en Europa por estas cosas. Y para ayudar al club, Mabuba, que

que pueda mandar un equipo de categorías superiores al descenso, como le pasó al Burdeos en 2024. Si eso pasa, el primer equipo en lista de espera para ascender es el que dirige el Apátrida Mabuba. Y como si todo eso no fuese suficiente, para considerar a Mabuba una verdadera leyenda, abrió una fundación que funciona como orfanato en Kinshasa, la capital de la República Democrática del Congo. En el barrio en el que vivía su papá, en el edificio donde su papá pasó buena parte de su infancia, funciona un instituto financiado completamente por Mabuba que sostiene a varios huérfanos de la ciudad. La historia del único jugador nacido en alta mar que jugó un mundial. El chico que durante casi 20 años fue un apátrida y finalmente pudo representar a Francia en la Copa del 2014. Hombre nacido en alta mar que representó un país. Parece increíble, pero es una realidad y lo hemos contado otra vez en Historias Mundiales. Para mí es un placer cada fin de semana entretenerlos media horita. Soy Juan Minotti, quédense siempre con el Fútbol Show Nacional y quédense atentos a la radio en general, porque en algún momento van a encontrar más Historias Mundiales. Chao.

Muy buenas noches, ¿cómo les va? Amigas, amigos, bueno, muy contento de estar aquí en Flores Negras. Estamos por Radio Nacional y también saliendo en simultáneo por Radio Nacional Rock. En un rato vamos a conversar con Mariano Echenique. Mariano Echenique acaba de sacar un libro que es francamente fascinante porque se mete con dos ídolos, me acuerdo, bueno, de Spinetta, ¿no? Que decía la foto de Carlitos sobre el comando. Hubo una época, ustedes son muy chicos, pero una época que todos los colectivos tenían la foto de Carlitos Gardel. Y hoy la gente tiene esas imágenes quizás en el cuerpo, en tatuajes, en remeras, cambió el lugar de los ídolos y hoy muchos andan con la estampa del Indio Solari. Bueno, Gardel y el Indio Solari, dos Carlitos, es el objetivo del libro que acaba de sacar Mariano Echenique, Gardel Indio, mitos argentinos. Bueno, Mariano Echenique hace mucho tiempo que anda dando vueltas con temas culturales, también temas educativos, de hecho es doctor en ciencias de la educación y sacó su primer libro, que es una analogía entre Gardel y el Indio Solari, así que vamos a estar conversando un rato con él y a escuchar música, por supuesto, ¿eh? Porque es disparador el tema de mucha buena música. Después va a estar acá Florencio Finkel, que es un músico, créanme, es muy interesante, ya tiene 3 discos en la calle, el último se llama Glam y Gremio, caramba, qué título, Glam y Gremio, tiene invitados como Lucy Patané, como Pedro Bulgakov, y está buenísimo, está buenísimo, es como un pop moderno. Florencio Finkel compartió escenarios con artistas como Lisandro Aristimuño, como Juana Molina, ese es el perfil de él, ¿no? Lula Bertoldi, Charo Bogarín, Paula Mafia, Tonolec, bueno, va a estar aquí, vamos a estar conversando y también escuchando su Glam y Gremio. Carla Cavatorta en la producción, genia total, y el gran Diego Rosato, el mago de las perillas, el señor de las perillas, aquí en Flores Negras. Estamos hasta la medianoche y hubo un momento que Argentina descubrió a Sumo y pensaba que Sumo era un grupo punk. Y tenía mucho de punk. Me acuerdo que yo lo descubrí justamente porque en la puerta de mi colegio estaba pegado un afichito que decía Sumo, el punk que llega de Londres. Y yo digo, caramba, ¿qué es esto? Lo fui a ver y la verdad que tenía mucho de punk, pero no solo punk.

Yang, ¿eh? Justamente lo interesante de Sumo era su paleta rítmica, tenía de todo, nos enseñó un reggae supremo, también hacía funk y hacía, por supuesto, temas que remitían a bandas como Joy Division, bueno, todo el post-punk de fines de los 70. Y también tenía, por supuesto, mucho, mucho de swing, mucho de funk. Traje un disco que es Corpiños en la Madrugada. Es la historia antes de la historia. Es un disco que circulaba en cassette en los primeros conciertos de Sumo. Después sí salió ya el disco oficial, debut, que fue Divididos por la Felicidad, ya en una compañía grande, en CBS. Pero este cassette fue el que nos inició a muchos en el fascinante mundo de Sumo. Y uno creía que era punk. Y algo de punk había, pero también tenía temas que podrían brillar en una discoteca como este DVD, Disco Baby Disco.

Esto es Argentina 1983. Esto es la Argentina saliendo de la dictadura. De hecho, este cassette fue grabado el 30 de octubre de 1983, que fue la fecha en que hubo elecciones después de todo el periodo de la dictadura, las elecciones que consagraron presidente a Raúl Alfonsín. Y es un disco fascinante que tenía músicos invitados como Daniel Melingo y Daniel Colombres. Tenía este disco Baby Disco, también tenía Mejor No Hablar de Ciertas Cosas, con letra del Indio Solari, justamente. Tenía un montón de temas que después fueron a parar, sí, al disco debut oficial, como por ejemplo Una Noche en New York City, que era el éxito de Sumo. Había también temas que salieron más adelante, como Fuck You. Estaba Divididos por la Felicidad, que fue el que tituló a aquel disco debut, que es un guiño al grupo Joy Division. Después había temas que quedaron perdidos, quedaron solamente grabados en este cassette, como por ejemplo Quiero Dinero, que era una broma de los tiempos del Café Einstein, y otros temas más. Un tema que no fue grabado en ningún disco oficial y que era un golazo en vivo, era un tema largo que integraba dos canciones: Teléfonos que suenan en piezas vacías y White Trash. Era un momento, créanme, he ido mucho a ver a Sumo, a lugares que eran antros, lugares muy pequeños como Gracias Nena, en la calle Dorrego, en Chacarita. Los he visto en el Paracultural, ahora no me acuerdo, pero un montón de lugares. Tuve la fortuna de tener 18, 20 años en esta época. Y en este era un momento muy importante, porque ahí se ve la dimensión artística, se escucha la dimensión, en este caso, en vivo se veía, porque Luca era una performance en sí mismo. Aquí se escucha todo lo que tenía Luca Prodan. La primera parte es toda una balada muy dramática, porque refiere, teléfonos que suenan en piezas vacías, refiere a que él en un momento llamaba a su hermana, que tenía problemas de adicción, y su hermana estaba muerta. Entonces era un teléfono que estaba sonando en una pieza vacía de alguien que había muerto de sobredosis. Era su hermana, adicta a la heroína, como Luca Prodan. De hecho, Luca tocaba en esos tiempos una canción llamada Heroína, y cuando la cantaba ponía el pulgar para abajo como diciendo: está todo mal con esta droga, está todo mal. Y se sabe que Luca vino a la Argentina escapando de esa droga que estaba en Europa y aquí no, afortunadamente. Bueno, de esto habla el tema, Teléfonos que suenan en piezas vacías, y después cambia por White Trash, basura blanca, y ahí se pone mucho más rítmica la cosa, y ahí se armaba un gran pogo en vivo. Es una canción hermosa, son dos en una, escúchenla, siéntense, es larguita, es bellísima.

0: El Charro Chino, el Indio Solari, de su disco solista debut, El Tesoro de los Inocentes. Y es la manera que encontramos de prologar a nuestro primer invitado de hoy, que es Mariano Echenique. Este hombre, este buen hombre, que hace ya algunas semanas me convocó, tomamos un café y me dijo, mirá, me escribí este libro, me gustaría que lo leyeras. Caramba, Gardel Indio, Mitos Argentinos, es el libro de Mariano Echenique, editado por Duncan, y es ni más ni menos que meterse con dos figuras, pero totales, diría Cerati, de nuestra cultura. Una con sus singularidades, desde el nacimiento, desde la muerte trágica, desde su historia plagada de misterios. El otro, contemporáneo, pero también con sus misterios, con sus historias. Pensemos que durante mucho tiempo no había internet y nadie sabía qué pasaba con la gente, y el Indio Solari era prácticamente alguien invisible. Gardel y el Indio, Gardel Indio, es el libro de Mariano Echenique, nuestro invitado de esta noche. ¿Cómo te va, Mariano?
1: Muy bien, gracias, Mariano, por la invitación.
0: Bueno, cuando me contaste que habías escrito este libro, dije, qué locura, Gardel y el Indio, ¿qué tienen que ver? Y sin embargo, leyendo tu libro, que es un libro largo, muy disfrutable, después vamos a decir bien dónde se consigue, porque está en todos los Jennys, por ejemplo, del país, bueno, está buenísimo. Digo, ¿qué tiene que ver? Y leyéndolo uno, digo, bueno, hay mucho que ver. Bueno, contame cómo surgió esta idea.
1: Bueno, surgió a partir de mi condición de fan de Los Redondos, donde yo empecé a notar, después de algunos años, que había una fuerte impronta del tango no en la música naturalmente, pero sí en las letras de Solari, tanto en la etapa de Los Redondos como en la de Los Fundamentalistas, y que eso no era tan difícil de detectar, porque Solari utiliza, por ejemplo, un lunfardo viejo en las canciones. O sea, es usual que en el rock nacional si usen palabras de lunfardo, no tanto que si usen palabras de lunfardo de los años 20. Y él usa muchas.
0: A ver, por ejemplo, ¿te acordás?
1: Y cocoa por cocaína, o la famosa que habla de lo mistongo y lo... los fielos pipiolos en modo sampler. O sea, ¿quién, qué rockero dice la palabra pipiolo, por ejemplo, en una canción? No existe. No existe porque nadie lo entiende, porque hay que tener algo de cultura de tango y de época para o haber leído de esa época para poder...
0: Sí, yo nunca me voy a olvidar que él dio un concierto en Mendoza, hacía mucho frío, me acuerdo que estaba con un...
1: En el 2013, sí, claro, me acuerdo perfecto.
0: Con un gorro con orejeras.
1: Un horror el frío, yo estaba ahí, sí.
0: Y encaró a la gente, que eran cientos de miles, no es una exageración, sí. Y dijo, perdonen, tengo la gola cascada, que era, es puro lunfardo, y yo digo, cabrón...
1: Bueno, o estoy fané, que lo dice en el disco en vivo. Ayúdenme con la voz, que estoy fané descangallado. O sea, está todo el... Él no solamente escribe como alguien nacido en 1890, 1900, sino que habla también. Sí, porque sí. Dice, ¿cómo te va ahora? Le hacen un reportaje, no sé, hace 10 años. Y dice, la verdad que le estoy pasando papa. Sí. Es un término que usaba Gardel cuando Gardel decía, ¿y qué tal la pasamos? No, la pasamos papa. Fenómeno. Sí.
0: Es genial. Mariano Echenique, bueno, vos te dedicás a la educación, sos doctor en ciencias de la educación, hace mucho tiempo que venís haciendo docencia, y sos tanguero de parte de padre.
1: Tal cual, absolutamente. Mi viejo me hizo escuchar Gardel prácticamente desde los 45 días, como se dice ahora.
0: Y rockero por moto propio.
1: Sí, no, más o menos, porque yo tengo un hermano mayor y tres hermanas mayores, así que ellos me hicieron escuchar el rock de chiquito, cuando yo escuchaba grupos infantiles, me hacían escuchar también Almendra, y me empezó a quedar un poquito Almendra, un poquito Miguel Cantilo, y terminé siendo amigo del compositor de una de las primeras canciones que yo escuché, que fue A Donde Quiera Que Voy, de Isa Portugués, pasó el tiempo y me terminé siendo amigo de él y somos amigos ahora y hablamos toda la semana. Increíble.
0: Muy bien, y hay como un montón de temas que vos unís entre Gardel y el Indio. Bueno, acá, por ejemplo, hay un ítem 1, me obsesiona tu prisión, que es una frase de una canción de Los Redondos, encanados en los tangos de Gardel, encanados y prisión social en los rock and rolls redondos. Pues sexo, tango y rock and roll, sexo y cabarets en los primeros tangos, rock and rolls sexuados. Caballos, perros, pájaros, bueno, potrancas, pingos, tungos, potros y chuchos, y de los perros tristes al perro dinamita, son todos como, bueno, aquel gardeliano y aquel fanático de del Indio, de Los Redondos, entiende más o menos por dónde va la cosa.
1: Tal cual.
0: Ahora, también yo lo primero que pensé cuando me comentaste que habías escrito este libro, sí, por otro lado no hay artistas más diferentes que Gardel y Lindo, en el sentido sí. Que Gardel era alguien que quería conquistar el mundo y hizo todo para esa conquista. Se vistió de gaucho, se vistió de compadrito, cantó en un castellano neutro, filmó en Broadway, viajó por Europa. Era alguien que estaba muy presente en la imagen, alguien que manejaba mucho el marketing, ¿no? Y los medios de comunicación de su tiempo. Y el Indio, todo lo contrario, digamos. El Indio de cabotaje, prácticamente.
1: Argentina y Uruguay, sí.
0: Sí, nunca estuvo en televisión, digamos. Alguien que en tiempos en que el rock era como algo muy fatuo, muy glamoroso, él aparecía con una camisita que parecía de un oficinista, en una camisa Angelo Paolo. Ahí también hay muchas diferencias.
1: Totalmente. Pero yo creo que los dos querían lo mismo, querían una trascendencia única por caminos exactamente opuestos, acordes a la época. O sea, en la época de Gardel, la gente, cuando él graba Mi Noche Triste en 1917, tenía solamente un acceso a la música, que era la música en vivo, ir a un teatro o bien escuchar el disco de pasta en la casa. Recién en el 21 llega la radio, que había pocos receptores, recién en el 30 llega el cine sonoro. Y el Indio, lo que se da cuenta brillantemente, que no se dio cuenta nadie, es que la forma de transmitir autenticidad y la forma de que la gente se enamore de su música y de sus letras y de la mística de la banda era justamente eludiendo a la industria, haciendo todo lo contrario. Entonces él elude la industria, saltea las discográficas, saltea la televisión en vivo, que es que en muchos casos, si bien cuando éramos chicos podíamos disfrutar de un grupo de música en vivo en la tele, en general desvirtúa todo. Y uno termina viendo un espectáculo que o hay playback, o los instrumentos, o la banda no suena bien, o hay algo de inautenticidad en cuando un grupo toca en un set de televisión. Por empezar, a veces el público ni siquiera es fan de la banda. Se genera algo que, como dijo
0: el Indio, hablás en presente, habría que haber en pasado, ¿no? Porque ya no existe más ese tipo de...
1: Claro, tal cual. Eso ocurría estamos hablando sobre
0: todo... 80, 90.
1: 80 y 90, exactamente. Sí. Pero en esa época...
0: El glorioso programa de Badía y Compañía, que en ese sentido fue una excepción, ¿no?
1: Claro, tal cual. Yo creo que hizo un gran aporte a la historia del rock en Argentina, pero a la vez, yo creo que los dos tenían razón. Badía tenía razón en invitarlos a que vayan, y su intención era buena, pero el Indio tenía razón en que lo que ellos hacían no se podía transmitir en la tele. Dice, es como la misa de los carismáticos. O sea, uno cuando va a la misa de los carismáticos, yo cada tanto voy, participa de una experiencia que no se puede reproducir en...
0: ¿Qué es la misa de los carismáticos?
1: Hay una parte de la iglesia católica y toda la iglesia evangélica que... además de leer el Evangelio, hay otras prácticas, como ser, por ejemplo, la imposición de manos, como ser la exhibición del Sagrado Corazón, etcétera, que son prácticas que se hacen colectivamente con el cura y con la gente, que genera un nivel de emoción muy alto. La mayoría de la gente, no sé si la mayoría, pero buena parte de la gente se pone a llorar.
0: ¿Vos vas? O sea, ¿sos como creyente?
1: Y yo cada tanto voy. No digo que soy un yo me defino como un creyente intermitente y muy liberal, en el sentido de que no no adscribo a ninguna a ningún dogma de ninguna religión, pero sí me parece valioso cada tanto sumergirme en una experiencia religiosa.
0: Bueno,
1: y en la música, la experiencia religiosa por excelencia que yo viví fueron Los Redondos, que increíblemente se parece mucho a esas misas carismáticas.
0: Sí. Las misas ricoteras, ¿no?
1: Exactamente. Bueno,
0: Mariano Echenique se puede ir para cualquier lado en la entrevista con la misa carismática. Pero retomemos, Gardel Indio es este libro. Me decías que el indio tenía mucho de tanguero en su lírica, usaba un lunfardo de los años 20, y es cierto, es buenísimo las palabras fané, pipiolo, gola. Pero también la música, hay algunos temas, la música generalmente en Los Redondos era de Sky. Hay un tema que es Ropa Sucia, que es como un tango rock, y que ahí dice el indio, canta mientras bailamos, tangos fatales. Vamos a escucharlo.
1: Y el tango que ocultamos mejor, que quizás sería casi el subtítulo del libro, nada más que yo no lo quise poner porque me pareció un poco agresivo.

0: Ahí está, en Ropa Sucia, temazo de Los Redondos. Y acá hay una frase que dice, vivir solo cuesta vida. Y hay un viejo tango que cantaba Gardel que decía, vivir es un sueño que cuesta la vida.
1: Vos lo mencionás en Fuimos Reyes y yo lo cito tal cual. Vivir es dormirse soñando mentiras, vivir es un sueño que cuesta la vida. Sí. Es casi textual.
0: Sí. Después en Recuerdos que mienten un poco le preguntaron al indio si se había pensado en ese tango y dijo que no. Pero bueno, hay muchas cuestiones que se graban inconscientemente, ¿no?
1: Totalmente. Yo hice el cálculo, el papá del indio era del año 900, nativo del año 900, o sea, 10 años menor que Gardel. Y es natural que le haya incendiado la cabeza con tango desde que el indio nació en el 49. Es totalmente lógico que él haya recibido esa influencia. Y bueno, yo al final del libro repaso 8 canciones que no tienen nada de plagio, con 8 tangos de Gardel, que no tienen nada de plagio en canciones de Los Redondos, pero que tienen similitudes muy, muy grandes.
0: ¿Te acordás alguna?
1: Sí, por ejemplo, la que el mismo indio reconoce, Gira Gira, con Juguetes Perdidos, donde hay una similitud grande, y la que más me sorprendió es un bailongo de Gardel, que es el mismo relato, pasa lo mismo que en Masacre en el Puticlub. Pasa lo mismo. Claro. Hay una fiesta, en la fiesta hay chicas de la noche, hay cafiolos.
0: Trifulcas.
1: Hay trifulcas, terminan los sillazos, consumen en un caso mucha caña, en el otro caso algún tipo de sustancia. Y termina las dos canciones con algo insólito que no ocurre en ninguna canción de las 922 de Gardel, que yo escuché una por una, ni en las 206 de Los Redondos y El Indio, del 78 al 2018, que es que tanto Gardel como Solari se ríen cuando termina la canción.
0: Es buenísimo. Mariano Echenique, Gardel Indio, estamos hablando justamente de este libro que acaba de publicar. ¿Dónde se consigue el libro?
1: Se consigue en toda la Jenny y el Ateneo de Argentina, tanto las que están en los shopping como en la calle, en Dunken, en Mercado Libre y en Sibals, Calle y Corrientes.
0: Bueno, tuviste una presentación ahí en el Centro Cultural Rojas. Además tocás vos, tenés una banda.
1: Sí, tenemos una banda que se armó a partir de un poco del concepto del libro y de la ayuda que nos dio Visa Portugués para audicionar a los músicos. Y la banda originalmente se llama Gardel Indios y tocamos siempre después de cada panel.
0: Bueno, dijiste Isa Portugués. Isa Portugués es un baterista histórico, pasó por la cofradía, pasó por la pesada del rock and roll, fue integrante del grupo Punch de Miguel Cantilo y es un músico de La Plata y él fue compañero de banco de escuela del Indio Solari.
1: Tal cual, en la escuela 33 de La Plata se sentaban juntos y eran muy amigos, él iba a la casa, todo.
0: Sí, Isa Portugués. Sí. Además, después se volvió productor de espectáculos.
1: Tal cual.
0: Mariano Echenique, ¿vos cuál es tu vínculo con Isa Portugués?
1: Y yo estudié primero producción musical con él, él enseñaba producción musical, y es más, él dice que fue el primer docente y el primer organizador de un curso de producción musical en América Latina, destinado a gente que quería, bueno, hacer desde manager hasta producción artística. Y bueno, después seguimos en contacto con las redes y después, tenemos un contacto mucho más frecuente por esto de la banda y del libro.
0: Buena gente, Isa, por todo.
1: Sí, fenómeno.
0: Mariano Echenique, Gardel Indio, es el tema este. Yo hace mucho tiempo, la verdad, tuve la fortuna de hacerle muchas entrevistas a Los Redondos y al Indio Solari, sobre todo para Clarín. También hice una para Cerdos y Peces hace mucho tiempo, pero un taller de Sims, en realidad. Pero me acuerdo que en una entrevista ya en plan solista, después del 2001, cuando se separan Los Redondos, le hice una entrevista en Parque Leluar al Indio Solari, creo que por su primer disco solista, por El Tesoro de los Inocentes, sí, seguramente. Y ahí, como a mí me gusta también mucho el tango, hablamos de tango. Finalmente, uno periodista, eso lo dice el indio, dice, nosotros los artistas en realidad no declaramos, el periodista habla a través de nosotros, y hay algo de eso.
1: Totalmente.
0: Y hablamos de tango mucho y ahí me dijo que le gustaban mucho los cantores, le gustaban mucho las orquestas y que su sueño era ser cantor de orquesta. Y yo lo escribí esto en la nota y en aquel tiempo estaba muy fuerte una orquesta que se llamaba la Selección Argentina, que dirigía el maestro Leopoldo Federico.
1: No, mira,
0: aquel que grabó con Julio Sosa y con Piazzolla también. Y tocaban, solían tocar ahí en el Torcuato Tasso. Y yo cuando salió publicada la nota en Clarín, enseguida lo de Torcuato Tasso me llamaron y me dice, che, por favor, contactanos con el Indio porque queremos que vengan a cantar aunque sea un tango con la selección argentina.
1: Increíble.
0: Y el Indio, no, esas cosas no las hace. Después hubo muchas orquestas que grabaron temas de Los Redonditos en clave tanguera.
1: Totalmente, hay un boom de eso. Hay un boom de la mezcla del tango con Los Redondos y hay un boom, yo creo, más general también de las bandas tributo. Hay alrededor de 15 bandas tributo a Los Redondos exitosas dando vueltas por la Argentina. Es algo increíble.
0: Bújate un laburo honesto, diría. Estamos con Mariana Echenique. Bueno, el tango y el rock, ¿no? Ese vínculo tan, tan fuerte. Nos corremos un poquitito, pero no tanto del libro. Vamos a escuchar un tango gardeliano. Vamos a escuchar tango aquí. Estamos en Nacional. En simultáneo con Nacional Rock vamos a escuchar un tango. Es un tango gardeliano, pero es un tango que lo trajimos en la versión de Moris, de Sur y Después, del disco Sur y Después, que es de 1995. Moris fue quizás uno de los primeros artistas que respiraba tango, sus canciones respiran tango, y esto es Tomo y Obligo, que es un temazo de Gardel, parte de una de sus películas, y arranca muy tangueramente y después se desata un tremendo rock and roll marca Moris. Esto es Flores Negras. Estamos conversando con Mariano Echenique y ahora vamos con Moris. Dale.

0: Ahí está Tomo y Obligo, la versión de Morris del disco Sur y Después, que es un disco que ya tiene 30 años, es de 1995. Estamos hasta la medianoche aquí en Flores Negras, en Radio Nacional, también en Nacional Rock. La frecuencia rockera de nuestra radio, 93.7, 870, es la sintonía de la M. En un rato vamos a conversar con otro músico, que es Florencio Finkel, tiene disco nuevo. Tenemos de todo hasta la medianoche. Estamos ahora con Mariano Chenique, estamos con un libro, estoy con un libro en mi mano, que es Gardel Indio, mitos argentinos. Gardel, Carlos Gardel y el Indio Solari, que los dos Carlitos que se encuentran en este libro con un montón de temáticas en común, que tienen que ver justamente con, bueno, con la alta noche, tienen también que ver con el juego, ¿no? Con el juego de azar, con los pingos.
1: Es impresionante. Lo del juego de azar me impactó mucho porque esa gran canción donde él dice con lo que cuesta armar un full, y cuando le preguntan dice, bueno, un full es una jugada buena, pero no necesariamente ganadora. Y hay un tango de Gardel que es 7.5, que dice exactamente lo mismo. Él dice, bueno, hay que jugarse, pero no siempre tener 7.5 garantiza el éxito en el amor.
0: También un tópico que se repite, ¿no? Con Gardel y el Indio Solari. Es esa idea de lo genuino, lo verdadero, ¿no? Ya el tango hablaba mucho, los poetas del tango hablaban mucho de la... el careta, ¿no? El que era de otro palo. Y ahí vos, en uno de tus capítulos, se llama Aristócratas de Cotillón, y ahí está Gardel, ¿no? Que critica un poco a las mujeres abacanadas, como las mujeres de Chepa Pusa Oí o Flor de Fango. Bueno, los que critican a los compadritos que ascienden, ¿no? Y se vuelven también medio bacanes cuando eran unos poligrillos, para hablar de una palabra del tango. Hay muchos tangos de Gardel. Bueno, Gardel grabó muchísimos tangos, como vos dijiste. ¿Cuántos grabó?
1: 600, y además grabó 300 no tangos, que la gente no sabe tanto. Canciones criollas, canciones colombianas, foxtrot de Estados Unidos, canciones de Francia, de Portugal, de Italia... cuecas chilenas, realmente es algo increíble. 25 géneros grabó.
0: Claro, una locura.
1: Una cosa.
0: En el tema el blues de la artillería, ahí habla de también, ¿no? De el as del Club París, lo tuyo no es el rock, cierran los bares por donde vas. Teóricamente es un tema dedicado al Indio, a Enrique Sims.
1: Tal cual.
0: Y ahí Solari, cuando le preguntan sobre este blues de la artillería, a pesar de que tiene la palabra blues, dice, es un tangazo.
1: Exactamente.
0: Es un tangazo. Cuando dice, cabe todo lo tuyo en una maldita valija, bueno, dice, es el sentido del tango, ¿no? Es muy interesante. Bueno, todo esto lo recoge tu libro, Mariano Echenique, ¿eh? Es un libro muy disfrutable. Cómprenlo, lean libros. Hay mucho escrito sobre Los Redondos de Ricota y sobre el Indio Solari. Mucho también escrito sobre Carlos Gardel. Este libro tiene la condición de unir las dos historias con muy buen gusto. Está la biografía de Gardel, está la biografía del Indio, están, sí, los cruces, están las diferencias, están...
1: Hay un cruce que es impactante, que no se puede dejar de señalar. En la tragedia de Medellín, de los 13 pasajeros sobreviven 3 nada más.
0: Sí.
1: Muere Gardel, Lepera, Barbieri, naturalmente el piloto, el copiloto. Sobreviven 3. Un empresario, el traductor de Gardel, José Plaja, que vive hasta muy grande, y sobrevive solamente un músico, que es uno de los guitarristas de Gardel, el uruguayo José María Aguilar.
0: Claro.
1: ¿Cómo le puso, qué apodo le puso a José María Aguilar Carlos Gardel? A ver si adivinas.
0: Indio.
1: Obviamente. El indio. El indio. Ese fue el apodo del único sobreviviente, músico.
0: Mariano Echenique, además de talento, tenés un poco de locura, eso está muy,
1: sí,
0: bien.
1: Totalmente.
0: Te felicito por el libro Gardel Indio, en todos los Jennys del país, también en la editorial Duncan. ¿Dónde queda Duncan?
1: Duncan está en Junín y Corrientes.
0: Junín y Corrientes, también
1: en
0: por Cibals, Mercado Libre, ¿dónde
1: y
0: queda?
1: Y en Cibals, en
0: pero pídenlo, es un libro muy disfrutable para todos los amantes del tango, todos los amantes del rock, todos los amantes de Gardel, todos los amantes del Indio, y también todos los amantes de la cultura popular, ¿no? De que de eso se trata. Yo te agradezco la visita. Te deseo mucha suerte. Y nos vamos, ¿te gustan las increíbles andanzas del Capitán Buscapina?
1: Me enloquece.
0: Es increíble.
1: Sí.
0: Gracias, Mariano Echenique.
1: Gracias a vos, Mariano.

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7: Qué placer que me da estar con artistas. Y bueno, recién acaba de irse Mariano Echenique y dejó todo su perfume tanguero y ricotero. Y dejó la vara alta, Echenique. Pero bueno, ahora nos visita un artista. Voy a leer lo que me han mandado. Es Florencio Finkel. Y miren cómo lo definen. Cantante arriesgado, bajista furtivo, bailarín temerario y productor selectivo. Ese es nuestro invitado de hoy, nuestro segundo invitado, Florencio Finkel. Tiene disco nuevo, está buenísimo, se llama Glam and Gremio. Florencio, un placer.
8: Lo mismo digo, te corrijo mínimamente, Glam y Gremio.
7: Y Gremio. Lo que pasa es que tiene como la I, ¿viste?
8: Sí, pero la estética arrastra el idioma en este caso.
7: Glam y Gremio, bien, bien hecha la aclaración. Florencio Finkel. La verdad que me puse a escucharlo con mucho interés, este disco, que ya me sorprendió desde el título. Me pareció muy bueno, muy bueno. Bueno, no sos un novato en esto de hacer música, hace mucho tiempo que estás en la ruta. Bueno, primero, Glam y Gremio es como, parecería que es un contraste, ¿no?
8: Sí, o todo lo contrario, ¿no? O sea, es como opuestos complementarios. Así que claramente desde el título y desde la tapa hay una... o una provocación o también una invitación a que quien lo mire y termine de completar el mensaje como le parezca, como aquellos viejos jueguitos cuando éramos muy pequeños de dibujitos que eran hechos con puntos, que había, sí, que unir puntos y te daban una, bueno, unilo vos como quieras y a ver qué dibujo te da. Para mí siempre la idea, hay una idea contraria de que algo como un gremio no debería tener elegancia, sentido del humor, diversión y belleza estética. No es casual todo eso. Así que me parece que es momento de juntar todas esas ideas, y por lo menos ese es mi intento.
7: Pues
8: es
7: que todo lo que estás diciendo me remite a otras décadas. Primero que me encanta, porque me estás viendo y sabes que no soy un joven, tampoco soy un viejo, pero no soy un joven, y hablas del disco

0: con el concepto del disco. Hablas de la tapa, hablas del título, como que le das importancia. Ahora, generalmente muchos suben canciones y no tienen el concepto del álbum. Y después las dos palabras, tanto glam como gremio. Primero glam, ¿no? Una palabra de origen seguramente inglés, de glamour. Es un subgénero del rock, ¿no? Uno cuando piensa en glam rock piensa en David Bowie, en tantos. Y gremio, que también es una palabra que remite a, bueno, qué sé yo, a la formación de los sindicatos en el peronismo o Hoffa en Estados Unidos. Uh-huh. Digamos, son como cosas antiguas, ¿no? De no contemporáneas, parecería.
1: Sí, igual yo me resisto a creer que es sencillamente el devenir de los tiempos y el correr de las ideas de un modo inocente que nos lleva a pensar que son conceptos antiguos. Creo que se está proponiendo que sea un concepto antiguo.
0: ¿El disco te parece que todavía tiene vigencia, la idea de la tapa de un disco?
1: Sí, completamente. Después, me parece que mientras haya personas que lo estén proponiendo, está ahí. Después el público hará sus elecciones.
0: Como algo marginal de resistencia.
1: Recontra, completamente. Completamente, pero viste cómo son estas cosas. También la cultura es pendular, es cíclica, sí. Tiene como distintos movimientos en sí mismo, así que las cosas pueden volver a ponerse sobre la mesa.
0: Hablamos con Florencio Finkel, ya no nos conocíamos y ya me parece que sos alguien que por lo menos maneja un discurso, algo que no es muy común encontrar en el rock, lamentablemente. A mí me cuestan mucho estos tiempos líquidos, en el sentido sobre todo cómo circula la cultura, que parece que nada queda. Parecería que todo es un caudal de estímulos que envejecen a las dos semanas.
1: Es lo que está ocurriendo, decididamente. Como una heladera vieja que duraba 20 años y una heladera nueva que dura 5.
0: Tal cual.
1: Con la cultura está pasando lo mismo. También estamos confundiendo algunos consumos con cultura. No todo lo que sucede, no toda la música probablemente esté inscripta dentro de un marco de cultura.
0: ¿Pero quién lo discrimina eso?
1: Cada uno. ¿Y qué me importa? ¿No?
0: Yo digo, ¿cuántos discos hartó de Spinetta hoy están pasando por las redes y no nos damos cuenta?
1: Sospecho que muchos. Me parece que nosotros tenemos que poner el acento también en que el consumidor se ha vuelto una persona demasiado flexible. Y con eso no podemos hacer demasiado. Solo ser honestos en lo que estamos ofreciendo. Después ya está más allá de nuestro alcance.
0: Florencio Finkel, Glam y Gremio es el título de su tercer trabajo. Vamos a escuchar un temita. Preséntamelo vos, Otro Plan.
1: Otro Plan es una canción que estuvo a punto de quedar afuera del disco y que ingresó afortunadamente. Fue como una especie de ejercicio de producción que hice. Me explayo antes de presentarlo.
0: Sí, claro,
1: sí, no hay
0: sí,
1: problema.
0: Sí.
1: La idea que tenía era de hacer, que tiene que ver con el concepto del disco, hacer una mezcla que fuera tratada de ser en dos dimensiones. Es decir, evitar las reverberancias todo lo que puedo para que todo esté al frente. Y para que todo esté al frente, las cosas tienen que entrar y salir rápido, porque si pones más de 4 o 5 elementos a la vez no se entiende nada. ¿Se entienden esto?
0: Sí, pero igual lo que hablas tiene que ver mucho con la idea sonora.
1: Absolutamente. Entonces, la idea es como son pocos elementos que entran y salen todo el tema hasta que el tema tiene un quiebre en el medio, en la mejor tradición progresiva, y pasan cosas.

0: otro plan, lo nuevo de Florencio Finkel. Y es muy interesante lo que decías, porque también hasta en esa idea, yo creo que sos alguien de otro tiempo, saludablemente de otro tiempo. Yo me acuerdo cuando en el 1-1 menemista, un montón de artistas iban a grabar a Miami o a Los Ángeles y decían, no, porque usé el platillo lo toca el que fue baterista de Jimi Hendrix y finalmente la mezcla la hice en París y yo decía, pero después todo esto, ¿dónde está la verdad? Y ahora me pasa lo mismo. Y pienso que la gente escucha la música, volvemos un poquito a lo que estábamos conversando antes, ¿no? Escucha la música de un modo muy descomprometido. Y todo lo que se juega un músico como vos, en este caso, Florencio Finkel, en que haya una idea sonora, es algo tuyo, que late en vos, y quizás mucha gente no lo advierte.
1: No, sospecho que la mayoría no lo advierte, y bueno, es esto, es lo que tenemos. Y tenemos que salir a batallar con esas armas y en este contexto. Me parece que en los 90, cuando sucedía todo eso, sospecho que, claro, no lo puedo evitar separar de su momento. Si vos tenías la posibilidad de ir a grabar a Miami, a Los Ángeles, y te ibas con tus amigos a grabar, y había una compañía discográfica que ponía la plata, y yo lo hubiera hecho, yo qué sé, está bueno. En los tiempos que corren y también con la situación de que un estudio de grabación es algo que está mucho más próximo a todos los músicos, lo cual nos permite a los músicos también acceder a ser productores de nuestros discos, porque a partir de que vos podés armar un estudio desde una computadora y de ahí en adelante, yo hasta casi creo que un músico debería tener la obligación de ser en alguna medida el productor de su propio disco. A esta altura que un
0: músico...
1: Esa
0: idea medio punk, ¿no? Hacerlo vos mismo.
1: Ahora que lo decís, sí. No lo había pensado en esos términos, pero sí, porque están todas las herramientas ahí, en concepto de que vos estarías derivando toda la idea de un disco en otra persona. Me resulta raro.
0: Para mí son temazos todo lo que estás tocando, pero bueno, es un programa de radio. Seguiríamos horas, pero ya ese pienso todo el fenómeno que se está dando desde hace, yo diría, una década, ¿no? La pandemia precipitó bastante todo el fenómeno de las músicas urbanas. Que las músicas urbanas, si tienen algo, es que nacieron de un cuarto adolescente. Digamos, Bizarrap nació de un cuartito en Ramos Mejía y conquistó el mundo desde ahí.
1: Así mismo.
0: Así, dicho esto, me parece que también había una correspondencia colectiva, sobre todo los encuentros del Quinto Escalón, ponerle en Parque Rivadavia, que se juntaban los chicos a hacer freestyle. Y después eso se grababa, se subía a YouTube, era como un ida y vuelta de lo individual, lo solitario, que tiene mucho esta época.
1: Y lo colectivo,
0: claramente. Entonces me parece muy interesante que alguien lo pueda hacer solo, pero también me parece un poco lamentable que se haya perdido esa cosa de garage que signaba un poco la historia del rock, el juntarse con amigos, los Beatles, se juntaban a tocar.
1: Igual
0: iban a Hamburgo los cuatro juntos y ahí... pasaba todo.
1: ¿Sabes que yo descubrí algo? O sea, no terminás de o vas cambiando el parecer con el correr del tiempo o vas aprendiendo cosas, no sé cómo funciona. A mí este disco me dejó claro el proceso de que un disco es una increíble excusa. Hacer un disco es una excusa para juntarte con personas que querés o admirás. Porque vos lo arrancás solo. Yo diría que llevé este disco hasta la mitad de su producción, lo llevé solo. Y a partir de ahí salí a buscar amigos. Todos amigos, solo participaron amigos del disco, en los que apoyarme y que me dieran su visión y aportaran su color y su talento al disco. Y entonces lo que había empezado como una cosa muy individual y encerrado en una pieza, que literal, eso, pasó a ser algo colectivo. Y no solo eso, terminó el disco y, no sé, hago una escucha. Y entonces vienen todas las personas con sus amigos, entonces amigos de amigos. Termina siendo gremio. Claro, la parte del gremio, del Glammy Gremio, que cuando empecé el disco no era el objetivo, lo encontré en el camino. Y entonces hacer un disco finalmente es como una película no lo hace una persona sola, a pesar que nosotros decimos, no, qué director, pero viste, el director labura con este tipo.
0: No hay laburo más colectivo que una película.
1: Probablemente. Entonces con un disco solemos pensar que no, mirá cómo Prince tocó todos los instrumentos solo, ok, nos encanta, maravilloso. Pero hubo más personas.
0: Sí,
1: ¿entendés?
0: En vivo sí o sí tenés que meter.
1: Y en vivo sí o sí. Así que es una buena excusa. Un disco, lo que yo me di cuenta es que es un buen imán para atraer a la gente que vos apreciás o querés y generar algo colectivo a raíz de eso.
0: Florencio Finkel, aquí en Flores Negras. Muy contento que hayas venido, Florencio. Glam y Gremio.
1: Gracias.
0: Es el flamante disco, el tercer disco solista. Vamos a escuchar de este disco el tema Creyente.

0: escuchar.
1: No, en absoluto. Justo recién estaba hablando de que me perdí a las grandes bandas porque era relativamente chico. Tendría que haber tenido unos añitos más para poder visto.
0: ¿Qué edad tenés?
1: Tengo 50.
0: Florencio, ¿y tu instrumento es el bajo?
1: Yo toco el bajo originalmente, sí. Después, desde hace un tiempo, creo que me creí que soy cantante, pero siempre entendí que era un bajista que cantaba. Y medio que mis amigos me hicieron entender que tal vez soy un cantante que toca el bajo.
0: Has tocado con muchísima gente, ¿no?
1: Unas cuantas personas.
0: Sí, sí. Juana Molina, Lisandro Aristimuño, Leo García, Fernando Ruiz Díaz.
1: Quiero ser justo con eso. Digamos que he compartido escenario con esas personas y sí, capaz participé de los proyectos propiamente con Diego Frenkel mucho tiempo, como más de 10 años. Estuve un par de años con Lucy Patané, sí, también grande, en su banda, sí. Que es como... Es increíble.
0: Una luz.
1: Es increíble. Que puede ser que es amiga aparte.
0: ¿Tuviste algún contacto con Lucas Martí?
1: No.
0: ¿Lo escuchaste?
1: Sí.
0: ¿Qué
1: sí,
0: te parece?
1: Sí. Y me gustan mucho sus letras, especialmente. Su approach a la canción me gusta muchísimo.
0: Sí, noto alguna analogía entre lo que sugiere Glammy Gremio y algunos temas de...
1: Me lo señaló Tomás Campione, que es el quien me ayudó a coproducir el disco en su segunda etapa, digamos.
0: Lo que estoy diciendo es un gran elogio.
1: Así lo tomo. Sí, sí, sí. Me merece mucha admiración la carrera que él hace y en qué borde se mueve. Me parece maravilloso.
0: ¿Vos en qué borde te mueves?
1: En el que puedo.
0: ¿Y en cuál quisieras?
1: No, a mí me gustaría llevar más gente de la que llevo, me gustaría que me escuche más gente de la que me escucha. Pero bueno, antes cuando me preguntabas la historia, yo estuve mucho tiempo, diría que en otra vida, trabajando en un comercio en La Matanza, en el comercio familiar, durante mucho tiempo y no dedicándome a la música.
0: ¿Qué
1: plenamente?
0: Comercio? ¿Qué comercio era?
1: Una relojería que tenía mi familia en la calle Arieta, en San Justo. Y estuve, pero años.
0: ¿Sigue estando
1: la relojería? No, no, no, no.
0: ¿Que es un comercio que agoniza, no? ¿La relojería en general o no?
1: Me parece que sí, por lo menos una relojería popular sí. Claro. Como implicaba esa que tenía mi familia.
0: ¿Vendía relojes o arreglaba relojes?
1: Ambas cosas, pero no de lujo, ¿viste? Era como consumo popular, era sí, mucho sí. Casio, sí, sí. Mucho reloj Casio.
0: Claro.
1: Y entonces, bueno, nada, estaba en otra frecuencia, en otra cosa, y relativamente grande, vi un aviso en la Rolling Stone de un curso de producción de Diego Frenkel, a quien yo no seguía, pero una persona cercana a mí sí me lo recomendó, y fui ahí. A ver qué onda, fui a conocer gente. La verdad que fui a eso. Empecé a tomarme el 166 a Palermo. E incluso, o sea, aprendí a manejar finalmente. Un año después aprendí a manejar para ir a Palermo. A estar ahí. Y después pegué buena onda con Diego. Hicimos juntos, yo lo ayudé a hacer cursos de producción vocal, que ahí aprendí un montón. Como un approach a cantar, pero desde tu propia voz, buscando tu propia personalidad, que es algo también muy difícil de encontrar en este momento con los cantantes. Y acababa mi denuncia. Noto que los cantantes en este momento están muy enfocados en quedar dentro de algunos patrones estéticos y no encontrar su propia voz. Me parece que es algo muy excepcional. Por eso cuando encuentro a alguien que canta muy personalmente me afecta. Noto mucho virtuosismo, mucha prolijidad y muy poca personalidad. Y también veo que es algo que se está aceptando bastante, lo cual me desanima un poco. Pero bueno... Eso. Estaba ahí con... Entonces con Diego finalmente terminé integrando su proyecto solista, ahí la conozco a Lucy, con ella tocamos como 10 años, y con Pedro Bulgakov habíamos formado la banda de Diego que se llamaba Células, porque él había sacado un disco maravilloso, fantástico, que se recorta mucho de su
0: Pedro
1: discografía.
0: Bulgakov es el que toca el sitar, ¿no?
1: Su padre, Sergio. Él es el hijo que ya tocaba tablas cuando... No sé si sabía...
0: Onda que marca mi edad lo que acabo de comentar.
1: Completamente.
0: Sergio Bulgakov, un grande, claro.
1: Sí, sí, sí.
0: Recitar,
1: un monstruo. Sí, sí, sí. Y,
0: no es tan grande tampoco, debe tener...
1: No, nuestra edad debe tener más o menos. Claro. Y un poquito más capaz. Pero, bueno, ahí los conozco a ellos. Tocamos juntos como 10, 11 años. Giramos por, no sé, por todo el país, por México. Estuvo buenísimo. Hermosa experiencia. Y ahí en ese interín es como que dije, bueno, soy músico. Y empecé a sacar mis propios discos. Ahí
0: ¿te
1: me la creí? Algo por el estilo. Sí, claro. Sí, sí, iba un poco en contra de la...
0: Un trabajo también un poquito psicoanalítico.
1: Recontra. Sí, sí, sí, sí, porque no estaba, digamos, no era el camino que la cultura que yo tenía y las cosas que yo sabía no me estaba marcando ese camino. Así que pegué un volantazo grande y lo mejor que pude haber hecho.
0: Sos un gran hacedor de canciones, además. Eso es algo que destaca, digo, porque hay muchos productores, hay muchos bajistas, pero
1: sí.
0: Alguien que haga además canciones no es tan habitual.
1: Bueno, a mí me obsesiona...
0: Canción en el sentido
1: sí,
0: pop.
1: Sí, totalmente. A mí me obsesiona el tema del formato pop. Creo que es la cosa más difícil de hacer, es una canción, una buena
0: es
1: canción
0: pop. Es tu parte glam.
1: Es mi parte glam. Creo que el hacer una buena canción pop, que implica algunas reglas, hacer una canción pop es esto sí, esto no, en algún punto.
0: Estribillo...
1: Parte C, si es
0: cierta
1: que corresponde.
0: Brevedad.
1: Exactamente, síntesis, que es total. un don caído del cielo. Me parece que ahí hay un ejercicio para hacer que está buenísimo. Es fácil usar toda la paleta de colores, es fácil, o más fácil, no digo fácil, es más fácil usar todo lo que tenés a mano para construir algo. Pero cuando vos decís voy a construir algo con determinados elementos, nada más, es más difícil y el resultado es más satisfactorio en lo que pienso hoy. Mañana puedo pensar otra cosa. Hoy pienso eso. Y en eso, digamos, que me puse a laburar mucho y es algo que me gusta hacer y a lo que me dedico.
0: Florencio Finkel, ¿qué recorrido tiene este glam y gremio? ¿Pensás tocarlo?
1: En agosto tenemos la presentación, que la estoy cerrando en este momento, así que no te puedo decir la fecha justa y ni dónde, pero sé que va a ser en agosto. Y vamos a hacer una presentación tocando todo el disco entero, con invitados y todo. Va a estar bueno.
0: Bueno, buenísimo. Bueno, Florencio Finkel, músico, bajista, productor, compositor, ha tocado con un montón de gente, como nos contaba recién, en esencia mucho con Diego Frenkel, con Lucy Patané, muy talentosos todos ellos, y bueno, con Pedro Bulgakov. Glam y gremio, búsquenlo, métanse en las plataformas, escuchemos música lo más concentradamente posible, porque hay materiales que lo piden, toda la música lo pide, pero hay materiales que lo piden un poco más, y acá hay música nueva que es muy, también es muy complicado, a cualquiera le cuesta tratar de zambullirse en algo nuevo, porque uno siempre elige la comodidad de la caricia de lo conocido, ¿no?
1: Absolutamente. Bueno, estamos viviendo de reboots y segundas partes y terceras partes en el cine, creo que con la música está pasando algo parecido, ¿no? Estamos viviendo de nuestros recuerdos y en algún punto del rock como franquicia.
0: Sí, y a su vez también nunca hubo tanta música como
1: jamás.
0: Ahora.
1: La mayor oferta de la historia.
0: Una
1: claro.
0: Locura. Muchas gracias, Florencio
1: Finkel.
0: A vos,
1: Mariano, un gusto.
0: Florencio Finkel, glam y gremio, nos vamos con El Octavo Pasajero.

Hola, Dulce Viento. Mañana o pasado, era el paréntesis de este tema de Pescado Rabioso, David Lebón. Y ahí escuchábamos al autor de esta canción, David Lebón, junto con Emmanuel Orvilleur, ¿no? Una mezcla de generaciones. Y esto pertenece a Lebón & Co., que es el disco que salió en el 2019, hace exactamente 7 años. Este salió el 10 de mayo del 2019. Y es, creo yo, una nueva vida en la larga trayectoria de David Lebón. Fue muy premiado este disco, que tenía la fórmula del invitado, ¿no? La fórmula de la truca de meter artistas a veces de otros palos. No es este caso, ¿no? Con Emmanuel Orvilleur hay una coherencia, pero bueno, está Coti, está Julieta Venegas, artistas ampliamente pop, que quizás no tienen que ver tanto con ese ADN blusero y rockero de David Lebón. Es un muy buen disco, es un disco que recorre un montón de canciones solistas de David Lebón y también algunas canciones de distintas bandas como Polifemo, como Serú Girán y un montón de invitados, entre ellos Ricardo Mollo, Andrés Calamaro, Fito Páez, Carlos Vives. Bueno, ahí está otro que no tiene quizás mucho que ver en apariencia. Carlos Vives es un gran fanático del rock argentino. Ahí escuchamos Hola Dulce Viento de este Lebón & Co., del querido ruso Lebón. Después hubo un volumen 2 también con esta fórmula. Pero bueno, quería compartir un par de temas de el disco solista de David Lebón de 1973, que para mí es una maravilla. Bueno, acá en este disco recrean algunos temas de ese disco. Estamos hablando de un disco que ya tiene más de 50 años, tiene 53 años. Es una maravilla aquel debut de Lebón solista. Es el Lebón que iba, venía de La Pesada, de Pescado Rabioso. Estaba en un momento muy virtuoso. Estaba también atravesando periodos que iban de una vida excesiva a una vida mística. Ese también es Lebón, alguien que siempre está habitando extremos. Hoy está sereno en su madurez, muy reconocido, muy mimado por los músicos, por el ambiente del rock. Y de aquel disco del 73, nos vamos a la versión del 2019, Casa de Arañas. Acá está David Lebón junto con Lisandro Aristimuño haciendo este bellísimo tema.

0: adentro, ¿entendés? 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
1: Ahí está, ¿eh? La informalidad final de este tema, Casa de Arañas, que bueno, cuya letra también marca lo que eran aquellos años 70, ¿no? En el rock. David Lebón tiene una historia sensacional, porque tocó con los más importantes, tocó con Papo, tocó con Spinetta, tocó con Charlie. Fue alguien que vio a los Beatles cuando era muy pequeño en el Shea Stadium, aquellos conciertos de los Beatles en Estados Unidos, cuando se desató la Beatlemanía. Él estaba con su mamá, que se había ido a Estados Unidos, y bueno, vio a los Beatles, era muy chiquito. Cuando volvió, algunos lo llamaban Davis en vez de David, porque era un pequeño yankee, y ahí se incorporó a aquella escena rockera de principios de los 70, como lo que era, una bestia musical, gran guitarrista, un gran cantante y también un muy buen compositor. Pero básicamente un gran cantante y un gran guitarrista, David Lebón. Está haciendo, junto con Aznar, un espectáculo que no para de llenar Movistar Arenas, con básicamente un repertorio de Serú Girán, ¿eh? Aznar Lebón, hacen Serú Girán, tienen autoridad, porque la verdad que son el 50% de Serú, faltan por supuesto Moro y faltan ni más ni menos que Charlie, pero bueno, el sello Serú Girán siempre es muy atractivo, y tienen así una gran amistad con Pedro Aznar. Pedro Aznar a esta altura tiene casi como una actitud paternal ante David Lebón. Volvemos a aquel disco del 73, vamos a escuchar de un tema de ese disco en la versión de Lebón & Co. Estamos hablando de Hombre de Mala Sangre.

Grande, Russo Lebón, grande Pedro Aznar, artistas importantes. Esto es Flores Negras, esto ha sido Flores Negras, se hizo la hora. Amigas, amigos, muchas gracias Diego Rosato, en el control, en la operación, también Carla Cavatorta en la producción. Muchas gracias a todos los que se comunican de alguna u otra manera con nosotros. Esto es Flores Negras y este es el disco del 2019 de David Lebón. Hay un tema que está buenísimo, buenísimo. Y aquí Lebón lo hace con Julieta Venegas. Es, creo yo, un buen modo para cerrar esta noche para mí fantástica de Flores Negras de Radio Nacional y Nacional Rock. Nos vamos entonces con un tema de este disco. Nos vamos con Venegas, nos vamos con Lebón. Puedo sentirlo. Chao. Nos encontramos el próximo sábado a las 10 de la noche.

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1: En el día del Señor. 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
2: Hoy celebramos la solemnidad de la Santísima Trinidad. Proclamamos este misterio del único Dios en tres personas. Celebramos especialmente aquí este misterio, ya que es el título de esta iglesia, catedral y el nombre original de nuestra ciudad. El mismo Juan de Garay disponía aquel ya lejano día de 1580 cuando fundó la ciudad. Fundo en el dicho asiento y puerto una ciudad. La iglesia la pongo bajo la advocación de la Santísima Trinidad. Y la dicha ciudad mando se intitule la ciudad de la Trinidad. Pidamos hoy entonces por esta iglesia catedral de nuestro arzobispo y por la ciudad de Buenos Aires, por cada uno de sus barrios y habitantes, para que la luz infinita del Dios Trino se derrame abundantemente sobre nosotros. Lo hacemos junto a todos los que por enfermedad, debilidad, edad, lejanía o estar detenidos no pueden llegar hasta la iglesia. Celebramos el Día del Señor unidos por la radio, la televisión y las redes sociales.

0: En el nombre del Padre, del Hijo y del Espíritu Santo, amén. Que nuestro Dios, Santísima Trinidad, esté con cada uno de ustedes.
1: Y con el
0: Le presentamos a Dios nuestro corazón arrepentido. Tú que eres el camino que conduce al Padre,

0: Oremos. Dios Padre, que revelaste a los hombres tu misterio admirable al enviar al mundo la palabra de verdad y el Espíritu vivificador, te pedimos que en la profesión de la fe verdadera podamos conocer la gloria de la eterna Trinidad y adorar al único Dios todopoderoso. Por nuestro Señor Jesucristo, tu Hijo, que vive y reina contigo en la unidad del Espíritu Santo y es Dios por los siglos de los siglos.
1: Amén.

Lectura del libro del Éxodo. En aquellos días, Moisés subió a la montaña del Sinaí, como el Señor se lo había ordenado, llevando las dos tablas en sus manos. El Señor descendió en la nube y permaneció allí junto a él. Moisés invocó el nombre del Señor. El Señor pasó delante de él y exclamó: El Señor es un Dios compasivo y bondadoso, lento para enojarse y pródigo en amor y fidelidad. Moisés cayó de rodillas y se postró diciendo: Si realmente me has brindado tu amistad, dígnate, Señor, ir en medio de nosotros. Es verdad que este es un pueblo obstinado, pero perdona nuestra culpa y nuestro pecado y conviértenos en tu herencia. Palabra de Dios.

0: Bendito sea, Señor, Dios de nuestros padres, alabado y exaltado eternamente. Bendito sea tu santo y glorioso nombre, alabado y exaltado eternamente.
1: A ti eternamente gloria y honor.
0: Bendito seas en el templo de tu santa gloria, aclamado y glorificado eternamente por encima de todo. Bendito seas en el trono de tu reino, aclamado por encima de todo y exaltado eternamente.

Bendito seas tú, que sondeas los abismos y te sientas sobre los querubines, alabado y exaltado eternamente por encima de todo. Bendito seas en el firmamento del cielo, aclamado y glorificado eternamente.

Lectura de la segunda carta del apóstol San Pablo a los cristianos de Corinto. Hermanos, alégrense, trabajen para alcanzar la perfección. Anímense unos a otros, vivan en armonía y en paz. Y entonces el Dios del amor y de la paz permanecerá con ustedes. Salúdense mutuamente con el beso santo. Todos los hermanos les envían saludos. La gracia del Señor Jesucristo, el amor de Dios y la comunión del Espíritu Santo permanezcan con todos ustedes. Palabra de Dios.

0: El Señor esté con ustedes. Evangelio de nuestro Señor Jesucristo según San Juan. Dijo Jesús: Dios amó tanto al mundo que entregó a su Hijo único para que todo el que crea en Él no muera, sino que tenga vida eterna. Porque Dios no envió a su Hijo para juzgar al mundo, sino para que el mundo se salve por Él. El que cree en Él no es condenado. El que no cree ya está condenado, porque no ha creído en el nombre del Hijo único de Dios. Palabra del Señor.
1: Gloria a ti, Señor Jesús.
2: Celebramos hoy la solemnidad de la Santísima Trinidad. Nuestro Dios, un Dios familia. Nuestro Dios, un único Dios con tres personas distintas: Padre, Hijo y Espíritu Santo. Qué interesante poder reflexionar sobre nuestro Dios que es familia, nuestro Dios que es comunidad en una sociedad marcada por la soledad. Nuestro Dios no es un Dios soledad, al contrario, es un Dios familia. Qué interesante poder reflexionar sobre nuestro Dios en una sociedad marcada por un exagerado individualismo. Nuestro Dios no son tres personas absolutamente aisladas, sino que al contrario, como dijimos, son familia: el Padre, el Hijo y el Espíritu. Me parece que la primera lectura nos puede dar algunas ideas del libro del Éxodo sobre cómo es este Dios. Porque no es un concepto, no es una idea que está por ahí, sino que al contrario, Dios es un ser personal con el que nos comunicamos y que tenemos esa experiencia de Dios como hoy la tiene Moisés en la primera lectura. Y entonces a este Dios familia, a este Dios comunidad, lo podemos conocer un poco más si leemos con detenimiento esta lectura. Por un lado, nos dice que Dios permaneció con Moisés. Es decir, no es un Dios que vive aislado del hombre. Al contrario, le gusta estar con nosotros y lo sabemos tanto que en algún momento se va a encarnar en su Hijo Jesucristo para compartir toda nuestra humanidad menos el pecado. También se define como un Dios compasivo y un Dios bondadoso, lento para enojarse, pródigo en amor y fidelidad. Un Dios bondadoso y compasivo, lento para enojarse, pródigo en amor y fidelidad. Qué lindo entonces confiar una vez más en este Dios que nos ama tanto, que este Padre misericordioso, un poco como el padre de la parábola del hijo pródigo, cuando nos cuenta Jesús que el padre va a estar siempre esperando al hijo y que cuando llegue el hijo, después de haber hecho una vida licenciosa, el padre lo va a abrazar, lo va a besar, no lo va a condenar, no lo va a juzgar. Por eso el Evangelio de hoy nos dice Jesús contundentemente que Dios amó tanto al mundo que entregó a su Hijo único. Ese es el Dios en el que nosotros creemos, el Dios que es infinita misericordia, el Dios que se define en el Éxodo como un Dios bondadoso y compasivo, lento para enojarse, pródigo en amor y fidelidad. A veces tenemos que revisar la imagen de Dios que incluso predicamos o que contagiamos, poniendo una idea de un Dios autoritario, un Dios juez, un Dios que vigila, un Dios que condena. Ese no es el Dios de Jesucristo, ese no es el Dios de los cristianos, ese no es el Dios que nos anuncia hoy el libro del Éxodo, ni el que nos dice Jesús en el Evangelio de San Juan. Al mismo tiempo, también le pide Moisés a Dios que vaya en medio nuestro, porque Dios comparte nuestra vida, comparte nuestra cotidianidad. A veces lo buscamos en las nubes, en las alturas, y Dios está en lo profundo del corazón, y Dios vive en la realidad de todos los días, y allí estamos desafiados a encontrarlo, también en el rostro de los que sufren. Moisés reconoce ser parte de un pueblo pecador, un pueblo obstinado, y por eso le dice: Señor, perdona nuestro pecado. Y nosotros confiamos en el Dios que nos perdona, en ese Dios que siempre, sabiendo aún de nuestra fragilidad, nos ama con locura. Creo que hoy tenemos que tomar conciencia entonces que no creemos en un concepto. A veces nos han enseñado que la Santísima Trinidad es un misterio que hay que creer y nada más. Nosotros decimos sí, creemos en un Dios que es familia, en un Dios que es comunidad, en un Dios que en medio de una sociedad de tanta soledad y tanto individualismo nos invita a la comunidad, nos invita a ser familia. Padre, Hijo y Espíritu Santo, este Dios que se identifica con nosotros porque camina a nuestro lado, porque como nos dice Moisés, es un Dios que es bondadoso y compasivo, lento para enojarse, pródigo en amor y fidelidad. ¡Qué buena noticia tenemos para compartir! Este año reflexionamos la carta pastoral Queremos ver a Jesús. Nuestro pueblo, nuestra gente, nuestra ciudad de Buenos Aires, que celebra hoy también su día porque su primer nombre fue Santísima Trinidad, hay tantos hermanos que quieren ver a Jesús, que quieren ver a Dios, pero quieren ver al Dios de la misericordia, al Dios que los acompaña, al Dios que no los deja solos. Me parece que estamos llamados a testimoniar justamente a este Dios. Dice el dicho, de tal palo, tal astilla. Bueno, si fuimos creados a imagen y semejanza de Dios, entonces a Él nos tenemos que parecer. Tenemos que ser comunidad, tenemos que ser familia. Todos distintos, como el Padre, el Hijo y el Espíritu, pero unidos por el amor también todos nosotros. También nosotros perdonarnos, también nosotros ser bondadosos, también nosotros caminar al lado de nuestra gente, porque tenemos que testimoniar aquel Dios en el que creemos, porque si fuimos creados a su imagen y semejanza, tenemos que ser parecidos a Él. Por eso, en la encíclica que nos regaló el Papa León XIV el lunes pasado, Magnífica Humanitas, nos dice algunas cosas interesantes referidas justamente a la Santísima Trinidad. Allí nos dice el Papa, en el número 50, el hombre y la mujer son creados a imagen y semejanza del Dios trinitario. Cada persona hecha constitutivamente para la relación es pensada y querida por Dios para entrar en la historia de comunión con Él, con los demás y con la creación. Fuimos creados por Dios y tenemos que animarnos a entrar en comunión con Él, con los demás y con la creación. Y hay una imagen que presenta el Papa León XIV en esta encíclica que recomiendo, donde pone por un lado el proyecto de la Torre de Babel. La Torre de Babel, que era una construcción, así nos relata el libro del Génesis, sustentada, dice el Papa, por una uniformidad que elimina la diversidad y que en lugar de la comunión elige la homogeneización. Es decir, el síndrome de Babel es la idolatría del lucro que sacrifica a los débiles, continúa el Papa León. Es la uniformidad que aplasta las diferencias. Nosotros queremos reconocer que somos diferentes. La Torre de Babel era un proyecto en el cual todo era igual, todos tenían que ser igual y no había lugar para la comunión. Frente a eso, el Papa León XIV propone otra imagen, la reconstrucción de Jerusalén. El camino, dice, que pone en valor el trabajo compartido, donde se reconoce la diversidad, porque entre todos reconstruyen Jerusalén, pero lo hacen juntos, a partir del diálogo y de la escucha. Creo que es interesante entonces hoy, por un lado, releer la primera lectura y ver las características que presenta el libro del Éxodo sobre cómo es nuestro Dios. Ese Dios bondadoso, compasivo, que camina con su pueblo, que nos perdona de nuestros pecados. Ese Dios misericordioso. Y al mismo tiempo, confirmarlo con las palabras de Jesús en el Evangelio. Dios amó tanto al mundo que entregó a su Hijo único. No dudemos del amor de Dios. Y ese amor es el que tenemos que contagiar a tanta gente que vive en la soledad, en la angustia, en la tristeza, en la culpa. Anunciarle que Dios lo ama. Qué importante que lo podamos hacer y no solo con palabras, sino con nuestro testimonio de vida, porque como dije, de tal palo tal astilla, fuimos creados a imagen y semejanza de Dios, por lo tanto nos tenemos que parecer a Él, tenemos que aprender a vivir la comunión, respetando la diversidad. El Papa León nos dice en esa encíclica nueva que regala a la Iglesia que la Torre de Babel es el ejemplo de donde todo es igual, un proyecto sin Dios, un proyecto donde se anulan todas las diferencias. Ese no tiene que ser el proyecto nuestro. El proyecto nuestro tiene que ser el de Jerusalén, reconstruir entre todos, aprender que somos distintos, pero trabajar en comunión. Pidamos hoy especialmente por nuestra ciudad de Buenos Aires, como dijimos, de la Santísima Trinidad, por todos sus ciudadanos, y pidamos también por todo nuestro país, para que aprendamos a vivir en comunión, para que aprendamos a vivir como una gran familia, donde sepamos respetar la diversidad, donde sepamos dialogar entre nosotros, porque fuimos creados a imagen y semejanza de Dios. A Él nos tenemos que parecer. Ese es nuestro compromiso y ese tiene que ser nuestro testimonio, anunciar al mundo que hay un Dios que nos ama con locura y que nos hace hermanos. Amén. Creo en Dios, Padre Todopoderoso, Creador del cielo y de la tierra. Creo en Jesucristo, su único Hijo, nuestro Señor, que fue concebido por obra y gracia del Espíritu Santo. Nació de Santa María Virgen, padeció bajo el poder de Poncio Pilato, fue crucificado, muerto y sepultado, descendió a los infiernos, al tercer día resucitó de entre los muertos, subió a los cielos, está sentado a la derecha de Dios Padre Todopoderoso. Desde allí ha de venir a juzgar a los vivos y a los muertos. Creo en el Espíritu Santo, la Santa Iglesia Católica, la comunión de los santos, el perdón de los pecados, la resurrección de la carne y la vida eterna. En esta solemnidad de la Santísima Trinidad le presentamos a Dios nuestras intenciones.
1: A cada intención respondemos: Trinidad Santa, escúchanos.
3: Trinidad Santa, escúchanos.
1: Por la Iglesia, para que sea ante el mundo signo de la unidad y la comunión entre el Padre, el Hijo y el Espíritu Santo, oremos:
3: Trinidad Santa, escúchanos.
1: Por nuestra Arquidiócesis de la Santísima Trinidad en Buenos Aires y su Catedral, por nuestro Arzobispo y los Obispos Auxiliares, por todas sus parroquias, sus comunidades religiosas, sus colegios, sus asociaciones y movimientos, para que con la fuerza del Espíritu Santo pueda ser consuelo para cuantos sufren. Oremos:
3: Trinidad Santa, escúchanos.
1: Por nuestra ciudad y su gobierno, puesta bajo la luminosa protección de la Santísima Trinidad, desde que el mismo acto fundacional, para que cada día pueda ser construida en la justicia y la paz. Oremos:
3: Trinidad Santa, escúchanos.
1: Por los que sufren humanamente, para que el amor del Dios uno y trino los cobije e impulse a todos los hombres y mujeres de buena voluntad a tender la mano que ayuda y sostiene. Oremos:
3: Trinidad Santa, escúchanos.
1: Por los que, unidos por los medios de comunicación, celebran con nosotros el domingo, Día del Señor, para que la bendición y fortaleza del Padre y del Hijo y del Espíritu Santo los acompañe. Oremos:
3: Trinidad Santa, escúchanos.
2: Te pedimos, Señor, que escuches estas intenciones que te dirigimos con fe, a ti que vives y reinas por los siglos de los siglos.
3: Amén.

0: Recen, hermanos, para que este sacrificio nuestro sea agradable a Dios Padre Todopoderoso.
1: El Señor reciba de tus manos este sacrificio para la alabanza y gloria de su nombre, para que nuestro bien y todos los sacrificios.
0: Señor y Dios nuestro, por la invocación de tu nombre, santifica los dones que te presentamos y por ellos conviértenos también a nosotros en ofrenda eterna. Por Jesucristo nuestro Señor.
1: Amén.
0: El Señor esté con ustedes.
1: Con tu espíritu.
0: Levantemos el corazón. Demos gracias al Señor nuestro Dios.
1: Es justo y
0: en verdad es justo y necesario, es nuestro deber y salvación darte gracias siempre y en todo lugar, Señor Padre Santo, Dios Todopoderoso y Eterno, que con tu Hijo unigénito y el Espíritu Santo eres un solo Dios, un solo Señor, no una sola persona, sino tres personas distintas de una misma naturaleza. Cuanto creemos de tu gloria, Padre, porque tú lo revelaste, lo afirmamos también de tu Hijo y del Espíritu Santo sin diferencia alguna. Por eso, al proclamar nuestra fe en la verdadera y eterna divinidad, adoramos a tres personas distintas, de única naturaleza e iguales en dignidad. A ti los ángeles y arcángeles con todos los coros celestiales no cesan de aclamarte diciendo a una sola voz.

Santo eres en verdad, Señor, fuente de toda santidad. Por eso te pedimos que santifiques estos dones con la efusión de tu Espíritu, de manera que se conviertan para nosotros en el cuerpo y la sangre de Jesucristo nuestro Señor. El mismo, cuando iba a ser entregado a su pasión voluntariamente aceptada, tomó pan, dándote gracias, lo partió y lo dio a sus discípulos diciendo: tomen y coman todos de él, porque esto es mi cuerpo, que será entregado.

0: Del mismo modo, acabada la cena, tomó el cáliz y dándote gracias de nuevo lo pasó a sus discípulos diciendo: tomen y beban todos de él, porque este es el cáliz de mi sangre, sangre de la alianza nueva y eterna, que será derramada por ustedes y por muchos para el perdón de los pecados. Hagan esto en conmemoración mía. Este es el sacramento de nuestra fe. Así, Padre, al celebrar ahora el memorial de la muerte y resurrección de tu Hijo, te ofrecemos el pan de vida y el cáliz de salvación, y te damos gracias porque nos haces dignos de servirte en tu presencia. Te pedimos humildemente que el Espíritu Santo congregue en la unidad a cuantos participamos del cuerpo y la sangre de Cristo.
1: Acuérdate, Señor, de tu Iglesia extendida por toda la tierra, con nuestro Papa León XIV, con nuestro Obispo Jorge y todos sus obispos auxiliares, y todos los pastores que cuidan de tu pueblo, llévala a su perfección por la caridad. Acuérdate también de nuestros hermanos que se durmieron en la esperanza de la resurrección, y de todos los que han muerto en tu misericordia, admítelos a contemplar la luz de tu rostro. Ten misericordia de todos nosotros, así con María, la Virgen Madre de Dios, su esposo San José, los apóstoles y cuantos vivieron en su amistad a través de los tiempos. Merezcamos por tu Hijo Jesucristo compartir la vida eterna y cantar tus alabanzas.
0: Por Cristo, con Él y en Él, a ti Dios Padre omnipotente en la unidad del Espíritu Santo, todo honor y toda gloria por los siglos de los siglos.
2: Amén.
0: Hay una canción que es muy conocida, que se canta en las parroquias en general, que dice: y es que Dios es Dios familia, Dios amor, Dios trinidad, de tal palo, tal astilla, somos su comunidad. Como comunidad, reflejo de ese Dios amor, de ese Dios familia, rezamos juntos. Padre nuestro que estás en el cielo, santificado sea tu nombre, venga a nosotros tu reino, hágase tu voluntad en la tierra como en el cielo. Danos hoy nuestro pan de cada día, perdona nuestras ofensas, como también nosotros perdonamos a los que nos ofenden. No nos dejes caer en la tentación y líbranos del mal. Líbranos, Señor, de todos los males y concédenos la paz en nuestros días, para que, ayudados por tu misericordia, vivamos siempre libres de pecado y protegidos de toda perturbación, mientras esperamos la gloriosa venida de nuestro Salvador Jesucristo. Señor Jesucristo, que dijiste a tus apóstoles: la paz les dejo, mi paz les doy, no tengas en cuenta nuestros pecados, sino la fe de tu Iglesia, y conforme a tu palabra, concédele la paz y la unidad. Tú que vives y reinas por los siglos de los siglos,
3: amén.
0: La paz del Señor esté con cada uno de ustedes.
3: Y
0: como hermanos en Cristo, nos damos su paz.
3: La paz.

0: Este es el Cordero de Dios que quita el pecado del mundo. Dichosos los invitados al banquete celestial.
1: Señor, nosotros somos dignos de que estés en la casa de tu casa.

0: Oremos. Dios y Señor nuestro, te pedimos que el sacramento recibido y la profesión de fe en ti, único Dios en tres personas, sirvan para nuestra salvación. Por Jesucristo nuestro Señor. Amén. Agradecemos mucho a los hermanos de la parroquia Nuestra Señora de Buenos Aires, justamente que nos están acompañando. Y bueno, justamente estamos en este día celebrando también Santísima Trinidad como el primer nombre que Juan de Garay le puso a la ciudad de Buenos Aires, también el nombre de esta catedral. Así que bueno, Buenos Aires hoy muy presente. Gracias, queridos hermanos de la parroquia, y muchas gracias al padre Damián Ledesma, su párroco, que está acá con nosotros acompañándonos. Hermoso templo sobre la avenida Gaona, que recomiendo que si alguien no lo conoce, lo busque. Gaonal, ¿qué altura?
1: Avenida Gaona, 1730.
0: Un templo bellísimo que merece también ser conocido. Les doy la bendición. El Señor esté con ustedes. Fíjense que cada vez que nos hacemos la señal de la cruz, cada vez que recibimos la bendición, es en nombre de esta Santísima Trinidad, ¿no? Este Dios familia, este Dios comunidad, este Dios que nos habla de que es un único Dios, pero con estas tres personas distintas. Y creados a su imagen y semejanza, llevamos un enorme compromiso de ser hermanos más allá de nuestras diferencias. Los bendiga nuestro buen Dios, que es Padre, Hijo y Espíritu Santo. Nos podemos quedar en paz.

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1: Bienvenidos a una nueva edición de Historias que Corren. Mi nombre es Mariana Antoñanzas y desde aquí, desde Buenos Aires, llegamos a todo el país a través de este espacio que busca retratar y recuperar historias de los protagonistas y las protagonistas que eligen el deporte, el correr como un deporte y como un estilo de vida. Pero no estoy sola, estoy como siempre con Rodrigo Ruiz. Hola, Rodri.
2: Pero hoy no estoy al lado tuyo, estoy del otro lado.
1: Me abandonaste.
2: Del teléfono. No estoy en Estados Unidos, porque viste que nos acercamos al Mundial.
1: Claro.
2: Estamos cerquita del Mundial. Estamos a menos de 12 días del inicio. Mirá, empieza el 11, así que si no me saqué mal las cuentas, hoy es 31. Así que estamos ahí.
1: Estamos ahí. Cerca. No me importa demasiado a mí el Mundial, te lo aclaro.
2: No
1: me importa, discúlpame. No me interesa.
2: Igual, pará, todavía no hay clima mundialista. Yo camino por la calle todavía. Bueno, si prende la tele, sí, por la cantidad de publicidades que hay. Bueno, ya más o menos ya que están vinculados a los jugadores de la selección cada vez más. Pero sí. es verdad, que sí. Todavía no hay mucho.
1: Acá te está haciendo jueguito con la cortina, no sé si llegás a escuchar al ex DJ Diego Rosato.
2: Le gusta,
1: sí. Aclaremos también, gracias Diego, que está en la operación técnica como siempre. Agradecerle a Leo Sangari también, que estuvo ayudándonos, a nuestra productora Evangelina Díaz y también a Carla Cavatorta. Esto es un súper equipo para que hagamos este espacio y le mostremos a toda nuestra audiencia, que nos escuchen y compartamos lindas historias que tenemos para este programa, porque fue una revolución la Fiesta Maya, la edición 50, ¿no? Que tuvimos el placer de compartir el lunes de correr aquí en la ciudad de Buenos Aires, ¿no, Rodri?
2: Sí, la verdad que felicitar a la organización, a la gente del Club de Corredores, a Jorge Basiricó, que fue el hacedor de la convocatoria de la Elite, ¿no? Más de 120 corredores que corren en una franja, Mariana, de 28 minutos a 34
1: en 10K,
2: una locura. Joaquín Arbe, Coco Muñoz, bueno, Manu Córsico,
1: sí, Javier Carriqueo, Laureano, también estuvo
2: Laureano Rosa, sí, Sofi Gómez, ¿no?
1: Que fue la ganadora.
2: Que tuvimos en esta edición, exactamente.
1: Que la vamos a tener. Para... ¿Te das cuenta que ya espoliaste la nota que vamos a tener? No te puedo creer.
2: Bueno, y a Gaby Muñoz me lo encontré, conversamos ahí muy poquito, pero Gaby Muñoz lo hemos tenido aquí en, uh-huh. en este programa, uno de los ganadores de Patagonia, y bueno, la verdad que un nivel extraordinario, y la verdad que felicitar también y agradecer, por supuesto, a Federico Sánchez Parodi, a Dami Cáceres,
1: sí.
2: que nos han invitado, lo que fue una mañana ideal, Marian, para correr,
1: sí.
2: en un circuito rapidísimo ahí por Figueroa Alcorta, que después agarró Libertador, se metió por los bosques de Palermo y terminó ahí en la llegada a ese último kilómetro por Figueroa Alcorta, una fiesta espectacular. Y quiero destacar, ¿sabes qué, Marian? Mm. La salida por Corrales.
1: Sí.
2: Que no se daba.
1: Sí, es cierto, el año pasado no se había hecho así.
2: Se da mucho en el medio maratón y en el maratón de Buenos Aires por la
1: sí.
2: cantidad de corredores. Entonces, a vos cuando te anotaste, te piden que para la gente que no sabe y está escuchando,
1: sí.
2: que te anotes en el tiempo que vas a correr.
1: Sí, hay un tiempo.

0: sostener en el tiempo, porque permite más agilidad, ¿no?, a los corredores que quieren ir a su ritmo y a muchas veces quizá entorpecen, pues, pero más que nada porque hay algunos que buscan tiempo, buscan,
1: claro,
0: marcas.
1: Mejorar, obvio.
0: Hay gente que va a disfrutar, que es la gran mayoría, por supuesto,
1: sí.
0: Pero bueno, hay gente que tiene otros fines. Pero bueno, es todo respetable, por supuesto, pero bienvenido la salida por correr.
1: Sí, es un encuentro muy muy lindo porque reúne a través del deporte esto que siempre tratamos de marcar, ¿no? Cómo a través del deporte podés tener afinidad con personas que quizás en otro contexto no la tendrías, y también con el peso que tiene la fecha patria, lo que simboliza, ¿no?, para nuestra historia, para la constitución de nuestra república. Esta fecha, sí, de el aniversario de la Revolución de Mayo de 1810, y también vestida, si se quiere, con conjuntos musicales, con la banda sinfónica, con gente bailando, gente que también de que corrió y eligió, no sé, hacía como un preparada así con la bandera argentina, o pintadas, o con brillitos, o con una vincha de la bandera argentina, muy, muy patriota, si se quiere, ¿no? Como que la excusa. Fue la convocatoria, fue la bandera, algo que pudo unir de alguna manera a todas esas personas que estuvieron participando.
0: Es así, Marian, y lo que yo destaco, y uniéndome a lo que vos estás contando, y lo venimos transmitiendo aquí durante cada programa, es que cada vez más gente se acerca a estos eventos. Hubo 15.000 personas. Récord, por supuesto, sí, en esta edición. No sé si habrá sido por el número que fue la 50 edición, pero me parece que cada vez más gente se vuelca a hacer este deporte, a correr, a ponerse en las zapatillas, y eso lo celebramos desde aquí. Además de los 10, hubo la distancia de 3, en donde me tocó ver, sí, y me emocioné porque había muchas familias con nenitos, cada vez más nenitos,
1: sí,
0: se les animan a correr. Ojo, porque hay una generación como media escondida ahí, pero la estoy viendo, de chiquitos que les gusta, les va,
1: sí,
0: gustando,
1: sí,
0: porque ven a sus padres, o a su tío, o a su primo, o a su hermano, y es contagio. Esto es todo contagio, y la verdad que celebramos desde aquí, de este espacio, que cada vez más gente se vuelque, ¿no?, a estos eventos.
1: Sí, se naturalice de alguna manera también esto como un deporte accesible y que pueden practicar y que tienen oportunidades, bueno, como en esta carrera, ¿no? Una carrera que tiene mucha historia, como decimos, fue la edición 50, pero bueno, nació allá en 1972, se corrió con 284 atletas habían participado aquella vez. Así que bueno, bienvenidas a estas oportunidades para que sea un encuentro de la familia y también del deporte, ¿no? Para quienes lo hacen también de manera competitiva.
0: Y en esta edición, para si querés darle un cierre,
1: sí,
0: la relató Dani Arcucci, uh-huh, la llegada palmo a palmo de Joaquín Arbe y de Manu Córcico,
1: sí,
0: que venían por Figueroa Alcorta sacándose chispa, corriendo a 2.50 el kilómetro, una locura. Eso que fue esa.
1: Tremendo.
0: Y como decía Manu en la respuesta final, decía, Arbe tiene más empuje que yo, más sprint final,
1: sí,
0: y bueno, me sacó
1: los
0: últimos 400 metros, una distancia que no lo pude agarrar, pero bueno, hablamos con los dos, tanto con Arbe como Manu Córtico, y son dos atletas extraordinarios, y bueno, y por supuesto en damas, la gran Sofía Gómez.
1: La gran Sofía Gómez, que se viene en unos minutitos porque va a hablar con nosotros. Así que no se vayan, que puedan poder escucharla.
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0: zapatillas ok, dorsal visible, mirada al horizonte, cronómetro listo.
1: Bienvenida, Sofía Gómez, a Historias que Corren. ¿Cómo estás?
2: Hola, mucho gusto. Nada, estoy acá.

0: atenta a la radio, me han invitado después de la carrera, me crucé con...
1: conmigo.
0: Con Mariana. Sí. Y bueno, nada, acá estamos.
1: Qué regalo de cumpleaños hermoso te dejó esto, llegar a estos 29 años y lograr consagrarte en la categoría femenina como ganadora de las fiestas mayas, haber logrado un récord de circuito y además la mejor marca histórica permanente en la distancia de 10 kilómetros con tus 32 minutos 41 segundos. Qué satisfacción, ¿no? ¿Cuáles son las emociones que surgen ya pasada casi una semana de la carrera?
0: Bueno, sobre todo mucha felicidad porque es una carrera que vengo corriendo ya hace unos 2 o 3 años y fui escalando y viendo el progreso deportivo propio con algunos resultados que generalmente se suelen dar en esta carrera, porque es una carrera muy importante, un circuito muy rápido que siempre acompaña y también convoca a un gran nivel de atletas. Así que bueno, nada, ahora después pasado unos días, después de todo el pico de emociones a flor de piel, toda mucha gente comunicándose, felicitando, mandando mensajes, como que una adrenalina bastante grande, y hoy ya con un poquito más de distancia, nada, analizo todo y lo agradezco un montón, agradezco haber vivido esta experiencia y obviamente con una motivación, es un plus esto para seguir trabajando, es como que uno trabaja, invierte mucho tiempo en esto y ver algo de respuesta es como que te sigue consolidando en decir, bueno, este es el camino, hay que seguir soñando y apostando por el futuro, que bueno, obviamente no queda mucho, quedan 2 años, por ejemplo, para los Juegos Olímpicos, que es algo que sueño, que apunto, y bueno, nada, esto es como algo que me motiva a seguir buscando eso.
1: Vos decís, no me digan que salga despacio. ¿Fue esto parte de la planificación para lograr este resultado y esta victoria?
0: Esta carrera de calle fue bastante controlada en la salida. Generalmente suelo salir un poco más fuerte, pero bueno, fue algo particular de la salida. Bueno, hay mucha gente, uno se busca acomodar, también ver si se puede coincidir con algún otro corredor de tirar y coincidir en el ritmo, ir juntos, pero bueno, nada, el primer kilómetro fue un poco de eso, de acomodarse, no se dio, no me pude acomodar con ningún grupo, ningún pelotón, así que decidí después del primer kilómetro hacer mi propia carrera y empezar a tirar y buscar el ritmo que más o menos sabía que podía llegar a ser.
2: De la mano de Jesús a la eternidad, qué linda frase que tenés ahí en tu Instagram, Sofi Gómez, para quien no la sigue, sofigomez.atleta es su Instagram, gracias por estar en Historias que Corren en Radio Nacional, y aparte tenías a Sofi Luna atrás, que la verdad es sorprendente, Sofi, también, las dos Sofi iban en la punta.
0: Sí, bueno, Sofi es una atleta que ya lleva muchos años en el atletismo, siempre pone fotos que corre desde chiquita, tiene un gran palmar, bueno, los atletas marplatenses en sí son muy fuertes, así que para mí era todo un desafío hoy ante ella y otras chicas más que son muy, muy buenas, como Kiara Mainetti, que estuvo en el Mundial de Maratón, entre otras, para mí era un lujo poder estar ahí y lucirme. Y bueno, obviamente imponer jerarquía de estos años que vengo trabajando, así que nada, fue glorioso en ese sentido, y bueno, obviamente siempre trato de agradecer a Dios por todo esto, porque bueno, desde que soy chica creo, y eso también me da un poco de fuerzas, de fe, de creer, de que es posible las cosas, de que se logren.
2: Ahí me diste un pie, Sofi, desde chiquita, decís vos, ¿desde cuándo que empezaste a correr, que tuviste esa relación, esa cuestión de amistad con las zapatillas y empezaste a ir para adelante?
0: Yo en realidad hacía otros deportes, siempre estuve vinculada al deporte, pero no de correr en sí. Empecé a correr a los 21 años, yo ya ahora tengo 29, a los 21 recién empecé a hacer algunas carreras de calle que en mi localidad, en Escobar. Y bueno, de ahí de a poquito fui involucrándome cada año un poco más en esto y hasta llegar al atletismo, a federarme y al alto rendimiento.
1: Pero te fuiste inclinando también más por la pista, ¿verdad? O por el cross, porque también sos campeona nacional de cross country.
0: Sí, soy campeona nacional de cross country y bueno, también corro en lo que es en la pista distancias cortas, 1500, 3000, 5000. Bueno, el año pasado también en calle hice mi debut en medio maratón. Nada, con mi entrenador tratamos de abarcar todas las distancias de lo que es el fondo y en distintos terrenos como para, bueno, ganar experiencia en todo y estar preparada para todo. Siempre se puede dar alguna oportunidad y bueno, tratamos de estar a punta para todo y poder responder siempre en todo de la mejor manera.
1: Y esta fiestas mayas, inclusive las carreras que hiciste en enero, ¿tienen que ver con eso, con ir probando otros terrenos y desafiarte de alguna manera en otros terrenos?
0: Sí, en otros terrenos, en otras distancias y también en otras temperaturas. Las carreras de verano siempre son un poco más exigentes por, bueno, el calor y también la fecha. Uno ya llega a fin de año, diciembre, y ya está más relajado. Y correr en esa situación de capaz uno baja un poco un cambio, también se vienen las fiestas, se junta uno con la familia, con amigos, que bueno, para despedir el año, para recibirlo. Y entre todo eso, seguir manteniendo la disciplina de seguir entrenando, de seguir tratando de tener una rutina y de también el foco de competencia en pleno 31 de diciembre, en pleno 10 de enero, es también algo, un desafío, algo que está bueno experimentar y conocer. Así que bueno, y después en invierno lo mismo, está la temporada de cross, hay que correr con el frío, es más crudo, capaz hay más viento o lluvia, y bueno, hay que ir afrontando distintas variables. Entonces tratamos de ir haciendo eso.
2: Sofi, recién hablabas de la multiplicidad de distancia, ¿no? De 5.000, 1.500, 10.000, media maratón. La maratón, esos 42, 195, ¿son algo que en algún momento te lo vas a plantear con tu entrenador o no?
0: Sí, ya lo hemos hablado. Nada, yo le he planteado buscar la maratón para los juegos próximos que se vienen, pero bueno, nada, todavía estamos abocados a las distancias cortas. Creo que todavía tengo potencial para seguir mejorando en lo corto, entonces tirarme hoy al maratón o en 2 años sería muy próximo, y tratamos de ahora aprovechar que tengo todavía edad para buscar distancias cortas, para mejorarlas ahí, así que maratón será más adelante, si Dios quiere, así que bueno, pero sí está en el plan, no ahora ni en 2 años, pero bueno, sí es algo a ver, un objetivo.
2: Sofi, ¿qué es lo más importante que tiene un corredor de elite? La cabeza, la cadencia para correr, la técnica. En realidad se lo preguntaba al Colo Murglia en la presentación de su libro, y él, bueno, que ha entrevistado y ha corrido, y bueno, y por supuesto es amateur como con Mariana, como yo, pero bueno, destacamos que la cabeza en el corredor es lo más importante, sobre todo cuando uno va en el pelotón solo y a veces no tiene alguien al lado, ¿no? Y a veces es muy difícil sostener eso, ¿no? Pero bueno, ¿me vas a responder vos?
0: Bueno, en principio estar saludable, tanto mentalmente como físicamente. Creo que si no tenés eso no puedes abarcar o afrontar esta exigencia. Y después también las ganas, el hambre, la pasión de decir, bueno, me la juego toda y aunque me esté doliendo pongo porque nada, porque es lo que quiero, ¿entendés? Porque es lo que deseo, lo que me, a mí me enciende de decir, bueno, necesito, ¿entendés?, buscar mi mejor marca, necesito superarme, necesito, no sé, hasta el mismo en la competencia decir, bueno, le quiero ganar a esta persona. Y es como que esas cositas te van llevando a aguantar y a darlo todo. Sea un atleta lead o alguien también amateur, sí, que se va poniendo sus propias pequeñas metas.
1: Y en esto de poner metas nos está contando Sofía Gómez, que es la flamante ganadora de las fiestas mayas celebradas aquí en la ciudad de Buenos Aires, que logró récord de circuito y la cuarta mejor marca histórica de permanente de la distancia de la rama femenina. Sofía, hace algunos meses estuviste en Cachi entrenando. ¿Cuánto de ese entrenamiento pudo haber influido también en el rendimiento y en lo que lograste aquí en esta carrera?
0: Sí, estuve en Cachi, subí dos veces, subí ahora a fin de enero y todo febrero estuve ahí y volví a hacer una pequeña subida entre abril y mayo, unos días. Obviamente la montaña te da una cabeza distinta porque estás allá, es montaña y es mucho más duro entrenar porque también hay altura. Uh-huh. Bueno, eso te da una fuerza mental y bueno, física también distinta, pero bueno, después más allá de eso, el entrenamiento que se hace acá o allá arriba es el que va a determinar el rendimiento después de las carreras, porque literalmente podés ir y podés entrenar mal y no te va a hacer nada el efecto de altura. Y también conocer, tenés que conocer mucho la montaña, saber a qué horarios entrenar, mirar bien el clima, la humedad. Allá es mucho más seco que acá en Buenos Aires, entonces nosotros estamos acostumbrados a la humedad y después de repente vamos y allá hay 10% de humedad y es muy poco, muy poco. Bueno, mirar todas esas cosas, esos aspectos, pero bueno, sí, la altura ayuda un montón, siempre es... Para un atleta de fondo es como algo clave, sí. Hacer las preparaciones ahí y bueno, siempre trato de estar en contacto con la montaña lo más posible en el año para poder preparar bien estos torneos, competencias y demás.
2: Sofi, uno no corre solo, obviamente recién hablabas de tu entrenador, pero me imagino tenés un equipo atrás laburando con vos para tus mejores resultados, algún fisio, alguna nutricionista. ¿Cómo manejas todas esas cuestiones de ser una atleta elite?
0: Yo creo que el equipo y un buen entrenador siempre es como algo muy fundamental para que te llevan. Siempre un día no tenés ganas de entrenar y vas a entrenar, te juntás con tus compañeros que siempre los ves, hay buena onda y demás, y bueno, entonces ahí cambia el ánimo tal vez, o estás cansado y un compañero te alienta y te dice una más, vamos una más. Para esas cosas siempre el grupo es fundamental. Yo a veces no entiendo la gente que tipo entrena sola, sin un entrenador, sin un grupo. No sé cómo hace, yo no sé cómo haría si no tuviera mi equipo o mi entrenador.
1: Digamos que tu entrenador es Daniel Díaz Barbosa, porque lo estamos mencionando, pero no dijimos su nombre.
2: Sí. Se va a enojar si escucha la nota, se va a enojar.
0: Sí, mi entrenador es Dani Díaz Barbosa, ya lleva él muchos años en el atletismo, ha tenido atletas muy reconocidos como Daniel Simbrón, Claudio Burgos, entre otros, y bueno, nada, hoy en día él ya es grande y todavía sigue dando peleas, sigue luchando con los corredores, siempre ahí a veces dando mucho de su conocimiento, de su tiempo, así que nada, es un crack. Después el grupo también, el grupo se llama Long Non Run, Antiguo Argentino de Corredores de Fondo. Ellos, es un grupo que creció un montón este último tiempo. Muchos chicos nuevos, muchos chicos de adolescentes, jóvenes que se están sumando y eso aflora un montón el grupo. Y después respecto a la alimentación y demás, ahora actualmente estoy comiendo lo que el cuerpo me pide. Le doy, digamos... Uh-huh. No es la gran cosa, es hidratos, arroz, pastas, claro. Carne, verduras, fruta, ahora en el invierno mucha mandarina, mucha naranja, como para claro. Reforzar ese lado, pero no hay un gran secreto por ese lado.
2: Sofi, y una de las preguntas que generalmente hacemos acá a cualquier atleta elite es la parte de la frustración, de la negación que en algún momento te puede llegar a pasar, o no sé si te ha pasado, de haber abandonado, de que las cosas no salen, y ahí volvemos a la pregunta anterior, ¿no? De la importancia de la cabeza, ¿no? De estar fuerte mentalmente.
0: Sí, bueno, las frustraciones siempre están, el querer que salga algo y no sale, el miedo previo ante una carrera, la ansiedad, la presión que uno tiene por lograr algo, sea porque, no sé, por el sponsor, por la gente o por uno mismo o por, la mirada del entrenador. Muchas veces uno se puede poner ese tipo de presiones, pero yo creo que lo más importante es saber gestionar, saber reconocer qué te está pasando, decir, bueno, siento miedo, no evadir, decir, ay, no me pasa nada, sino decir, sí, me está pasando esto, me siento así, hablarlo con alguien de confianza, poder comentárselo a alguien, para mí es clave. a expresar el sentimiento, y también después, una vez que uno dice me siento de esta forma, las cosas cambian, uno ya se libera un poco de esa carga que lleva, y después, bueno, nada, afrontar la situación de la mejor manera posible, porque uno tiende a paralizarse, a no querer ir o a no querer seguir intentando. Capaz en una carrera, cuando no tenés las buenas sensaciones, uno tiende a querer abandonar, pero lo importante es continuar, intentar ponerse pequeñas metas en el momento ese, decir, bueno, voy 100 metros más, voy una vuelta más, y así hasta terminar, y después tal vez el panorama no era tan grave como uno lo estaba pensando y todo eso. Entonces ella, como que con esas pequeñas experiencias, uno ante situaciones así adversas o depresión ya va teniendo herramientas para manejarlas.
1: Recién mencionaste una palabra clave, que es confianza. ¿Cómo construís vos esa confianza en vos misma, más allá de todo este entorno que te rodea y que tiene gran importancia, como venís describiendo a partir de lo que te preguntaba Rodri? ¿Cómo construir la confianza en este proceso de crecimiento que implica ir superándote vos misma en esto de correr?
0: Bueno, la confianza es el trabajo que uno hace todos los días, es como un trabajo de hormiga. Si vos sabes que estás haciendo las cosas bien, ¿qué puede salir mal? ¿Por qué van a salir mal las cosas? Si yo hoy entrené a la mañana y al otro día entreno a la mañana de nuevo y al otro día entreno de nuevo y trato de acostarme temprano y trato de comer bien, ¿Por qué me van a salir mal las cosas? Obviamente, y también eso, la mente siempre te lleva a tirarte para abajo, entonces ahí es como que, bueno, mis hechos me respaldan. Cuando tus hechos te respaldan, o sea, ya está, le haces jaque.
2: Sofi, dos preguntas. La primera, a ver, ¿una referente o un referente dentro del atletismo?
0: Bueno, referente a nivel nacional, por ejemplo, te diría, no sé, Flor Borelli, que es la mejor argentina de fondo en la actualidad. Nada, toda su carrera me inspiró mucho ver a alguien de cerca, alguien de acá de Argentina que pudo, que llegó a estar con las mejores del mundo. Para mí es una referente que marca mucho al atletismo, a las chicas, a las mujeres. Y después, bueno, de afuera sí hay un montón, bueno, si Fan Hassan quizás te diría, o ese tipo de atletas como extraordinarias que hacen todo, y bueno, un poco en parte por eso. Sophie,
2: y lo bueno que tiene el atletismo es poder pararse en el mismo lugar de las personas, en caso tuyo, de la elite, pararse al lado de ellos. Que quizá en el fútbol no se da mucho jugar con Messi o con Cristiano Ronaldo, lo que vos quieras, pero en el atletismo se da, inclusive para atleta amateur, está en la misma largada en donde están los mejores.
0: Sí, tal cual, es como, el atletismo te da esa oportunidad que es enorme. O sea, puedes estar en un maratón y está Kipchoge, por ejemplo, y decís, ¿qué? o eventos así deportivos que decís, bueno, está mi ídolo acá, y esa persona capaz es lo más normal del mundo. Es una locura eso.
2: Claro. Sofi, y la última de mi parte es saber, y que le cuentes a la audiencia, ¿qué es lo que viene por delante, no? Venís de un gran resultado de la carrera maya, y bueno, lo que viene por delante es...
0: Lo que viene por delante es el Nacional de Mayores en agosto, que es la primera semana. La idea es apuntar ahí a las distancias de pista y poder lograr la clasificación a los Juegos de Sur, que son en septiembre en Santa Fe, que también es de pista. Creo que eso sería un gran objetivo para seguir trabajando estos meses, y después sumar algunas carreras de calle también para seguir estando ahí, digamos, en el hilo de las pruebas de ruta.
1: Sofi, recién mencionaste, bueno, el atletismo en el caso de las mujeres. Claramente este deporte en los últimos años se ha incrementado, no solo para las mujeres, sino para todos los géneros, todas las edades. Hay un aumento exponencial, ¿no? De la gente que practica de manera amateur, quizás, sobre todo, pero también de manera competitiva. Hay infinidad de representantes y de referentes y de gente que se inclina por este deporte. ¿Sentís que para las mujeres, en el caso vos como deportista, como atleta mujer, están ganando las mujeres quizás un lugar especial o destacado en un deporte que originalmente estaba solamente como permitido para los hombres?
0: Yo creo que, bueno, obviamente sí, se abrió un montón a todo tipo de edades y demás. Hoy muchos chicos chiquitos están corriendo, obviamente es más fácil que la niñez haga deporte en conjunto, pero también se está inclinando por el atletismo. Y bueno, en el caso de las mujeres, tuvo un gran crecimiento en este último tiempo. Es increíble ver las marcas de esta carrera, que no sé, las primeras 10 corrieron a lo que corría recién una mujer hace 2 años acá en Argentina, y fueron 10 esta vez. Se fue multiplicando y cada vez más hay más volumen de mujeres, y eso es buenísimo.
1: Sí.
0: En un deporte que capaz antes era solo, bueno, antes era otra cosa en todos los sentidos, pero bueno, nada, eso.
1: Sofi, para cerrar y agradeciéndote este tiempo con Historias que Corren, que nos hayas dado esta posibilidad de hablar con vos a días de haber ganado las Fiestas Mayas, y además quiero destacar la humildad con la que te pude encarar y vos me respondiste y súper predispuesta, me anotaste mi teléfono para que pudiéramos contactarnos, así que agradezco eso, esa humildad tuya. Nosotros aquí siempre intentamos que quienes pasan por Historias que Corran traten de explicar a la audiencia cuál es la razón o la motivación que tienen detrás de practicar este deporte, y bueno, en este caso estás vos acá, y si tuvieras que explicarnos o decirnos o contarnos por qué corre Sofi Gómez, ¿qué dirías?
0: Bueno, Sofi Gómez corre para marcar una generación de no solo de mujeres, sino a mi familia, marcar que bueno, que hubo una deportista, que hubo alguien que luchó por sus sueños. Creo que eso es clave. A mí me encanta correr, fui descubriendo que más allá de, ¿no?, de lo competitivo y de los logros que uno puede llegar a aspirar, a mí me gusta correr y lo disfruto un montón. Entonces hacer algo que me gusta y bueno, tener esa libertad de elegir, para mí es algo muy importante, que siento que puede llegar a marcar no solo a la gente que no conozco, sino también a mi familia, a mis hermanas que son más chicas y que vienen por detrás, que se animen a hacer lo que les gusta, que sientan la libertad de poder luchar por eso que desean. Creo que para mí eso es muy importante y eso es algo que podría llegar a destacar.
1: Gracias, Sofi, por este tiempo con Historias que Corren y lo mejor. Y volveremos a hablar cuando sigan tus éxitos y puedas contarnos nuevos desafíos que vengan por delante.
2: Gracias, Sofi.
0: Bueno, muchas gracias a ustedes por el espacio y por, bueno, permitirme difundir un poco de esto que hacemos. Y bueno, ojalá que en la próxima sea para contar también buenas noticias.
1: Seguramente.
2: Escuchame,
1: sí.
2: Sofi, vos decís que la calle es la gloria, pero a Mariana le gusta el trail, ¿eh?
1: ¿Te vas a probar alguna vez el trail?
0: Mira, yo me sentí muy tentada y todavía lo estoy viendo, porque a mí me gusta la montaña también, así las carreras de trail, y tenía muchas ganas de conocer, por ejemplo, no el cruce, porque la verdad se dio un montón para lo que estoy haciendo ahora, pero por lo menos la etapa, aunque sea un 15K,
1: claro,
0: que tiene esas distancias como alternativas, me hubiera gustado estar, lo estamos viendo ahí capaz con mi pareja de poder hacerlo, pero la verdad es que no sé si va a coincidir con el calendario deportivo que tengo, pero nada, tengo siempre muchas ganas de conocer la Tandil, la carrera de Tandil, ¿cómo se llama?
1: El cruce de Tandilia,
0: bueno, esas carreras así a mí me encantarían. Hace poco estuvo el Raid, no sé si eso es trail, sí, el Raid Columbia o Ultraman.
1: El Raid sí, bueno, es trail, sí.
0: Bueno, eso, estuve muy cerquita, estuve en Cachi ahí, tenía ganas, claro, de cruzarme, pero bueno, nada, por ahora me trato de no, que no se me salga, que no se me escape.
1: Bueno, está bien. Tenés igual muchos años por delante, así que imagínate que con lo joven que sos podés intentar más adelante y nos cruzaremos en alguna carrera de trail, ¿quién te dice?
0: Sí, ojalá algún día tener alguna oportunidad de conocer, aunque sea.
1: Gracias, Sofi.
0: Bueno, a ustedes.
1: Un gusto hablar con vos.
2: Beso grande, Sofi. Chau, chau.
1: Chau.
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1: Y seguimos aquí en Historias que Corren y en esto que nos gusta a nosotros ir conociendo en este recorrido que llevamos aquí en Radio Nacional desde Buenos Aires, pero para todo el país, descubriendo nuevas historias, nuevos protagonistas en esto que nos gusta a nosotros, que es correr. Y una historia que está como recién naciendo, porque si hay alguien que está recorriendo un camino muy, muy tempranamente, es Olivia Martínez Parra. Ella tiene 13 años, estudia obviamente, pero es una corredora de trail que aspira a llegar a integrar la selección argentina de trail running, y la tenemos aquí, en Historias que Corren. Hola, Oli, bienvenida.
13: Hola, Mari. ¿Cómo andas?
1: Muy bien. ¿Y vos?
13: Bien, bien.
1: Aquí estamos con Rodrigo, deseosos de saber cómo nace este amor por el trail. Sos muy pequeña. Contanos, bueno, ¿desde cuándo corres y cómo te nació ese bichito que te dijo ponete unas zapatillas y salir a correr?
13: Bueno, mira, te resumo un poco. Fue por mi papá, siempre salía a correr y bueno, un día le pregunté si podía salir a correr, pero obviamente no, porque yo tenía en ese entonces 6 años, hasta que en un momento me dio la bici, iba en la bici, cuando quería correr corría y cuando me cansaba subía la bici. Y así después hacía 50 metros y así hasta que no usé más la bici.
1: Y desde ese momento empezaste a tratar de entender un poquitito, a meterte de lleno en lo que es correr. ¿Tu papá también hace trail?
13: Sí, mi papá también corre, sí, hace también trail conmigo.
1: ¿Y cuándo empezaste como a hacerlo de una manera más, más responsable, si se quiere, el entrenamiento? ¿Y cómo fue eso, no? Plantearle a tu papá o a tu mamá, bueno, a mí me gustaría hacer esto.
13: Fue a los 9 años, empecé a correr carreras en montaña. La primera vez que fui a correr fue en Ushuaia, que en ese entonces tenía 9 años. Así que en ese momento, ya cuando corrí Ushuaia, quería correr más carreras.
1: Y lo hiciste un poco, vos en alguno de tus posteos decís jugando a correr, pero vos sos consciente que estás entrenando como una corredora, quizás de más años.
13: Sí, hago 4 días en la semana, entreno, tengo mi plan de trabajo, tengo mi profesor Federico Robea, que me da mi plan de trabajo, entreno 4 días a la semana, así que tengo mi profesor.
2: Bueno, Lidia, te mando un saludo grande, gracias por estar en Historias que Corren. Una de las frases que llevas en este poquito recorrido que tenés es que la montaña es mágica. ¿Qué es lo que tiene de mágica la montaña, esas subidas, esas bajadas?
13: No, hola Rodri, ¿todo bien? Mira, la montaña es mágica para mí porque es verla abajo, la montaña, pero vos entras a la montaña y para mí es algo maravilloso, ves el paisaje, subís arriba del todo y ves el paisaje, para mí es hermoso ver el bosque, la naturaleza, y a mí eso me llena de alegría, para mí es mágica.
2: Bueno, ahí algo nos estás contando, ¿no? Porque con muchos corredores de trail que hacemos notas nos dicen que a veces uno no dimensiona cuando está en competencia, va tan rápido y quiere llegar a la meta, que a veces no tiene tiempo de pararse y mirar la inmensidad, ¿no? De los paisajes, de los ríos, de los lagos, de las montañas. ¿Pero vos lo podés visualizar eso?
13: Sí, la verdad que yo tengo otra palabra, que es disfrutar. Si se gana, mejor, pero si no, para mí es mirar el paisaje, disfrutar más que nada. Después lo otro viene solo.
2: ¿Cuál es la evolución que tenés de los atletas, ¿no? De elite que te ven y obviamente es quizás sorprendido, ¿no? Por la temprana edad en donde uno empieza a conseguir resultados, ¿no? Por supuesto.
13: Sí, la verdad que me aprecian mucho, me felicitan, me llegan mensajes de ellos corredores, y la verdad que para mí es un orgullo que me lleguen esos mensajes, porque la verdad que son atletas muy, muy crack, entonces es como que me importan mucho sus mensajes.
1: ¿Y qué te dicen tus amigos en el colegio, tus profesores o tus docentes? ¿Qué te dice el resto de tu familia, más allá del círculo más íntimo de tu mamá y de tu papá? Porque tenés una vida quizás diferente a lo que tienen el resto de tus compañeros del colegio, de tus amigos, ¿no?
13: Sí, no, mis amigos feliz, siempre están ahí apoyándome, mandándome mensajes, diciendo que lo voy a lograr. Que me quieren mucho y la verdad que siempre están ahí. También mis familias, mis tíos, mis abuelos, mi mamá, mi papá también, mis hermanas, también están a cada rato apoyándome, me están mandando mensajes, felicitándome, y la verdad que eso valoro mucho.
1: ¿Y cómo concilias también el hecho de, entrenás 4 veces por semana, y también el hecho de quizás participar de alguna carrera hace que vos tengas que viajar? ¿Cómo concilias el tiempo que requiere el entrenamiento con las actividades quizás comunes que pueden ocurrir en el marco de estar en el colegio y tener apenas 13 años, no sé, cumpleaños, salidas? ¿Cómo tenés que ceder, tenés que negociar, lo sufrís? ¿Cómo es eso?
13: O sea, yo con el tema de la escuela, autorización, hablo con los directivos, ellos me dan la autorización de poder salir y poder ir a entrenar. También con los cumpleaños, obviamente a los que pueda ir voy a ir, obviamente, y bueno, hay otros que no voy a poder ir, pero después podemos hacer una juntada, todo, uh-huh. Pero estoy, digamos, directo al atletismo, así que uh-huh. Me enfoco ahí.
2: Estamos hablando con Olivia Martínez Parra, ella es corredora de una, la niña prodigio del trail, sí, muchos total. Le dicen. Vos sabés que acá, en este programa, Olivia, tenemos como dos vertientes, una de calle y otra de trail. Yo soy más de calle y Mariana es más de trail, aunque yo he corrido también carreras de trail y me encantan, pero soy más del relojito, de ir mirando relojito. Vos naciste en calle, corriste en calle, ¿no? Pero de chiquita, obviamente, te empezó a gustar los senderos, ¿no? Vino por ahí la cuestión.
13: Sí, sí. Apenas empecé a correr, corrí creo que dos carreras en calle, pero después acá en la ciudad tenemos senderos y bueno, fui probando ahí y bueno, es como que me dio más ganas de ir a la montaña que la calle, pero no, o sea, me gusta también la calle, pero prefiero más la montaña.
2: ¿Y volverías a correr una carrera de calle si te la proponen? Sí.
13: Sí, obvio. Y sin el problema con eso.
1: ¿Y cómo haces para entrenar? Vos vivís en San Nicolás de los Arroyos, aquí en la provincia de Buenos Aires, pero no es un terreno muy característico que tenga desnivel. ¿Cómo es ese ingeniárselas y ser creativos con el entreno para entrenar desnivel positivo, considerando que el terreno quizás no ayuda demasiado, ¿no?
13: Mira, Mari, acá en la ciudad tenemos algunas pendientes, tenemos algunas montañitas, hago ahí a veces los trabajos de subida y bajada, después hago funcional con mi mamá, voy algunos días con mi mamá, después también hago calistenia, bien. Así que eso es lo que hago para agarrar fuerza.
1: ¿Y cómo, tenés contabilizadas cuántas carreras hiciste hasta ahora? ¿Y cuál es esa que te quedó como en el registro, en el corazón y en la memoria como un punto de partida o una marca especial, no por el tiempo, sino por lo que te generó a vos emocionalmente como corredora?
13: Mira, Mari, yo hice entre 15 y 20 carreras. Y de ellas, la verdad que tengo en mi corazón la de Ushuaia, porque el organizador es Javi, que le mando un saludo. Sí. Él que me abrió las puertas, fue mi primera carrera a los 9 años, y es el que me abrió las puertas para poder probar cómo se sentía la montaña, y bueno, obviamente que esa es la carrera que siempre la llevo.
2: Selección Argentina, ¿algún sueño? Me imagino que estará esa zanahoria ahí por delante.
13: Sí, obviamente mi sueño es estar en la selección argentina, ese es mi sueño.
2: ¿Y algún referente que tengas que quieras ser como una corredora?
13: Mirá, tengo dos, tengo Fernanda Martínez y Kiera Mainetti.
2: Ah, pavada de corredoras, ¿eh?
1: Pavadas de ejemplos, sí. De referentes.
13: Sí, sí, tengo esas dos que la verdad que las admiro mucho.
1: ¿Y qué te pasa cuando comienza una carrera y salís ahí con el malón de corredores y corredoras? ¿Qué te pasa por la cabeza en ese momento y por el cuerpo? ¿Y cómo vivís la llegada, ¿no? ¿Qué sentís vos? Porque sos muy chiquita. Tenés 13 años, pero sos muy chiquita y estás viviendo una montaña rusa de emociones.
13: Mira, la verdad que la carrera siempre la disfruto mucho, pero cuando voy corriendo y pensando en la llegada, siempre pienso que en la llegada está mi familia, que están mis padres, mis hermanas, mis abuelos, mis tíos. Y la verdad que lo que pienso en la carrera es eso. La verdad que eso también es valoro muchísimo porque siempre están ahí.
1: Oli, para cerrar esta nota y agradecerte este tiempo que nos has dedicado aquí a Historias que Corren, nosotros solemos preguntarle a nuestros protagonistas que comparten y abren su corazón con nosotros y nos cuentan de su propia historia con el atletismo, les preguntamos por qué corren, ¿no? ¿Cuál es esa motivación y esa razón que parece, a veces hay como puntos de coincidencia, pero siempre hay como una nota particular que cada historia tiene. En el caso tuyo, si tuvieras que explicarle a una amiga, un amigo que no sabe que corres o que no entiende por qué esta nena entrena tanto y corre tanto, ¿cómo definirías o qué dirías de por qué corre Olivia Martínez Parra?
13: Mira, Mari, yo corro porque correr me llena de felicidad, me llena el alma. La verdad que eso es vida, es estar libre y la verdad que eso es lo que es correr para mí.
1: Gracias, Oli, por este tiempo y espero que cuando integres la selección o empieces a consolidar tu carrera profesional, sigas dándonos notas acá en Historias que Corren a Rodrigo y a mí, ¿eh?
13: Sí, sí, obvio. Eso no lo voy a olvidar nunca.
1: Gracias por tu tiempo.
13: No, muchas gracias a ustedes, chicos.
1: Y la mejor de las suertes y seguí haciendo trail, que viva el trail. Que sea trail.
13: Gracias, Mari. Muchas gracias.
1: Un beso.
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1: Bueno, y seguimos aquí en Historias que corren. Y como nos gusta recorrer el país y como esta radio también llega a todo el país, vamos conociendo carreras que se van disputando en distintos terrenos, en distintas localidades y provincias de nuestra hermosa Argentina. Y una de ellas también vinculada a lo que venimos hablando, ¿no? De fiestas que tienen que ver con nuestra propia historia como país. Una fecha emblemática también es el Día de la Bandera y precisamente nos vamos a ir a Rosario, a la provincia de Santa Fe, porque el 28 de junio se corre la Maratón Internacional de la Bandera Rosario 2026 y para que nos cuente, bueno, cómo se prepara este evento y un poco básicamente indagar en la historia que tiene esta carrera tan emblemática, nos lo va a contar Juan Manuel Arpecela. Él es director general del Deporte Federado de la Municipalidad de Rosario, así que así le damos la bienvenida a Historias que Corren. ¿Cómo estás?
14: Buenos días, ¿qué tal, Mariana?
1: Contanos cómo se prepara Rosario para esta carrera que forma parte ya del calendario del running de todo el país.
14: Bueno, con mucho entusiasmo, con muchas ganas, ya estamos en la edición número 24, se viene corriendo de corrido en el 22, bueno, hubo un año que no se hizo, ¿no? Uh-huh. Llegó por la pandemia, pero después se fue ininterrumpidamente en la... Todos los años se fue haciendo la tradición y cada vez fue buscando más alta ascendencia y se refleja en la cantidad de inscritos que fue aumentando año a año.
1: Nació en el 99 a partir de la iniciativa de la Asociación Rosarina de Atletismo. Contame, bueno, un poco qué tiene que ver esa historia, cómo fue, cómo ocurrió, cómo se les ocurrió idear esta competencia que se fue consolidando con el paso de los años.
14: Bueno, pero como bien dijiste, es una iniciativa que tuvo la Asociación Rosarina y conjuntamente con la Municipalidad de Rosario, la Secretaría, en ese entonces, Dirección de Deportes. Y nosotros veníamos apostando por todas las pruebas de calle, pero nunca una de 42. La verdad que hacer una de 42, en la primera edición que se hizo 3 años después, se hizo en el 22 la primera, por lo que significa una maratón de 42, nosotros no estábamos acostumbrados. Vos que acordás de cortar la ciudad, creo que el máximo son 6 horas que dura esta maratón, y una hora previa para el armado, una hora después, son 8 horas que vos cortás la ciudad. Uh-huh. 8 horas que recordar. De todos modos, desde el comienzo hasta hoy no se ha modificado mucho el circuito y si bien te corta la ciudad, porque va de norte a sur, va todo por Costanera. Entonces, se ha ido amoldando a lo que sea lo menos problemático para la ciudad, ¿no es cierto? Para el correr normal de la ciudad y bueno, y hoy tenemos un circuito que ya es estable, ya hace muchos años que no se modifica y que está, porque ahí son los corredores, sí. No por opinión mía, es un circuito muy, pero muy lindo.
2: Juan Manuel, Rodrigo, te saluda, gracias por estar en Historias que Corren. Vos hablabas recién de este profundo vínculo que tiene la maratón con la ciudad hace muchos años, y aparte se da en un mes que tiene que ver con lo patriótico, ¿no? Hace poco vivimos con Mariana, nos tocó estar hace una semanita en la carrera Maya y la cantidad de personas que hay que hacen deporte, por supuesto, porque es parte, ¿no? De, de, de lo nuestro, ¿no? Vincular la historia y el deporte, y es lo que transmitimos de este espacio, ¿no? Que la gente que escucha trate, ¿no? De salir a caminar, a correr, y bueno, me imagino que para la ciudad es un evento impresionante, ¿no? Que se da, obviamente, como vos bien decías, con esa distancia una vez al año.
14: Todo lo que está relacionado con la bandera, Rosario, por ser el lugar donde se creó, es muy significativo para nosotros esa semana. Bueno, este año, te voy contando, la carrera que se va a correr el domingo 28 de junio, ese día el Comité Olímpico Argentino va a festejar en Rosario el Día del Olimpismo. Claro. Ya es la tercera vez que viene Rosario el COA y lo festejamos. Bueno, hoy domingo acá está funcionando la calle recreativa. No sé si usted tiene idea que en Rosario funciona todos los domingos de la mañana la calle recreativa. Sí. Y gran parte del recorrido de los 42 está sobre el recorrido de los 42. De los 42 acá está sobre calle recreativa. Esto es calle recreativa funciona todos los domingos acá en la ciudad. Cortamos. Hoy de tempranito, comienza a las 8 de la mañana hasta las 12 y media, todos los domingos en la ciudad. Y ya es un evento de la calle de Caribe todos los domingos, que la ciudad ya lo tiene como propia, ¿no? Hace muchos años que está. Y la 42 kilómetros va a ser acá también, sobre esto, y acá mismo se va a festejar el Día del Olimpismo, dentro del marco de los 42K. Un evento más.
1: Todos disfrutando de este deporte y esperando la Maratón Internacional de Rosario el 28 de junio. Gracias.
14: Muchas gracias a usted.
1: Abrazo.
14: Chao, Rodrigo. Chao, Mariana.
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1: Bueno, hasta aquí Historias que Corren, lindas historias, nuevos protagonistas que vamos descubriendo a través de este espacio, ¿no, Rodri?
2: Sí, la verdad que sí, tuvimos un lindo programa, bueno, ya pisando la segunda mitad del año.
1: Sí,
2: tremendo. Marian, ya se nos fue la gran parte del año con muchas historias lindas de gente que se pone zapatillas y sale a correr, la verdad que... nos encaminamos a una segunda parte del año en donde para nosotros para el que corre acá en la ciudad y le gusta el 42 va preparando y va mentalizándose para esa distancia,
1: calentando motores.
2: Hay muchas distancias, por supuesto, y hay muchos desafíos por delante, así que a encarar esta segunda parte del semestre con todo, y esperemos que desde acá hayamos motivado, por supuesto, en estos primeros meses del programa, a mucha gente que se haya puesto las zapatillas y haya salido a correr.
1: Gracias, Diego, gracias, Evangelina Díaz, gracias, Carla Cavatorta, gracias, Leo Sangari, y gracias a ustedes que nos están escuchando y nos pueden seguir escuchando en la página de Radio Nacional, www.radionacional.com.ar, buscarnos en Spotify, descargarnos, no hay excusas, en cualquier momento del día pueden volver a escuchar estas historias, escucharlas por primera vez. Los esperamos el próximo domingo, porque más zapatillas,
2: menos pastillas.

0: 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El asesinato de Agostina Vega. En conferencia de prensa, el fiscal de Córdoba, Raúl Garzón, destacó las pruebas colectadas para esclarecer el hecho en una primera etapa.
1: Toda la prueba condujo a este lugar. En este lugar, de más está decirles el camino recorrido para llegar a este lugar. El camino recorrido para esclarecer este hecho en este tramo. Y cuando digo esclarecer el hecho, esta tarea no ha terminado.
0: Más sobre este tema. La madre de Agostina Vega, Melisa Heredia, no sabe todavía que su hija está muerta. Sus restos fueron hallados ayer a la tarde en un descampado del barrio Ampliación Ferreira. La mujer permanece internada en terapia intensiva del Hospital San Roque de Córdoba, donde ingresó con un cuadro severo de deshidratación. El único detenido hasta el momento es Claudio Baguelier, de 33 años, cercano al entorno familiar de la víctima, y al parecer es la última persona en ver con vida a Agostina Vega. En tanto, los familiares adelantaron que habrá marchas en reclamo de justicia. El estado del tránsito con Ernesto Arriaga.
2: Tránsito de regreso por Panamericana, por favor, en el ingreso a General Paz, máxima 40 kilómetros por hora, al igual que la avenida Donado en Núñez. En el sur, la ruta 40, totalmente habilitada entre el Gobernador Gregores, Río Turbio y la zona de Río Mayo y Gobernador Costa. En Tierra del Fuego, la ruta 3, con hielo en algunos sectores del Paso Garibaldi, precaución y gomas especiales para hielo en el territorio hacia Ushuaia, Rancho Alambre y Tolhuin. Por favor, circular con las luces bajas prendidas.
0: El tiempo. En Remanso Valerio, Santa Fe, donde nos escuchás por AM 1300 kHz, hay alerta violeta por niebla. Esto reduce la visibilidad. Mucha precaución, ahora despejado con niebla allí, 6 grados 6 décimos, humedad 95%. En Capital Federal y alrededores también se mantiene la alerta violeta por niebla. Hoy la máxima 16, sin lluvias en la semana, frío, muy húmedo. Ahora despejado con neblina, 7 grados 1 décimo, humedad 96%, presión atmosférica 1019,6 hectopascales.
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Hola, hola, bienvenidos, muy buenos días. Hoy es domingo, 8 de la mañana, 2 minutos, 20 segundos. Estamos en Radio Nacional hasta las 9 de la mañana con Tierra Adentro. Estamos en AM870 emitiendo desde Maipú 555 en pleno centro porteño. Muy bien, nuestra vía de comunicación, el Twitter personal, arroba Guille Estronati, y el Instagram de Radio Nacional, arroba Radio Nacional AM870. Muy bien. Seguí a la Cámara de Diputados de la Provincia de Buenos Aires a través de sus redes sociales y entérate de todas las actividades legislativas. Opciones, arroba HC Diputados BA en Twitter o Red X y en YouTube, Facebook, Instagram y TikTok como Diputados BA. También seguí nuestros canales de difusión en Telegram y WhatsApp. Muy bien.

0: 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Rodrigo Lamardo, Diego Rosato, ¡vamos!
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0: Juan de Garay, la segunda fundación de Buenos Aires. En enero de 1580, Juan de Garay comenzó los preparativos de la segunda fundación de Buenos Aires. La primera había sido en 1536 por Pedro de Mendoza. Poblaría la nueva ciudad con gente de Asunción, para lo cual promulgó un bando ofreciendo tierras y otras mercedes. Se apuntaron 200 familias guaraníes y 76 colonos, y fue llevando todo lo necesario por el río en la carabela Cristóbal Colón y en dos bergantines, entre otras naves menores. En una expedición que salió el 9 de marzo de ese año, además de los colonos, iban 39 soldados. Otra parte había partido un mes antes para ir por tierra. El domingo 29 de mayo de 1580, Garay llegó a la boca del riachuelo y desembarcó justo donde años antes lo había hecho el adelantado Pedro de Mendoza e instaló un campamento. La columna que viajaba por tierra llegó un mes después. Para el miércoles 11 de junio ya se había levantado un pequeño asentamiento, algo más hacia el norte de la fundación anterior, que dio base a la nueva ciudad de Buenos Aires. Ese día leyó el acta fundacional, que decía lo siguiente: yo, Juan García Garay, gobernador y capitán general y justicia mayor, y alguacil mayor en todas estas provincias, estando en este puerto de Santa María de los Buenos Aires, hago y fundo una ciudad. Pongo a la Iglesia su advocación de la Santísima Trinidad y la dicha ciudad mando que se intitule Ciudad de la Trinidad. Medio se trabucó ahí. Se intitule Ciudad de la Trinidad. Lo hago por parecerme que en ella hay cosas que convienen para la perpetuación de dicha ciudad: agua, leñas y pastos, pesquerías, mira vos, y casas y tierras, más estancias para los vecinos y moradores de ella. Mira vos, qué visionario don Juan de Garay. Garay había nacido en 1528 y fue un hidalgo, explorador, conquistador y gobernante colonial español que tuvo un importante papel en la organización de la parte atlántica de Sudamérica. Se unió el matrimonio hacia 1558 en la ciudad de Asunción del Paraguay con Isabel de Becerra y Mendoza, de 23 años de edad. Mira vos. Antes del matrimonio, le había confesado a su futura esposa de la existencia de un hijo de 3 años que había tenido con la hija de un cacique chiriguano cautivo, Juan de Garay el Mozo. Su prometida le contestó que ella misma deseaba criarlo a la usanza castellana. Juan e Isabel tuvieron 6 hijos legítimos posteriormente. El marzo de 1583, Juan de Garay acompañó a Alonso de Sotomayor en el trayecto de Buenos Aires a Santa Fe. Con él en los botes iban 40 hombres, un franciscano y algunas mujeres. El 20 de marzo se desorientaron entre las numerosas islas del río Paraná y entraron a una laguna desconocida, por lo cual Garay, algunos de sus hombres, el fraile franciscano y 2 mujeres, decidieron pasar la noche en tierra a fin de no dormir incómodamente a bordo. Su campamento fue atacado por indios minuanes que mataron a Garay, al franciscano, a una de las mujeres y a 12 de sus 40 soldados, golpeándolos en la cabeza. Si bien no está documentado el sitio exacto de aquellos hechos, existen varias hipótesis sobre su ubicación como Varadero, San Pedro, la Laguna Montiel de Entre Ríos, entre otros posibles lugares. Vamos a escuchar con música de Pedro Aznar y voz de Rubén Juárez, Buenos Aires, de Jorge Luis Borges.

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0: En tierra adentro, en la mañana del domingo, calentando las cuerdas vocales con un té, y ahí va el nombre del té, en una tacita, y ahí va la marca de la tacita.
1: Claro.
0: Jorge Vaccaro, un pacto con los brujos. Estábamos recordando con Vaccaro a Narciso Ibáñez Menta.
1: Claro, ¿te acordás?
0: Y el hijo de Narciso Ibáñez Menta, ¿cómo se llama? Chicho Cerrador.
1: Exacto, Chicho Chico.
0: Ah, Chicho Chico,
1: claro,
0: difícil, ¿eh?
1: Claro, Chicho Chico.
0: Un pacto con los brujos ha comenzado a cumplirse, doctor Montesen. Van a matarte, Ábalos. Yo no soy una máquina. Me acuerdo qué miedo me daba eso en Canal 9. Era
1: el pulpo negro.
0: El pulpo negro. No me podía dormir después.
1: Todos.
0: Ahí está.
1: Qué capacidad de Narciso, sí. Qué impresionante. Qué valor de inoxidable.
0: Obra, está Rodrigo Lamardo ahí que estaba, no se sentía
1: obras,
0: bien.
1: Obras maestras del terror.
0: Sí, sí.
1: El terror. Barril de la Montillao.
0: Mamita.
1: Es bueno porque todo esto que decimos está en YouTube. Uno lo puede repasar, puede ver mucho material, por suerte, de Narciso Ibáñez Menta y descubrir lo adelantado a su época que era.
0: Sí. El otro día me contaba Gardinetti en el tramo de humor, pero sin humor, que le contó un amigo que el nieto estaba viendo La Pantera Rosa en YouTube.
1: Ah, ¿no? Claro, bueno. ¿Eh? Sí. Hoy por hoy podés tener. Hoy tenés la posibilidad de tener consumos transversales de todas las épocas.
0: Sí, claro.
1: Si uno tiene curiosidad, el material está al alcance de la mano.
0: Sí, sí.
1: Por eso digo, estamos en una época para aquellos que son curiosos y quieren adentrarse, ya sea en películas de otra época, en series de otra época, en personajes como Narciso Ibáñez Menta o La Pantera Rosa. Fíjate vos la distancia entre uno y otro. Pero tenés todo el material al alcance de la mano. Antes tenías que ir a un videoclub y mucho antes,
0: claro,
1: ni eso.
0: Claro, claro. A los Entonces, archivos. Sí,
1: claro,
0: sí.
1: Bueno, ha pasado mucho tiempo.
0: Ha pasado mucho tiempo. Lindo comienzo.
1: Exactamente. Bueno, a quien le ha pasado mucho tiempo también es a Rubén Blades.
0: Ah, Rubén Blades, que fue ministro de Turismo, secretario de Turismo en Panamá.
1: Exactamente, hasta el 2009. 2006 al 2009, 2005 al 2009, que hizo una tarea muy fuerte de posicionamiento de Panamá como destino turístico.
0: Sí, sí.
1: Bueno, él es un representante cultural centroamericano, latinoamericano, indudable, ¿no? Pero claro. Su condición de panameño.
0: Los Panama Papers y todo.
1: Claro. No, los Panamá Papers.
0: No, eso era otro.
1: No, ese era otro.
0: Era otro.
1: Exacto. Sí. Es otra forma de hacer turismo.
0: Sí.
1: Bueno, la cuestión es que se está despidiendo de los escenarios Rubén Blades.
0: Sí.
1: A sus 77 años inició una gira que se llama Fotografías Tour. Una gira muy ambiciosa que lo traerá a Buenos Aires, al Movistar Arena, el 16 de agosto.
0: ¡Apa!
1: 16 de agosto, por una noche más. Buenos Aires será la capital de la salsa, dice la información, y es así. La salsa, que es un género, un término que un poco despectivo, que aglutinaba a lo que era la música centroamericana, a la música del norte de Sudamérica, ¿no? Porque ahí también se mezclaban los ritmos colombianos, todos obviamente con mucha presencia afro, ¿no? Y con una impronta propia de Centroamérica y irradiando a digamos, al sur de Estados Unidos y a todo el mundo.
0: En la década del 90 hubo muchos boliches que estaban de moda, que se iba a bailar salsa,
1: bueno,
0: solamente, y no te dejaban subir al escenario o abordar la pista si no sabías bailar salsa, ¿no?
1: Bueno.
0: Y hasta el día de hoy siguen.
1: Fue la guerra de Malvinas, cuando estaba prohibido pasar temas en inglés.
0: Sí, sí.
1: Fue clave para que la música centroamericana, la música latinoamericana, cobrara lugar, ganara lugar en los medios de comunicación en Argentina. Y ahí muchos.
0: Tal cual.
1: Descubrimos a Rubén Blades, pero también a Willy Colón, con quien hizo una dupla maravillosa en uno de los discos más emblemáticos de Rubén Blades, que Siembra.
0: Uh-huh.
1: Con Pedro Navaja, con Plástico. No es el único material que define a Rubén Blades, tiene cantidad de discos. Buscando América es otro gran disco del año 84, en donde habla del tema habla de los desaparecidos, en una época en donde ese tema todavía era muy difícil.
0: Muy sensible.
1: Y muy sensible y muy difícil de metabolizar. Después hizo un disco en inglés que se llama Nada Más Que La Verdad. allá por el año 88, que lo que mostraba era también la expansión de la música centroamericana, también con mucho contenido político, pero en inglés, mostraba la expansión de la música latinoamericana en todo el mundo. Ya la salsa, entre comillas, no era patrimonio de una región, sino que se había globalizado, y Rubén Blades representaba, de alguna manera, a esa figura. Desde sus trabajos con Ray Barreto hasta sus discos solistas, incluso consolidó una imagen que se hizo famosa en el cine. Yo lo prefiero igual a Rubén Blades como compositor y como cantante que como actor.
0: Como actor.
1: Pero sí, ha hecho mucha presencia cinematográfica porque se ha transformado en el referente latino.
0: Claro.
1: Para la pantalla, en papeles menores, incluso estuvo en un capítulo de Código X, de los X-Files también. Bueno, pero te digo, yo lo prefiero más como cantante y como compositor que como actor. Ahora, indudablemente, con su rostro, con su impronta, dejó un sello muy fuerte en lo que es la música centroamericana, y creo que es eso lo que se va a poder apreciar en esta visita del 16 de agosto, ¿no? Porque lo que es Rubén Blades es un exponente muy claro, muy, muy preciso de una corriente musical que luego ha ido mutando, ha ido enriqueciendo otras músicas. Así que bueno.
0: A esperar entonces hasta agosto, que ya llega Rubén Blades. No se ponga ansiosa, señora.
1: No.
0: 77 años tiene Rubén. Acá una gacetilla, miren, me llega, parece que los celulares escuchan.
1: Sí.
0: De Raúl Casalotti y Silvia Santos.
1: Mire.
0: Da unos ítems, unos tips, mejor dicho,
1: sí,
0: de cómo lograr una entrada para ver desde el jardín.
1: Difícil, ¿eh?
0: Es difícil, pero dan unos tips, me llamó la atención.
1: Sí.
0: Uno, intente comunicarse con la plataforma. Dos, dan consejos, recomendaciones para lograr un lugar en una butaca en el teatro, ¿no?
1: Porque sigue primera en recaudación desde el jardín.
0: Sí.
1: Y en cantidad de espectadores. Es el fenómeno Francella que justamente tiene dos fenómenos al mismo tiempo. El encargado.
0: Claro.
1: En la última temporada en la plataforma.
0: Sí, Eliseo.
1: De Disney Plus. Que encima tiene un nivel de sponsoreo.
0: Ajá.
1: Claro, porque encontraron también eso. Como el encargado usa muchos artículos de limpieza,
0: sí,
1: hay muchas empresas de limpieza que pautan.
0: Claro.
1: Entonces aparece
0: el detergente, la lavandina.
1: Exactamente, el limpiador tal.
0: Sí.
1: Eliseo usa tal cosa.
0: Sí.
1: Bueno, o sea, está en un fenómeno que no siempre se ha visto en las figuras argentinas, o en actores o en actrices argentinas, que al mismo tiempo tenga un fenómeno en una plataforma, en este caso lo que sería televisión en otra época, pero es una plataforma audiovisual, y en el teatro.
0: Sí.
1: En el teatro, con Desde el Jardín, va primero. Yo todavía no la pude ver.
0: Yo tampoco.
1: Pero porque hay que anotarse en una lista de espera.
0: Sí.
1: Nosotros, como periodistas,
0: claro.
1: Tenemos que anotarnos en una lista de espera, y en algún momento.
0: No hubo función aparecerá. De prensa, ¿hubo no? Función de prensa.
1: No. Función de prensa. Lo que hubo, una función para invitados especiales y algunas invitaciones así muy acotadas, porque están vendiendo prácticamente la totalidad de las ubicaciones del teatro. Y es un fenómeno que indudablemente es para destacar.
0: Y funciona a las 2 de la tarde, por ejemplo. No.
1: Pero
0: no.
1: Eso tiene que ver con el impacto que tiene Francella en.
0: Pero más funciones no. Poner a las 2 de la tarde, a las 4, a las 6, a las 8, no.
1: Tampoco lo vas a exprimir.
0: No, por eso estar escuchando Francella dice, flaco.
1: Tampoco lo vas a exprimir. Pero lo que marca es este fenómeno, ¿no?
0: Sí.
1: Esto de que es un. En esta época es una persona que con su sola presencia.
0: Claro, exactamente. Más allá de la obra.
1: Más allá de la obra, he leído algunas críticas por ahí que hablan de que Francella no se escapa mucho de él mismo.
0: Claro.
1: En esta versión que hace de Gardiner. Pero lo que
0: a la gente le gusta que no se escape de él mismo.
1: Entonces, claro, lo que hace es justamente que la gente vaya a buscar eso, y la gente recibe eso también.
0: Es lo que tengo, Vaccaro. Yo soy no de escaparme mucho de mí mismo.
1: Claro.
0: Dijo Estronati. ¿Usted se escapa mucho de?
1: Yo sí, suelo escaparme
0: de sí mismo.
1: Sí. El problema es que después no me encuentro.
0: Sí. Mi mujer le habla a las plantas. Mi mujer le dice, ay, qué linda que está la magnolia. Digo, mirá si un día te contesta. Le digo, salimos rajando.
1: Claro, o no, o hacen un negocio.
0: Hacen un negocio.
1: Las magnolias que hablan.
0: Sí.
1: Bueno, Como te digo, en algún momento podremos ir a ver a Francella, tal vez antes de la última función, sí. Pero por el momento está recaudando, la está juntando con pala, diríamos. Ajá. Por el lado de las plataformas con el encargado, sí. Y por el lado del teatro con el, desde el jardín, ¿no?
0: Gracias, Vaccaro.
1: Gracias a usted, Stronati.
0: A la música tenemos.
1: Tenemos música, ah. claro, porque perdón.
0: Rubén Blades.
1: Claro, nos
0: usted
1: desviamos.
0: Se pone a preguntar cada cosa, Stronati.
1: Desviamos con Francella.
0: Con Silvia Santo,
1: ¿cómo
0: con Casalotti.
1: Vamos a recordar a Rubén Blades en uno de los hitos absolutos de su carrera, que es este Pedro Navaja.
0: En esa silla se sentó Marcelo Arce y usted está haciendo los mismos gestos que él ahí. Rubén Blades, él decía Freddie Mercury.
1: Ahí lo vemos a Rubén Blades como Pedro Navaja con sus manos dentro del gabán. Mira y sonríe y un diente de oro.
0: Antiguo el gabán, ¿eh?
1: Sí. Vuelve a brillar. Así va a brillar la sonrisa de Blades el 16 de agosto cuando esté de nuevo en la Argentina.
0: La sonrisa de mamá.

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7: Continuamos en Tierra Adentro, en la mañana del domingo, por Radio Nacional. Estoy de llamar a un número y me dice... El destino que intenta alcanzar es imposible en este momento. Me dan ganas de cortar, qué cosa.
8: Escúcheme, Astronati.
7: Ahí está.
8: Apareció. Escúcheme, Astronati. Guille, ¿me escucha?
7: Sí, escucho, ahí está. Ahí me atendieron, Rosato, listo.
8: Tierra adentro, mire, escucho una cosa.
7: Sí.
8: Primero, ¿cómo me llamo yo?
7: Marita Monteleone.
8: Yo soy locutora nacional.
7: Sí, usted es locutora, muéstreme el carnet.
8: Bueno, el carnet es 2727.
7: Ah, 2588 es el mío.
8: Bueno, segundo. Sí. ¿Usted es locutor nacional?
7: Soy locutor, usted es locutor, me decía Castelo, usted es locutor.
8: Muy bien. Escúcheme otra cosa más.
7: Sí.
8: ¿De dónde es usted?
7: De 25 de mayo.
8: El 25 de mayo cae el lunes este mes.
7: Sí, claro. Sí.
8: Bueno, escucha una cosa. ¿Y yo de dónde soy? De Caballito.
7: De Caballito. Bueno, pues yo fui mucho tiempo de Caballito. Yo estoy,
8: ¿ah, sí?
7: Soy
8: ¿dónde? ¿Dónde estaba?
7: Rivadavia y Río de Janeiro.
8: Yo estoy en Juan Bautista Ambrosetti al 200.
7: Ah, cruzando la vía, o antes de cruzar la vía. Cruzando el Sarmiento.
8: Cruzando el puente.
7: Claro, cruzando. Los de Caballito, yo era de tomarme mucho el subte en Río de Janeiro, feliz, claro. En algún momento, hasta que agregaron estaciones. Entonces, cuando voy a tomar el subte, empiezo a venir los de Flores, los de Floresta. Antes venían, claro, en primera junta, nomás subía la gente.
8: ¿Qué diferencia hay entre Flores y Floresta?
7: Después se lo cuento.
8: Sí. Escúcheme otra cosa más.
7: Podemos hacer un programa de radio, Marita, nosotros.
8: No, ojalá. Escúcheme una cosa.
7: Sí.
8: ¿Pagaba el,
7: sí.
8: Con la sube en el,
7: no, no,
8: en con el la, subte con o la, se hacía el gil?
7: Con la ficha, no, pagaba con la ficha, con la tarjetita. Ahora con la sube.
8: Yo no pago.
7: Ahora con la sube, ¿no?
8: Yo no pago, porque me dejan pasar porque son chodos acá en Caballito.
7: Mirá.
8: Pero ¿sabes una cosa? Yo nací en Caballito.
7: Ah, sí, yo he nacido
8: en... Yo nací en Avellaneda 373, en el Sanatorio del Carmen, donde hoy hay un hotel.
7: Ajá.
8: En serio, a 4 cuadras de donde yo vivo.
7: Ah, mira vos. Y vos es que...
8: Y fui criada en, sí, Villa del Parque.
7: Ah, todo es bueno, relativamente cerca. Bien porteña. Ahora, Marita, vos te levantás... todos los días con el ímpetu y empezás a cantar a capela, que lo hace fenómeno, y
8: siempre
7: nos mandás WhatsApp a los amigos, siempre.
8: No, mire, a ver, un tango, yo tengo un CD, que se llama Maritango. Ah. Entre tantos temas que tengo, que lo hice con mi guitarrista Pablo López Osornio, y paso el chivo. El martes, el 12 de mayo, sí, canto en Cátulo Tango.
7: Sí.
8: Ah, Tomás correcto. De Anchorena, 647, sí. Abasto.
7: En el Abasto, como lo puede hacer de otra manera. Sí.
8: Bueno, entonces, ese CD tiene Que me van a hablar de amor, El sí. último café, que lo conocía Julio Sosa. ¿Usted sabe que yo conocía a Julio Sosa?
7: No le creo. Pero ¿quién?
8: ¿Cómo? ¿Por qué no me va a creer? Escúcheme
7: porque
8: bien.
7: Porque es muy joven usted para conocerlo a Julio Sosa.
8: Yo tengo 68 años.
7: Ah. Sí, me lleva.
8: ¿Pero
7: dos.
8: Quiere que le cuente algo?
7: Sí.
8: Él venía a verlo al representante Joaquín. Ajá. Que vivía en la calle Bolivia, en Villa del Parque.
7: Ajá.
8: Mi mamá iba a la peluquería de su prima, Tina.
7: Sí.
8: Y salió con los pelos todos, con los claritos. Y mi mamá era preciosa, Guille.
7: Ah, mira.
8: Entonces, el varón del tango.
7: Sí.
8: La miró fijamente.
7: Y lo tiró.
8: Y yo, como siempre, fui muy celosa.
7: Sí.
8: Me puse adelante de mi mamá y lo miré más fijamente que él a ella.
7: ¿Y cuántos años tenías vos?
8: Y yo, esto fue en el 62, él murió en el 64.
7: Ajá, ah,
8: así
7: bueno.
8: Que, tendrías y bueno, 8 años. Saqué la cuenta.
7: Sí.
8: Y sabe una cosa, me dio un caramelo, media hora que yo nunca comí.
7: Ajá, mira.
8: Así que no le miento.
7: ¿Y tenés el media hora ya guardado todavía?
8: No, se lo di un chico.
7: Pero mira vos qué historia. Y vos ni sabías quién era, vos ni idea.
8: Claro. No. Y después tengo Malena, que sí. Se llama Malena.
7: Claro.
8: Después tengo Pedacito de Cielo, Qué Buena Fe, de Ladia Blázquez.
7: Claro.
8: ¿Quiere que le cante un poquito de Qué Buena Fe?
7: Qué Buena Fe, dale, sí, dice que
8: yo
7: sí.
8: Yo la conocí a Ladia Blázquez, ella.
7: Sí, bueno, esa sí le creo.
8: Cuando yo hice mi compacto, ella tomaba apuntes en el Tortoni, escuche.
7: Ajá.
8: Y me dan por la cabeza, y al momento no me acuerdo. Sigo mansa, sigo lerda, siempre igual, convencida y obstinada por el bien y en la nobleza, y me dan por la cabeza y me la vuelven a dar. Yo no sé si estoy sublime, yo no sé si soy muy tonta, siempre lista, siempre pronta a entregarme a los demás, a confiar en los amigos, a creer en los amores, en los peces de colores y en la paz universal. 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
7: Qué mal.
8: Cuando más necesitaba de la luz, de la ternura, me dejaron bien oscura masticando soledad. Y lo mismo, no escarmientan si me engañan, yo no miento. Pero a mí me hacen el cuento del amor y la amistad, y por eso de cariño tengo secos los bolsillos y una marca en el orillo de gilita y nacional. Termino, ¿eh? 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
7: Terrible, Marita. Y un domingo a la mañana.
8: Me están aplaudiendo acá donde estoy desayunando.
7: Un domingo a la mañana cantando tango con ese ímpetu, es meritorio, Marita, solo vos lo podés lograr.
8: Te quiero, dice, ¿sabés que te quiero mucho?
7: Pero sí, yo también. Nosotros nos conocemos de hace más de 40 años con Marita, ¿no?
8: La verdad que sí.
7: Andaba el 85, para 1985, cuando arrancamos ahí, demasiado tarde para lágrimas, en
8: demasiado
7: Radio El Mundo.
8: Demasiado tarde para lágrimas.
7: Y estaba
8: lágrimas.
7: De novio Marita con el operador nuestro.
8: ¿No? Sí, con Roberto de los Ríos, que falleció.
7: Padre de tu hija.
8: Claro, Malena, él falleció...
7: Muy joven.
8: A los 42 años.
7: Claro, sí.
8: De muerte súbita.
7: Una pinta de los ríos tenía.
8: Hermoso. ¿No? Sí. Y en mi hermoso, Instagram, sí, que es Malita Monteleone, ok. Malita, sí. Monteleone, ok. Estoy ahí con una foto. Él era menor que yo, ¿eh?
7: Sí, me imagino.
8: 4 años y 9 meses, pero... lo amé con todo con mi alma, lo amé.
7: Sí, me imagino.
8: No, lo amé con mi alma.
7: Sí, ya lo sé. Ya lo sé.
8: Las
7: pero
8: cosas de la vida.
7: Te toqué el tema muy sensible, pero como te conozco, bueno, pues tengo... Sí. Tengo certeza de esos momentos que vivías con Roberto, cuando ibas a esperar que terminara su turno, y bueno. Y los dos aparte, estaban en el... Sí.
8: Me dio... Mira, yo tengo 2 Martín Fierro. En el 2001, en el 2011, soy personalidad destacada en el ámbito de la cultura.
7: Sí, sí.
8: Canté en la AFA y le di suerte a la selección argentina. Me invitó el Toto Evangelista para los premios alumni.
7: Sí.
8: Pero lo más grande, dice, que
7: sí,
8: tengo,
7: sí,
8: es mi hija.
7: Claro.
8: Malena de los Ríos, que amo profundamente.
7: Sí, sí, sí.
8: Mira,
7: sí,
8: estar sola, como dice Eladia Blázquez, no me interesa. Yo sí quiero verla. Él no la vio triunfada, Malena. Malena, voy a pasar el chivo, está en La Nación Más.
7: Ajá.
8: De lunes a viernes de 14 a 16 con Paulino Rodríguez.
7: Exactamente.
8: Data, sí, Más. Sí, y está, sí, en Radio Neura.
7: Ajá, muy bien. Muy
8: entonces,
7: bien,
8: trabaja, es una gran ciudadana argentina. Yo amo a mi hija y sí, no me interesa estar sola. Al contrario, porque hago... Es más, hoy voy a ver a mi hermano Marcelo.
7: Sí.
8: Que viene de Zárate, Marcelo Monteleone.
7: Sí.
8: Que es mi negrito hermoso, a quien le cambié los pañales. Si me escucha esto, me mata.
7: Y más chiquito que vos, obviamente, sí, sí.
8: Le cambié los pañales de tela.
7: ¡Ah, pa! ¡Uy! Que los lavabas en la batea. Los lavaban las abuelas ahí en la batea.
8: Exacto. Le enseñé a caminar, pero esto no puede escuchar más y que lo, sí, escuche, Marcelo. ¿Sabes una cosa? Soy, sí, una privilegiada. Tengo amigos como vos. Dice, no, en serio, no, te digo.
7: Nos vemos poco, pero nos queremos mucho. Ese mucho, es el tema.
8: Mucho.
7: Eso,
8: la
7: eso,
8: última vez que nos cruzamos me dijiste, ¿cómo? Ahí vivió, ¿te acordás que te dije?
7: Sí.
8: Corsini.
7: Eso me habías dicho, que era en la calle Ambrosetti u Otamendi.
8: No, Otamendi.
7: Otamendi, ahí Caballito también.
8: Exactamente.
7: Sí, sí, sí.
8: Ahí nació Corsini.
7: Ignacio Corsini, ahí está. Un gran
8: que,
7: cantante, gran.
8: Chicas, estoy por Radio Nacional con Guillermo Stronati.
7: Sí, sí. A la que no, no le cobren, decime en qué va.
8: No
7: está...
8: le cobre, escuche, después, bueno, ya después no, es tarde, no, escúchelo a Stronati todos los domingos.
7: Son implacables las mozas, no le tengo que cobrar, señor. Si no me bueno, lo cobran ayer, a mí, sí.
8: Ayer estuve en el multiteatro, mira.
7: Ah, bien.
8: Primero, lo primero que vi, vamos los pibes con Grimau,
7: sí,
8: que voy a ir mañana a ver el diario de Adán y Eva.
7: Ah, bien.
8: Pero ayer estuve viendo Secreto.
7: Ajá.
8: Y también estuve viendo cuando Carlitos conoció a Frank.
7: Claro, hermosa obra, hermosa obra. Hermoso.
8: Entonces, recomiendo.
7: Sí.
8: La de Héctor Caballero.
7: Sí, esa.
8: Cuando Frank conoció a Carlitos.
7: Sí,
8: esa
7: la vi, sí.
8: La viste, es, sí, excelente.
7: Sí, excelente. Muy bien el pibe,
8: Muy bien. Recomiendo, sí, los dos.
7: Los dos, sí, bueno.
8: Los dos, Oscar, los dos. El que hace de Gardel y el que hace de Frank.
7: Exactamente.
8: Después recomiendo también a Ana María Picchio en Secreto.
7: Ajá.
8: Y recomiendo la de Grimau. Y te digo más. Quiero hacerle un tributo al señor Carlos Rottenberg, mi amigo,
7: sí,
8: y a Héctor Caballero.
7: Sí.
8: Que son dos empresarios de la hostia.
7: Sí. Sí, que siguen apostando al teatro. Sí, sí, sí.
8: Sí. Y a Nito Artaza también. Nito Artaza es un hombre de teatro. Los actores no... ¿Sabes? Es como el locutor. Si el locutor no trasnocha, si el locutor... A mí me miran y yo no tengo una arruga en la cara.
7: Uh-huh.
8: Es más, me dan 60 años, dice.
7: Sí, sí, no tengo
8: pero
7: duda.
8: Pero yo soy feliz porque tengo la voz que tengo... Y mi voz, creo que es ni Malena tiene mi voz, mira lo que te digo.
7: Vos sabés que...
8: Ni Malena.
7: Dijiste de Nito Artaza, el otro día fui a ver... El otro día, van, el último día de marzo, fue el 31 de marzo, fui a ver la obra de Miguel Ángel Rodríguez, que es amigo, ahí, Carrie. Y,
8: ah, sí, hermosa.
7: Hermosa. Y estaba Nito Artaza y lo encontré después de mucho tiempo. Y con Nito recordamos que nos conocimos en el año 85, también en la misma frecuencia, en Radio El Mundo.
8: Claro.
7: Cuando ya no estaba acá el Maipú 555, ya estaba en Perón 646, él estaba con Mateico, hacía humor. Mm. y bueno, yo estaba con Dolini Castelo y nos conocimos desde hace mucho tiempo y te parece que te ves todos los días porque tenés pareceres, tenés crianzas, tenés un humor similar y podés entablar un diálogo hablando de cosas en común. Y me decía que él apuesta al teatro, es dueño de un teatro en Mar del Plata, tiene una participación en un teatro acá en la Capital Federal, que no me acuerdo cuál es también.
8: Sí.
7: Y apuesta, escuchá, y a veces gana y a veces pierde, esto, sí.
8: Escucha, mira, escucha bien lo que te voy a decir. Juan Alberto Mateico la tuvo en brazos a Malena.
7: ¡Apa!
8: Le regaló con Nanim.
7: Cuando hacía
8: de Rosa María.
7: Sábado Party, Mundo Party en Radio
8: Exacto.
7: El Mundo.
8: Exacto. Sábado para armar. Entonces, sí. Escucha.
7: Sábado para armar.
8: Mateico tuvo en brazos a Malena.
7: ¡Apa!
8: Nito tuvo en brazos a Malena.
7: Sí.
8: Miguel de Cel tuvo en brazos a Malena.
7: Mira.
8: Héctor Larrea, mi referente.
7: Sí, claro. Y
8: tuvo
7: mío
8: en brazos
7: también
8: a Malena.
7: Sí.
8: Y yo soy ahijada de Silvio Soldán, que también es un gran locutor.
7: Sí.
8: Pero te digo sinceramente, Malena nació en la radio.
7: Claro, eso te iba a decir. Padre y madre, gente de radio.
8: Claro. Yo, ¿sabés qué? Mirá, te cuento. Yo vivía en Juan Bautista Brosetti, en sí, en el noveno piso. Entonces, lavaba Malena, lavaba la teta y se iba a Radio El Mundo. Roberto la lavaba, la bañaba, la perfumaba y me la llevaba en un remis,
7: sí,
8: a Radio El Mundo. Yo me iba y él se quedaba.
7: Sí.
8: ¿Quién hace eso?
7: Yo me acuerdo que la llevaste a Malena hablando de cambiar pañales. Un día, a Maipú 466, que yo tenía una oficina ahí, una agencia de publicidad.
8: Y mi
7: contador era Julio Racero, que era muy... No, que soltero, no tenía hijos, y contador, y medio riguroso. Es virginiano, te imaginas, de Virgo, estructurado. Y
8: sí.
7: Malena tenía, se había hecho, y Marita las puso arriba el escritorio, le sacó el pañal, y Racero decía, pará, Marita, pará.
8: Me muero.
7: Nunca Marín, había sentido esos olores él de un bebé.
8: Claro, imagínate, soltero. ¿Sabés qué decía Héctor Larrea?
7: Sí.
8: Malena es el apéndice de Marita.
7: Claro.
8: Tengo una foto con la Malita a la Croce de Fortabati, ¿es la fuente?
7: Sí.
8: Cuando cumplió años Radio El Mundo.
7: Claro, eran los dueños de Radio El Mundo ellos.
8: Exacto, y la tengo ahí, imagínate. El apéndice de Marita era...
7: ¿Cuánto
8: hoy
7: tiene?
8: ¿Cuánto 32, hermosa, ¿eh?
7: Ah, 32, yo pensé que era mayor, mirá vos.
8: No, yo la tuve a los 36.
7: Ajá.
8: En el Mater Dei, a las 18:42, por cesárea, intervino el doctor Ambronia.
7: Te falta decir el peso.
8: Sí, 3.900. Yo 3.950.
7: Muy bien.
8: Pero preciosa, ¿eh?
7: Sí.
8: Aparte,
7: sí,
8: Roberto, lo primero que la agarró... Y es lo único que... Lamentablemente Roberto nunca entendió. ¿Usted de qué cuadro es, Guillermo?
7: De Boca.
8: Bueno, escuche bien.
7: Sí.
8: Malena dijo, a Luna, ma. Escorpiana, 8 de noviembre, el lunes.
7: Sí.
8: Y después dijo, viva Coca, por viva Boca.
7: Ajá.
8: Y Roberto, que era fanático rey, le dijo,
7: Diego Coca.
8: Traidora, me dijo. Y le compré la camiseta de Boca.
7: Listo.
8: Y Malena es más fanática que yo.
7: Pero está muy
8: yo soy
7: bien.
8: De Boca.
7: Está muy
8: así
7: bien.
8: Que...
7: Seguimos sufriendo entonces.
8: Bueno, escúchame, Guille, yo sabés que te adoro. Yo ahora tengo que ir a buscar un reloj de pared. Pero,
7: apa,
8: y voy a ver a mi hermano Marcelo,
7: sí,
8: que es lo más grande que tengo.
7: El hombre que viene de Zárate.
8: Claro, mira, es así. Yo ya te dije, mi Instagram es Marita Monteleone, ok.
7: Sí.
8: Tengo Ernesto Leonardo Luján Monteleone,
7: sí,
8: que es piloto de Ryanair, que me canta el feliz cumpleaños.
7: Sí.
8: Mi nombre en realidad es María de los Ángeles Araceli Monteleone.
7: Ajá.
8: Y Marcelo Fabián Cristian. ¿Por qué Fabián? Por Néstor Fabián.
7: Ah.
8: Uno de los mejores cantantes. Claro.
7: Todos homenajes al tango.
8: Exacto, mi mamá era tanguera.
7: ¿Tu fecha cuál es de nacimiento?
8: 12 de septiembre del 57.
7: Septiembre, muy bien.
8: Septiembre. A mí no me gusta septiembre, me gusta
7: septiembre. Yo cuando escribo, está permitido septiembre y no septiembre.
8: No me gusta.
7: Tengo que poner la P, será de Dios, de obsesivo que soy. Septiembre, amor, ¿no?
8: Ay, cálteme, a ver.
7: Qué lindo
8: septiembre,
7: eso.
8: A ver, cálteme. A ver.
7: No, esta parte sí nomás. Septiembre.
8: Pero mire, le voy a cantar algo muy lindo que canté con Diego Pérez.
7: A ver.
8: Y yo canto en inglés también. Escuche. 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
7: impresionante, Marita.
8: I love you. ¿Cómo se llama esto? Fly Me to the Moon, que sí, lo cantaba Frank Sinatra.
7: ¡Qué grande!
8: De Mark Howard. Y qué... te cuento más. Yo soy la voz de PwC Argentina.
7: Sí.
8: Además de Telefónica, que audita los premios Oscars en la Argentina.
7: Sí, sí.
8: You have reached PwC Accreditation Center Buenos Aires. If Epa. You know the extension number, Opa. Please dial it now. Sí. Otherwise, hold on at the operator will assist you. Thank you.
7: Buen provecho.
8: Gracias. Así que bueno, termino. Te quiero mucho, papá.
7: Igualmente. Espero, Marita, verte. Y nos vemos.
8: En algún momento me gustaría hacer la nota o cantar algo ahí. Ay,
7: pero,
8: en vivo.
7: Pero cómo no, pero cómo no. Y te venís en vivo a la mañana, listo,
8: pero
7: tempranito.
8: ¿Vos estás a las 8 ahí, seguro?
7: Sí, sí, vos venís. Si yo no estoy, esperame. Pero no, estoy. Estoy llegando en el subte A. Escúchame. Después arreglamos con Rodrigo y te venís a cantar.
8: Me encantaría. Bueno, el último tango que voy a cantar, lamentablemente, es
7: no,
8: este
7: no
8: tango.
7: Tenemos tiempo, dice.
8: El último. El sí. último tango, escuchá. Malena canta el tango como ninguna y en cada verso pone su corazón. Ayuyo del suburbio, su voz perfuma. Malena tiene pena de bandoneón. Acaso allá en la infancia su voz de alondra tomó ese tono oscuro de callejón. O acaso aquel romance que solo nombra cuando se pone triste con el alcohol. Malena canta el tango con voz quebrada. Malena tiene pena de bandoneón, de Homero Manzi y Lucio de Vare.
7: Grande Marita Monteleone, buen domingo.
8: Te quiero, papá.
7: Igualmente, chau,
8: feliz
7: te quiero.
8: Feliz domingo para todos.
7: Lo escuché en alguna oportunidad. Chau.
8: Te quiero, papá. Chau, Guille, te amo.
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7: Continuamos en Tierra Adentro, hoy domingo 31 de mayo, hoy dejo los 66, ¿no? Mañana cumplo, primero de junio cumplo 67, ahí está, vamos, todavía le falta, Diego Rosato, todavía le faltan 13 años para alcanzarme. Bueno, es el momento del humor, exactamente. Está en línea Alejandro Gardinetti, la voz del humor de Radio Nacional. Muy buenos días, Ale.
9: Hola, Guille, un abrazo grande. Y bueno, ya te voy a saludar mañana, obviamente, para el cumple.
7: Sí, vos me saludás generalmente el 2 de junio. Pero
9: sí,
7: hace...
9: sí, te digo la verdad. Ahora
7: me das un poco más de changüí.
9: Te digo la verdad, estaba convencido que era el 2. Por eso, algo así, te primero me quedé helado.
7: No, bueno.
9: Así que ahora te saludo el primero y el 2, por la duda.
7: A las 12 de la noche, ¿no?
9: Claro.
7: Ahí estamos.
9: Como ese que dice, hola, hijo, te habla mamá, feliz cumpleaños.
7: Sí.
9: Pero mamá, para eso me despertaste a las 3 de la mañana. ¿Y vos hiciste lo mismo hace 35 años?
7: El pajarito del 35, ¿no?
9: El pajarito. La
7: quiniela. Sí. Siempre hay temor cuando uno ingresa a la farmacia para comprar supositorio. Mira a ver quiénes son los otros clientes, porque le da vergüenza a la gente no comprar supositorio.
9: Claro. Y dejaste vender ese supositorio. ¿Por qué? Y tenía poca salida.
7: Es verdad. Hay como un mito. Hay un mito del supositorio. No, ahora los niños no. No, no. No le vas a poner una enema. Las enemas que nos ponían las abuelas a nosotros con ese aceite.
9: Claro.
7: ¿No?
9: La enema no cura, pero entretiene.
7: Bueno, chistes de novios. Disculpe.
9: Sí, una vez pasó algo con una novia que tuve.
7: ¿Apa?
9: Sí, me dijo, te voy a atar a la cama para tener sexo.
7: Sí.
9: Me ató y volvió a las 6 de la mañana re contenta.
7: Se fue a tener sexo con alguno, ¿no?
9: Claro, sí.
7: No, es la sospecha que uno tiene, ¿no?
9: Claro. Claro, como esa mujer que era muy celosa, ¿viste?
7: Sí.
9: Entonces llega el tipo con un pelo rubio. Si me estás engañando con una rubia. Al día llega el tipo con un pelo en la solapa negro. Me estás engañando con una morocha. Y al otro día no tenía pelo el tipo. Dice, ah, me está engañando con una pelada.
7: Escuchame, Ale. Con las matemáticas te llevas bien, dijiste que sí, eso sí. Con el primer uno, como decís, el del 11, no sé.
9: Claro, el 11, que no puedo escribir el número 11 porque no sé que uno va primero. Sí.
7: Cuando
9: y
7: vas...
9: vos sabés que sí. Un amigo mío le gusta la matemática y la música.
7: Ah, pa, mirá vos, qué
9: sí,
7: coincidencia.
9: Escucha Sumo y Dividido.
7: Los grupos preferidos. Sumo.
9: Claro.
7: Cuando vas al interior, Ale, la gente te quiere contar historias del pueblo, por ejemplo, de algún personaje de pueblo, ¿no? Y vos decís, no, eso era histórico para el gato Peter, ese gato, gran amigo.
9: Sí, el gato, un fenómeno.
7: Que te armaba cada historia con algún personaje del pueblo, ¿no? Y se nutría de esas historias para luego mejorarlas y desarrollarlas en su espectáculo.
9: Sí, el gato, un fenómeno único en lo de él.
7: Sí.
9: Y sí, a mí me cuentan. Una vez me contaron una historia en una ciudad que muere un señor.
7: Apa.
9: Y un italiano dice, ma, aguantate en el cachete que quiere decir una palabra.
7: A ver.
9: Se quedaron todos al lado porque el hombre no era de tener oratoria. Pero en un caso así, creo así que no.
7: Sí.
9: Bueno, se para el tano al lado del cajón y dice, Juancito. Y viste, medio sollozo. Juancito. Sí, Juancito. Ma, sí. No me sale nada. Encacale la tapa nomás. Dice.
7: Qué duro para el momento, ¿eh?
9: Claro. Y otra que me contaste hace poquito.
7: Sí.
9: De un nene que descubrió por YouTube la Pantera Rosa, 8 años. Y al pibe le encantaba la Pantera Rosa.
7: Sí.
9: Una cosa increíble.
7: Mira,
9: lo que es también la globalización, porque eso era nuestro.
7: Claro.
9: Bueno, y el pibe todos los días se metía a YouTube. Y un día el abuelo, un gaucho, le dice, ¿qué quiere que te regales? El muñequito de la Pantera Rosa.
7: Ajá.
9: Bueno, recorre un montón de lugares hasta que lo encuentro.
7: Sí.
9: Llega un negocio y se trae el muñeco de la Pantera Rosa. Y se lo traen y lo ponen arriba del mostrador.
7: Sí.
9: Y el gaucho le dice, chepe, un varoncito. Y dice, rosa. Y dice, no tiene otro color.
7: Va a pintar la pantera.
9: Claro. Bueno,
7: ahora están con el auge de las figuritas, ¿no? Desesperados los pibes por conseguir la de Messi, la de Cristiano Ronaldo.
9: Sí, ya habremos gastado guita al cohete, ¿viste?
7: Y son caras las figuritas ahora, 2.000 pesos el paquete.
9: Sí, cuando yo era chico la difícil era Tutino, el número 11 de gimnasia.
7: Ah, mirá vos.
9: Juan Miguel Tutino.
7: Mirá cómo te acordás.
9: Esa era la difícil. Sí, vos sabés que el día me preguntaste.
7: Había uno de gimnasia que jugaba Delio Oni. ¿Te acordás?
9: Sí, Delio Oni, goleador, número 9.
7: De ese me acuerdo, sí.
9: Sí, que salió de Atlanta. Y el hermano Alejandro, que era número 8, jugó en Estudiantes.
7: Ah, mira. Oni
9: era 9.
7: En la misma época, en la misma época.
9: No, creo que Alejandro era un poquito más chico. Creo que era un poquito más chico.
7: Pero Delio
9: Oni después se fue a Francia y en Francia fue Gardel.
7: Eso te iba a decir, claro, porque fue vendido al exterior, me acuerdo. Sí. Delio Oni, ¿no?
9: O sea, y Francia, viste que es un país futbolero.
7: Sí, claro. Claro,
9: porque
7: claro.
9: Tienen a Charles de Gaulle y al Arco del Triunfo.
7: Muy bueno. Alejandro Garinetti, gracias por compartir este momento en Tierra Adentro. Hasta el próximo
9: gracias,
7: domingo.
9: Dice, querido, un abrazo.
7: Un abrazo.
9: Mañana te saludo.
7: Ahí
9: y no
7: está.
9: El 2. Alejandro. Un abrazo.
7: El 1 y el 2, listo. Alejandrito Garinetti.
9: Un abrazo.
7: La voz del humor en Radio Nacional. Ya viene el doctor Capulla, por favor, que lo estoy esperando, está demorado para atender hoy. Hasta aquí Tierra Adentro, señoras y señores, volvemos el próximo domingo a las 8 de la mañana. Gracias Diego Rosato, gracias Rodrigo Lamardo, chau chau.
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0: 9:01 en la República Argentina. El asesinato de Agostina Vega. Legisladores radicales de Córdoba elevaron un pedido para apartar al fiscal Raúl Garzón del caso del crimen de la menor de 14 años por soberbia y falta de empatía. Esto sucedió luego de la polémica conferencia de prensa de ayer a la tarde, en la que, según los parlamentarios, Garzón actuó con desprecio hacia los periodistas que acompañaron a la familia durante todos estos días y falta de moderación, respeto y cautela. Aumentos de casos de gripe. El informe de Josefina Adrover desde Radio Nacional Salta.
1: Desde el inicio de este año ya se notificaron casi 12.000 casos de enfermedad tipo influenza y más de 1.500 internaciones acumuladas. Se recuerda que la mejor prevención es la vacunación antigripal, como las otras vacunas que tiene el calendario nacional de vacunación. Lavarse también frecuentemente las manos con agua y jabón y cubrirse la boca y la nariz con el pliegue del codo al toser o estornudar. En numerosos establecimientos educativos de Salta ya se usa nuevamente el barbijo como método preventivo.
0: Deportes con Nicolás Álvarez.
2: Amistosos internacionales que se jugarán en el día de hoy previo a la Copa del Mundo. 15:45 Alemania-Finlandia, 4:30 de la tarde Estados Unidos-Senegal y a las 18:30 Brasil-Panamá.
0: El tiempo. En Recreo, Catamarca, donde nos escuchás por AM 730 kHz, cielo despejado. Temperatura 6 grados 8 décimos, humedad de 95%. En tanto, en Buenos Aires y alrededores, la máxima hoy 18 grados. Sin lluvias hasta el viernes que viene. Húmedo, frío. Hay alerta violeta por niebla todavía. Algo nublado con neblina en este momento. 7 grados 4 décimos, humedad 95%. Presión atmosférica 1019,8 hectopascales.
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0: Doctor, estamos al aire.
1: ¿Estamos al aire?
0: Salude, doctor.
1: Estaba por festejar. ¿Cómo le va, Pato? Buenos días.
0: Buen día, don. ¿Anda? Feliz domingo. ¿Qué está haciendo con eso?
1: Estaba haciendo la gallinita. ¿A usted le gusta la gallinita? Mire.
0: Perfora los oídos.
1: Son cosas que saco del maletín, ¿vio?
0: Ah, claro. O sea, como que ese maletín
1: es
0: sorpresa.
1: Es una caja de sorpresa.
0: Es una caja de sorpresa, me encanta. Yo tengo otro maletín, pero lo traje.
1: Le he sacado cosas que a usted le interesan de este maletín. Que usted utiliza.
0: ¿Verdad? A veces.
1: Hay streaming. Quema ya.
0: No. Claro, porque usted tiene que hacer demostraciones, ¿no? De acuerdo a lo que
1: mire,
0: usted está hablando, las patologías.
1: Ahora vamos al tema todo.
0: Sí.
1: Contamos todo, ¿no?
0: Supuesto.
1: Pero les quiero contar esto. Cuando voy a un barrio privado,
0: sí,
1: le dice, señora, por favor, ¿puedo abrir el baúl? Abro el baúl, un día me dijo, doctor, su baúl es intimidante. Porque hay cráneos, hay bebés, obviamente son maquetas.
0: Sí, claro.
1: Pero son muy realistas. Tengo bebé hiperrealista, si usted lo conoce,
0: sí,
1: a Mañanita,
0: sí,
1: tengo
0: claro,
1: dos, a Pili.
0: Es tremendo.
1: Y tengo cabezas, huesos. Uh-huh. Entonces el tipo me dijo, esto es intimidante. Claro. La verdad que impresiona. Si alguien, digamos, pensaba,

0: metro. La gente
1: claro,
0: oxímetro,
1: no sabe
0: lo que
1: es.
0: Yo le muestro el aparatito, me tomo, mido el oxígeno, la saturación de oxígeno, la gente lo ve. Claro, claro. Digo, es fácil de usar.
1: Ahora me llama la atención el globo, ¿no? Porque habrá sido el globo.
0: ¿Su fantasía qué le dice?
1: No, Paco, no, digo algo que tenga que ver con el sistema respiratorio, tal vez, o la capacidad pulmonar. No sé.
0: Se usaba para cuando uno tiene un neumotórax,
1: sí,
0: para, digamos, que se vuelva a insuflar el pulmón. Sí. Se le decía a los pacientes que se les decía que inflen globos cuando estaban internados en el hospital. Ahora, ¿para qué tengo globos? La verdad que yo tampoco lo sé.
1: No se acuerda.
0: No recuerdo. Tengo varios globos, ¿eh? No, tengo varios colores.
1: A veces vio que hay globos que son como muy duros. Vio que hay globos que son
0: duro,
1: muy duros.
0: Sí, sí.
1: Y a veces molesta también la parte de los oídos, ¿no? Cuando
0: tengo,
1: uno. Ahí
0: sí,
1: está.
0: Claro.
1: Ah, bueno, tiene de más.
0: Usted sabe que tiene una comunicación.
1: Sí, claro. ¿No? Lo que es garganta, nariz, oído, claro, todo. Está relacionado, sí.
0: Las trompas de eustaquio. Sí, son todos globos naranjas. Sería como.
1: Bueno, naranja.
0: ¿Será
1: es
0: la época,
1: un
0: ¿será la época de la provincia de Buenos Aires? No, no creo. No, pues no. Están de nuevo.
1: Claro.
0: Pero sí, no,
1: bueno, está bien, es necesario.
0: Siempre, pero siempre es festejativo, digamos, ¿no?
1: De última llega un cumpleaños, no, bueno, yo tengo.
0: Creo que cuando éramos chicos siempre nos gustaba tener globos y íbamos a la plaza y había globos inflados. Hoy tirás un globo al aire y te matan, te dicen, no, esto es antiecológico, entonces ya no
1: claro,
0: hay más globos.
1: Claro, no hay más.
0: Hemos
1: globos.
0: Perdido un montón de cosas.
1: Hay
0: ¿no?
1: un montón con de la... cosas. Hasta, ¿se acuerdan las granas que se ponían en la torta?
0: Sí.
1: Es muy antiguo, ¿no?
0: No,
1: yo me acuerdo
0: todavía
1: que había
0: granas.
1: Cuando yo era chica habían esas pelotitas plateadas. Ay,
0: plateadas,
1: que hacía bolsa,
0: que parecían perlas, sí, te rompíamos los dientes.
1: Los dientes.
0: Que eran doradas por fuera, cuando mordía era blanca con una cosa, no sé qué tenía.
1: Insulsa.
0: Hemos comido esas cosas, Pato.
1: Desastre.
0: Yo las ponía en la boca muchas,
1: claro,
0: y las iba chupando.
1: Claro, hasta que se disuelva.
0: Eso tendría mercurio, sé que
1: no,
0: tendría.
1: No, no.
0: Pero
1: aparte era fea.
0: Llegué hasta
1: no
0: acá.
1: Era algo rico.
0: No, eran horribles.
1: Era más que nada decorativo. Decorativo
0: sí
1: quedaba divina la torta.
0: ¿Hay
1: pero bueno,
0: esas perlitas o ya
1: todavía siguen existiendo, sí?
0: Granas hay también, ¿eh?
1: Hay de color, es más, hay doradas, plateadas, hay flúor, hay un montón.
0: Usted es festejativa siempre.
1: Sí, sí, sí, pero ya no decoro más las tortas así.
0: A ver,
1: ya las hago.
0: ¿Torta preferida?
1: No, de chocolate. Yo soy muy de
0: pero
1: chocolate.
0: Pero chocolate que
1: bizcochuelo de chocolate, dulce de leche.
0: De
1: con, así es, bizcochuelo de chocolate, dulce de leche con nueces y cobertura de chocolate.
0: Bien, esa
1: así
0: sería una torta...
1: Chocolatosa, no sé, a mi estilo.
0: La vez pasada hicimos la torta en el canal, la torta de Matilda. ¿Se acuerda de la película Matilda?
1: Sí, esa
0: chico,
1: gigante.
0: Claro, que el chico empieza a comer torta,
1: sí,
0: hasta que se descompone. Bueno, hicimos esa torta. La verdad que estaba buenísima. Si usted me pregunta a mí qué torta me gusta más,
1: sí,
0: Rogel.
1: Bueno, está buena el Rogel.
0: Es
1: rica, es más...
0: Parece fácil...
1: Sí.
0: Pero no es tan fácil,
1: para que
0: salga rico.
1: Ok, bueno.
0: A ver, ¿qué están diciéndome algo?
1: Sí, a ver, ¿qué le están diciendo?
0: Contarle al doc, la semana que viajo a Corea, perfecto, la técnica de ablación. Perfecto. ¿Se va?
1: Ajá.
0: Pero está enganchada ahora.
1: Dígalo con mímica, ahí lo entendemos.
0: Perfecto. Bueno, Pato, abrimos este programa que tenemos el honor, el privilegio de decir que dura 3 horas.
1: Sí, claro que sí. Hasta el mediodía estamos,
0: a las 3 horas,
1: acá en Radio Nacional.
0: Golpea la puerta.
1: Sí, por supuesto, y nos vamos.
0: Su turno, caballero. Nos sacan y entra otro.
1: Desde los controles, Diego Rosato y Leo Sangari, a quien agradecemos siempre, por supuesto, en la producción, Carla Cavatorta. Tenemos vías de comunicación, nuestro WhatsApp 11-38-70-74-85, nuestro contestador automático 0810-222-0870. Hay Instagram, @nacionalAM870. ¿El suyo, Doc?
0: @dr, o sea, doctor, punto Capulla, CAPUYA. El otro no lo digo porque después me hacen muchas preguntas por ahí y se me confunde.
1: Okay.
0: Entonces,
1: bien,
0: que me escriban
1: ese.
0: A este. ¿El suyo, Pato?
1: @PatoPérezLoc. Así que también estamos comunicados por allí.
0: ¿Sigue subiendo fotos? No la veo últimamente en las redes, Pato.
1: Soy más de... Sí, subo reels. ¿Cómo que no? Sí, voy a alguna historia. Igual hay historias destacadas.
0: Sí, muy ahí. Poquito. Usted sube... tiene un perfil muy bajo en redes. ¿No?
1: Es que es un laburito más,
0: ¿no? ¿Nunca pensó así una plataforma erótica?
1: Me lo propusieron cuando... No.
0: Pero...
1: No. No, por ahora no. Por ahora estoy contenta con mi trabajo, lo que a mí me gusta hacer.
0: Sí.
1: Lo disfruto.
0: Yo creo que usted...
1: Y vivo de eso, así que gracias a Dios...
0: Puede vivir aún mejor.
1: Sí. Pero no ese precio.
0: La vida no se trata solamente de comer y dormir. Hay recreación también, Pato.
1: Pero sí, de hecho, lo hago.
0: Usted, si le sobrase un dinero, ¿qué haría?
1: Viajo.
0: ¿Viaja?
1: Sí. Viajo.
0: ¿Dónde?
1: No, viajo a algún lugar, que no conozca, sí. Sí. No, viajo, esa es la idea.
0: ¿Qué le gustaría conocer, Pato?
1: Italia.
0: ¿Italia? ¿No conoce Italia?
1: No conozco Italia.
0: ¿Qué, ¿De Italia qué le gustaría, por ejemplo?
1: Me gustaría, por ejemplo, mi abuela nació en Ischia.
0: En Ischia, sí.
1: Sí. Así que bueno, quisiera conocer ahí.
0: Bien, ¿tiene parientes todavía en Italia?
1: No, o sea, de parte de mi abuela, pero no, en realidad.
0: No es como que tiene no. que carronea la casa.
1: No.
0: Como Argentum, por ejemplo.
1: Claro, no, eso no. Pero bueno, me gustaría conocer Italia.

0: La vez en Italia.
1: Conoce un montón de lugares de Italia,
0: Italia,
1: obvio.
0: Me encanta. Sí, hay por como eso. 8.000 pueblos. O sea, lo que me gusta de Italia son los pueblos. Sí. Las grandes ciudades, creo que las conozco y me gusta recorrer pueblos. Sorpresa, o sea, después lo que veo me meto claro, y claro. Me quedo ahí, como ahí.
1: ¿Y cómo es la gente? ¿Cómo son los italianos?
0: Es muy distinto el sur del norte de Italia.
1: Ah.
0: Nosotros somos sureños, digamos. Es más efusivo, el tano, es más gritón.
1: Sí.
0: En cambio, el norte es más aristocrático.
1: Uh-huh. Pero ese que es más gritón así, pero es buena onda, es de vení, sentate, comé, yo te preparo, ¿así?
0: Bueno,
1: ¿o no? Yo, ¿o más, no, más distante?
0: No, buena onda, qué sé yo. Sí, vení, comé, que te preparo.
1: No, digo, nadie, porque nosotros somos así, los argentinos somos así. Si uno recibe a alguien, vení, te tratamos,
0: no, eso
1: tratamos
0: sí,
1: de sacarlo.
0: El tano... El tano, la verdad que sí, que es muy atento. Mm. Después hay lugares donde las mujeres cocinan en la calle, hacen las pastas. Y
1: sí.
0: Es divertido Italia. A mí me gusta mucho Italia. Si usted me dice dónde podría vivir yo del mundo, lo que conozco, podría vivir en España o en Italia. Son los dos países que podría vivir. Después ya otro lugar ya me costaría mucho y considero que pasado un tiempo me deprimiría un poco vivir en otro lugar. Pero Italia y España son lugares que me siento muy cómodo, ¿no?
1: Sí.
0: Por el idioma, bueno, italiano es, obviamente es italiano, pero soy de familia italiana, entonces mi padre era profesor de italiano, es como que me es familiar el idioma.
1: O sea, claro, se...
0: La gente piensa que es fácil italiano, pero no es fácil italiano.
1: No,
0: ¿eh?
1: No, no, no.
0: La gente dice, yo parlo italiano, no. Lo pongo como italiano, no entiende nada.
1: Se defiende bien.
0: Sí. Si me da un
1: diga algo. No sé, esta linda mañana de domingo.
0: Tú sí la bella ragazza.
1: Ay, ¿qué sería?
0: Es una de la chica.
1: Ah.
0: ¿Le gustó lo que le dije?
1: Sí, me gusta.
0: Estamos en contacto
1: sí,
0: con alguien, ¿eh?
1: Diga, estamos en comunicación, dígalo.
0: Estamos en comunicación con la doctora Lorena Sabluk, que es médica radióloga intervencionista especializada en tratamientos de nódulos tiroides del Hospital Italiano. Lorena, ¿qué tal? Buen día. Te saludamos con Pato Pérez, ¿cómo estás? Perdón, te hicimos esperar en línea, ¿cómo andás?
2: Hola, buongiorno.
1: Ay, buongiorno.
0: ¿Ti piace Italia? ¿Te gusta Italia?
2: Me piace molto.
0: Vos viajás bastante a Italia por temas de trabajo también, ¿no?
2: Así es, buenos días, Pato.
1: Hola, buen día, Doc.
2: Gracias,
1: ¿cómo va?
2: Gracias por la invitación.
1: Por favor.
2: Un placer siempre hablar con ustedes. Sí, viajo bastante por la especialidad, por esta innovación que estamos haciendo en Argentina, así que nos reunimos con todos los referentes mundiales y uno de los lugares es en Italia, en Milán. Van rotando los congresos, pero sí.
0: Bueno, vos también sos una referente internacional, siempre te veo en las presentaciones, en los flyers, fotos de todos lados, y aparece la doctora Lorena Sabluk con tu fotito representando a Argentina. Es correcto lo que digo, es así. Sos una persona muy conocida en el ámbito de la ablación en tiroides y paratiroides, es correcto.
2: Sí. Es así, y es así. Bueno, este método sí se introdujo en Argentina ya hace 5 años, así que estamos liderando, representando a Argentina con el resto del grupo internacional, así que muy, muy feliz por eso.
0: Bien, Lorena, ¿son comunes los nódulos de tiroides?
2: Sí, Guille, la verdad que es una patología frecuente, que afecta a aproximadamente el 65% de la población mayores de 50 años, pero afortunadamente la gran mayoría son benignos. Más del 90% de los nódulos tiroides son benignos, así que para llevarle un poquito de tranquilidad a la gente.
0: Sí, esto es bastante frecuente, te debe suceder a vos que a mí me llegan informes a algunas personas que me dicen, Guillermo, tengo un nódulo tiroides, y piensa inmediatamente que tiene un cáncer de tiroides. Está buenísimo que lo aclares. Pato.
1: Doctora, buen día, ¿cómo va?
2: Buen día, Pato, ¿cómo estás?
1: Muy bien, Doc. Doctora, ¿hay distintos tipos de nódulos más allá del benigno y el maligno? ¿Hay alguno que no se pueda determinar? Digo, ¿no deja ni de ser benigno ni de ser maligno?
2: Exactamente, hay un grupo de nódulos que esto se determina, Pato, con una punción.
1: Sí.
2: Muchos pacientes que tienen nódulos tiroides y que están ya cancheros, digamos, con los estudios que se tienen que hacer, saben que cuando el nódulo tiene determinado tamaño y características, se requiere una punción. Esa punción puede arrojar distintos resultados y sí, uno de los resultados, bueno, lo más frecuente es que venga un resultado benigno dentro de esta clasificación y a veces puede venir un resultado indeterminado. Y ahí, bueno, hay distintas cosas para hacer. Ya también hay avances científicos, como test moleculares, como para orientarnos un poquito más antes de llegar a la cirugía.
0: ¿Hay una predisposición natural o genética por la cual se producen estos nódulos?
2: Mira, Guille, hay varias situaciones en las cuales puede aumentar el riesgo de nódulos tiroideos, a veces la alimentación, el déficit de yodo, los embarazos, el sexo femenino, puede haber cierta predisposición genética, pero se llaman lo que se dice iatrogénicos, porque no tienen una causa específica que vos digas, bueno, tenés este gen y vas a desarrollar los nódulos, así que es una patología extremadamente frecuente en la población y puede estar asociada también al tabaco, algunos factores de riesgo.
1: Doctora, ¿de qué se encarga la glándula tiroidea? Primero, ¿no? Para poner en contexto a aquellas personas que tal vez no sepan de lo que estamos hablando.
2: La glándula tiroides, primero, Pato, te cuento que es una pequeña glándula en forma de mariposa que está en la región anterior del cuello. Es muy pequeña, pero poderosa, ¿no? Cumple muchísimas funciones en el cuerpo, tanto en el metabolismo. Mucha gente lo asocia, viste, cuando tienen frío, cuando la glándula funciona menos, también está relacionada con cuando funciona mal, cuando hay un hipotiroidismo, es decir, que hay una disminución de la función, caída del cabello, regula muchas funciones cardiovasculares también.
1: Sí.
2: Tiene una función muy importante en el organismo y por eso, cuando comentemos un poco el tratamiento que realizamos, es muy importante preservar la función de la glándula, porque a pesar de ser un órgano muy pequeño, tiene una función extremadamente importante en el funcionamiento de muchos otros órganos.
1: ¿Y cuándo nos damos cuenta que esa glándula empieza a fallarnos? O sea, ¿cuáles serían los síntomas que uno tiene que prestar atención y decir, esto no es normal, esto tengo que consultar?
2: Bueno, hay distintas patologías que pueden afectar a la glándula. Una es la hipofunción, es decir, el hipotiroidismo, que es de las patologías más frecuentes que tiene la población cuando deja de funcionar bien. Hay otra que es el hipertiroidismo, que es menos frecuente, que es cuando funciona más. Acá tenemos síntomas extremos, ¿no? En el hipotiroidismo el paciente puede sentir cansancio, caída del cabello, frío, somnolencia. Y en el hipertiroidismo, en cambio, el paciente puede tener irritabilidad, sudoración, aumento de las deposiciones, insomnio, nerviosismo. Y por otro lado, también puede funcionar perfectamente la glándula y aparecer bultitos en la misma.
1: Okay.
2: Y estos son los nódulos.
1: Exacto.
2: ¿Sí? A veces el paciente se da cuenta por sí mismo porque se palpa. Hay una técnica de autopalpación de la glándula, que es tocarse el cuello.
1: Sí.
2: Y muchas veces es o porque un amigo le dice, uy, te veo un bultito.
0: Claro.
2: O porque se hace en un estudio, ¿viste los estudios que se hacen ahora, los que te estudian las carótidas, que te estudian todo? Uh-huh. Bueno, ahí aparece muchas veces el paciente se da cuenta que tiene un nódulo porque por sí mismo no se dio cuenta.
1: No se da cuenta, claro.
2: Y ahí es cuando se empiezan a asustar, ¿sí? ¿Qué tengo? Uh-huh. Bueno, y ahí es donde tenemos que darle tranquilidad al paciente.
0: Es muy interesante lo que decís, Lorena, pero hay una realidad que, por ejemplo, bueno, yo no soy una persona que visito al médico, estoy con médico todos los días, pero a mis amigos estoy seguro que nadie le ha revisado la glándula tiroides. ¿Quién debe hacer el examen de glándula tiroides? ¿El médico clínico, el ginecólogo, el urólogo? ¿Quién? ¿Quién debe revisar la glándula? Y si realmente tiene... Nosotros somos una escuela, vos sos más joven que yo, pero una escuela... La vieja escuela que hacíamos mucha semiología, revisábamos mucho al paciente. Hoy el hallazgo es a través de una ecografía. ¿Uno tiene que pedir una ecografía de rutina o tiene que revisar de rutina al paciente?
2: Y mira, es de buena práctica, Guille, revisar el médico clínico, que es el médico de cabecera del paciente, revisarlo, ¿sí? Y una ecografía de cuello ya determinada edad también está indicada, porque bueno... También hay que estudiar las carótidas, y cuando uno estudia las carótidas, indefectiblemente ve la glándula tiroides. Claro. Entonces es de buena práctica hacer un screening, que se llama, viste que hacemos el screening de cáncer de colon después de determinada edad, bueno, un screening también de los vasos del cuello. Es de buena práctica realizar este estudio, una ecografía y también palpación. Pero la ecografía aumenta mucho el hallazgo de patología tiroidea.
1: Uh-huh. Doctora, de esos nódulos que hablaba, ¿duelen o solamente se ve así, a simple vista, otra persona, ¿no?, lo nota? ¿O la persona que lo tiene siente algún dolor, alguna molestia?
2: Mira, Pato, eso varía mucho dependiendo de las personas. Nosotros cuando hacemos la evaluación previa al tratamiento de ablación de estos nódulos, hacemos un cuestionario que ya está estipulado y muchos pacientes tienen molestia. ¿Qué pasa? El nódulo crece en forma lenta y el paciente se va acostumbrando a esos síntomas. ¿Y qué son esos síntomas? Se llaman síntomas de compresión. Esos síntomas son que el paciente, por ejemplo, siente cuando traga la saliva como que un resalto. Uh-huh. O cuando tiene come arroz o carne o tiene que tomar una pastilla. Algunos refieren que sienten como una presión o cuando se acuestan. Algunos tienen tos o carraspera, que es eso, querer aclarar la garganta. Son síntomas relacionados con los nódulos de tiroides. Y algunos pacientes no sienten nada, pero son la minoría. Pero ya te digo, se van acostumbrando, entonces los síntomas hay que ir a buscarlos, es decir, hay que ir a preguntarle al paciente por esos síntomas.
0: Claro. Lorena, ¿todos los nódulos que se encuentran en una ecografía deben tratarse?
2: No, Guille, no. Todos los nódulos que se encuentran, no. En el caso del tratamiento que yo realizo, que es un tratamiento mínimamente invasivo, te cuento que hoy por hoy está siendo de elección para tratamiento de nódulos benignos sintomáticos, y principalmente la indicación es que al paciente le moleste, que ese nódulo esté en crecimiento o que tenga un bulto en el cuello y estéticamente al paciente no le guste tener ese bulto, ¿sí?
0: A ver, cuando decís en crecimiento, significa, si vos me haces una ecografía, por ejemplo, vamos a ser autorreferente, imaginemos que tengo un nódulo de un centímetro, ¿cuándo me volvés a controlar ese nódulo?
2: Bueno, la indicación de este tratamiento es en nódulos a partir de los 2 centímetros. Cuando tenés un nódulo que es de menos de, si es un nódulo benigno, no requiere tratamiento, no está indicado el tratamiento cuando mide menos de 2 centímetros, porque se considera que no le está molestando al paciente. Ahora, si ese nódulo llega a los 2 centímetros y vemos que está creciendo, que le está empezando a causar síntomas, bueno, ya ahí se empieza a charlar con el paciente. No es una urgencia, que eso es lo primero que le digo a mis pacientes, esto no es una urgencia, no hay que salir corriendo a tratarlos. Tenemos que evaluarlo, evaluar la localización, evaluar si tiene las dos punciones. Este tratamiento requiere, se rige por un protocolo que ya está en las guías internacionales, y dentro de los estudios que se piden son 2 punciones benignas previo al procedimiento.
0: Claro. Estamos hablando de la doctora Lorena Sabluk, que es radióloga intervencionista especializada en tratamiento de nódulos tiroides del Hospital Italiano.
1: Doctora, ¿hay alguna etapa de la mujer que esté más predispuesta a tener este tipo de nódulos, si llega a tener antecedentes familiares, o esto se puede dar en cualquier etapa de la vida?
2: En general se da, bueno, el tema hormonal después de los embarazos, si la paciente ya tiene nódulos, pueden crecer. Y en general se dan después de los 50 años, ahí es cuando la patología empieza a incrementar. Y algo importante, Guille y Pato, que les quiero contar con respecto al tratamiento, porque los pacientes desconocen mucho que existe este tratamiento, es que es en forma ambulatoria. ¿Qué significa esto? Que el paciente va a venir, se va a hacer el tratamiento, ese mismo día se va a la casa, se deja en control por una cuestión de evaluar cómo está el procedimiento, pero a las 2 horas se va a su casa y retoma su vida habitual. Eso es algo para remarcar, porque algo que es muy distinto a una cirugía.
0: Claro.
2: Y es un procedimiento muy seguro, se lo considera muy, muy seguro, con muy bajo índice de complicaciones.
0: Eso porque...
2: Entonces es algo que los pacientes no conocen.
0: Eso porque lo estás visualizando directamente a través de una ecografía cuando haces la punción.
2: Exactamente, exactamente. El tratamiento consiste básicamente en a través de una aguja, que es un poquito más gruesa que la que se utiliza para las punciones. Esa aguja genera calor en la punta y lo que hace es va derritiendo, entre comillas, ¿no? Va generando una necrosis coagulativa, se llama, pero es como que va destruyendo el nódulo. Y siempre guiado por ecografía, entonces hay un control muy minucioso de dónde va la aguja, de los bordes, de las estructuras alrededor. Por eso se lo considera muy seguro en manos expertas. Y se trata todo el nódulo, se pasa con la aguja por todo el nódulo y se termina el procedimiento. Después se lo deja al paciente en control solamente por una cuestión de que esté confortable, de que no tenga molestias. Y una pregunta que me hacen mucho es, ¿voy a sentir dolor después del procedimiento? Y la verdad es que no. No, puede ser una pequeña molestia, como una pequeña angina, pero que con un analgésico de los frecuentes, paracetamol, el paciente está perfecto.
1: Y una vez realizado este tratamiento, ¿el paciente puede volver a tener nódulos?
2: Puede tener otros nódulos.
1: Sí.
2: Que pueden aparecer porque eso no lo podemos controlar. Es como las canas, Pato. Vos podés tener una cana.
1: Claro.
2: Y después pueden aparecer otras con el tiempo. Eso, ya si el paciente tiene predisposición, pueden aparecer otros nódulos en otro sector.
1: ¿Cuáles? Pero siempre es en la zona del cuello, ¿es así?
2: Claro, en la tiroides estamos hablando. Sí.
1: Y, bueno, dale, doctor.
0: Si la dejo a Pato, me come el programa.
1: No,
2: Lo dejamos callado ahí.
0: Lore, ahora, cuando vos estás haciendo procedimiento, perdón, Pato, cuando estás haciendo procedimiento, vos visualizás que estás generando esa necrosis, y ahora la pregunta es, si vos tenés un nódulo de 2 centímetros de diámetro, ¿es la misma intensidad que uno de 3 centímetros o uno de 4? ¿O va regulando la intensidad de esa radiofrecuencia de acuerdo a la dimensión de esos nódulos?
2: Exacto, dice exacto. Mira, nosotros tenemos en cuenta, acá hay muchas cosas para hacer y esto, uno cuando ve el nódulo ya con la experiencia, con la práctica, ya sabe lo que tiene que hacer. Un nódulo no es lo mismo tratar un microcarcinoma, que es un cáncer de tiroides, que, por ejemplo, un nódulo mixto. Un nódulo mixto, si tiene mucho líquido en su interior, empezamos por otro tratamiento que se llama alcoholización.
0: Ajá.
2: Luego hacemos la ablación y las potencias, la técnica, todo eso va variando de acuerdo a la composición del nódulo, a la dureza, a la localización. Hacemos otra técnica para proteger todas las estructuras alrededor del nódulo que se llama hidrodisección, es decir, protegemos con un líquido frío todas las estructuras.
0: Bien.
2: Y te cuento que además de para nódulos benignos, como te mencionaba recién, se utiliza para cáncer de tiroides pequeño, también para pacientes que ya han sido operados y tienen ganglios metastásicos en el cuello, y para el hiperparatiroidismo primario. Que son unas glandulitas que aumentan, que están detrás de la tiroides y que pueden generar mucha alteración del metabolismo fosfocálcico.
0: Esto que me decís, Pato, Lorena, ya estoy soñando con Pato, una cosa de locos esto. En la paratiroides, esta glándula, si no existiese esta técnica que vos realizás, ¿qué habría que hacer desde el punto de vista médico? ¿Es quirúrgico? ¿Y cómo se visualizan en la cirugía las paratiroides? ¿Hay que extirparlas?
2: Bueno, en las paratiroides no es el tratamiento de primera línea, como si en los nódulos tiroideos benignos. En las paratiroides depende de los síntomas del paciente, el cuán avanzado esté el hiperparatiroidismo. Acá nosotros nos juntamos con un equipo multidisciplinario y decidimos el mejor tratamiento para el paciente. Puede ser una cirugía, puede ser tratamiento médico, y también está esta opción, siempre, Guille y Pato, para pacientes seleccionados.
1: Bien.
2: Todos los todos los tratamientos que nosotros realizamos, porque les cuento que también ya empezamos a hacer este tratamiento en miomas uterinos, que eso lo dejamos por ahí para otra charla, pero siempre hay que elegir cuidadosamente al paciente para que nosotros tengamos éxito en los resultados.
1: Claro.
2: Entonces, primero elegir bien al paciente. No todos los tratamientos son para todos los pacientes.
1: Por supuesto.
2: Entonces, si bien es para el hiperparatiroidismo, hay que seleccionarlo bien.
1: Bien. Doctora, por último, de mi parte, la relación entre la tiroides y el peso. Cuando a veces dicen, no, porque yo tengo tiroides, o tengo hipertiroidismo, o tengo hipo, y es por eso que adelgazo, o es por eso que tengo unos kilos de más. ¿Cómo se regula eso? ¿Cómo es la cuestión?
2: Y bueno, ya mira, eso, Pato, ya es un área de los endocrinólogos, pero te comento que como la tiroides regula el metabolismo y cuando está enlentecido el metabolismo porque la glándula está funcionando menos, el paciente puede ganar peso y cuando la glándula funciona de más, puede perder peso porque está acelerado el metabolismo. Pero eso, un paciente que tenga hiper o hipotiroidismo ya diagnosticado, tiene que ver a su endocrinólogo. Y una mención que para que la audiencia conozca, a veces el hipertiroidismo está causado por un único nódulo que funciona además, que se llama nódulo tóxico. Ese también lo podemos tratar con ablación.
1: Perfecto.
2: Y le evitamos también otro tipo de tratamiento como yodo radioactivo o cirugía, también en pacientes con un tamaño determinado, bueno, también en pacientes seleccionados, pero también el campo se está abriendo cada vez más para estos tratamientos mínimamente invasivos.
0: Qué interesante, qué interesante. Tu Instagram es este que tengo aquí, Loli Sabluk.
2: Doctora Lorena Sabluk.
0: Me parecía, Sabluk. Digo, pues si no estamos casi...
2: Doctora Lorena Sabluk.
0: Doctora DRA o toda la palabra entera.
2: No, DRA, Lorena Sabluk, con B corta.
0: Con B corta y K final, perfecto, como Pérez Locke, con K final. Bueno, Lorena, me dijeron que te vas de viaje, que tienes un congreso, ¿es verdad?
2: Sí, estoy muy feliz porque la semana que viene voy a Corea, Guise, Pato.
1: ¡Ay, qué bueno!
0: Cerquita.
2: Con el médico que inventó el moving shot, que es la técnica específica que se utiliza para ablación de nódulos tiroideos. Así que voy a hacer procedimientos con él. Estoy muy contenta por la oportunidad.
0: Bueno.
2: Y bueno, él es el Messi de esto.
0: El number one, como se dice.
2: Claro. El uno.
0: El uno. Qué bueno. Lore, no sé, tráeme algo después allá de regalo.
1: Algo.
2: Bueno, mira, todo el mundo me está pidiendo skincare coreano. Así
0: no, está re de moda. No, mi cara no tiene arreglo, así que tenemos otra cosa, Te mandamos un beso muy grande. Buen viaje y nos vemos a tu regreso.
2: Bueno, y muchísimas gracias.
0: Estamos hablando por esa paciente que te comenté. Un beso enorme.
2: Bueno, muchísimas gracias,
0: Gracias, chao, Lorena.
2: Un beso a los dos. Gracias, Pato. Gracias.
0: Chao. Hemos hablado con la doctora Lorena Sabluk, radióloga intervencionista especializada en tratamiento de nódulos tiroides del Hospital Italiano. Claro, cuando ve este Instagram, digo, no, me sonaba más un tipo OnlyFans que una médica, ¿no? Este ya es un personal, digamos.
1: Doctora Lorena, ahí está.
0: No, pues yo no lo tenía este
1: no,
0: que
1: está
0: acá.
1: No, yo tampoco.
0: Entonces, me parece que se equivocaron de Instagram. Bueno, Pato, ¿Qué dice?
1: No te voy a mandar al frente. No voy a reproducir lo que dijeron.
0: No, le tenía tres pibes, no le metas.
1: No me quemé,
0: pobre.

0: Andrea Bocelli, Emilia Mernes, Doc.
1: Yo quería seguir escuchando, ella. Me encantaba el tema. Me lo cortaron. Corta la Bocelli, es esto. Corta la Bocelli.
0: Está en su programa de radio.
1: Estaba feliz escuchando música.
0: Estaba con
1: encanta.
0: Los auriculares así.
1: A ver, sigamos, porque la gente me pide.
0: Le faltaba el encendedor también, como en otras épocas, ¿se acuerdan?
1: Ahora es la luz del celular.
0: El celular, la linterna.
1: No, ahora no se puede encender, pues se prende fuego todo. Este, no. Desastre. Las épocas cambian, para tener bengala, mismo bengala.
0: Sí. O sea. Bueno, y Emilia Mernes, que obviamente grabó con Andrea Bocelli. Lindo, ¿no? Cuando van mezclando las generaciones, se fusionan en un tema clásico de hace muchos años.
1: Estuve, cuando estuvo acá hace poquito Bocelli en el Colón, fui a verlo al Colón.
0: Ah, ¿y?
1: Pero... no me gustó porque la parte popular de estas canciones las cantó el otro día en el hipódromo. Fue todo mucho más ópera. No. O sea, no escuché lo que más me gusta de Bocelli.
0: Aparte la parte íntima, ¿no? El Teatro Colón, que es imponente.
1: Sí.
0: Es otra cosa.
1: Sí, la verdad que la acústica del Colón es impresionante, ¿no? Se escucha todo magnífico, cualquier lado es hermoso. Sí. Y el espectáculo estuvo lindo, pero... No fui a escuchar lo que yo quería escuchar. Y la gente también decía, che, la verdad que no cantó ni una canción de esta.
0: Claro.
1: Viste, quizás, como la canta en Portofino, sí, ¿no? Cuando está comiendo. Sí. ¿Viste ese video de YouTube que está en Portofino,
0: hermoso,
1: en Italia, Noche
0: hermoso,
1: Hermosa?
0: Divino.
1: Que está sentado Michael Caine ahí.
0: Con delitas. Pero ¿por qué habrá sido, no? Qué lástima.
1: Sí, aparte la entrada costaba una bochita.
0: Me imagino. Pero bueno, volviendo al tema de Emilia y él, ¿no? Esta fusión de voces que queda muy lindo. Y aparte de nuevas generaciones que conocen a artistas que por ahí quedan ahí un poco dormidos. No porque no sigan actuando, sino porque los chicos no lo conocen, ¿no?
1: Usted, que tiene una voz tan linda, ¿ha fusionado alguna vez su bocha? Su voz. Su voz. Estaba diciendo bocha, Bocelli. Perdón, su voz.
0: Y a veces uno intenta cantar, sí, con... una de mis primas toca guitarra y a veces cantábamos juntas así, pero para jugar un poco.
1: No hace falta que me dejes que toque la guitarra. Ya sé lo que es una guitarra, Pato. O sea, lo que le esté picando.
0: No estoy
1: un poco
0: guitarreando,
1: la...
0: ¿eh? No. Estoy diciendo la verdad. Pero
1: sabe que Bocelli tenía una. Obviamente todo el mundo sabe que es no vidente. Y él quedó definitivamente ciego con un pelotazo. Iba al arco y quedó
0: usted
1: un pelotazo.
0: Usted lo había contado en algún momento, sí.
1: Cuando era adolescente.
0: Tremendo, sí.
1: Pero qué carrera que ha desarrollado a través de su voz, ¿no?
0: Es como que se potencian los otros sentidos.
1: Sí, enorme. La verdad que enorme. A mí me encanta. ¿A usted le gusta?
0: Sí,
1: ¿en italiano le gusta más o en español?
0: No, me gusta en italiano.
1: En italiano.
0: Usted en italiano, claro.
1: Bueno, vamos a rematar esta canción. A ver, con todo. Ponele todo.
0: Dale.

0: Nos quedaríamos mucho tiempo escuchando a Andrea Bocelli, pero no. Invítelo algún día y ya.
1: Él tuvo un glaucoma congénito y definitivamente a los 12 años quedó totalmente ciego cuando sufrió ese accidente que yo le hice deportivo de un pelotazo. Y a partir de ahí, 12 años, ya se dedicó al tema de la música. Pero es de familia de artistas también.
0: Sí,
1: ¿no?
0: Sí, sí. Uno de los hijos también es cantante. Todo.
1: Está muy bien. Lo vi muy delgado la última vez que lo vi en el Teatro Colón. Estaba muy delgado. Sí, sí.
0: Claro, porque es grandote.
1: Sí, muy alto.
0: No, es alto, es grandote, sí.
1: Es muy alto. ¿Come a la mañana o le cuesta?
0: Sí, no, ¿cómo?
1: ¿Desayuna bien?
0: Sí, hago tostadas, huevos revueltos a veces. Si tengo palta, le pongo palta.
1: ¿Cuántos huevos?
0: Y si no, tres.
1: ¿Tres huevos?
0: Sí.
1: ¿Le pones un poquito de manteca, aceite,
0: teflón? No, un poquito así, claro, muy sutil, nada más. Si tengo queso fresco, como se decía antes, o queso mantecoso, fresco. Le pongo un poquito.
1: Mantecoso.
0: Mantecoso.
1: Mantecoso,
0: me gusta,
1: brie, dicen.
0: Arriba,
1: brie, ¿no?
0: Claro, arriba de la tostada.
1: No sé, pero ¿cuál es la diferencia? ¿Me gustaría saber cuál es la diferencia entre el queso brie y el mantecoso que comíamos cuando éramos chicos? Que uno iba al almacén, le levantaba la campana.
0: Lo que pasa es que el brie es como más chatito.
1: 150 gramos. Sí, bueno.
0: Es como más chatito. El otro venía como.
1: Sí, bueno, lo hacen más chatito y lo mismo. Pero no sé. Siempre está la duda, ¿no? Si la parte blanca se come o no se come, pues media seca, ¿no? Entonces, a veces se pone amarillento. Tengo que llamar a un maestro quesero un día, ¿no?
0: Yo he comido así con frutos secos, con nueces y almendras.
1: Sí, se utiliza habitualmente la pieza redonda.
0: Sí.
1: Se la corta en. Se hace una especie de cuadrilla. Uh-huh. De cuadrícula, perdón. Sí. De cuadrícula. Se le coloca un poquito de miel, se la calienta. Y se le pasa, y se le pasa un pancito y uno levanta el brie. Queda riquísimo,
0: sí,
1: ¿no?
0: Claro.
1: Con unas nueces, unas almendras, queda rico. Y a veces a mí me gustan pasas de uva. ¿Le gusta la pasa de uva?
0: Sí, me gusta, pero con el queso prefiero las nueces o las almendras. Y volviendo al tema del huevo revuelto que me preguntó, a veces no, porque veo que uno se va como asqueando, dice otra vez lo mismo, no. Entonces a veces hago el huevo duro directamente, lo piso y con la palta hago como una pastita y eso sí lo pongo arriba de la tostada.
1: Y es saludable eso.
0: Me encanta.
1: Sí, está muy bien, le da mucha energía. Tiene.
0: Sí, me encanta.
1: ¿Y aceituna le gusta, por ejemplo?
0: Lo más, sí.
1: ¿Sí le gusta?
0: Claro.
1: ¿Negra o...?
0: La aceituna negra, de preferencia, pero las dos me gustan.
1: ¿A usted le gusta negra?
0: Sí, la aceituna negra, Doc.
1: ¿Con carozo o sin carozo?
0: Sin carozo. De hecho, yo trabajé en una pizzería, ¿no le dije?
1: No, no me dije, Pato, pero usted...
0: Escúcheme, yo tenía 14 años. Iba, trabajaba en una...
1: ¿Cómo trabajaba? ¿Explotación de infantil?
0: No, bueno, necesitaba...
1: ¿Cómo te trabajaba en una pizzería?
0: A mí me gusta... No, yo trabajaba los fines de semana en una pizzería que era de la esquina de mi casa.
1: Pero la explotaban, Pato.
0: No, me explotaban. ¿Me
1: pagaban o le dejaban
0: comer?
1: Me
0: pagaban, ¿cómo no me van a pagar? Y a la tarde iba al colegio a la mañana. A la tarde iba a una radio de baja potencia de la zona.
1: Sí.
0: Que me pagaban 7 pesos la hora, me acuerdo.
1: Bueno, pero hay que ver.
0: Estoy hablando del año 93, 90 y por ahí. ¿Y
1: qué hacía en la pizzería?
0: Y atendía al público.
1: No me digas.
0: Sí, tomaba el pedido por teléfono. Hola, ¿qué tal? ¿Pizzería? Sí, ta, ta, ta, ta.
1: ¿Dónde quedaba esa pizzería? Fundió.
0: Sarandí, partido de Avellaneda.
1: quebró.
0: No, ya no está más, Pero bueno, era conocido de mi papá,
1: que
0: hizo un trabajo. Y no para
1: tenido,
0: nada. Una señora, Liliana, no me acuerdo, la señora Liliana.
1: ¿Y usted le ponía las aceitunas?
0: No, le decía.
1: Vio que hay muchas categorías de aceitunas.
0: No, escúcheme, yo tenía el balde.
1: La pizza que metes berreta.
0: El balde de aceitunas,
1: sí,
0: esas con N, las que empiezan con N,
1: sí.
0: La marca,
1: bueno,
0: que son
1: marca. Sí,
0: grandotas.
1: De Mendoza.
0: Sí. Y me la pasaba comiendo. Y me acuerdo que la dueña me decía...
1: Pará, ¿cuánto te pago?
0: Come lo que quieras, me
1: no,
0: dice.
1: Se
0: pero te va a hacer mal, dice, porque te va a subir la presión. Yo tengo presión baja, le digo, no se preocupe.
1: La mujer te decía, yo te pago 7, te pago 10, no comas. Te pago 15, no
0: el
1: comas.
0: Fin de semana era otro precio. Yo le estaba hablando de lo de la radio, lo de los 7.
1: Bueno, perfecto. Y la mozzarella, ¿era mozzarella que le buscaban o queso fresco?
0: No, mozzarella. Sí, en cantidades. Son buenas pizzas.
1: ¿Piedra o molde? ¿A usted qué le gusta? ¿Piedra, molde, media masa?
0: A mí me gusta a la piedra.
1: Sí, más rica.
0: Sí, a la piedra. Porque el molde es como más gruesita, ¿no?
1: Creo que está de moda la napoletana. Uh-huh. Está de moda esa pizza. ¿Le gusta esa pizza? Qué difícil de hacerla porque...
0: ¿Por qué?
1: Que queda babosa. Si no sabe hacerla, no le queda crocantita.
0: Claro, más húmeda la masa.
1: Le queda húmeda, como cruda.
0: Sí.
1: Entonces, es difícil. O sea, la gente piensa que es fácil, pero es difícil hacer esa
0: pizza. No, prefiero la piedra, jamón y morrones.
1: En Italia se come, la gente se sienta, cada uno se pide una pizza de esa, después viene la comida.
0: Claro, como una entrada.
1: Claro, yo en realidad como una pizza de esa y ya está, estoy más que...
0: No, para mí está perfecto, la entradita y después al plato principal.
1: ¿Usted se come una pizza entera?
0: No, una pizza entera no me voy a comer.
1: Esa es napolitana bien finita, que es muy
0: finita,
1: milimétrica.
0: Pero para como entrada sí. O sea, yo no es que voy a cenar, vamos a cenar pizza, no. Hacemos la pizza como una entradita, como si fuese una empanada, y después vamos al plato principal.
1: ¿Usted es de panera o no es de panera?
0: Sí, me lo ponen, sí, ¿cómo?
1: Le entra la panera.
0: O sea, no es un problema.
1: Hay lugares que yo comería solamente la panera.
0: Bueno, yo cuando era adolescente tenía esa mala costumbre de que mamá compraba el pan calentito de la panadería y yo lo ahuecaba, agarraba así y me comía la miga. No podía evitar. Y cuando mamá agarra, ¿quién sacó la miga del pan?
1: Todos agujereados los panes.
0: Todos agujereados, la milonguita.
1: Hacía cañoncito, después le colocaba adentro un chori adentro y se hacía un cañoncito de dulce.
0: Qué desespera. Me acuerdo que me desesperaba, me encantaba.
1: ¿Cómo se acostumbraba a ir a comprar el pan, no? La panadería del barrio. Fueron desapareciendo esas panaderías donde tenían la cuadra, ¿no? En la cuadra se hacía la panificación.
0: Claro.
1: Era tan rico ir a comprar esos panes, ¿no? Y si yo le nombro panes, usted por ahí ni se acuerda, el Felipe, la milonguita.
0: Sí, Felipe, el miñoncito, el francés, flautita, obviamente.
1: La roseta, el pan de fonda.
0: No, riquísimo. Bueno, mi papá
1: Un montón.
0: Mi papá tenía ese ritual de que iba a la panadería, obviamente, los domingos.
1: ¿Cuánto compraban de pan?
0: Comprábamos un kilo, y poníamos 6.
1: ¿Un kilo?
0: Y papá, mamá y 4 hermanas, ¿no? Entonces... También. Entonces compraba 1 kilo, más o menos 1 kilo y cuarto, y nos traía tortitas negras.
1: Qué rico.
0: Porque nos dice, entonces
1: la parte arriba.
0: Vamos a ver, claro, no nos queríamos levantar un domingo, no queríamos, queríamos quedarnos un ratito más en la cama.
1: Claro.
0: Dice, bueno, la que no se levanta no tiene tortita negra. Ay, no.
1: Todas arriba.
0: Arriba.
1: Qué rico.
0: Era eso, ¿no? Ya teníamos preparado el café con leche, mate cocido con leche, mi mamá el mate y comíamos.
1: Pero todos los días se compraba pan.
0: Sí.
1: Todos los días, era la costumbre.
0: Esto que no nos falte el pan de cada día, ¿no? Era así.
1: Exactamente. En mi casa comprábamos 1/4 kilo todos los días.
0: Uh-huh.
1: Y lo que sobraba, se hacía pan rallado y después se hacía budín de pan.
0: Claro. Sí,
1: bueno, todavía se sigue haciendo budín de pan, hay menos panaderías que elaboran el pan.
0: Y que el pan sea pan, ¿no? Rico, sabroso.
1: A mí estos panes congelados no me gustan.
0: No,
1: el otro día comí un sándwich acá, no digo dónde, pues si voy otra vez me mandé envenenar.
0: Sí.
1: Comí un sándwich acá en la esquina, malísimo, porque estaba crudo en el medio, porque están congelados, entonces quedan dorados por fuera, quemados, y por dentro queda crudo.
0: Claro,
1: y la masa cruda congelada, la verdad que
0: es
1: desagradable. Pero qué linda, sabes que estoy recordando el olor de esas panaderías, ¿no? Esa mezcla del pan con la factura, ¿no?
0: Lo dulce con lo saladito recién. Sí.
1: Y el panadero era un clásico, uno conocía el panadero del barrio,
0: claro.
1: ¿No? Y tenía esos canastos gigantes.
0: Aparte ya sabían si a uno le gustaba el pan más blanquito o al que el más tostadito, ¿no?
1: A mí me gustaba el pan crocante, ¿no? El pan crocante. Qué rico, Pato. Ya con lo que estamos hablando ya me dio apetito. Es domingo, fin de mes.
0: Hay que comer rico.
1: Fin de mes.
0: Sí, fin de mes. 31,
1: un buen sándwich de salame, ¿no? Qué rico, ¿no?
0: Salame, queso, yo le pongo tomate y albahaca, porque a mí me gusta el tomate y albahaca.
1: Claro, no, el tomate en el sándwich de pan francés es difícil, pues se patina. Usted muerde el tomate se
0: le
1: pianta.
0: En un pebete lo hago.
1: En un pebete va mejor, porque se le pianta, ¿vio? Cuando el pan es crocante se le escapa el tomate
0: y
1: entonces tiene que entrar a meter el dedo, termina todo chorreado.
0: Apretar el
1: tomate,
0: el pebete, claro,
1: el pebete
0: o la flautita, ¿no?
1: El pebete bien acolchado me gusta, el pebete bien alto es lo más,
0: ¿no?
1: Un pebete bueno. Un pebete.
0: Vamos a un sanguchito a Milanesa ahora.
1: Qué rico, Pato. Bueno, ya me dio apetito. Esa idea, mira a comer. Qué desastre, Pato, qué desastre. ¿Cómo terminamos en estas cosas? En la milonguita, en la flautita.
0: Bueno, hay que comer. No te muevas, quédate en AM 870. 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

0: 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Lo que tenés que saber en dos minutos. 10 de la mañana en la República Argentina. La guerra en Oriente Medio. Israel tomó el estratégico castillo de Beaufort y avanza sobre Líbano. El premier judío Benjamin Netanyahu dijo que se trata de un hito crucial en la lucha contra Hezbollah y reveló que ha dado instrucciones de consolidar y extender el control israelí sobre los lugares que estaban bajo el dominio de Hezbollah, sin dar detalles de esos sitios. La información deportiva con Nicolás Álvarez.
1: Mercado de pases, Boca quiere a Sergio Rochet, arquero del Inter de Porto Alegre y de la selección uruguaya de fútbol. En tanto, el Barcelona pretende a Julián Álvarez, quien actualmente juega en el Atlético de Madrid.
0: El estado del tránsito con Ernesto Arriaga.
2: Comienza a cargarse la General Paz mano a Panamericana del oeste de Cheri, por favor, en el empalme máximo a 40 kilómetros por hora. La ruta nacional 60... en toda la zona de Quilino, San Martín, hacia Villa Mazán, con tránsito escaso, sin demoras, máxima para camiones, 80 kilómetros. Aeroparque de Ezeiza a esta hora operan con normalidad.
0: El tiempo. En Villa La Punta, Santiago del Estero, donde nos escuchás por AM 1130 kHz, cielo cubierto con llovizna, temperatura 16.8, humedad 99%, en tanto en Buenos Aires alrededores se mantiene la alerta violeta por niebla. Hay que tener mucha precaución a conducir, la máxima hoy 18 grados, sin lluvias hasta el sábado que viene por ahora, frío, húmedo, ahora algo nublado con neblina, temperatura 9 grados un décimo, humedad 97%, presión atmosférica 1020 hectopascales. 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
1: Estamos de vuelta con el doctor Guillermo Capulla, doctor C, con temas súper interesantes para disfrutar a través de AM 870 Radio Nacional.
2: Ah, bueno, Pato, qué producción que tenemos.
1: ¿Qué pasó?
2: Hablamos de queso y estamos con la persona que más sabe de queso aquí en la República Argentina. Se llama Betty Coste, que está en línea con nosotros. Hola, Betty, ¿qué tal? Buenos días. Con Pato Pérez te saludamos. ¿Cómo estás?
3: Hola, buenos días. ¿Cómo están?
1: Buen día, Betty.
2: Gracias por atendernos.
3: No hay por qué.
2: Vos sabés que particularmente, a mí el queso me encanta. Para mí la mejor comida es un buen pan con queso, ¿no? No pan en cantidad, sino para acompañarlo. No sé si es la combinación ideal, vos me dirás que sos experta en esto, pero disfruto mucho este tipo de comida. Mucha gente lo hace como entrada, otros como postre. ¿El queso es entrada, es comida o es postre?
3: Bueno, las tres cosas. No, en Argentina es más una entrada y un ingrediente también para plato, porque lo usamos mucho, tenemos muchos platos con queso. Uh-huh. Y la costumbre es de entrada. Uh-huh. Lo que pasa es que siempre recomiendo que prueben de entrada, por ahí no mezclar con los embutidos, ¿no? Que tenemos, ambos tienen grasa, ambos tienen sal, y los quesos quedan muy bien con frutas.
2: Claro,
3: con frutas secas, con frutas de todo tipo.
2: Hablábamos recién con Pato porque surgió el tema de mozzarella, el queso mantecoso que comíamos cuando éramos chicos. Y yo decía que el brie es como el mantecoso más paquete, por así decirlo. ¿Qué diferencia existe entre ese queso? No sé si sigue existiendo el queso mantecoso que comía cuando yo era chico, si existe todavía de la misma categoría. ¿Y qué diferencia hay con el brie? ¿Y qué es ese polvo blanco que tiene encima este tipo de quesos?
3: Bueno, mira, está muy buena la pregunta porque mucha gente se lo pregunta. El que vos decís es el cuartirolo con cáscara.
2: Ajá.
3: Que yo también comía cuando era chica.
1: Claro.
3: Es un queso cuartirolo como los que se hacen ahora, pero venía con un recubrimiento de una fécula de maíz para que no se seque, y un papel.
1: Sí.
3: Cuando se inventaron los envases que se inventaron, o sea, los envases de plástico que se inventaron y ahora se puede envasar al vacío directamente en una máquina en las empresas, no hizo falta más poner fécula. Y se aumentó la vida útil. Pero todo el mundo, o por lo menos gente de cuando yo era chica, mis padres, todos recuerdan el cuartirolo con cáscara.
2: Claro.
3: Y en Argentina hay dos empresas que están elaborando el queso cremoso o cuartirolo, que prácticamente es lo mismo, con la fécula, y les va muy bien. Son dos empresas pyme. No tienen un gran volumen, pero la verdad que el producto lo venden bien porque la gente tiene ese recuerdo. La verdad que el queso, cuando tiene esa fécula y no está envasado, digamos, al vacío, es como que va madurando un poquito y como que toma más sabor.
2: Betty, ¿viste? ¿Te acordás que ibas al almacén de la esquina? No sé, por ahí no te conozco, pero bueno, dijiste que sos de esa época, más o menos estamos en la misma generación. Tenía una campana de...

0: humedad, se pone amarillo, la gente dice, no, se puso duro, no me gusta. Bueno, claro. Hay que tratar de evitar eso.
1: ¿Y ese amarillo se puede comer?
0: Sí, se puede comer igual, lo que pasa que cambia mucho el sabor porque como se seca.
1: Claro, queda duro.
0: Y esto de que absorbe compuestos aromáticos que hay en la heladera, que en la heladera tenemos de todo, es real. Lo mismo le pasa al aceite de oliva. De hecho, la manteca no se guarda abierta en la heladera. Las mantequeras existen desde antaño, ¿no? Porque la manteca, como es una matriz grasa, también absorbe aromas y se pone de feo sabor.
2: Claro.
0: Y el brie, que me comentaba recién, para que no queden dudas, el brie, lo que tiene afuera, el brie, el camembert, es una capa de moho comestible. O sea, no es lo mismo que el cuartirolo con cáscara. El brie tiene unos mohos que son totalmente comestibles para uso alimentario, que se agregan al queso, el origen de Francia, pero en Argentina y en otros países también se hacen. Y esos mohos van trabajando sobre el queso y le dan sabor. Por eso el camembert o el brie cuando tiene un mes, dos meses. O sea, ese queso sí va madurando y se va poniendo como más fuerte, ¿no? Claro. Para paladar argentino, por ahí muy madurados mucho.
2: Betty, buen día. Patricia Pérez te saluda. ¿Cómo estás?
0: Hola, un ¿qué placer. Tal, Patricia? ¿Cómo estás?
2: Bien, bien. Me imagino que a lo largo de tanta experiencia, preguntarte, ¿cuántas variedades de quesos hay? Porque cada vez como que aparecen más, y para vos en particular, ¿cuál es el queso más rico? ¿Y cuáles son las características, no, de ese queso que te gusta en particular?
0: Mira, no se sabe bien cuántos quesos hay. Más de 1,000, seguro, y te lo firmo y te lo sello.
2: Ay, un montón.
0: Pero mira, vengo de Perú y vengo maravillada con quesos elaborados a 3,300, 4,200 metros de altura. Bueno, vengo como maravillada, el año pasado también estuve, pero con los quesos típicos de Perú, algunos yo no los había probado nunca.
2: Sí.
0: O sea, constantemente se está innovando, y hay productos con quesos con productos típicos, no sé, queso con quinoa, por ejemplo.
2: ¿Con quinoa?
0: No, aparte, riquísimo, bien hecho, muy rico, bien conservada la quinoa, pero digamos, variedades hay. No sé cuántas hay, porque realmente no están contadas, pero solo en Argentina tenemos unas 400, calculo, porque no hay una estadística oficial, pero yo calculo que en Argentina hoy tenemos unas 400 variedades de queso fácil. Lo que pasa es que consumimos algunos pocos que son los más conocidos, ¿no?
2: Claro. ¿El tuyo, o sea, cuál es el preferido?
0: El mío preferido, mira, si vamos a Argentina, el provolone.
1: Uy, qué rico.
0: El provolone, el queso duro, el queso tipo de rallar, me encanta. Les recomiendo que lo coman con peras, con miel, no solo para rallar en las pastas.
2: A ver, Betty, de hecho,
1: claro, qué rico.
2: Cuando uno va a comprar un pedazo de queso para rallar, no dura para rallar, o sea, porque no llega a rallarse. O sea, uno ya lo corta antes y sí, no, yo no aguanto, no puedo.
0: Sí, yo sí lo tengo cerca, es bueno, complicado, y me gusta mucho esto como los italianos hacen de combinarlo con miel o con pera.
1: Eso hablábamos. Recién que queda muy rico, está bastante de moda este queso brie o camembert, que se calienta, se hace una cuadrícula arriba para que penetre la miel y se lo come junto con frutos secos o alguna pasa de uva. A mí particularmente me encanta. Hay team Roquefort y team no Roquefort. Yo soy team Roquefort, me encanta el Roquefort, que antes ahora se llama queso azul. ¿Hay alguna diferencia entre Roquefort y queso azul o es lo mismo con un nombre más sofisticado?
0: A ver, son quesos de la misma... Queso azul es la familia, ¿no? Es como una familia de quesos que por sus características de elaboración se llama queso azul, que también tiene un moho que va dando sabor al queso. Pero el Roquefort es un queso del sur de Francia y es de leche de oveja. Muy particular, o sea, es un nombre, es como decir pategras, ¿no? Es un nombre de un queso particular de Francia y pertenece a la familia de los quesos azules. Aquí tienen cosas en común. Yo estoy en el medio, ni Tim ni no Tim, no son los quesos que más elijo, pero sí hay algunos muy buenos en el mundo, y en Argentina hay muy buenos, hay quesos ganadores de medallas internacionales, azules, quesos duros. Nosotros tenemos muy buena calidad de quesos en Argentina, tenemos productos de empresas medianas, grandes, pequeñas, muchos quesos regionales, por eso decía esto de más de 400 variedades, ¿no? Que ahora, por suerte, cada vez se dan más a conocer.
1: Hay una zona de que fui la vez pasada, que es la ruta del queso, ahí por la zona de Suipa, exactamente, de Suipacha. Y comí unos quesos que son un poco fuertes. ¿Qué opinas de los quesos de cabra?
0: Ah, bueno, los de cabra son intensos, porque tienen la nota siempre, el queso de cabra va a tener una nota, como decimos nosotros, ¿no? Un sabor o un olor que te hace acordar al animal, que la gente lo relaciona con establo, animal, el campo, lo salvaje. Pero esos

0: característico de la leche de cabra, que te puede gustar o no. Pero bueno, hay algunos quesos de cabra que se dejan madurar bastante tiempo, se ponen muy intensos, se tienen que gustar los quesos intensos.
1: Sí.
0: Y a mí del mundo, bueno, he probado la verdad a que ver. Buenos quesos de cabra, de vaca, de oveja, de búfala, en Argentina y en el mundo, ¿no?
1: ¿El más exótico que hayas comido?
0: Ah, mira, uno de los más exóticos, un queso que comí que tenía maracuyá. Y algo que a mí me sorprendió mucho la primera vez que probé, es un queso con flores. Que en este momento no me parece exótico porque de hecho en Argentina
1: se está usando.
0: Estás elaborando, pero y en Perú también hay una persona que está elaborando uno con flores andinas. Siempre quiero decir que lo que se le agregue el queso tiene que ser apto para uso alimentario. Esto no es que uno va al jardín y saca flores y las mezcla con el queso.
2: Claro.
0: Porque ahí le estamos metiendo tierra. O sea, siempre aclaro esto porque a veces un queso con flores, bueno, agarro del jardín, hay gente que por ahí hace quesos caseros en la casa. No, no, esto viene envasado para uso alimentario, ¿no?
2: Sí.
0: Totalmente no.
2: Betiso.
0: Pero bueno, la primera vez que probé un queso que se llama Blossom, que es un queso alemán, que tiene unas flores azules afuera. La verdad, la primera vez que vi esto, me quedé como totalmente estupefacta, porque dije, esto es una obra de arte, pero además era es muy rico, o sea, porque las flores dan un sabor que es, acompaña, ¿no?, al queso particular. Y bueno, eso me pareció muy exótico, un queso con maracuyá. La verdad que he visto de todo ya.
2: Pero Betty, el queso no pierde su esencia. Digo, ahora hay quesos que son, que están condimentados, ¿no?, con orégano, con pimienta, con ¿sos partidaria de eso?
0: Mira, los que somos jurados como yo de concursos de nacionales, internacionales, siempre decimos lo mismo. Cualquier queso que tenga que un agregado, no te tenés que olvidar que estás comiendo queso. O sea, el agregado tiene que ser muy poco. Si comes un queso con orégano, tiene que ser
1: un toque.
0: Bueno, sabor a queso, un toque, como un toquecito de
1: una
0: agregado,
1: nota,
0: ¿no?
1: Una nota, como decimos.
0: Porque si no, parece que comes pimentón, parece que comes, no sé, en España que se usan los quesos con trufa, si tiene mucha trufa, sabor a trufa, ¿no? Tiene que estar bien hecho y equilibrado, si no, no, no. Y después hay quesos color rosa, color celeste, color verde, pero bueno, porque se les agrega colorante.
1: Estamos hablando con Betty Coste, especialista en quesos. Betty, vos que sos jurado, ahí me ha tocado ir a un lugar en Francia, comprar un queso y tener que tirarlo porque no soportaba el olor que tenía.
0: Porque te echan del hotel.
1: Pero tremendo. Te juro, yo soy médico, estoy acostumbrado a oler cosas terribles, pero no pude yo tampoco soportar el olor que tenía. ¿Te ha tocado ser jurado? ¿Y cómo es apreciable eso para vos o es algo, por así decirlo, despreciable?
0: Es lo que buscan muchos productores, sobre todo nombraste a los franceses, que les gustan los quesos muy madurados, son muy fermentados. O sea, con fermentaciones, primero que bueno, el queso se hace a partir de una fermentación de la leche, pero además le agregan cosas en la corteza, mohos, bacterias, que lo que hacen es ir trabajando sobre la leche y producir muchos aromas, compuestos volátiles. ¿Esto te puede gustar o no? Yo cuando voy a un concurso, bueno, trato de que el queso siempre esté equilibrado, ¿no? Haya querido hacer lo que quiera hacer el productor, porque hay consumidores para todo, ¿no? Claro. Hay gente que me dice, a mí esos quesos así como hediondos me encantan.
1: Sí.
0: Pero el queso tiene que estar, bueno, si lo buscó, bueno, que tenga las bacterias o los microorganismos que tiene que tener, no que sea un queso contaminado.
1: ¿Por qué el queso es tan caro acá en Argentina? Uno va a Europa, va a un supermercado en España, va a Francia y se compra unos quesitos espectaculares por poco dinero. Y acá es muy caro. ¿Por qué es tan caro el queso acá en Argentina?
0: Proporcionalmente son más baratos en Europa. Bueno, acá la explicación de los productores siempre es los costos fijos de elaboración. Eso es muy elevado. La logística, o sea, todo lo que es transporte es real. Nosotros tenemos distancias largas. Y la logística es un costo, pero sobre todo se habla de los costos de producción muy elevados, ¿no? Bueno, 10 litros de leche para hacer un queso, pero eso es en todo el mundo.
1: Claro.
0: Entonces, es más o menos proporcional en todo el mundo. Pero bueno, acá lo que más se habla es de los gastos fijos de producción muy elevados, que esto afecta no solo a la industria alimentaria, también como a toda la industria, pero es lo que la respuesta de los productores, ¿no? Y la logística no es un tema menor, el tema de los transportes y demás.
2: Betty, a la hora de hacer una reunión en casa y decir, bueno, llevo invitados, vamos a hacer una picada,
1: nunca me invito, Betty, no le creas.
2: Ella... Vamos a hacer de cuenta que todo el equipo de Doctor C, inclusive vos, vienen a mi casa, los quiero agasajar con una buena degustación de quesos.
1: Ciencia ficción.
2: ¿El orden del queso es importante a la hora de degustarlo?
0: Sí, es súper importante para las catas, cuando hacemos catas técnicas, cuando estamos en un concurso. Ahora, cuando estás comiendo quesos, así como sí. En una picada, yo digo, bueno, relax y cada uno que coma lo como quiera, ¿no? Pero siempre lo que aconsejo es que, por ejemplo, si en una tabla hay quesos azules o quesos de cabra, que se prueben al final, porque te dejan la boca con ese sabor y después por ahí comes un queso, no sé, un gouda,
2: y no lo...
0: es uno muy típico nuestro, y va a tener como el sabor del queso azul o el sabor de la cabra. Pero siempre que uno está como relajado, comiendo y tomando algo, bueno, como quieran. Pero en una cata sí se respeta el orden de lo más suave a lo más intenso.
1: Bien. ¿Qué opinas del grana padano, este queso italiano que se consume tanto en Italia?
0: Ay, bueno, viste, te nombré el provolone. El provolone es un queso duro, de origen italiano. Pero bueno, justamente mis preferidos son los quesos duros. Así que yo he estado por ahí por Parma,
1: claro,
0: por toda la zona de esos quesos. Y bueno, capaz que son los que más me gustan. No, los quesos duros, ese queso como el grana padano, el parmesano reggiano, realmente son espectaculares.
2: Sabroso,
0: son,
2: claro.
0: Son productos de mucha calidad, sí. Productos de mucho sabor, una textura muy interesante, muy hasta con algunos que hacen como un crunch, ¿no? Porque sí. Tienen unos granitos que son cristales. Y eso, por eso, como es un producto tan bueno, siempre digo, el queso duro no solo es para arrasar en una pasta,
2: no.
0: Es para comer solo también, lo que hablábamos hoy, y los italianos también lo comen como en una picada.
2: Claro, sí, y de postre le ponemos una fetita de membrillo, ahí está.
1: O miel.
0: Ah,
1: ¿no?
0: Está.
1: O
0: miel. Y ahí tenés el postre vigilante, casi.
1: Betty, ¿con qué lo acompañamos al queso? ¿Con un pan, una galletita, con nada?
0: ¿Con
1: un grisín? ¿Con qué?
0: Mira, ahí hay varias opciones. El pan, si es pan, yo siempre recomiendo pan con crosta de mucha miga, porque es el tipo pan francés o pan casero, pero no saborizado y demás.
1: Bien.
0: Y no pan con mucha grasa, porque lo que tratamos es no solapar el queso. Ahora, para los que no quieren comer harina, yo recomiendo mucho las frutas secas, porque las frutas secas te dan la crocancia. Quedan muy bien con el queso, se comen en todo el mundo. Si vas a Suiza, tenés las fotos de los quesos con las nueces, las almendras al lado, o las castañas, si hay castañas en España, por ejemplo. Pero eso está bueno porque he tenido gente, porque yo no como harinas o no quiero comer pan, y cuando hacen esta combinación, la fruta seca te da la crocancia y te acompaña súper bien. A mí, por ejemplo, me gustan los panes. Entonces,
1: a mí también. Eso de masa madre crocante es,
0: claro.
1: A mí me enloquecen con queso, para mí es la comida ideal. Ahora,
0: claro.
1: ¿Es una herejía colocarle a un queso duro, por ejemplo, que uno lo corta en algunas rodajas, aceite de oliva y un poco de pimienta?
0: No, está muy bien.
1: Ah, está bien.
0: Está muy bien, sí,
1: me
0: el aceite
1: eso.
0: De oliva o el acheto. Si lo haces
1: también.
0: Con aceite de oliva y pimienta, probá alguna vez queso duro, el provolone que te comenté. Yo hago el provolone, lo corto en trocitos y le pongo un poco de acheto. Lo mezclo y queda espectacular.
2: Qué rico. Aparte, sí. Digo, el queso es tan versátil, ¿no? Porque
0: muy
2: salva
0: versátil.
2: Cualquier comida, desde una tarta, sí. Desde un arroz que quedó ahí que no tenemos condimento, le ponemos un poco de queso, sea queso mantecoso, sea queso rallado,
0: sí.
2: Digo. Es igual.
0: Hasta en una sopa.
2: Hasta en una sopa.
1: Sí, claro.
2: Claro,
1: queda riquísimo.
2: Yo a veces le pongo al puré pedacitos de queso.
0: Sí,
2: ¿no?
0: Sí, a la sopa, al arroz. Mira, en Perú me comentaban, hay una costumbre en Cajamarca,
2: sí.
0: Que es ponerle un trozo de queso fresco, que es un queso fresco que tienen ellos,
2: sí.
0: Un queso fresco al café.
1: Ah, mira,
2: nunca,
0: Perú
2: nunca
0: tiene
2: lo probé.
0: Mucho café, digo, esto nunca lo probé.
2: No.
0: Y la gente me dice, ay, es súper habitual para nosotros tirarle un pedazo de queso al café. Y a mí me sonó como algo muy raro, muy extraño.
2: Sí.
0: Pero son las costumbres, que el queso va con todo. Va con todo.
1: La verdad que sí. Betty, hablaste hace un rato del pategra. ¿Es el queso Mar del Plata, el pategra, que nosotros conocemos,
0: sí.
1: Como queso Mar del Plata, que ahora le puse un nombre más francés?
0: Sí. El pategras es el tipo de queso,
1: ajá.
0: El tipo de queso, pero había una marca que era Mar del Plata, y de hecho
1: sí.
0: La gente cuando ve el queso pategras, cáscara colorada, a mí, mucha gente me pregunta, me dice, ¿este es el Mar del Plata? Yo les explico que era una marca que ya no se hace más, pero que estaría buenísimo rescatar el nombre porque para nosotros es como muy...
1: Claro.
0: Muy de mucha identidad. Exacto, pero es el paté gras, sí. Que es uno de los más comidos, ¿eh? Sí. En Argentina.
2: Betty, me llama la atención, ¿por qué se te dio esto de estudiar un poco los quesos y de hacerte experta?
0: Ah, porque yo...
2: Sí, ¿por qué? Sí.
0: Mira, fue, no sé bien, a esta altura de mi vida creo que la influencia de mi abuelo austríaco, austro-italiano, porque mi abuelo era austríaco, pero bueno, Primera Guerra Mundial, esa parte de Austria pasa a ser de Italia, pero digamos, norte de Italia, sur de Italia, o sea, tiene mucho queso.
1: Claro.
0: En mi casa desde chica me di cuenta de grande de esto, ¿eh? Yo pensé que era más por una cuestión técnica que había elegido los quesos y de grande me di cuenta que tenía mucha influencia de pequeña, de chica, porque en mi casa nunca faltaba el queso. Mi abuelo vivía con nosotros, me acuerdo que mi abuelo, como buen italiano, ¿no? Rallaba el queso, hablaba de los quesos, me contaba cómo hacían los quesos en el norte de Italia o en el sur de Austria. Después había una serie que todos se acordarán, que se llamaba Heidi.
1: Uh-huh. Sí, claro.
0: Y entonces mi abuelo me decía que él vivía en Italia, en un lugar así, y entonces había una chica que hacía quesos con Heidi, hacía quesos con el abuelo. Yo lo relaciono mucho con mi crianza, donde el queso como que nunca faltaba en mi casa, y era como un producto, un alimento como esencial, digamos, ¿no? Para nosotros. Y después, en realidad, estudié una carrera agropecuaria. Digamos, estudié producción animal. Tampoco uh-huh. es que estaba relacionada con el queso, pero después fui rumbeando para el lado de alimentos. Y realmente, cuando descubrí toda la tecnología de quesos, la cultura, bueno, me atrapó.
1: Qué bueno.
0: Un producto muy diverso, y toda mi vida profesional me dediqué, finalmente toda mi vida profesional me dediqué al queso, pero creo que la influencia que tiene uno en la niñez, ¿no? De haber sido criada un poco en el campo, un poco en la ciudad, un abuelo austríaco, que donde el queso en Italia o en Austria es un producto esencial. En cualquier mesa o casa, ¿no?
1: Betty, el otro día compró mis hijas, en realidad, para mí me parece, no sé, quizá no tuve suerte, pero me parece medio de plástico. ¿Qué opinas del cheddar?
0: Ah, y el cheddar. El cheddar tiene más enemigos que amigos, ¿no?
1: Para mí no es un amigo el cheddar, claramente. No,
0: cheddar, lo que pasa es que el cheddar, que en realidad es el nombre correcto, debería ser cheddar barra americano, porque hay un cheddar que es el cheddar inglés, que es un queso duro, es espectacular.
1: Claro.
0: Queso espectacular, parecido a un parmesano. Pero después hay un cheddar que hacen en Estados Unidos, que es un queso que se setea y hace muy bien para fundir.
1: Claro.
0: Y de la mano de las hamburguesas y de la comida rápida, bueno, y hay algo, mira, hay algo fundamental, que me lo explicó no hace mucho, una hablando con una nutricionista y una psicóloga, ¿no? El tema de lo atrayente que es para los niños, el color.
1: Claro.
0: El sabor exagerado, porque tiene saborizante a queso, tiene, bueno, otro producto que se llama glutamato monosódico.
1: Exacto,
0: que
1: el umami.
0: Claro, hace el efecto del snack, ¿no?
1: Claro.
0: De hecho, mi hija lo entiendo perfectamente. Uno de los quesos que más elige mi hija con 16 años es el cheddar. Porque,
1: por eso en casa estaba también, claro.
0: Sí, es un sabor bastante exagerado, un tenor graso importante, bueno, el color que es muy llamativo, es naranja. Uh-huh. Pero bueno, se ha puesto de moda, incluso también en arriba de las papas fritas, ¿no?
1: Está muy sobrevaluado ese cheddar.
0: Sí.
1: Y cuando lo veo que viene de esas bolsas para las grandes empresas que fabrican hamburguesas,
0: esto es procesado.
1: Muy procesado. ¿Dónde te encontramos a vos, Betty, para un día que podamos
2: queremos ir.
1: Que me enseñes a comer quesos? Queremos ir. Acá está el doctor Bernardo que acaba de llegar y que le encantan los quesos también. Estaba sacando un pan de dentro del saco.
0: Qué rico ya esta hora.
2: Sí.
0: Bueno, mi Instagram es Betty Coste, Betty con doble T, Betty.coste.
2: Sí.
0: Yo no vendo queso, porque yo estoy en la parte de asesoramiento, okay, en educación, pero no vendo queso, pero sí le puedo.
1: ¿Haces degustaciones?
2: Degustaciones, sí.
0: Sí, hago catas.
2: ¿Cuándo? Queremos ir a la próxima.
0: Mira, estoy ahora con un montón de viajes. La verdad que en este momento estuve en Perú, ahora me voy el domingo a España, que hay un concurso de quesos allá.
2: Sí.
0: y no tengo ahora ninguna fecha, pero seguro este año va a haber, porque en julio retomo actividades, pero ando con muchos viajes, cosas en el interior, y todo relacionado con queso siempre, y no tengo ninguna fecha, pero cuando tenga les aviso.
2: Por favor.
1: A ver, el queso, por último te quiero preguntar esto porque me quieren matar por el tiempo, pero el queso se acompaña con vino tinto, con vino blanco, con champán, con whisky, con coñac,
0: con anís. Mira, te lo respondo fácil, no, con todo, porque con cervezas. Hay quesos para todas las bebidas, con y sin alcohol. Tengo exalumnos que se están dedicando al té y al queso, por ejemplo.
1: Té y queso.
0: Té y queso, sí. Son especialistas en té, han estudiado de quesos, que están haciendo, proponiendo combinaciones, ¿no? En Colombia hay gente que hace quesos y café, por eso digo que no es solo con bebidas alcohólicas. Ahora, con vino, que por ahí es lo más tradicional, queso, pan y vino, la Sagrada Trinidad de la Mesa, que es en los franceses. Hay quesos para vinos blancos, como los de cabra, por ejemplo, que quedan mejor con vinos blancos. Mira. Hay quesos para vinos dulces, como los quesos azules. Hay quesos para vinos tintos, como los duros. Claro. Los vinos rosados, medio que van con... Siempre digo, en una con tabla todo, de quesos, un vino rosado, ¿no? Porque va con todo.
1: Va con todo.
0: Pero, no, es interesante el maridaje, bueno, a la gente le encanta.
1: Y si ves a uno tomando una gaseosa con queso, le pegas en la boca.
2: Bueno, y los que no tomamos alcohol, ¿qué hacemos?
1: Te agradecemos muchísimo, Betty.
2: Un beso, Betty.
1: Te mandamos un beso
0: grande.
1: Gracias
0: a ustedes.
1: Feliz domingo.
0: Gracias a ustedes. Adiós. Adiós.
1: Hemos hablado con Betty Coste acerca de los quesos.
2: Ay, qué rico.
1: Qué rico, ¿no? Estamos con el doctor Norberto Bernardo, que ha venido y ya está.
2: Ya ¿Dónde hay que probar?
1: Se pidió medio kilo de pan. Acá a la esquina porque se va a comprar queso. Bueno, vamos a un poquito de música, ¿le parece?
2: Supuesto.
1: Para hacer un corte y después seguimos con todo este domingo.
2: Necesito de queso por allá, por favor.
1: Sí.

0: Bueno, Pato, después de esta panzada que nos dimos de
1: queso. Con quesos ricos.
0: Qué rico. ¿A qué queso le va a entrar hoy?
1: A mí me gusta el tipo Mar del Plata, me gusta el sardo. Me gusta para rayar.
0: Sí. Es duro, ¿no?
1: Sí, sí, es el duito. Es para rayar, pero también se puede comer parmesano definitivamente. Sí.
0: Siempre hay medio trucho, ¿no? Uno compra eso de bolsita y hace rico.
1: No. Hay que el quesero justamente lo corte ahí en el momento.
0: Sí.
1: Es más, a veces digo, este nunca lo probé. ¿Me puedes dar? Sí, claro, y te dan a probar.
0: Y lo que quiero hacer que nunca comí acá en Argentina son los fettuccinis mezclados con el queso.
1: Ah, sí. Eso está bueno. Hay un restaurante en Palermo, no recuerdo ahora cuál, que lo hacen ahí en el momento.
0: Si alguien me dijo que lo iba a hacer para invitarme, pero no iba a ser un queso muy grande. Dice, va a ser un queso más chico, te quiero invitar a comer. No me acuerdo quién me dijo, pero hace dos días me dijo esto.
1: Ah, qué bueno.
0: Y me olvidé.
1: ¿Cómo se va a olvidar algo que le están invitando para que pueda disfrutar?
0: Usted nunca invitó a ningún lado, Pato.
1: Yo voy a hacer la tabla de queso, se voy a invitar a todo, doctor C. A mi casa.
0: La tabla de queso es la que usted corta queso, me trae la tabla, pero vacía. O sea,
1: no.
0: Es la tabla, me dice, la tabla de queso.
1: Y voy a poner unas nueces, hay unas almendras. Espectacular. Yo le pongo el vino, usted tome, yo no tomo.
0: No le creo nada.
1: Me hago un trago sin alcohol.
0: No le creo nada. Están en la cátedra de...
1: ¿Qué?
0: La cuarta cátedra del Hospital de Clínica, están trabajando con un vino sin alcohol.
1: Sin alcohol.
0: Con alto contenido de resveratrol.
1: Ah, bueno.
0: 150 veces más resveratrol que una botella de vino común.
1: Sí.
0: No sé si ya salió a la venta, tenemos que preguntarle al doctor Guillermo.
1: Ah, bueno.
0: Estaba en eso el doctor Pastor, creo, si mal no recuerdo el apellido.
1: Uh-huh.
0: Bueno, Pato, estamos acá con el doctor Norberto Bernardo,
1: sí.
0: Médico urólogo,
1: claro.
0: Jefe de urología del Hospital de Clínicas y titular de la cátedra de urología de la Universidad de Buenos Aires.
1: Hay que ponerse de pie,
0: Sí, usted, Pato.
1: Vamos, Doc.
0: ¿Cómo te va, Norberto? Buenos días, gracias por haber venido.
2: Buen día, muchas gracias, Pato.
0: ¿Los domingos madrugás o no?
2: Temprano empiezo a entrenar.
1: Muy bien.
0: Mensana incorpore sano.
2: Claro.
0: Yo solamente mensana.
1: Bueno, pero dijo que ya prometió que ya empezó este mes a caminar, dijo a poquito.
0: No, caminar camino.
1: Sí, pero no es lo mismo
0: que la
1: mente diga voy a caminar que estar corriendo de un lado a otro porque usted tiene un montón de actividades.
0: Sí,
1: son cosas distintas.
0: Hay que hacerse un espacio para hacer
1: usted.
0: Deporte. ¿Vos
1: sos
0: metódico con eso, Norberto?
2: Sí.
0: ¿Vas todos los días o no?
2: No todos los días.
0: Ajá.
2: No todos los días. Luego cuatro veces por semana.
0: Ah, bueno, prácticamente todos los días. ¿Y vas a un gimnasio o
2: no,
0: por la
2: aire
0: calle?
2: Aire libre. Me cansé del gimnasio.
0: Bien.
2: Y
0: ¿haces aeróbico o fuerza?
2: Mixto, las dos cosas.
0: Ajá.
2: Trabajar con músculo y bastante aeróbico también.
0: Bueno, interesante el tema de músculo. Músculo es vida, siempre digo lo mismo. Vi en el congreso este de obesidad, el europeo, viste que se ven muchas drogas para justamente para menopausia, aumento de la masa grasa. Y se habló mucho del tema de la parte muscular, ¿no? De cómo mantener el músculo, y creo que el ejercicio es muy importante, porque aparte de las caídas del adulto, las personas mayores, hay 680.000 muertes por caídas de adultos. Es una causa de muerte importante de manera accidental, y más de 37 millones de consultas que requieren consultas anuales por caída. Eso tiene que ver también con la debilidad muscular, ¿no? La gente
1: claro.
0: de grande no hace ejercicio,
1: tan
0: débil.
1: ¿De dónde se agarra el hueso?
0: Se fracturan porque tienen osteoporosis y ahí viene la espiral descendente donde empieza la catástrofe.
1: Sí.
0: Donde... Bueno, vos sos especialista en urología, hacés cirugía robótica, ¿desde hace cuánto?
2: Empezamos en el año 20.
0: ¿En el 20?
2: Sí.
0: 2020, o sea,
2: 2020.
0: 6 años que estás con esto.
2: Sí.
0: Yo la primera vez que vi el Da Vinci hace 7 años, 8 años, en un congreso de cirugía bariátrica. De obesidad en realidad, y hablaba de cirugía bariátrica con el robot Da Vinci. Ahí practiqué con unas cositas, unas arandelitas que había que meterlas en un palito, y me pareció fascinante, ¿no? La gente tiene mucha fantasía con respecto a la cirugía robótica que ha venido para instalarse, porque muchas veces la gente piensa que la cirugía robótica te opera un robot, y en realidad, ¿quién opera?
2: En realidad opera el cirujano que está en la consola. La cirugía robótica está compuesta por una consola, que sería el habitáculo de un avión donde están todos los comandos. Después está el robot en sí mismo, que tiene cuatro brazos, la mayoría de las veces cuatro brazos. Ahora está haciendo un robot con un puerto único en vez de cuatro. Y está una torre que unifica toda la información visual de lo que veo yo en la consola y de lo que ve el resto del equipo. De manera que no es el robot que opera solo, sino que el robot va haciendo movimientos que reproducen la mano.
0: Es una torre, la gente no piensa que es una torre de piso, una torre de defensa, sino es una estructura que está dentro del quirófano, que es lo que sostiene los brazos del robot.
2: Exactamente.
0: Y no tiene una forma humana el robot, no es una forma humanoide.
2: No tiene una forma humana, claro. Aunque en la medicina los humanoides, los robots, se están incorporando como una asistencia, no del robot este del que estamos hablando, sino para circular en quirófano, para aportar cosas de mucho peso y por una cuestión de bioseguridad también.
0: Bueno, pero yo creo que el tema de la robótica y los humanoides es una cosa que ya está, acá todavía no está muy instalada. El otro día estuve bailando en el, soy malísimo bailando, quiero decir, pero había un robot en el Martín Fierro.
1: Ah.
0: Y salí en las redes bailando con ese robotito. Y lo curioso, que después dije, pero yo lo traté como si fuera una persona. Hola, ¿cómo estás? Me das la mano y lo humanicé. Uh-huh. Ahora lo que viene es para un ayudante muy importante para el ámbito de la salud, extremadamente importante. Y te digo esto porque si uno piensa un poquito en lo que viene en el futuro, no tan lejano, pocos nacimientos, mucha gente adulta. Pocos nacimientos, mucha gente adulta, sola. Entonces no vamos a tener quien nos pueda alcanzar algo, quien nos pueda ayudar a las tareas del hogar, quien nos pueda llevar hasta el baño, por así decirlo, y creo que los robots humanoides nos van a ser de mucha utilidad. ¿Qué pensás vos de la robótica?
2: Yo creo que esto está tomando una dimensión mucho más veloz de la que imaginamos hace 5 años atrás, porque ni siquiera podíamos visualizar que iban a tener el aspecto humano. Imaginábamos algo mucho más tosco, lo que veíamos en los dibujitos animados.
0: Claro.
2: Y en realidad reproduce no solamente la estructura, sino la movilidad, la elasticidad que tienen los movimientos, el movimiento humano. Y esto hace que en el ámbito de la salud creo que cada vez va a ser más importante para portar elementos de peso, para circular en áreas que podrían tener cierto riesgo hasta infectológico.
0: Claro, por supuesto.
2: Porque un personal de salud se puede exponer a algún tipo de contagio.
1: Claro.
2: Y un humanoide se esteriliza.
1: Exacto,
2: y listo. Y nosotros un riesgo.
0: Nosotros transportamos bacterias, algunas buenas, algunas malas, que las tenemos en las fosas nasales, algunas bacterias de la piel, y podemos contaminarnos, y podemos contaminar áreas críticas como son los quirófanos. Y en este caso, como dice Norberto, un humanoide que pueda asistirte en una cirugía o en el quirófano, lo esterilizas y está perfecto.
1: Doctor, ¿cuáles son las características de este robot? Da Vinci, por una parte, dijo que está en una cabina y que está a cuántos metros, pero ¿cómo ve usted desde el control a dónde tiene que ir, a dónde tiene que operar esos brazos, ¿no?, del robot?
2: Esa consola donde yo me encuentro, donde estoy sentado, me permite apoyar mis ojos sobre una visión tridimensional.
1: Ajá.
2: Entonces, lo que yo veo es una pantalla en 3 dimensiones, como cuando vamos al cine.
1: Sí.
2: Eso me da profundidad y multiplica el tamaño de las estructuras 16 veces. O sea, lo que en un modo es un centímetro, yo lo veo de 16 centímetros de ancho. Es mucho más grande.
1: Sí, sí, sí.
2: Y aparte me permite identificar la profundidad, qué está más cerca de mis ojos, qué está más cerca de mis manos, qué está más lejos, qué queda a la vuelta, porque la tridimensión me permite girar, rotar de un lado y otro e ir viendo esa profundidad. Todo esto orientado a que podamos manipular cada una de esas estructuras que queremos conservar sin que se dañen, y podemos ir separando aquella parte del cuerpo que necesitamos retirar, o bien sin tener que retirar nada cuando tenemos que reconstruir algo porque hay una alteración congénita que debe ser corregida. ¿Cómo hacemos que la parte sana se una con la sana prescindiendo la parte que es defectuosa de la fábrica, por llamarlo de alguna forma?
0: La robótica, la urología, básicamente se generó a través de una cirugía que es la prostatectomía radical, o sea, sacar la próstata cuando hay un cáncer de próstata. Una cirugía altamente compleja cuando se hacía hace no demasiado tiempo, hace 20 años. Después sobrevino la cirugía laparoscópica. Y ahora, ¿cuál es la ventaja que tiene la robótica sobre estas dos cirugías?
2: Las ventajas son varias. Una es que el instrumental tiene una cantidad de articulaciones que emulan las articulaciones que tiene la mano, pero de un tamaño de 8 milímetros. De manera que podemos girar en 360 grados y podemos acomodar esos instrumentos que en la cirugía laparoscópica tenían un movimiento recto. Siguen teniendo un movimiento recto. Entonces, adaptar a la curvatura de distintas estructuras se hace mucho más difícil. La robótica se adapta a esa curvatura como lo harían nuestras manos, pero en un tamaño muchísimo más pequeño.
0: Claro.
2: Porque, en realidad, lo que reproduce el instrumental en el interior del cuerpo es el movimiento de mis manos en la consola, pero en estructuras que son de 8 milímetros, muchísimo más delicadas, muchísimo más chicas. En términos de cirugía, es laparoscópica, porque hay una cavidad abdominal que tiene un gas, que es dióxido de carbono. La cirugía laparoscópica también lo tiene. El punto es qué podemos hacer adentro con el instrumental, que es bastante distinto, que fue una evolución. En realidad esto vino a dar respuesta al límite que encontraba la cirugía laparoscópica en determinados movimientos que el cirujano deseaba que fueran de una forma, pero que encontraba un límite estructural que no podía doblarse porque era un elemento rígido, un elemento recto. ¿Y de dónde vino todo esto? En realidad, de la industria automotriz. Cuando la industria automotriz empieza a incorporar la robótica para ensamblar algunas piezas que eran muy dificultosas porque quedaban profundas, porque eran pequeñas, porque tenían que atornillar, todo esto se empezó a utilizar en la industria automotriz. Básicamente, en Estados Unidos, en una zona que es Detroit, donde vos estuviste tiempo atrás, la población y la industria tuvieron una asociación. ¿Por qué la población? La población estaba acostumbrada a hablar en su casa de los robots con los que trabajaban en las fábricas de autos. Y la industria, porque dijeron, si hay un lugar fértil para empezar a hacer cirugía robótica en humanos, ¿cuál sería? Alguien que esté familiarizado con la robótica. Entonces dijeron, Intuitive, la primera compañía, dice, ¿dónde vamos a empezar a hacer la primera cirugía robótica? Y tenemos que empezar en un lugar que sea familiar al uso de robots. Tan es así que los pacientes de Detroit decían, no, si a mí quiero que me operen con el robot, porque yo sé que pueden hacer mejores cosas de las que yo hacía cuando trabajaba en la fábrica cuando no tenía el robot.
0: Increíble.
2: Y eso hizo que, desde ese lugar, empezara la cirugía robótica, que empezó en urología, como decías vos en la introducción. Y después se fue expandiendo, lo viste en cirugía bariátrica, vos trajiste un caso de cirugía bariátrica. Hoy, todas las especialidades, y no solamente con este robot, hay distintos robots. Hay robots que se usan en ortopedia y traumatología, en cirugía de laringe, en oftalmología, en pediatría. Y Da Vinci fue el consumar todo el deseo de un grupo de cirujanos que querían mejorar la práctica, y la industria puso al servicio esta herramienta que fue evolucionando y que va a continuar evolucionando, y mucho.
1: O sea, les da tranquilidad a los médicos y también a los pacientes, ¿no? ¿Cuál es el testimonio del paciente después de haber sido operado por Da Vinci también?
2: El testimonio es muy favorable y de mucha sorpresa, porque una de las cosas que esto permite es una recuperación muy rápida.
1: Sí.
2: De hecho, la cirugía ambulatoria.
0: No, esto que quería comentarte, porque vi un artículo tuyo en La Nación hace muy poco tiempo, que operaste un paciente que tuvo el alta el mismo día que lo operaste.
2: Exacto.
0: Una cirugía que es enorme, pues enorme, y que antes decir cuántos días más o menos tiene que estar hospitalizado un paciente con la cirugía convencional.
2: Habitualmente estaban 3 a 5 días. Y esto es lo que permite que un paciente ingrese a la mañana temprano, se haga una cirugía de la complejidad a la que te referías, y a la tardecita está en su casa. Y es mucha sorpresa, Pato, lo que vos planteabas, sí. ¿Cómo lo persiguen? Lo persiguen con una gran sorpresa. Ah, pero me puedo ir.
1: Claro.
2: Y sí, la verdad que me puedo ir.
1: Ay,
0: no, porque, a ver, yo que conozco la cirugía, era una cirugía que sangraba mucho, que muchas veces requería transfusiones, que, bueno, por supuesto son cirugías que requieren manos expertas, ¿no? Pero que era fácil cometer errores en la cirugía a cielo abierto si no tienes mucha experiencia. Tenías que tener extremada práctica para poder hacer todos los pasos correctos, y el paciente en general quedaba con alguna dificultad, que era la incontinencia de orina y también la disfunción sexual eréctil. Dos problemas que son pacientes que hoy por hoy tienen una vida activa, son personas que trabajan, personas que tienen pareja, que imagínate vos, para una persona, para nosotros, tener que usar un pañal de manera permanente, que genera, aparte del trauma psicológico, genera olor. Y después también el tema sexual se ve afectado con este tipo de cirugías. Hay un alto índice de recuperación rápida en la continencia urinaria y también en la disfunción sexual eréctil.
2: Eso fue determinante en la adherencia a este tipo de métodos, en una cirugía tan desafiante como es el tratamiento del cáncer de próstata, donde, tal cual decías, el gran miedo era cómo va a ser mi vida sexual después, cómo va a ser mi forma de orinar después. Y es cierto que tuvo un cierto mensaje peyorativo en términos de que se asociaba en un determinado momento esa cirugía abierta para tratar el cáncer de próstata con un precio a pagar en calidad de vida muy alto, que era, bueno, se curaba de cáncer de próstata desentendiéndose de su vida sexual y perdiendo orina usando pañales, como decía. La cirugía robótica lo que vino a decir fue: ¿cómo hacemos para que esto deje de ocurrir? ¿Cómo hacemos para que la recuperación sea rápida y para que el paciente, cuando le retiran la sonda que tiene que tener necesariamente porque se une la vejiga con la uretra, no pierda orina?
0: Claro.
2: Y pierda ese enorme miedo que tenía. Y como decías, una de las grandes ventajas es esto: el paciente se va a la casa el mismo día, se retira la sonda a la semana y no pierde orina. Y se pregunta, pero yo había escuchado que podía.
0: Claro, que amigos míos se operaron o me contaron que perdí orina y que también tenía problemas sexuales y yo estoy respondiendo bien. Bueno, eso realmente ha cambiado el paradigma radicalmente de lo que es esta patología. ¿Por cuántos casos por año hay en la Argentina de cánceres de próstata aproximadamente?
2: Se diagnostican aproximadamente 13.000 casos por año. Y en realidad todavía tenemos una asignatura pendiente con respecto a esto, porque creo que se diagnostican con un método de búsqueda todavía un poco débil. Deberíamos insistir bastante en cuanto a la detección precoz. O sea, la curación se favorece cuanto antes se detecte. Y es llamativo, casualmente vos citabas, este paciente que se fue a la casa el mismo día y que paradójicamente, con 67 años, no había tenido un control urológico previo. ¿Qué digo con esto? Que nosotros, a partir de los 50 años, tenemos que insistir para que se haga diagnóstico precoz, porque cuanto antes se llega al diagnóstico, mejor son las posibilidades de curación. Y probablemente estos 13.000 casos que tenemos diagnosticados en la Argentina, tal vez la incidencia sea un poco mayor, pero todavía ignoramos. Esto es lo que se detecta.
0: Perfecto.
2: Pero tenemos que buscarlos más.
1: Claro.
0: Esta cirugía no es para todos, ¿no? De esos casos que vos decías, para estos 13.000 casos.
2: No. En realidad, la cirugía de la prostatectomía radical con tecnología robótica es para los tumores de próstata que están localizados en una población joven. Cuando decimos localizados es que el tumor está únicamente dentro de la próstata, que no ha invadido ganglios linfáticos, que no ha migrado ninguna célula hacia huesos o a distancia, porque afortunadamente en la Argentina estamos progresando en esto. Cada vez se diagnostica más precozmente. Sin embargo, esto es heterogéneo, porque hay zonas del noroeste de la República Argentina donde el diagnóstico de cáncer de próstata avanzado es en el 40% de los casos. 40% quiere decir que 4 de cada 10 pacientes
0: se les fue el tren.
1: ¿Por qué se da eso, Doc? ¿Por qué cree que se da esto más, más rápido?
2: Creo que eso no es que se dé más rápido, se diagnostica más tarde. Si nosotros no nos adelantamos a hacer el diagnóstico, probablemente el tiempo pase y un paciente consulte por primera vez cuando tenga 70 años, cuando en realidad debió hacerlo a los 50.
1: Claro.
2: Hubieron 20 años de evolución, hubieron 20 años de oportunidad. ¿Para qué el paciente que desarrolló el cáncer? El que no lo tiene va a estar bien a los 70.
1: Sí,
2: el que lo tiene tuvo 20 años de desarrollo. Y es el paciente que concurre cuando ya la enfermedad se fue de la próstata. Es controlable, ya no es curable. Y lo que tenemos que insistir es en diagnosticarla cuando es curable.
0: Bueno, lo que estamos viendo, y hay publicaciones que hay gente más joven que está con cáncer, no solamente de mama, cáncer colorrectal, también de próstata. ¿No hay un corrimiento con respecto a un consenso? Vos acabas de venir del Congreso Americano de Urología. ¿No hay un corrimiento de edad para empezar a hacer los controles?
2: Definitivamente es un muy buen punto. Un muy buen punto, Guillermo, porque esto antes se decía, empecemos a los 50 años y se está modificando, empecemos antes. Y antes empezar a los 50 años significaba llegar a tiempo en algunos y llegar tarde en otros. Hoy hay muchas herramientas sencillas. El diagnóstico de antígeno prostático específico no tiene que empezar a realizarse a los 50 años. Es un análisis que incluye cómo medir el azúcar en la sangre, claro, cómo medir el colesterol. Si a los 40 años se hace un antígeno prostático, el antígeno prostático es un análisis de sangre que tiene un bajo costo,
0: claro,
2: para el sistema de salud. Y si yo a los 40 tengo un antígeno prostático en mi sangre que tiene un valor de 1, Pero a los 41 tengo un valor de 2. Sigue siendo normal.
0: Sí, claro.
2: Pero creció el 100%. Entonces el paciente, como el chico, hemos operado 42 años. Bueno, es alguien que por una cuestión laboral en su industria le pidieron análisis a los 40. Le pidieron a los 41 o a los 42 tenía diagnóstico. Ese paciente se curó. Tiene 3 hijas divinas y...
0: Qué fantástico.
2: Continúa con su vida.
0: Porque, como decís vos, en estas cirugías que está localizado el cáncer dentro de la próstata, el criterio quirúrgico es curativo.
2: Correcto.
0: No es paliativo, es curativo. O sea, la persona se cura. Después lo vas controlando a través de exámenes que le harás. ¿Se controla con PSA solamente o alguna otra cosa más?
2: En general, el seguimiento más eficiente es a través de un análisis de sangre que es con un antígeno prostático, el PSA. Eso se hace cuando a un paciente se le ha extraído la próstata. Inicialmente se hace cada 3 meses, después cada 6 meses, después una vez por año. Y la pregunta que mucha gente se hace es, pero si yo ya no tengo la próstata, ¿por qué me hacen un análisis para medir algo que se fabrica en la próstata? Porque precisamente una de las formas de detectar si hubiera habido una migración de una célula que con el tiempo se convirtió en 2 células, que después se convirtió en 4 células y tuvo capacidad de producir antígeno prostático, lo voy a detectar con algo muy simple como es el análisis de sangre, sin pedir otros estudios que no tendrían indicación, pero que tal vez más tarde sean necesarios.
0: Claro, claro que sí.
1: ¿Esto se realiza con anestesia general?
2: Sí.
1: General. Sí. ¿Y usted está en la cabina, está el robot y, por supuesto, asistentes o están...?
2: No, con asistentes.
1: Con asistentes, sí, con anestesiólogo. Asistentes.
0: Hay bastante gente en quirófano.
1: Bien.
2: En la primera parte, Pato, el anestesiólogo le coloca una vía de acceso en una vena, por ahí le pasa una medicación y suero, con esa medicación se induce la anestesia general y cuando está la anestesia general creada, lo que nosotros hacemos es colocar a través de la piel del abdomen distintos cilindros muy delgaditos por donde van a entrar los instrumentos del robot.
1: Bien.
2: Colocamos esos cilindros y dentro del abdomen colocamos dióxido de carbono para que se infle el abdomen.
1: Y se pueda ver mejor aún.
2: Exactamente, claro. Para ver mucho más grande. Terminado ese paso, yo me alejo hacia la consola, que puede estar a 3, 5 metros, y el resto del equipo sigue asistiendo junto con el anestesiólogo sobre el paciente. Bien. Pero esta distancia, y es muy bueno lo que planteas, esto es habitualmente así. Yo estoy a 3, 5 metros. Pero también puedo estar a 15.000 kilómetros de distancia.
1: Maravilla, por Dios.
2: Porque, el sábado a la mañana me habló un amigo mío de Grecia. Estaba en Wuhan, estaba en China. Terminaba de operar a un paciente que estaba en Atenas. Había 14.000 kilómetros de distancia. Me llamó para compartir la alegría. Me dice, acabo de operar a mi paciente desde Wuhan.
0: Qué maravilla.
2: Para testear lo que se llama telecirugía, que es posible cuando las condiciones de comunicación, de conectividad están dadas, operar a distancia, porque es en tiempo real. Yo muevo las manos acá y a 14.000 kilómetros de distancia
0: se mueve. Eso es una cosa magnífica, parece ciencia ficción. Un punto importante, y vos sabrás decírmelo, tiene que ver con la biopsia de próstata. Mucha gente te dice, no, pero un amigo mío, la verdad que lo pasó mal, no lo durmieron, le pincharon la próstata a través del recto. ¿Se ha modificado esto? ¿Hay sedación de los pacientes? ¿Hay mejores agujas? ¿Hay alguna forma más certera de buscar un foco en la próstata cancerígeno?
2: Afortunadamente ha evolucionado mucho. La forma en que nosotros hacíamos hace 30 años el diagnóstico del cáncer de próstata. ¿En qué consistió esa evolución? Hoy estos procedimientos se hacen con anestesia. Es decir, cuando me hacen una biopsia, yo no me entero que me están haciendo una biopsia, como cuando me hacen una endoscopía digestiva para ver si puedo tener un pólipo o una úlcera, no me entero de ello. Claro, y me despierto y me voy a mi casa. Lo que ocurre durante tiene que ver con identificar qué zona de la próstata tiene más sospecha que otra. En realidad, cuando se hace una biopsia es porque hay una zona que aclarar si es sospechosa o no, y para eso ha aumentado la cantidad de imágenes que tenemos. Una de esas imágenes es la resonancia magnética. La resonancia magnética permite identificar cómo se distribuye la sangre en el interior de la próstata. Y esta distribución tiene que ser simétrica, tanto a la derecha como a la izquierda, tiene que ser en el mismo momento, tiene que ser simultánea. Cuando hay cambios en esa distribución, significa que lo que se inyecta con contraste circula más rápido, y para circular más rápido tiene que haber más vasos sanguíneos en una determinada zona. Y eso es una zona de sospecha, porque significa que las células de esa zona piden más oxígeno, claro, tienen que crear más vasos sanguíneos, y se vuelve una zona sospechosa que se gradúa. Y con una fusión de imágenes, con control ecográfico, la aguja ingresa por la piel, no por el recto, para evitar infecciones.
0: Bien.
2: Y con mayor certeza definimos, en el lapso de unas 48 horas, qué había exactamente en la zona sospechosa.
0: Fantástico, eso es sumamente importante. Bueno, la verdad que ha sido un placer escucharte y me fascina los avances de, digamos, en definitiva, como...
1: Es increíble.
0: Esa frase de Acuña, todos somos pacientes, es una cuestión de tiempo y uno quiere siempre tener la mejor terapéutica posible. Lamentablemente no hay robots todavía en los hospitales públicos, ¿no?
2: Es una cuestión de tiempo, porque en términos de costo para el sistema de salud y para beneficio en términos de evitar complicaciones, los países más avanzados del mundo hoy tienen robots
0: en los hospitales públicos.
1: Más rapidez, más precisión, más tranquilidad, la recuperación es mucho más rápida. Digo, es una pena que las patas principales no estén reforzadas como debieran, ¿no?
0: Sí, y bueno, si el costo del aparato para el sistema de salud no es extremadamente elevado, el costo del aparato, del robot.
1: Sí.
0: Después, bueno, los insumos tienen un costo un poquito más elevado que la cirugía, pero si uno analiza el tiempo que ese paciente está hospitalizado, las complicaciones que puede tener de manera crónica, imagínate un paciente que se operó 60 años, queda incontinente, vive 30 años más, 30 años de utilizar pañales, 30 años que ese hombre no produce, 30 años en los cuales ese hombre quizás se separó de su pareja, porque bueno, si uno analiza todo eso, el costo-beneficio, el beneficio supera ampliamente totalmente al costo de la cirugía. Te agradecemos muchísimo la presencia acá, Norberto.
1: Gracias,
0: ha sido un placer. Hemos hablado con el doctor Norberto Bernardo, médico urólogo, jefe del servicio de urología del Hospital de Clínica de la Ciudad de Buenos Aires y también titular de la Cátedra de Urología de la Universidad Nacional de Buenos Aires, de la UBA, perdón.
2: Muchas gracias.
0: Un placer.
2: Gracias, Pato. Gracias, Guillermo.
0: Un abrazo.
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4: 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El crimen de Agostina Vega. El fiscal Raúl Garzón de Córdoba aseguró que volverán a indagar al único detenido, Claudio Baguelier, y no se descartan nuevas imputaciones. Reveló asimismo que hay evidencias de amplio valor probatorio en la casa del imputado.
5: En la casa se encontró prueba, a través de la labor de esta gente que tiene aquí sentada, de una prolija cooperación y análisis de lo que se estaba buscando en el lugar, con alta eficiencia lograron recuperar distintos elementos de prueba vinculados claramente con el hecho que se investiga.
4: La información deportiva con Nicolás Álvarez.
6: La selección argentina está viajando a Estados Unidos para jugar la Copa del Mundo y para alojarse en Kansas City. Recordamos que el debut del equipo de Scaloni será el 16 de junio frente a Argelia.
4: El estado del tránsito con Ernesto Arriaga.
7: Poco tránsito en la ruta nacional 60 entre la zona de Belpasán y Valladolid. Por favor, circula con precaución en la 38 de Córdoba a La Rioja. En Villa Unión, totalmente habilitada, hacia la ruta 40. Aeroparque y Ezeiza operan en estos momentos con normalidad y los trenes con horario de domingo. Circular con las luces bajas prendidas.
4: El tiempo. En Rawson, Chubut, donde nos escuchás por AM 1020 kHz, hay alerta amarillo por lluvias, cielo cubierto con llovizna. Ahora la térmica, 7 grados 3 décimos, humedad 98%. En tanto, en Capital Federal y alrededores, se mantiene el alerta violeta por niebla, la máxima 18, semana sin lluvias por ahora, húmedo, frío, muchas nubes. Ahora, ligeramente nublado, con neblina, 13.6, humedad 77%, presión atmosférica 1020 hectopascales.
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1: Bueno, Pato, aprendimos de todo. Hemos hablado de quesos. Todo. Qué rico los quesos.
2: Sí.
1: Me dio un poco de apetito esto de los quesos.
2: Claro.
1: ¿Cuál queso le gustó de todos los que dijo la especialista
2: en quesos? Por eso el cuartirolo me gusta. Me gusta también el queso para rallar, uh-huh. El tipo Mar del Plata. Por eso digo, yo sí, cuando suelo comprar, no compro tanto tal vez el mantecoso, muy esporádicamente, pero sí los quesos más duros.
1: ¿Cómo se llama el mantecoso? Dijo ella el nombre que tenía el mantecoso.
2: Cuartirolo, ¿no? Cuartirolo, claro, sí, así.
1: No sabía lo que era eso que le ponían arriba.
2: Es tipo maicena, dijo.
1: Claro, es una fécula.
2: Una fécula, pero no lo comíamos.
1: No es feculax, ¿no?
2: No.
1: No, ahí está en línea, se va a acordar quién es Feculax. Estamos en contacto con Georgina Barbarossa.
2: Ah, muy bien.
1: Georgina, ¿cómo va?
3: Hola, Doc de mi corazón, ¿cómo estás?
1: ¿Cómo estás, Georgie?
3: Hola, chicos, ¿cómo
2: andan? Hola, ¿cómo va?
1: Cuando dije Feculax, te acordás, por supuesto.
3: Claro, colitas,
1: estaba esperando de claro. Qué buena publicidad esa, por Dios. Estábamos hablando de queso. ¿Te gusta el queso?
3: A mí el queso me fascina, chicos.
1: Es riquísimo. ¿Cuál?
3: Soy adicta al queso. Todos me fascinan. Todos los quesos que se puedan imaginar me fascinan.
1: ¿Pero te preferís quesos blandos o quesos más duros, tipo queso de rallar?
3: El queso de rallar me encanta.
1: Claro.
3: Lo compro el cacho. Nunca me compro. Lo peor que me puede pasar en la vida es ir a un restaurante y que te dé una bolsita.
1: No, es tremendo.
3: No, a mí me gusta rallarlo ahí en el acto y lo rayo grueso.
1: Eso,
3: amo.
1: Claro. Y viste, el queso de bolsita, ese es horrible, parece
3: serrín.
1: En realidad dice que no tiene mucho contenido de queso, es otra cosa, la verdad que no. Es más, dice, si vos lees la bolsita no dice queso, dice con sabor a queso.
2: Edulcorante o sabor a queso, sí.
1: Esto es una truchada.
3: Qué precioso.
1: Georgie, ¿cómo andás? Tantos vaivenes estas últimas semanas, ¿no? Que el Martín Fierro, después Moria, la pérdida de tu cuñada. Qué movilización, ¿no?
3: Intensísima. A mí no sé, es que siempre me pasa todo de golpe, chicos. Fue una semana increíble porque yo ya hacía 3 meses que estaba, bueno, vos lo sabías, ¿no? Cuidando a mi cuñada.
1: Sí.
3: Bueno, como puse, eso es un pedacito de Vasco, ¿no?
1: Porque sí, claro.
3: Estuvimos 51 años juntos, la hermana de Vasco, así que imagínense. Y estaba pachucha y dentro de todo, bueno, gracias a Dios que se la llevó prontito y que no sufrió tanto. Bueno, fue en la misma semana el Martín Fierro,
1: sí.
3: Después fue encontrarnos con Moria, después en el Duplex y después, bueno, que justo mi cuñada partió.
1: Uh-huh.
3: Así que, bueno, la enterramos el lunes. Y acá estamos.
1: Bueno,
3: el nivel de intensidad. A mí me pasa todo, lo bueno y lo malo, todo me pasa junto. O sea, no tengo un hijo junto, tengo dos, ¿entendés?
1: Sí. Pero bueno, lo de Moria, digamos, dentro de las cosas que te pasaron, fue algo agradable.
3: Fue muy lindo.
1: Y histórico también, ¿no? Un hecho histórico en la televisión.
3: Sí. Mucha gente que dijo, ay, le hicieron para el show. No, lo hicimos para el show. Fue de corazón, no. Además que yo dije, sinceramente, si subíamos las dos si teníamos que compartir el premio, yo no tengo ningún problema en compartirlo con Moria. Somos dos mujeres grandes y educadas, realmente.
1: Y es que mujeres como ustedes, o sea, me refiero a Carmen, a vos, a Moria, también Susana, son personas, digamos, que forman parte de la historia del espectáculo de la televisión, que no sé qué queda atrás de ustedes. No va a haber figuras como ustedes, tan televisivas.
3: No, hay otras figuras, pero lo que pasa es que ahora hay muchos chicos de estos de streaming,
1: claro.
3: Y youtubers y todas esas cosas, pero nosotros somos gente de teatro de toda la vida y de la televisión. Se escucha porque estoy en un restaurante,
2: ¿no? Se escucha
3: por eso es el despedido.

0: con Augusto Fernández.
1: Sí.
0: O sea, era serio, de verdad. Y todo, más allá de todo eso, después de clases, de tap, de danza, de canto, yo he estudiado como un animal, como todas, ¿viste? Por lo menos en mi caso.
1: Sí, claro.
2: Georgina.
0: Entonces, nos hemos preparado.
2: Sí.
1: Pato.
2: Georgina, ¿cómo estás? Pato Pérez te saluda. ¿Todo bien?
0: ¿Cómo estás, Pato?
2: Bien,
0: mi amor.
2: Siempre se te ve auténtica, ¿no? Y me pongo a pensar en esto de los medios, que muchas veces uno tiene que dibujarla, por así decirlo. Pero vos... ¿valorás más esto de la sinceridad, la autenticidad, antes que dibujarla? ¿Preferís ser frontal y decir yo soy así como soy, así como me ven en la tele, soy en la vida?
0: Mira, yo trato de ser lo más coherente posible, no la careteo ni un poco.
2: Sí.
0: La careteo quizás en dar contestaciones, sobre todo para los medios, que sean políticamente correctas, porque no me gusta herir a nadie.
2: Claro.
0: Yo no soy una mujer violenta, entonces no me gusta que hablar mal. ¿Entendés? No soy quilombera, no me gusta, de eso no me gusta para nada. Pero digo realmente lo que pienso, lo que siento.
2: Está
0: quizá
2: muy bien.
0: No, por ahí soy más te reitero, más políticamente correcta cuando tengo que dar una opinión, porque no tengo ganas de meterme en un despelote y agredir a alguien gratuitamente.
2: Sí. Y volviendo al tema que hablaste, ¿no? De todo lo que tuviste que estudiar y demás, los castings, las pruebas, como se hacían antes. ¿Cuál fue el papel que te puso justamente a prueba a nivel artístico?
0: Bueno, la primera prueba que yo rendí de un casting de 3 días consecutivos tipo Nazi Mengele fue con Pepe Cibrián. Fue con Pepe, que fueron 3 días y eran... las pruebas, al principio éramos, no sé, miles, éramos 3.000 y eran eliminatorias, así que íbamos quedando así como en las películas,
2: sí,
0: ¿viste?
2: Sí.
0: Así que realmente fueron durísimas esas pruebas. Ahora Pepe está muchísimo más calmo y
2: más
0: sereno, sí. Y además ahora hay chicos que están preparadísimos, o sea que también antes no había escuelas de teatro musical, vos tenías que estudiar todo aparte y separado, ¿entendés?
1: Cuando vos eras adolescente y comenzaste con esta idea de trabajar en el teatro, la actuación, ¿pensaste que iba a ser tu medio de vida esto o lo hacías como algo vocacional y decías, bueno,
0: yo hago esto
1: hasta que me dure?
0: No. Yo primero, yo iba a ser arquitecta,
1: ajá,
0: ¿no? Y empecé a trabajar en Aerolíneas Argentinas y trabajé mucho en turismo, viajé mucho.
1: Ah, mira, trabajaste... ¿Pero qué hacías en Aerolíneas? Perdón que te pregunte. ¿Trabajaste en tierra?
0: Emitía pasajes, mi amor.
1: Ah.
0: Las pasajes se emitían a mano.
1: ¿Ahí en la calle Perú? ¿Perú 2?
0: Uh-huh. En la calle... Espera, estoy con un cacho de hielo. Estaba en una...
1: Me dejaste
0: sucursal.
1: Helado.
0: Estaba en una sucursal... No, estaba tomando una pomelada. Estaba en una sucursal de Aerolíneas Argentinas... zona centro, en la calle Corrientes 456 o 465.
1: Mirá vos, así que laburaste...
0: En el edificio Zafico, me acuerdo.
1: Sí,
0: y ahí
1: sí, claro.
0: Venía toda la gente. Después íbamos a Perú 1, para cuando te acreditaban los créditos, por
1: claro,
0: la carga de redundancia. Y entonces, después los pasajes tenías que ir a distintas compañías aéreas. Después trabajé en agencias de viajes, que es mucho más completo, porque no venía solamente
1: trabajar
0: con las frecuencias que tenés de los vuelos, pero después trabajé en agencias de viajes, después fui tour conductor, porque yo siempre, cada vez que viajé, gracias a Dios muchísimo con mis padres, siempre vi muchísimo teatro y morí con una comedia musical que fue Chorus Line, que dije, bueno, llego acá, lo primero que hago es ponerme a estudiar, porque yo quiero estar ahí arriba, no quiero estar acá abajo. Quiero estar ahí arriba del escenario. Y además lo tenía muy claro desde chica, ¿eh? Yo toda mi vida quise ser actriz.
1: Uh-huh.
0: Quería ser una artista famosa.
2: Sí.
0: Quería cantar, bailar, actuar. Yo tocaba la guitarra, me cerraba en el baño a casa, que era una acústica increíble, me iba con el winco y cantaba y tocaba la guitarra y me pasaba bomba.
2: Claro.
0: Y eso yo creo que lo fui plasmando, pero te reitero, estudié como bestia.
2: Bueno, estudiaste un montón, pero las oportunidades las buscaste o muchas veces las encontraste.
0: Mira, muchas veces, al principio me llamaron cuando me descubrió Pepe, después me descubrió Antonio Gasalla, así me descubrió Mozart, me llevó a la televisión, después Sofovich, o sea, yo pasé de la patota cultural, digamos, a la televisión, que en ese momento era como una especie de mala palabra, ¿viste? Uh-huh. Porque la mayoría de los artistas no hacían televisión porque todos se habían tenido que ir, porque era el tema de la época de la dictadura.
2: Claro.
0: Y entonces mismo Antonio Gasalla, me acuerdo, cuando yo estaba trabajando con Mosse y yo estaba con él en el Teatro Odeón, les estoy hablando de la época el teatro de Orión, que lo tiraron abajo una

0: barbaridad. Pero bueno, y me llama Mose para hacer televisión y me dijo, andate con Mose con esa mierda de la televisión. Antonio estaba furioso. Hasta que, te hablo de Gastalla, ¿no?
1: Sí.
0: Hasta que Antonio lo fue a venir a trabajar a lo que era ATC en ese momento para hacer el Palacio de la Risa. Y ahí Antonio se deslumbró con la tele, porque realmente con la tele llegas a lugares sí, inéditos.
1: Sí, claro, por supuesto.
0: Así que, pero... ahí fue todo una... siempre tuve muchísima suerte y fue una carrera muy ascendente. Y en las épocas malas que no me llamaron, o porque se me pasó que cuando enviudé yo estaba triste y nadie me daba trabajo, yo no tengo ningún problema, me he ofrecido. Y y hasta yo me preparo un unipersonal, armo una obra, la produzco, no tengo problema de autogestionarme, ¿entendés?
1: Giorgi, vos que viviste esa época tan temprana de la tele, ¿tuviste alguna vez algún episodio de acoso, alguna situación incómoda?
0: Sí, claro. Y lo que pasa es que ya está muerto, ya lo conté, así que Dios lo tenga en la gloria. Persona desagradable. Sí.
1: Pero pudiste zafar de esa situación.
0: Lo que pasa es que la primera vez me ayudó Carmen Vallejo, la mamá de Alemán.
1: La de la tuerca.
0: Sí, entonces, no era la tuerca, era un programa que hacíamos.
1: Carmen, la que estaba en la tuerca. Sí.
0: Y yo me fui al camarín llorando, digo, me pasa tal cosa. Y me dijo, yo no le podía contar a Vasco, porque aparte llevaba buena guita a casa. Bueno, buena guita, pero me voy a quedar sin laburo. Entonces me dijo, no te preocupes, le conté lo que me pasaba. Esta persona me tocaba el culo, entonces pero me lo tocaba, pero de manera
1: grosera,
0: espantosa, así, horrible. Es como, no te preocupes, que yo a partir de ahora en todas las escenas me voy a parar al lado tuyo. Y si no estaba ella en la escena, estaba ahí paradita, ¿entendés?, detrás de cámara, y me cuidaba un montón. Así que toda la vida le estaré sumamente agradecida.
1: Qué tremendo. Y
0: después, cuando tuve que volver a trabajar con esa persona, te juro que fue un pan amargo, pero lo que pasa es que yo no teníamos un mango con Vasco, y nunca se lo conté, porque si no Vasco lo
1: mataba. Terminaba mal la situación. Ahora, la fama, vos sos una persona hiperfamosa. ¿Es una bendición o una maldición la fama?
0: No, es maravilloso. Porque gracias al público, yo pude comprar mi casa, comprar una casa a cada uno de mis hijos, pagarles los estudios, viajar. O sea, yo estoy agradecida al público. Lo que pasa es que a veces estás apurado, estás en un supermercado o estás en la farmacia y qué sé yo, y tenés que irte rápido. Y no te puedo decir, pero yo salgo del teatro y me saco fotos con todo el mundo, o salgo por la calle.
1: Lo disfrutás.
0: Sí, a veces estás apurado, ¿entendés? A veces tenés que llegar a un lugar y no quiero ser antipática, entonces me saco fotos con todos. Pero
1: sí, me imagino, ¿sabes?, que a veces estás con tus mambos, con las cosas que tenemos todos.
0: No, estás preocupada, qué sé yo, ¿viste? Y bueno, sí, pero yo soy lo que soy, todos somos. Lo que somos es gracias al público.
1: Bueno, pero sabes que a veces...
0: gracias a la prensa. Dicen, ay, ¿cómo parás con todos los noteros? Pero ¿cómo no vas a parar?
1: Claro.
0: Sin prensa vos no existís. O sea, hay gente que... ¿Viste? Hay actores que yo digo, no, notas. O empiezan, o los paran, ¿no?
1: Sí.
0: Siguen caminando. Date dos minutos y quédate ahí con el notero.
1: Claro.
0: No vas a caminar al chico cuatro cuartos.
2: Están trabajando también, claro.
0: ¿Entendés? Esas cosas a mí me molestan. Yo soy agradecida con el público, con la prensa y con el público especialmente, porque es el público el que no te abandona.
2: No, totalmente. ¿Hay algo, Giorgi, que te hubiera gustado hacer que todavía no hiciste, pero que por supuesto se puede dar?
0: Sí.
2: ¿Qué cosa?
0: Sí, bueno, esto ya lo veo complicado, tocar el piano, porque no tengo paciencia.
1: Bueno,
0: ¿no?
1: Si cometés un delito, tocas el pianito, dicen. Cometés un delito y tocas el piano.
0: No, pero sí, me queda pendiente, de una obra de Shakespeare y otra de García Lorca. No voy a morir sin hacerla.
1: Ah, ¿cuáles son?
0: No me voy a morir sin hacerla.
2: ¿Cuáles?
1: ¿Qué obras?
0: Pero pero pendientes de trabajo, y sí, filmar una película en Hollywood, ganarme el Oscar, sí, filmar con Meryl Streep, qué sé yo, con el amor de mi vida, con Robert De Niro, qué sé yo, o sea, con toda la gente que admiro.
1: Robert,
0: me gustaría hacer más cine, montones de cosas.
2: Bien,
0: hacer más obras, lo que pasa es que estoy haciendo televisión.
2: Claro, ahí eso te complica un poco los horarios.
0: Sí. Hay miles, yo todos los fines de semana voy al teatro a ver a mis compañeros porque los admiro y los amo.
1: Sí.
0: Y me da ganas de saltar al escenario. No es porque me falten propuestas, pero la verdad es que levantándome todos los días a las 5:45 yendo a trabajar se me complica mucho.
1: Si tuvieras que elegir una sola opción, cine, teatro o tele, ¿con qué te quedas?
0: No me puedes hacer, porque es como que me digas a qué hijo querés más. Sí,
1: bueno, pero tenés que elegir.
2: No, no hay opción.
1: Para morfar tenés que elegir una de esas tres, no hay otra, sino...
0: No, te juro que no puedo. Porque,
1: ¿te gusta todo?
0: Porque gracias a la televisión uno puede llegar a lugares que... yo me acuerdo que la primera vez que fui a Jujuy hace 50.000 años, me acuerdo que fue con mi vieja que me acompañó. Digo, mira, ya que me conocí Jujuy, venía a acompañarme, dije que estaba haciendo un unipersonal que lo producía yo. Uh-huh. Y me bajo, y de una combi, así de buscar al aeropuerto, se acerca una colla con dos chiquitos, uno colgando y el que tenía de la mano con mocos, y calzo. Sí. Y la colla se me acerca, yo les estoy hablando del año, mis hijos tendrían 9 años, año 90. Y me dicen, la colla... Me acarició la cara y me dice, gracias por venir hasta acá. O sea que la colla, con el chico colgando, me conocía.
1: Qué increíble.
0: Sabía quién era.
1: Qué increíble.
0: ¿Entienden?
1: Sí. Es increíble a dónde llega uno con los medios, impresionante. Giorgi, sí. No te quiero entretener más por tu comida, pero tengo una pregunta. ¿Te vas a volver a ver con Moria? ¿Te vas a volver a ver con Moria? ¿Te vas a encontrar con Moria en algún momento?
0: Pero por supuesto que me voy a encontrar en algún momento con Moria. Claro que sí,
1: hablando. Las voy a invitar a comer.
2: ¡Epa!
0: Dale.
1: A las dos.
0: Salgamos los tres.
1: Así me divierto un poco. Bueno,
0: dale.
1: Te mandamos un beso gigante acá de Radio Nacional.
2: Un beso, Giorgi.
0: Un beso, chicos. Un beso enorme.
1: Gracias por atendernos. Gracias, un beso gigante. Chao, Giorgi.
0: Gracias. Y gracias por cuidarnos a todos.
1: Un beso enorme. Gracias a vos. Chao. Bueno, hemos hablado con Georgina Barbarossa. Qué semana que tuvo intensa, pobre. Con el tema de fallecimiento de su cuñada, parte del Vasco, como dijo, y también este duplex que se hizo entre Telefe y Canal 13, ¿no?
2: Histórico.
1: Después Martín Fierro.

0: La Shakira, Doc.
1: ¿Le gusta Shakira?
0: Sí, ahí.
1: Ahí, ¿no?
0: Ahí, la verdad que no. No es un artista que iría a ver, por ejemplo.
1: Yo fui, no me gustan los espectáculos así tan multitudinarios, pero justo un amigo mío fue el que la trajo con otra, con su empresa, y fui a verla a Vélez. La verdad que...
0: Ah, la fue a ver.
1: Sí, ¿viste? Sí, no voy a espectáculos en general, pero viste, a veces me invitan y...
0: Sí, aprovecha, obvio, es música y está bueno.
1: Fui a ver a Luis Miguel.
0: Obvio.
1: No soy un fanático de espectáculos multitudinarios. Uh-huh. Mismo me dicen, vas a ir a ver el Mundial, y la verdad que no me tienta. No me tienta. O sea, tendría que llevarme un helicóptero, bajarme del asiento y cuando termine el partido succionarme, claro, y llevarme de vuelta para
0: y
1: otro
0: y aparte
1: lado.
0: Los primeros partidos son aburridísimos, no convocan casi
1: ¿usted
0: nada.
1: ¿Siente clima de mundial o no?
0: No, hace un montón que no hay clima de mundial.
1: Nada, ¿eh?
0: Los últimos mundiales la verdad que fueron medio así como aburridos,
1: ver,
0: no tanto.
1: Qatar lo vimos bien por el Qatar, España, México, Italia, cuando son en países, pero ahora se hace en Estados Unidos, un país que no es futbolero, que es enorme, que encima es México, no sé, Canadá, ya no entiendo bien cómo está armado esto. La vez pasada vi un posteo de Bossi, Martín Bossi, súper interesante, porque decía un poco esto, pero lo decía muy bien, no con mis palabras, sino con las palabras de él, y la verdad que yo coincido al 100% lo que decís, no me genera entusiasmo,
0: no.
1: Quizás después, cuando si Argentina sigue progresando,
0: ahí
1: entusiasmo,
0: es otra cosa,
1: ¿no?
0: Claro.
1: Porque... digamos, acompaña el pueblo, nosotros acompañamos a la selección desde acá. Pero en sí, como atractivo, Estados Unidos para un mundial de fútbol no me parece atractivo.
0: No, por eso le digo, los primeros partidos son medios que no convocan demasiado. Ya a partir del 11, ahí es otra cosa. México, que
1: yo uno.
0: No, del 11 de junio. Del 11 de junio. A partir de ahí, antes es como que está todo medio.
1: Y el 16 juega Argentina, ¿no? Creo
0: por
1: que tiene partido.
0: Con Argelia, ¿no?
1: Con Argelia.
0: Pero por eso digo, porque ve que no hay entusiasmo. Porque si no estaríamos todos expectantes de la fecha que juega con uno
1: sí,
0: con el otro.
1: Más los pibes están más expectantes por las
0: figuritas.
1: Por el álbum. Pero...
0: Y completar el álbum.
1: Sí, por eso. Sí. Pero en realidad no hay clima febril.
0: Que también había problemas con las figuritas porque había faltantes.
1: Sí,
0: demás.
1: Bueno.
0: Yo me acuerdo en la época del colegio que yo también jugaba figuritas.
1: ¿Tenía figuritas usted?
0: Era la de frutillitas.
1: Había de mujeres. ¿Figuritas?
0: Sí, había. Era de frutillitas.
1: De fútbol.
0: De los ositos cariñosos. Entonces era late.
1: Tengo un amigo que tenía mucho dinero y juntábamos figuritas. Y él tenía mucho, mucho dinero y compraba cajas enteras de figuritas.
0: Sí.
1: Entonces los sábados a la tarde abríamos sobrecitos y yo lo ayudaba para completar el álbum. Yo también tenía mi álbum.
0: Claro.
1: Las que él no usaba.
0: No usaba.
1: Una figurita difícil llamada Puntorero.
0: Ajá.
1: Y abro así un sobre y estaba Puntorero. Se la chafé. Confieso.
0: Bueno,
1: me quedé con el álbum.
0: No pasa nada, Doc.
1: Prescribió el delito.
0: Ay, bueno, vamos al tema que habíamos hablado
1: hace como dos horas. El tema de la menopausia, ¿no? Algo que decíamos inexorable en la mujer, un cambio
0: totalmente
1: radical. Estamos en comunicación con la doctora Cristina Fernández, ginecóloga.
0: Sí.
1: Y vamos a hablar acerca de la menopausia. ¿Qué cambios? ¿Qué se puede modificar? ¿Qué se puede hacer, Pato? ¿Qué se puede hacer para mejorar la condición, la calidad de vida de todas ustedes que las queremos tanto?
0: Oh, nosotros también nos queremos, pero a veces nos cuesta algunas cuestiones.
1: Hola, ¿cómo estás, Cristina?
2: ¿Cómo andas?
1: ¿Cómo te va?
2: Bien.
1: Buen día, buen día. Bien.
0: Hola, Doc.
2: ¿Disfrutando este día hermoso de domingo?
1: Sí, siempre, acá disfrutamos con Pato. Ahora tenemos 3 horas, salimos a las 12 del mediodía. Pero
0: claro,
1: estamos contentos.
2: Bueno.
1: Llegamos para el asado, no podemos hacer el asado.
2: Para el asadito.
1: Una buena excusa, no lo pude hacer
2: para
1: porque
2: la
1: estoy
2: picadita
1: en la radio.
2: Sí, recién hablamos
1: con la maestra quesera, no hay que mezclar el fiambre con el queso.
0: No.
1: Dijo
2: Exacto.
1: que hay que comer queso o fiambre. No, queso
2: Perfecto.
1: Y fiambre. Bueno, hablábamos recién con Pato acerca de la menopausia. La verdad es que me alegra que se investigue tanto, que haya tantas novedades con respecto a esta etapa de la vida tan importante de las mujeres. ¿Qué nos podés contar acerca de la menopausia y qué novedades hay?
2: Bueno, la verdad es que sí es una etapa bastante crítica que todas las mujeres atraviesan en un momento u otro, así que es algo que nos compete a todos, porque en realidad la calidad de vida de la mujer se ve bastante alterada en algunas situaciones más que en otras, pero es algo también que padece un poco el entorno, ¿no? Porque
1: por supuesto
2: que la paciente sienta sofocos, esté cansada, no pueda dormir, O sea, también implica a la familia, porque bueno, esa señora va a levantarse de mal humor, va a tener como, digamos, contestaciones más enérgicas, va a estar cansada para hacer actividades familiares, o sea, repercute en realidad en su ámbito familiar, en su ámbito laboral, en su vida. Y bueno, obviamente que si podemos lograr cambiar la calidad de vida de esa paciente sería maravilloso. Antes nos limitábamos un poco porque, bueno, tuvimos por muchos años el tema de un estudio que se llamó WII, que fue un estudio que no estuvo bien hecho en su momento, pero que marcó un antes y un después para las pacientes, porque después de ese estudio fue todo no. Entonces la paciente se le limitó la posibilidad de mejorar su calidad de vida.
1: ¿Vos hablás, te referís a claro, la terapia hormonal de reemplazo?
2: Exactamente. Este estudio WII lo que hablaba era de hacer una terapia hormonal de reemplazo para mejorar los síntomas de las pacientes, pero bueno, lamentablemente fue un estudio en el cual no se eligió adecuadamente la medicación y tampoco se eligió adecuadamente el perfil de paciente que iba a formar parte de ese estudio. Que como sucedieron algunos sucesos que eran esperables para edad de paciente, porque el promedio era 70 años, para el tiempo que había pasado de la menopausia y para el uso de hormonas por vía oral, que bueno, ya hoy se sabe que por vía oral no van, el estudio fue al fracaso, porque al poco tiempo se vio que muchas pacientes habían tenido complicaciones. Y al suspenderse el estudio, se suspende en forma definitiva el uso de hormonoterapia en la paciente. Entonces, eso quedó como en la nada, como en la tienda nube, digamos, ¿no? Quedó ahí suspendido y quedó. Por suerte, hace poco, en una revisión de muchos trabajos que fueron presentados, de terapias alternativas nuevas y demás, como esto que fue como reevaluado, entonces FDA pasó a sacar las etiquetas negras de las cajas, o sea, todo lo que decía no usar, contiene hormonas, puede traer cáncer, fue retirado todo ese bagaje negativo que tenía la medicación, y hoy la gente tiene la posibilidad de volver a contar con una terapia de reemplazo hormonal acorde a la calidad de vida, acorde a los síntomas y acorde a sus estudios o su genética, ¿verdad? Claro. Porque uno, esto no es libremente para todos, esto hay que estudiar a la paciente.
0: Por supuesto. ¿Cierto? Hola, Doc, ¿cómo le va? ¿Todo bien? Pensé que la había perdido. Okay. Antes de meternos en este complemento de hormonal y demás, vamos a aclarar qué es la perimenopausia, qué es la menopausia, es una etapa, es un día. Vamos desde cero para poder entender el contexto, por favor.
1: Está preocupada, Pato.
2: Necesitamos saber.
1: Entendela. Está preocupada.
2: Tenemos una paciente que normalmente viene con sus ciclos menstruales y en algún momento de la vida comienzan algunos cambios. Ese momento de la vida, muchos lo llamamos perimenopausia, y esos cambios suceden a partir de algunas pacientes 40, 45, pero lo interesante de esta etapa es que puede durar entre 7 y 9 años. ¿Sí? Entonces, cuando yo te digo perimenopausia, vos me decís, bueno, ¿y cuánto esto que me dura? ¿Una semana, dos días, tres meses? No, 7 a 9 años. O sea, es bastante, claro, es bastante global la perimenopausia. ¿Sí? Metemos ahí, ¿viste como en tu casa cuando decís, agarro esta bolsa y meto todo lo que está dando vuelta? Bueno, más o menos es esto. Empiezan a aparecer unos síntomas, otros desaparecen, se suman nuevos condimentos y es la perimenopausia. Pero bueno, es una etapa donde la paciente empieza a experimentar cambios de la menstruación, cambio de humor, cambio del sueño, algunas presentan pérdida de la libido, cansancio, pero la paciente sigue menstruando. Entonces no le podés atribuir a esa persona, seguro es un tema hormonal, porque la mujer dice, yo menstruo todos los meses, como hormonal, si me siguen ciclando. Entonces, ese periodo de perimenopausia dura de 5 a 7 a 9 años, dependiendo la historia de la paciente, la vida de la paciente y lo que genéticamente traiga marcado. Hoy ya sabemos igual que el medio ambiente tiene mucha influencia sobre el tiempo en el cual el periodo va a permanecer, ¿sí? Porque tenemos muchos estresores exógenos que pueden cambiar eso también. Pero bueno, para no confundir, tenemos un ciclo menstrual, después viene una perimenopausia, y hablamos propiamente de menopausia cuando la paciente deja de menstruar por un año, o sea, 12 meses seguidos. Esto es importante resaltar, porque si la paciente deja de menstruar, por ejemplo, 7 meses, y le viene una gotita de sangre del tamaño de una uña, yo tengo que empezar a contar de cero nuevamente.
0: Otra vez, ok, es como
2: otra
0: un resorte.
2: Vez tiene que pasar un año, exactamente.
0: ¿Por qué? ¿Qué entonces, puede pasar?
2: Bueno, si la pérdida de esa sanguínea ocurre dentro de esos 365 días del año, yo lo tomo como normal, como una alteración. Bueno, tengo que empezar a contar otra vez, pero está dentro de lo que yo espero.
0: Sí.
2: El tema es que si pasa un año, yo esa pérdida la tengo que tomar como patológica, porque durante 12 meses no hubo sangrado, eso para mí es una menopausia, y la paciente menopáusica no debe sangrar. Ahí es donde se complica, ¿sí?
1: Ahora, estuve en el Congreso Europeo de Obesidad y hablamos mucho de menopausia y sobrepeso y obesidad. ¿Qué hay de nuevo en esto?
2: La paciente, vos pensás que nosotros con todos estos temas que el paciente tiene esta alteración hormonal, empieza a tener déficit de algunas hormonas que en consecuencia van a traer aumento de peso, depósito de grasa a nivel abdominal, como muchas veces tiene el hombre. Entonces todo esto trae alteración claramente de la distribución grasa y del aumento de peso, concomitante a la alteración de las hormonas. La mujer que se pone en la etapa de la menopausia va a tener un aumento de la grasa abdominal, la predominio abdominal, que esto ya después le va a traer, si estuviste en este congreso y seguramente lo hablaron, del tema de la resistencia a la insulina, insulina, que es la tendencia que tiene la paciente por no tener un nivel hormonal que corresponda a tratar el resto de los órganos, ¿no? Por eso es tan importante los tratamientos. Es lo que hablábamos al principio. Yo me adelanté.
0: Sí, se adelantó, Doc. ¿El factor genético influye si la madre, no sé, dejó de menstruar a los 40, la hija puede dejar de menstruar a los 40? Digo, ¿y cuál es el parámetro, no? ¿Cuándo es una menopausia precoz y cuándo es una menopausia dentro de los parámetros, bueno, normales, por así decirlo?
2: Normales. Ok. Cuando yo hace 33 años que hago ginecología, así que, digamos, tengo todas las variantes y todas las olas que fueron pasando. Claramente al principio nosotros preguntábamos mucho a qué edad te vino tu primer menstruación, a qué edad se le retiró a tu mamá, o sea, todos los pasos, ¿no?, que correspondía preguntar. Hoy en día nosotros tenemos los que llamamos disruptores endocrinos, que son factores ambientales que van a hacer una impronta en el metabolismo de la paciente. Habitualmente en forma negativa, ¿sí? O sea, no hacen una impronta en forma positiva. ¿Por qué? Porque nosotros vivimos en un medio donde hoy los plásticos, las pinturas del cabello, las pinturas del rostro, las pinturas de las uñas, o sea, todo lo que sea químico, tiene una impronta muy importante de los derivados del petróleo. Y esos derivados del petróleo hacen lo que nosotros llamamos un hacking, o sea, cortan todo lo que teníamos previsto que iba a pasar, y hoy vemos que las mujeres menstruan por lo menos hasta los 54, 56. Yo tengo pacientes de 56 menstruando. Entonces, no se correlaciona con la edad que su mamá dejó de menstruar.
0: Claro.
2: ¿Entendés?
0: Sí.
2: Porque quizás su mamá dejó a los 40, no sé si se acuerdan, antes la gente a los 40 no tenía hijos, porque ya era vieja.
0: Ya era, claro.
2: ¿Cómo vas a tener, cómo vas a tener un hijo a los 40? Hoy es lo más frecuente,
1: claro.
2: ¿Sí? Yo, de hecho, mi primera hija la tuve a los 35 y me decían que era primigesta añosa.
1: Bueno, y sí, estaba en el libro que yo estudiaba, de Dante Calandra, decía más de 30 años, añosa, más de 30 años, una locura.
2: Por eso te digo, yo la tuve a los 35, la primera, y era primigesta ya añosa.
1: Sí,
2: imagínate,
1: claro,
2: tuve la segunda a los 40, ya era abuela yo.
1: Claro. ¿Y qué pasa con la sexualidad, Cristina? se exacerba, disminuye, se no pierde disminuye. El deseo, mejora, empeora.
2: Hoy tenemos, más allá del cambio hormonal, lo que tenemos es un nivel de estrés en la población. Yo tengo cada vez más pacientes con disminución de la libido en un promedio de 35 años. Imagínate que 35 años de ahora es una piba,
1: claro.
2: Hablando mal y pronto.
0: Claro.
2: Y que esa mujer tenga una disminución del deseo, o sea, la verdad es que bastante llamativo, ¿sí? Más allá, vuelvo a repetirte, del tema hormonal. Porque vos pensás que esa mujer de 35 está en su plenitud y tiene una pareja de 35 o de 40, de la edad que tenga,
0: sí.
2: Pero en el hombre se ve un poco más tarde la llegada de la andropausia. O sea,
0: porque es más lento, ¿verdad?
2: No, sí, porque tienen otro nivel hormonal, tienen otro metabolismo. Vos pensás que un señor puede ser papá a los 90.
0: Claro.
2: ¿Sí? Sí, y la mujer tiene un reloj biológico ahí que la está corriendo.
0: Sí.
2: Digamos, no es lo que a uno le gustaría, pero es la realidad de lo que pasa. Entonces tenemos como un metabolismo diferente. Mm. Y el tema de la sexualidad es muy notoria. Hoy es causa de separaciones, de no solo la sexualidad en lo que es la libido. La mujer comienza también con trastornos de la sequedad vaginal, de la atrofia vaginal. Y esto es realmente es motivo de discusión y en algunos casos de separación, porque el hombre a veces no entiende la dinámica que le está pasando a la mujer, ¿sí? No entiende que le disminuya el deseo y pasa por otro lado, el hombre lo toma como un
1: desprecio,
2: como un tema personal, y es una crisis de pareja, ¿sí?
0: Claro.
1: Sí, aparte el hombre se ha empoderado desde hace 30 años con el sildenafil, entonces es la tormenta perfecta. Nosotros cuando hicimos el ensayo clínico decíamos la tormenta perfecta. Personas que no tenían relaciones sexuales hace un montón de tiempo, que de golpe no lograban erección, que tenían relación con su pareja, la pareja no quería, terminaban separándose.
0: Claro. Y pero ¿cómo se puede contrarrestar eso, digo? Porque no es lo mismo una mujer que por ahí no tuvo hábitos saludables desde los 20 hasta los 40 y pico largo, que aquella mujer que sí los tuvo. Digo, ¿la menopausia va a ser la misma? Imagino que no.
2: La menopausia, a ver, ¿cuál es la diferencia del antes y el ahora? Porque bueno, ahora como tenemos muchas cosas para ofrecerle a la paciente de toda índole, no es lo mismo que pasaban nuestras madres o nuestras abuelas, ¿está bien?
0: Uh-huh.
2: Pero también hay que entender que la proyección de vida de nuestras abuelas, sobre todo, era mucho más corta, porque ahora me dicen las pacientes, ¿por qué yo tendría que hacer una terapia si mi abuela no la hizo? Está bien, pero
0: se aguantaban.
2: ¿Y qué promedio de vida tenían?
1: Claro.
2: ¿Está bien?
0: Claro.
2: Entonces antes las mujeres, o sea, 60 ya vamos bajando la persiana, 70, ya está, ¿me entendés? Hoy una mujer de 60, 70 está jugando al pádel, está teniendo un nuevo novio, paró, enviudó.
1: ¿O no?
2: ¿Entendés? Entonces hoy la gente tiene otra motivación y aparte su calidad de vida ha mejorado sustancialmente en muchos casos, no hay que generalizar, pero el promedio de vida es mucho más largo, la esperanza de vida se ha corrido. Entonces yo no puedo catapultar a una señora de 70 y bueno, señora, si no tiene líbido y tiene la vagina seca y bueno, enciérrense en su casa y no, porque hoy la gente tiene otra posibilidad de reinventarse porque su vida es más larga, ¿entendés?
0: Claro.
2: Entonces, vos le tenés que ofrecer los parámetros para que esa persona, y ahí sí entran los hombres también, a los 70, para que esa persona pueda reinsertarse y volver a tener una vida como tenía antes dentro
0: hay,
2: de lo
0: hay,
2: posible.
0: Hay solución, ¿no? No es que no.
2: De hecho, las hormonas son súper importantes, pero bueno, hay pacientes que no pueden utilizar hormonas, porque hay pacientes, por ejemplo, que padecieron algún tipo de cáncer y acá en Argentina no se utilizan tratamientos hormonales aún.
0: Sí. ¿Y qué se hace?
2: Se les puede ofrecer, y por ejemplo, yo tengo muchas pacientes que usamos hongos adaptógenos, que es una vuelta a las viejas facetas, volver a la tierra, volver a la fitoterapia, volver a las plantas.
0: Ah, o sea, los hongos
2: Hongos literales, exacto.
1: ¿Eso es está aprobado por AMAT o eso?
2: Mirá, hay cultivos de hongos que están aprobados por ANMAT. De hecho, los laboratorios que lo hacen tienen licencia de ANMAT, si no, no los pueden vender. Ah. Obviamente, si vos me decís si esto es como cuando salieron las cremitas con CBD, viste que se usaban para dolor, y muchas de esas no tienen aprobación. Pero el hecho de los hongos adaptógenos, muchos ya tienen aprobación, porque si no, no los podrían vender, digamos,
0: claro, ¿cierto? Eso es para comer.
2: Eso es para tomar, gotas, comprimidos. Okay. Igual hay, con respecto a esto de la aprobación o no de ANMAT, también hay un poco una fantasía, porque cuando vos utilizás una receta magistral, como hacen los homeópatas,
0: sí.
2: vos haces una receta magistral que te avala el Ministerio de Salud, como médico estoy hablando, ¿eh?
0: Claro.
2: Y vos haces una receta y eso pasa directo a farmacia y como vos mandás a preparar un magistral, el magistral es la farmacia que se encarga de que el producto que vos estás eligiendo tiene que resolver esa farmacia con ANMAT su fabricación, ¿está claro. bien? Pero vos como médico lo podés formular y eso se encarga Ministerio de Salud, porque vos hiciste una receta para pato,
0: sí.
2: yo le hago la receta para pato que tome melena de león, por ejemplo, ¿no?
0: Sí.
2: Entonces, yo hago la receta y lo mando a hacer a una farmacia. La farmacia verá cómo selecciona el cultivo de melena de león y le habla al ANMAT, ¿se entiende?
0: Claro.
2: Uno no lo manda a hacer a cualquier lado, se sí. manda a una farmacia que está auditada, las farmacias en forma permanente por ANMAT. Pero bueno, digo, lo que quiero decir es que uno hoy tiene, digamos, varias cosas para usar, porque hay gente que todavía le decís la palabra hormona y te mira.
0: Claro,
2: como,
0: tienen miedo de que esto nada sea.
2: Sí, me da miedo, ¿me
0: exacto,
2: entendés?
0: Exacto. No, bueno, pero
2: obviamente.
0: Sí.
2: Sí, no, que obviamente uno no le receta a todo el mundo sus hormonas, no le receta a todo el mundo hongos, no le receta a todo. Cada paciente, en esto es muy importante,
0: sí.
2: hay que respetar la individualidad del paciente.
0: Bien.
2: No todo el mundo es para todo y no todo es para todo el mundo.
0: Ok. Aquellas pacientes que están entre los 38, 39, 40, vamos a suponer 41, sí. que están tal vez en sí. periodo de perimenopausia, ayudarse sí. para contrarrestar de alguna manera la buena alimentación, el ejercicio físico fundamental, ¿no? Para que esa etapa o ese momento que llegue, bueno, podamos contrarrestar de alguna manera esos sofocos, esos, ¿no? Eso, que son insoportables. Digo,
2: la buena alimentación,
0: sí.
2: la actividad física, sobre todo mantener el músculo, ella sabe lo que te va a mantener en una longevidad saludable es el músculo.
0: Totalmente.
2: Hoy el músculo es el rey de todo esto de la longevidad, ¿sí? Uh-huh. Porque el músculo es el que te va a mantener la fuerza, el que te va a sumar el ATP, que es la energía,
0: uh-huh.
2: el que te va a devolver la elaboración de hormonas propias, ¿no?
0: Claro, exacto.
2: Entonces, la alimentación, sin dudas,
0: uh-huh.
2: las dietas que están más restringidas en harinas, en azúcares, hoy el gran mal de la población es la harina,
0: claro.
2: harina y azúcar.
0: Sí,
2: entonces,
0: tratar de eliminarlo de a poco.
2: Exactamente, uh-huh. enfocarnos en que el paciente tenga una buena alimentación, una buena calidad de vida, un buen sueño. Obviamente, yo estoy hablando de cuando el paciente llega y nosotros vemos que todo eso
0: uh-huh.
2: está enmarcado, pero si no, se lo tenemos que resaltar.
0: Totalmente.
2: Por más que yo te dé la medicación que te dé, el ejercicio que te dé, el tratamiento que te haga, no vamos a ir a ningún lado si vos no cambias tu actitud con respecto a la alimentación y al ejercicio.
0: Claro. Gracias, Doc. Gracias,
1: bueno,
0: gracias. Hay un montón para preguntar,
1: sí,
0: pero no llegamos, ya estamos con poco tiempo.
1: Se nos va el tiempo.
2: No te deseamos, sea problema, nos vemos el próximo domingo.
1: Te deseamos un lindo domingo,
0: y que venga algún día al piso.
1: Y vamos a venir un día acá
0: sí.
1: al piso, que Pato
2: dale.
1: Te quiere hacer unas consultas.
2: Voy
1: y sacarte un par de recetas.
0: Dale. Un beso, Doc. Gracias.
1: Bueno, un beso
2: grande. Gracias, Pato. Gracias, Guille. Gracias por la invitación. Un besito.
1: Un beso
0: adiós.
1: Grande.

0: Bueno, Pato, nos tenemos que ir.
1: Pero tenemos que ir.
0: Se pasó rápido
1: sí,
0: el tiempo.
1: Sí, agradecemos como siempre a Carla Cavatorta en la producción. Está Diego Rosato y Leo Sangari, gracias, los operadores técnicos.
0: Sí, por supuesto.
1: Usted es el doctor Guillermo Capulla,
0: Pato Pérez,
1: que
0: Loc,
1: tiene un Instagram. Es...
0: Se llama arroba
1: ¿sí?
0: DR de doctor punto Capulla. ¿El suyo?
1: Arroba Pato Pérez Loc. Un placer.
0: Ha sido un placer enorme estar con usted, compartiendo la,
1: gracias,
0: con la gente de todo el país aquí en Radio Nacional, doctor C.
1: Una maravilla.
0: Nos encontramos como siempre acá los domingos.
1: Por supuesto.
0: 9
1: o'clock. Chau.
0: Bye. Chau.

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10: 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Es el mediodía en la República Argentina. Elecciones presidenciales en Colombia. En esta jornada, más de 41 millones de ciudadanos deciden entre la continuidad de la izquierda o un giro a la derecha o ultraderecha. Son 11 los candidatos que se disputan llegar a la segunda vuelta del 21 de junio. Hoy se vota solo para presidente y vice porque los comicios legislativos se celebraron en marzo. Deportes con Nicolás Álvarez.
11: En la primera B nacional lo más importante es zona A con 25 puntos. Están Morón, Los Andes, Colón, Bolívar y Ferro. Y en la zona B, Gimnasia y Grima de Jujuy tiene 27 puntos y Atlanta 26. Lo más destacado de esta fecha de la primera B nacional, 1:30 de la tarde, Atlanta, Gimnasia y Tiro. Y a las 4 de la tarde van a jugar Mitre frente a Unión.
10: El estado del tránsito con Ernesto Arriaga.
12: Mucho tránsito por General Paz hacia la zona de Panamericana y hacia la zona de la autopista al oeste. Por favor, circular en ese sector a 40 kilómetros por hora. Por otra parte, el puente Pordón, el puente Avellaneda, el puente Victorino de la Plaza, el puente Vélez Arfiel, el puente Alsina y el puente La Noria, totalmente normal de tránsito, escaso. Recordar también que la ruta 60 en Villa Bazán está totalmente habilitada y soleado.
10: El tiempo. En la Leonesa Chaco, donde nos escuchás por M620 kHz, cielo nublado, 19.3, humedad 76%, en tanto en Capital Federal y alrededores, persiste el alerta violeta por niebla, 18 la máxima para hoy, semana fría, húmeda, sin lluvias, ahora ligeramente nublado, 16.1, humedad 65%, presión atmosférica 1020,4 hectopascales.
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0: Muy buenos días, bienvenidos a Lo Pachano, un domingo más para acompañarlos de 12 a 14 por AM 870 Radio Nacional para todo el país. Un fin de semana un poco triste, pero vamos a empezar a hablar un poquito de las cosas lindas que también nos pasan. Y por otro lado, voy a presentar a todo el staff. En la co-conducción, a mi querida Fernanda Heras. En las redes sociales, a Naira Velázquez López. En la operación técnica, a Matías Arrecibor. En el streaming, a Mariana Antoñazas. En la producción, a Laura Rómbola. En asistencia, a Luis Escupien. En control central, Walter Danesi. Y en la movilidad, a Darío Rodríguez Lovicio. Así que, presentado todo el staff, ¿cómo le va, mi querida Fernanda?
1: Buen día, Aníbal. Buen día a todos los oyentes. Estamos, como siempre, comunicadísimos. Me encanta, porque yo ya me siento acá y veo que los oyentes ya están escribiendo.
0: Ya están escribiendo, sí. De antemano.
1: Sí, antes de que saludes.
0: Sí, así que tenemos que decir al conductor, así me lo encontré al doctor del programa anterior. Me dijo, sí, tenemos que promocionar a Lo Pachano. Y sí, hace ya 3 años que estamos.
1: Sí. Igual no necesitas promoción.
0: No necesitamos.
1: Ya el público
0: lo sabe.
1: No,
0: pero está bueno que entre compañeros estemos todos bien.
1: Totalmente. Así que ya saben, a través del 113-870-7485 nos miran en vivo en las redes de Aníbal, en Alo Pachano. Ok, nos miran en vivo en YouTube, en Radio Nacional, en vivo.
0: Sí, también nos pueden hablar por teléfono.
1: Sí, claro.
0: ¿No? Y nos dejan mensajitos. Sí, estaría re bueno.
1: Sí,
0: escuchamos a los oyentes. Bueno, como siempre, vamos a las moscas y...
2: Yo siempre digo que en esta vida hay moscas y abejas. Las moscas es las personas que no importa el lugar tan bonito donde los pongas, siempre van a encontrar el pedacito de caca, ¿no? Y las abejas... Las abejas son las personas que no importa en el lugar tan feo que las pongas, siempre van a encontrar la flor y la miel. Tenemos que ser abejas.
3: Qué hermoso eso.
0: Qué bueno. Bueno, no, siempre viene bien esta locución de este señor maravilloso.
1: Y linda esa última frase que dice, tenemos que ser abejas.
0: Tenemos que ser abejas. Es que sí.
1: Necesitamos más abejas.
0: Sí. Por lo menos que... saber más de las abejas.
1: Claro,
0: conocer todo lo bueno que se está haciendo y que se hace en el mundo. Me parece que eso nos haría mucho mejor que seguir hablando del mosquerío.
1: Y uno puede ser abeja desde su lugar, porque uno dice, y bueno, ¿cómo puedo? Uno puede ser abeja.
0: En las pequeñas cosas.
1: Exacto.
0: Y acá hay mucha gente que es abeja.
1: Sí.
0: Por suerte.
1: Sí.
0: Mucho más que las moscas.
1: A mí esta semana... me gustó una abeja que conocimos gran parte de la sociedad, un chico que con las redes sociales le puso un poco de miel a la vida, esa
0: tremendo.
1: Miel porque hizo conocido a un jugador de fútbol, el menos conocido que va a participar de todo el mundial. Dijo, a ver si entre todos los argentinos lo podemos hacer conocido.
0: Qué loco, eso es bien de los argentinos.
1: Sí.
0: Eso, la chispa argentina. Bueno, esa es una abeja.
1: Totalmente. Este seguidor, a ver, el youtuber.
0: ¿El youtuber quién es?
1: Es El Scarso, se llama.
0: El Scarso.
1: El apellido es Ercassini. Y su apodo es El Scarso. Y buscó, hizo toda una investigación y se dio cuenta que el futbolista que menos seguidores tenía en las redes sociales era Tim Payne.
0: Mira. Tim Payne.
1: Sí, en esos momentos tenía 4.000 seguidores.

0: seguidores?
1: Poco.
0: Poco.
1: Poco.
0: Mira vos.
1: Digamos, hizo, se triplicó, a diferencia de él, lo que tiene este muchacho, este claro. jugador de fútbol, a diferencia del youtuber, pero no importa.
0: No
1: él,
0: importa.
1: Él se sintió feliz. Le hicieron hasta una canción. No, se salió de las manos, como
0: qué
1: pasa
0: bueno.
1: con los argentinos. Así que el primer partido que tiene Nueva Zelanda en el Mundial es contra Irán.
0: Oh.
1: Un día antes que juegue la, que debute la Argentina, así justo. Que seguramente sí, va seguramente ser. Van a estar los argentinos ahí alentando por Tim Penn.
0: Ay, ojalá, ojalá que el Mundial sea una fiesta.
1: Sí, que sea
0: tranquilo. Y que no se provoquen situaciones complejas.
1: Porque hay muchos temas así de política internacional.
0: Mucha política internacional.
1: Sí.
0: Debe haber amenazas por todos lados. Un delirio, pero bueno.
1: Y tenemos otras abejas, porque yo hoy cuando arranqué el programa le digo, Aníbal, ¿te parece que arranquemos con las abejas?
0: Sí, arranquemos, es lo mejor.
1: Sí.
0: No, y vamos a hacer también un homenaje a una gran abeja que durante este mes el doctor René Favaloro cumplió un nuevo aniversario de la creación del bypass, uh-huh. el 9 de mayo, fue un 9 de mayo. Que revolucionó la cirugía cardíaca, cardiovascular sería el título. Esto se quitó la vida lamentablemente en el 29 de julio del año 2000. Como que él creo que iba como preavisando una situación muy siniestra que estaba sucediendo en la política. Qué casualidad, las mosquitas metidas en el medio de su problemática de que la fundación no la ayudaban y no la apoyaban y todo el tiempo lo restringían y lo vapuleaban y le faltaban el respeto. Un tipo con una claridad y hay una famosa entrevista que le hace Neustadt y Mariano sí. Grondona, donde dice de todos y manda al frente a todo el mundo. Obviamente se sintieron tocados un par, entre ellos Rodríguez Larreta y María Eugenia Vidal. Entre ellos también sindicalistas, entre ellos otros médicos, etcétera, etcétera. La política, uh-huh. la manito de la política, como siempre, la gran mosca argentina.
1: Uh-huh. Hay otras abejas que están relacionadas también con la salud, que
0: sí.
1: al igual que el doctor René Favaloro siguen trabajando por el bienestar de la gente, y estamos hablando de nuevamente los médicos del Garrahan, que están operando a Aníbal con un nuevo microscopio.
0: Qué loco eso.
1: Oftalmológico.
0: Qué bueno.
1: Sí.
0: Sí, lo vi y se lo grabé y se lo mandé a Laurita porque me llamó la atención. Yo que estoy ahora con el tema de los ojos, por mi cataratas y no sé, viste, quiero prevenir un par, estoy esperando que se calme la quimio, como digo
1: claro.
0: yo, y para poder hacerme la operación de ojo. Pero no, es revolucionario, nuevamente. Y también decir que, bueno, yo me atiendo también en Favaloro y que son es un equipo, un equipazo de médicos y enfermeras y todo el personal. Que me atienden divinamente con un respeto y siempre a pie de cañón para todas las personas que se atienden en Favaloro ahí en Belgrano y ¿cómo se llama? Y Entre Ríos.
1: Tenemos una más.
0: Una más.
1: 97 años, y esto está bueno hacer estos reconocimientos. Falleció Julio Leparque,
0: sí.
1: que fue el maestro de la luz, el color, la interacción y el movimiento. Claro, se caracterizaban por esas lámparas.
0: Unas lámparas y unas cosas sí. con la luz y claro. los reflejos. Impresionante, un señor no creativo, hiper creativo y reconocido no solamente en la Argentina, sino en el mundo. Julio Leparque. Y eso, él vivió en París y falleció en París. Muchos años, y vino a la Argentina en un momento, no sé en qué época, pero debe haber venido cuando estaba el gobierno de Kirchner o de la señora, y hizo una exposición. Hicieron como un homenaje a exposición, no sé si él, no me acuerdo si

0: Él estuvo presente, puede ser que haya estado presente, pero hicieron como una presentación en una exposición. Y era divino lo que hacía. Tipo, súper talentoso, súper.
1: Sí, sí, sí, sí. Yo creo que, si no me equivoco, en el aeropuerto está una... ¿Sabes está, dónde?
0: Puede ser.
1: ¿En el
0: aeroparque?
1: No, y acá en el correo.
0: En el edificio del correo.
1: Si la quieren ir a ver, la lámpara.
0: Bueno, pero ahí es el lo que es el CCK, que ahora es el Palacio Libertad.
1: Exacto.
0: Ahí es donde se hizo la muestra y hay una araña o una lámpara gigante.
1: Sí, totalmente.
0: Bueno, y lamentablemente vamos a las moscas, que es una mosca, moscardón, un mosquerío insoportable. Es la muerte horrorosa que ha tenido una nenita en la ciudad de Córdoba, Agostina.
1: Agostina, sí.
0: No sé el apellido, no me acuerdo.
1: Agostina Vega. Y Agostina, todo lo que pasó Vega.
0: Todo el entorno.
1: Sí.
0: Hay un entorno rarísimo.
1: Sí.
0: Viste, hay que hablar las cosas a calzón quitado. De varias situaciones, pero es un horror la actuación de la justicia a través de un fiscal que da una conferencia de prensa que tarda una semana en hacer todo lo que debería haber hecho en las primeras horas, es decir, el sábado anterior a este fin de semana. La chiquita desaparece a las 11 de la noche.
1: Sí.
0: Y ya a las 2 de la mañana.
1: Uy, perdón.
0: Que la cámara aparece hoy. Qué loco eso, ¿no?
1: Sí.
0: Aparece hoy, ayer, a la última hora, después de la conferencia, aparece la cámara donde se lo ve al tipo saliendo, o por lo menos lo muestran a la prensa, por autorización del fiscal y del ministro de Seguridad de la ciudad de Córdoba, que cuando lo escuché declarar, lo único que le interesaba era desplegar la cantidad de fuerza que había, que tenía 400 helicópteros, 400 drones, de la chica le importaba un rábano. Acá era mostrar, y no sé, los 400 perros, no sé qué. Cuando termina la locución, o está en la mitad de la locución, el fiscal, y habla que lo va a premiar a los perros, es una vergüenza, pero no porque no se pueda merecer un premio a los bichos divinos, que son estos perritos que descubren este tipo de situaciones.
1: Sí, sí,
0: vivos o muertos, o como los encuentran, gracias al olfato y al entrenamiento que tienen los perros. Pero lo que más loco es toda la conferencia de prensa de donde tomó la palabra y no, sin respirar, no dejaba hablar a nadie, contestaba, y todo era loas y loas y loas de lo que él había hecho y de lo que había hecho. Sí, en un momento lo habla del ministro, porque lo tenía al lado, pegado como sanguijuela, pero el ministro no emitió sonido. Alguien le dijo, mejor que te calles la boca, porque ya en la declaración que había hecho a la mañana, que lo vi en vivo y en directo en La Nación, ya era un bochorno todo lo que estaba diciendo, porque también volvió a decir lo mismo por primera vez, que las fuerzas y los 402 millones de policías y no sé cuánto, y no sé, los drones y no... ¿Qué me importa? ¿Dónde estaba la chica? ¿Para qué estabas en ese predio?
1: Sí, que además llegaron tanto al sospechoso, al principal imputado, como al cuerpo de la chica, no por la investigación, sino por la declaración del remisero.
0: Del remisero.
1: Y después por un testigo que dijo que lo vieron en inmediaciones del lugar.
0: En inmediaciones del lugar.
1: Descartando
0: algo. Claro, y luego el día lunes, el papá,
1: claro,
0: que no lo conocíamos,
1: hizo su propia investigación.
0: Hizo su propia investigación porque el papá era policía, que lo habían retirado de la fuerza por una denuncia que la madre de esta nena, que ahora está descompensada, le hace una denuncia, le habían sacado la tenencia de la chiquita y se la dan al padre.
1: Sí.
0: La chiquita tiene un altercado, digamos, con su papá, porque el papá descubre que la chiquita, como hacen todas estas nenas, en la gran mayoría, que juegan con el TikTok y hacen todas estas cosas de, viste, de hacerse las sexys y jugar a la muñeca sexy.
1: Sí, sí.
0: Obviamente por el descontrol de un aparatito que no controlan los padres, porque aparte, no es un problema de la nena. La nena es una circunstancia, el problema es que no hay control de los padres sobre lo que hace una criatura.
1: Que es una edad en la que hay mucha confusión.
0: Mucha confusión, es en el momento del despertar, claro, del varón y de la nena. Van despertando un montón de situaciones que obviamente si no las controlas, si no las tenés explicadas o habladas, es muy difícil manejar el área de este área de estas muñequitas sexys que juegan en los Instagram y en los TikTok. Pero la realidad, lo que a mí más me conmocionó fue que viste que tardó como una semana. Sí sabíamos algo del padre, pero hasta que dio el reportaje a Canal 13, el papá,
1: sí,
0: fue el día, creo que miércoles o jueves.
1: Uh-huh.
0: Ya había pasado, y el reportaje lo había hecho el lunes, que lo grabó al tipo.
1: Sí. Digamos, él...
0: Él consigue, a través de conexiones policiales, verlo en el destacamento donde estaba detenido.
1: Claro, charlar
0: y charlar con el imputado.
1: Sí.
0: Cosa que todavía ni había hecho el... ¿Cómo se llama?
1: Sí, el fiscal.
0: El fiscal. O dice que hizo antes... Viste que el señor tenía mucho colágeno puesto en la cara y además el monumento al fitness. Viste que tenía la remera apreté para que se le vea el busto trabajado, el cuerpo trabajado. Una mamarracha. Esa es la palabra. Y hablo en femenino porque me parece una mamarracha. Que después si Laurita me consigue el audio de cuando, no sé, la diputada feminista
1: lo
0: interrumpa, sí, y lo increpa. Que otra... Pero bueno, pero sirve como para dar el ejemplo de la contestación que le hace. Y lo que sí me preocupa es que es un caso que así como está varias chiquitas que han pasado por esta situación, la chica del Chaco, que ya era mucho más grande, del caso Sena, la chiquita, no me acuerdo el nombre, que era una nenita que tenía 7 años.
1: La de Candela.
0: Candela. Pero esto es, para mí, es algo muy similar al caso María Soledad. La nenita va engañada a un lugar y yo creo que se debe haber encontrado con una cosa totalmente siniestra. Porque ese tipo no estaba solo. Yo estoy seguro que no estaba solo. Ahora están hablando de que porque encontraron señales con el luminol, que hicieron esa reconstrucción con el luminol el día jueves.
1: Sí, claro, 5 días después.
0: 5 días después, sí. Pero, ¿a quién están tapando, muchachos? ¿A quién está tapando el fiscal? ¿Qué estás tapando? ¿Al puntero? ¿Al jefe de la barra? ¿Brava? ¿Del que pertenece este siniestro de ¿cómo se llama?
1: Claudio.
0: Claudio, don Claudio, el apellido...
1: Claudio Barrelier.
0: Un psicópata, un enfermo, drogón, absolutamente drogón, en un aguantadero que ahora están descubriendo los periodistas, no el juzgado, de que es una casa tomada.
1: Mira.
0: Entonces digo, ¿eso no lo sabía el fiscal? ¿De quién era esa casa? Porque dice barra brava, ¿de dónde va a sacar la plata? Que encima era un empleado público trucho, puesto a dedo por el puntero y por el concejal, un concejal. Y lo loco que el tipo tiene una situación en Córdoba previa, un año previo, de que encuentran a una chica, un vecino, corriendo desnuda, escapándose de la casa, porque y con las manos atadas, o sea que la estaban violando y estaba había tenido, digamos, una situación siniestra que no llegó a la muerte de casualidad. Eso se tapó. El municipio tapó. Vos no podés hacer empleado público si vos tenés un antecedente policial y encima de juzgado, o sea, de tribunales.
1: Sí, sí.
0: Una locura. O sea, ¿a quién está tapando este tipo? Y hoy a la mañana, antes de llegar a la radio, arremete otro barra brava con un auto al periodismo y da la vuelta a la manzana enajenado nuevamente para chocar y casi choca a un policía. Ya estaba el destacamento policial, bueno, se había armado una situación y cuando estoy antes de venirme lo miro por televisión, nadie habló que además de que había que hacerle un test de alcoholemia, había que hacerle un test de droga, porque tenía la pupila del tamaño de la bandera, del agujero de la bandera de Japón, como diría Almodóvar. Yo digo, de eso no se habla. La cara de loco y sacado del tipo, peleándose con la periodista de La Nación, amorosa, una chica amorosa, que encima la increpó, le gritó, faltó el respeto al periodismo, váyanse los porteños de... A ver, yo viví en Córdoba, yo nací en la provincia de Santa Fe y luego me fui a la ciudad de Córdoba cuando tenía 7 años. Mi amor, somos todos iguales. Cordobeses, santafesinos, porteños, provincia de Buenos Aires, lo que quieras ponerle de título. Vos no tenés ningún plurito de nada, ni sos nada. Por encima en ese estadio de barra brava berreta, sacado como una... sacado, porque... hay que hablar de eso, totalmente drogado y choborra, con una cerveza en la mano. Pero no le hicieron el test en ese momento, que es lo primero que tenés que hacer.
1: No, le pidieron que se suba al vehículo y que se vaya. Después, cuando él con el vehículo volvió a dar la vuelta, ahí fue que...
0: ahí lo increparon.
1: Claro, lo hicieron bajar del vehículo, lo esposaron, se lo llevaron. Y también todo irregular.
0: Todo
1: porque
0: irregular.
1: La policía se subió y se llevó el vehículo.
0: Todo raro.
1: La policía. O sea que...
0: están cubriendo. Yarlora, tiene que abrir la boca Yarlora. Y ese ministro de Seguridad, hay que volarlo. Es una vergüenza. Ese fiscal hay que sacarlo de la causa y hay que empezar toda la investigación de nuevo, porque en ningún momento la vi de punta a rabo. Habló del imputado, de decir, el tipo está preso, está imputado, va a ir a un juicio. Nada, era como una carmelita descalza. Todo era lo que él había hecho y lo que había hecho el ministro de Seguridad, el perro, perrito, perrón. Una vergüenza. Pero esto es una vergüenza que realmente la justicia argentina debería tomar cartas en el asunto, de una vez por todas. Se están haciendo muy mal todas las cosas. Y la policía está muy mal instruida. Porque como el papá, que llega 2 días después...
1: sí, puede investigar todo lo que
0: puede investigar en 24 horas, y yo creo que el papá, por eso hablaba en pasado, yo creo que el papá ya sabía o intuía que la chiquita estaba muerta.
1: Y datos que tiene el padre que dice que de a poco va a ir entregando a la justicia.
0: La grabación.
1: Sí, de esa grabación, de esa charla. Bueno, son las moscas de nuestra semana porque toda la Argentina está hablando de eso.
0: Una vergüenza.
1: Sí.
0: La mosca más siniestra que hemos encontrado en la semana.
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8: Estamos en el aire nuevamente en Aló, Pachano, hasta las 14 horas por AM870 Radio Nacional. Escuchanos y mandanos mensajes de lo que quieras hablar, que serán escuchados.
9: Y a través del 11-38-70-74-85, te escriben Aníbal Ramón, dice: hola, Pachano, acá viajando desde Villa Langostura a Neuquén, escuchando la radio AM710. Abrazos, Mirta, porque nos claro, van escuchando.
8: Nos van escuchando por las rutas.
9: Claro,
8: que me
9: las
8: encanta.
9: Distintas emisoras. También Grade Belgrano está muy presente, nos viene escribiendo desde hace rato, con foto y todo, nos
8: qué
9: manda.
8: Bueno.
9: Grade, súper activo. Graciela es una oyente muy fiel que nos escucha a mitad del año en la Argentina y mitad del año en San Francisco.
8: Ay, mira,
9: en Estados
8: qué buena,
9: Unidos.
8: Qué
9: así
8: buena.
9: Que le mandamos
8: un beso grande.
9: Sí. Este, la de Ballester, dice: claro, lo que pasa también es que ahora son muy permisivos los progenitores. Aclaro que crié a 3 hijas sola.
8: Bueno, hay un tema de generaciones. Es la mamá tiene 32 años de esta nena, el papá un poquito más grande. Pero bueno, un matrimonio que estaba roto, un descontrol de delirio cuando el padre quiere ordenar el rancho, como digo yo, la madre se lo impide, genera toda una situación compleja. El tipo se queda sin laburo porque lo hace echar de la Policía Federal, digamos, de la provincia. Y resulta que el papá es el que descubre y tiene una charla antes que el fiscal, más profunda que lo que hizo el fiscal. Y vos decís, obviamente por las conexiones internas que tiene, porque era un policía, o sea que un tipo que cumplía las funciones. Yo no creo que las haya cumplido tan mal. Deberían digamos, si su foja no es más que por este problema doméstico entre un hombre y un matrimonio desavenido, mal habido, no es excusa para expulsarlo de la fuerza. Por lo menos fue el único coherente de toda esta semana en descubrir, o por lo menos entender, el psicópata, que encima él te lo dice en cámara, a Domenech, de Canal 13, yo sé que me estaba mintiendo. El tipo.
9: Claro.
8: Es un siniestro. Uh-huh. Pero el tipo está tapando, este tipo está tapando lo que venimos diciendo. Está tapando a la política. Y por eso me hizo acordar a María Soledad, al caso de Candela y al caso Chaco. Y digamos, se repite el patrón. El mismo accionar policial, militar, judicial. ¿Entendés? Todos vamos tapando de acuerdo al bolsillo.
9: Otro de los mensajes, Cristian, desde Tucumán. Buen día, Aníbal y equipo. Muy buen programa. Por Tucumán el clima, bien otoñal y soleado. Y nos manda su desayuno, la foto de su desayuno, un rico sanguchito de jamón y queso, mate y un lindo paisaje de fondo.
8: Bueno. Bueno, y ahora estamos con una señora que es una periodista y tejedora, la señora Paulina Maldonado, cuyo Instagram es @paulinateje. Y Paulina crea contenidos de calidad y trabaja en proyectos de fidelización de clientes armado y en un armado de comunidades. Es experta en marca personal y storytelling. Mira, ¿qué es esto?
10: Y es el arte de contar historias.
8: El arte de contar historias. Muy bien, ahí mezclaste la profesión. Muy bien. Hay uno, profesión con profesión. Y en agosto del 2024 lanzó su perfil @paulinateje como un espacio dedicado a compartir historias detrás del tejido. Gracias a esto creó una comunidad de personas activas, participativas, que disfrutan de descubrir nuevas técnicas, productos e ideas originales. Y ella va a hablar de los beneficios para la salud del tejido. Yo que vengo de una mamá que es el monumento al tejido, que tengo la dicha de tener guardado en una bolsita que la debería poner en papel manteca, como hacía mi mamá de guardado. Mi mamá hacía frivolité, sí, crochet, macramé, tejía, bordaba y hacía todos estos oficios maravillosos que con el tiempo lamentablemente se fueron perdiendo. Porque la gente fue perdiendo interés, la gente, digamos, no incentivaba lo que se incentivaba en una época, porque además esa profesión que generaban en la autogestión de los tejidos y los bordados y no sé qué, era una forma de trabajo y era una forma de tener su beneficio económico. Mi mamá lo hacía por amor al arte, pero en la realidad, si hubiera querido, le hubieran pagado fortuna, porque lo que hacía es maravilloso. Y para que perdure en el tiempo, ahí te das cuenta de la calidad del hilo que utilizaba, del cuidado que tenía con sus manos y cómo lavaba, planchaba con agua de coco y generaba esa situación. Esa agua de coco yo creo que le daba como una capita, como una mini cera de protección al hilo.
10: Y que le daba forma, ¿no? Le terminaba de dar forma a los hilos. La verdad que lo que decís, me encanta, Aníbal, son esos recuerdos únicos, ¿no? Y lo que siento yo, que me metí en este mundo del tejido a través de Paulina Teje, como bien decís, soy periodista, venía de otro palo.
8: Qué loco, qué bueno.
10: Claro, y también justamente, creo que hoy con el mundo digital, con la tecnología, con las pantallas, hay una necesidad y una vuelta a lo manual, afortunadamente. Que vos decís esto que contás de tu mamá y esas técnicas se empiezan a recuperar cada vez gente más joven, digo, porque a veces se asocia el tejido con esto de las señoras, las abuelitas. Hoy realmente mucha gente teje, hay asociaciones de varones tejedores, sí. Hay jóvenes que empiezan a encontrar en esta técnica muchos beneficios, como vos decías, realmente es eso, el tejido te conecta con el aquí y ahora, ¿no? Se habla tanto del mindfulness, del yoga, hay estudios que se están haciendo que hablan de esto, del efecto del tejido como una clase de yoga.
8: Claro, porque viste que se fueron como traspolando las profesiones y los oficios. Y en la realidad, el tejer o el telar o todo lo que se hace, o el bordado, todo eso, tiene otra connotación y tiene el mismo om.
10: Es como un mantra.
8: Es un mantra.
10: Porque vos estás concentrado en ese punto y decís, bueno, acá estoy contando los puntos, cuento las vueltas, acá tengo que hacer el aumento, la disminución. Entonces como que te lleva, te transporta a un no lugar donde vos estás metido en eso. Y hay gente que me cuenta historias, ¿viste? Porque obviamente esto que te digo, me encanta buscar historias detrás del tejido. Mujeres que llevan al trabajo de parto el tejido.
9: Claro.
10: Me dice una mujer, para mi segundo hijo, no, me olvidé el bolso con las cosas del bebé, pero llevé el tejido. Porque a mí me servía estar ahí concentrada en eso.
9: Y además el orgullo.
8: Mi mamá hizo eso.
10: Mirá.
8: Mi mamá en tostado, cuando nos tuvo, a todos nosotros, claro, mi mamá estaba en un esplendor absoluto de su arte, porque la verdad que era un arte.
10: Sí.
8: Y vos mirás el trabajo y el ajuar que me dejó antes de morir,
10: sí, para Sofía. Tejidos. Yo digo que era, son tesoros tejidos.
8: Claro. ¿Viste esa cosa? Y hay un vestido que Ana también diseñó divino para Sofía en un satén rosa Dior, no sé qué, que está lleno de puntilla. Ese vestido está.
10: Qué divino.
8: O sea que, y perdura.
10: No, y después, por ejemplo, no solo esto que te cuento, sino deportistas de elite. O sea, tenés desde Tom Daley, el medallista británico, que él empezó viendo tutoriales en YouTube porque no sabía, no le habían enseñado, no tenía ese contacto. Empezó a ver tutoriales de YouTube. Y ¿sabes qué? Antes de las competencias se ponía a tejer.
8: Mirá,
10: porque
8: vos.
10: Él decía que le reducía el estrés, la presión de tirarse desde esas alturas y nadar y qué sé yo, lo enfocaba,
8: lo concentraba.
10: Tejiendo, concentraba tejiendo.
8: Porque yo lo que me daba cuenta cuando mi mamá, así como me ponía a dibujar a mi hermana también le daba, tarea, que era por ahí la menos concentrada en la situación, pero yo me acuerdo que dibujaba horas y mi mamá estaba horas mientras hacía las cosas de la casa, iba y paraba, ¿viste? Y siempre se lavaba las manos con el agua de coco y el trapito que siempre tenía puesto sobre las rodillas era blanco, nibio, y así, ¿viste? Terminaba, lo lavaba y volvía a empezar.
9: Y además, Aníbal, el placer que te
8: el
9: da
8: el placer de la concentración.
9: Cuando, claro, pero cuando vas terminando, ver, decir, uy, esto lo hice
8: claro.
9: Yo,
8: claro.
10: Lindo. ¿Viste? Bueno, ahí yo, hablamos de abuelas y hablamos de familia. Mi abuela era Choli Berretiaga, una cocinera.
8: Ay, grande, Choli Berretiaga.
10: Amor total. Y ella decía que cocinar es un acto de amor. Y yo creo que con
8: claro.
10: el... Porque vos, en ese tiempo que le dedicás a cocinar a alguien que vos querés, va parte de vos. Y en el tejido, yo encuentro que pasa lo mismo. Vos ahí, en esas horas que pasás tejiendo, yo tengo este suéter que me lo tejió una amiga, Marisa Maeda. Ese tiempo que ella dedicó en hacer estas florcitas y todo, eso es amor que va.
8: Amor.
10: Y cuando vos lo usás, ¿no? Sentís ese.
9: Aprovechemos, invitamos, Aníbal, a todos los que pueden verlos por YouTube, pueden ver,
8: por favor.
9: Que nos miren, porque la verdad que Paulina tiene todo un look como
8: divino.
9: Que refleja una tejedora de la actualidad.
8: Claro, moderna. Porque vos mirás ese tejido, que en definitiva, yo algo parecido lo vi en mi vieja, y te estoy hablando de ¿cuántos años? 60 para atrás, 70, casi.
10: Sí.
8: Yo tengo 71. A los 5 años yo ya sabía cómo tejía mi mamá y qué era lo que hacía. Digo, son técnicas tan laboriosas, ancestrales.
10: ¿No? ¿De qué?
8: No, y que es cierto eso del tiempo. Eso se traspoló después ahora a la cocina, que hay, mucho chanta y mucha gente copada que hace comida, y otra que hace chatarra aviónica.
10: Bueno,
8: como todo. Pero, en definitiva, yo digo, por lo menos te tomás el trabajo, en vez de estar pelotudeando en la pantalla. Te hace el sándwich, te pone no sé qué, te hace el omelé raro, ¿viste? Te mezcla mongo con no sé qué, pero que parece rico y debe ser espantoso. Y otras cosas que te hacen súper ricas. Pero viste que se traspoló a la cocina.
10: Y sí.
8: ¿No? Y creo que, que hay que volver otra vez
10: volver
8: un poquito
10: a las raíces.
8: A las raíces.
10: También otros ejemplos buenísimos.
8: ¿Te acuerdas de la revista Labores?
10: Claro. la revista Labores, la revista Mucho Gusto. O sea, hay todo.
8: Buenas tardes, Mucho Gusto. ¿Por qué no hay un programa que sea Buenas tardes? Tanto que están buscando el rating, y el rating, y el rating que no funciona a la tarde. ¿Sabes cuántas señoras y señoritas
10: y varones
8: que verían un Buenas tardes, Mucho Gusto, que todavía la tenemos viva Ana María?
10: Sí, sabes que yo por eso digo, también me gusta este ejemplo y todo lo que me está pasando con Paula Teje, porque también demuestra eso, ¿viste? La gente te dice, yo digo, para mí descubrí el lado lindo de las redes, porque claro. A veces la gente te dice, no, para que las redes tenés que poner famosos, chicas en bikini, la gente lo único que le interesa ver es chatarra en las redes, y la verdad que no. Yo cuento historias que tienen 3 millones de reproducciones, entonces decís, hay gente que está interesada en ver otra cosa, ¿no? Y en encontrarse con eso. Y encontrás historias increíbles.
8: ¿Y cómo fue ese traspaso de la periodista?
10: Mira, yo sigo trabajando como periodista, soy editora general de Entretenimiento Digital en Perfil, así que tengo mucho background y mucho conocimiento del manejo de lo que es todo lo digital. Y entonces, la verdad que en este...
8: Encontré dos mundos. Uniste dos mundos.
10: Pude unir dos mundos que disfruto, que es contar historias, como te decía, pero bueno, a través de lo digital y con todo lo que tiene que ver con lo textil, que no solo el tejido, es el bordado, es un montón de disciplinas.
8: Es la tintura de la lana, es la textura de la lana, la calidad diferente que hay de lana.
10: Hay miles de historias que a mí me resultan apasionantes, no sé, sí. Desde una escuela en Costa Rica que les está enseñando a los chicos de jardín y de primaria a tejer, y a partir del tejido aprenden matemática. Porque claro, tejiendo van contando, aprendiendo a contar puntos, filas, cuando tienen que reducir están haciendo restas, cuando aumentan hacen sumas.
8: Ahora, ¿por qué eso no sucede en la Argentina?
10: Mirá, la verdad
8: que... ¿Qué tema, no? La falta de educación y todo... Todos estos planes educativos que han ido arruinando la cabeza de la gente.
10: Yo creo que estaría buenísimo esto, porque también te lleva a razonar de otra manera, ¿no? La matemática. Y a volver a lo manual. Yo creo que es un tiempo en el que estamos tan digitalizados que yo no, tampoco le veo cosas positivas, nos permite estar contactados. Yo siempre digo esto, cuento historias. He contado la otra vez una historia de un artista en Seúl que hacía unos pájaros con lanas. Y no sé qué. Al día siguiente, yo ya estaba en mi casa, Buenos Aires, Almagro, publico esa historia. Al día siguiente me escribe la señora de Seúl que hacía esos pájaros. O sea, también hay un lado lindo de las redes que te permite
8: conectarte con otro, con el mundo.
10: Conectar con el mundo.
8: No, y si vas al norte, no podés creer lo que hacen los telares, las mantas.
10: También me parece que hay una experiencia, ¿no? La experiencia del tejido compartido, que está pasando mucho.
8: Eso es bárbaro.
10: En festivales.
8: ¿Vos te acordás cuando era, bueno, no sé, yo cuando era chico, pues yo soy más grande que vos, obviamente, la calle Canning.
10: Sí.
8: Estaba llena de casas de lanas y esto y lo otro de mi mamá. Había colas, me acuerdo. En cada casa había colas porque dependía mucho del tipo de lana que mi mamá decía. No, acá está la mejor, no, y acá está mejor el color y la tintura. Y no sé qué, no sé cuánto. Otras que manchaban y decían, no, esta es berreta. Y vos decías, había una locura con el tema del tejido. Hasta que apareció después la Nitax.
10: Exacto. ¿No?
8: Y ya ahí con la Nitax... Ya fue como raro.
10: Igual ahora hay una vuelta a la Nitax, ¿eh?
8: Ahora volvió.
10: Recuperando la Nitax.
9: Porque, la Nitax era la que...
8: Una máquina que pasaba. Se ponían los hilos y vos pasabas. Mi mamá, obviamente, la tenía y mi mamá decía... No es lo mismo.
10: No es lo mismo.
8: Me decía mi mamá,
10: no es lo mismo.
8: Por más que me quieran decir... Y, viste, la dejó en desuso y ella seguía... haciendo con las agujas. Y la cantidad de agujas que tenía, no le vayas a tocar eso y no le toques el uso que recuperé, un uso chino.
10: Mira qué bueno.
8: Recuperé el que enrollaba el hilo a mi mamá para hacer el frivolité con un hilo no finito.
10: Hiper
8: finito. Y yo decía, ¿cómo hace el circulito, que le hace una arandelita y hacen como un cordoncito? Cierra el cordoncito y empieza a hacer una florcita. Y esa florcita se une con otra de la misma... Yo decía, es re loco.
10: Es espectacular.
8: Esto.
10: Bueno, y eso, la motricidad fina. Otra cosa que
8: motricidad fina. Por eso cocinaba divino, bordaba divino, pintaba divino.
10: Es una manera de entrenar.
8: Ella tenía un oficio paralelo a ser mamá. Obviamente que nos decoraba como arbolitos de Navidad, imagínate. Pero creo que tiene mucho que ver con eso de que en esa época todavía se mantenía y también tenías la virtud de estas revistas, como Las Labores, había otra, me acuerdo, Mi Casa, no sé, bueno,
10: bueno,
8: había
10: hoy hay muchos tutoriales, imagínate que Aníbal, eso también
8: está, es la pero ventaja. Vos pensás que esto que yo te digo de Las Labores, claro, era una revista que lamentablemente se perdió en un canasto, sí, en mi casa, se mojó, porque no se podía creer la calidad de la impresión de Las Labores, sí, y los moldes. Era exacto el molde. Vos querías hacerte el vestido pílulo para tu talle, te tomabas las medidas y cortabas, sí, el molde y te hacías el vestido.
9: Y el diario Clarín también sacaba una,
10: sí,
9: revista.
10: Sí, sigue habiendo. Sí.
8: No, y también tu mamá, el diario Clarín.
10: Claro. Hay muchas, sí, cosas que está volviendo. Hay grandes ferias de tejido internacionales, se hacen ferias en Argentina también.
9: Pauli, vos tenés agenda.
10: Yo hago todos los fines de semana una agenda de actividades que hay en todo el país y ya. Paulina Teje se expandió, así que cuento cosas en toda Latinoamérica, porque recibo mensajes de todos lados. Así que es muchísimo lo que hay. Hay viajes temáticos.
8: A mí me parece difícil. O sea, es que yo nunca pude, bueno, tejer.
10: Aníbal, acá te traje. Los amigos de Botex me mandaron para vos, mira, agujas circulares, que no sé si conocen lo que es, pero es espectacular. Antes tu mamá seguramente tejía con las agujas rectas, sí, ¿no? Que uno fuerza un poco, voy a hacer así, los que ustedes están mirando por YouTube me van a ver, los que no, uno hace mucha fuerza con, ¿no?, sosteniendo las agujas y tensás mucho más, tensionás mucho más el tema de los hombros y demás. Estas agujas circulares son como las agujas rectas, pero que están unidas por un cable. Entonces te permiten, ¿ves?
9: Mirá
10: lo que es esto. Yo le traje el kit a Aníbal porque yo lo quiero ver. Aníbal. Están unidas por un cable, ¿ven? Entonces... es lo mismo que las rectas.
9: Ay, ¿pero qué te permite? Mostrarlo más arriba.
10: A ver, acá. ¿Ahí lo ven?
9: Ahí está, ves? Ahí se ve perfecto.
8: Mira, claro, están unidas por un cable.
10: Están unidas por un cable.
8: Y tan chiquitas.
10: ¿Qué beneficio? ¿Qué te permite? Perfecto. Primero la postura. Claro. Porque en vez de tejer así, tejes así.
8: Tejes abajo.
10: Perfecto. Todo el peso está distribuido. Y además, tejes en circular. O sea, tejes un tubo tubular.
8: No, claro, en vez del brazo en L, tenés el brazo el antebrazo apoyado
10: así
8: en la mesa.
10: Te traje agujas. ¿Ah? Hilados. Para mira, puedes hacerte una bufanda argentina, puedes hacer algo para tu nieto.
9: Mostralo todo,
10: vamos,
9: qué lindo, mira.
10: Agradezco a los chicos de Budetex, a Lucas, que me trajo todo este kit especial para Aníbal. Mira, agujas. Mira lo que es este hilo.
8: La lana se puede creer.
10: Divino. Y un pin de una ovejita, todo. Lo voy a convertir en tejedor. Así que tengo este kit para vos, Aníbal.
8: Ay, muchas gracias.
10: Porque también, ¿sabes qué me gusta mucho? Hay tantas historias de gente que cambió su vida por el tejido. Y eso también me parece, sí, buenísimo para contar. Desde una señora en México, viuda, atravesando el duelo de su marido, súper triste, con su mamá de 80 y pico de años, dijo, voy a empezar a tejer. Empezó a tejer crochet. Venían las fiestas patronales súper religiosos en su pueblo. Le dijo a la mamá, vamos a hacer un cielo tejido para cuando pase la procesión, decoremos ese cielo tejido. Lo hicieron, llamaron a vecinas, eso fue creciendo. Hoy tienen una organización de mujeres que trabajan haciendo cielos tejidos en todo el mundo, en Dubái, en Miami, en exposiciones. Han forrado edificios, obras, o sea, la verdad que gente que el tejido lo salvó.
8: Sí, no, y además viste que hay muchos edificios o determinados edificios que eligen como mural un tejido.
10: Hoy, ¿no? marcas internacionales.
8: Hay cosas que se hacen con lanas, con nudos, dice, como ¿viste? Si fuera el ovillo, y hacen unas muestras, no sé qué, verticales. Y hay una señora que siempre aparece en el Instagram, la hemos invitado un par de veces y no nos dieron 5 bolas.
10: ¿Quién? A ver si
8: no
10: la conozco.
8: No me acuerdo, qué sé yo.
10: Bueno, después
8: yo
10: la llamo.
8: Soy un desastre. pero sé que le mandé un mensaje, pero no me dio ni bola.
10: Y después me encanta
8: porque
10: también,
8: está bueno,
10: claro,
8: está bueno eso, que la gente sepa. Y lo que, digamos, lo vi en Turquía, cuando fui por primera vez a Turquía, bueno, hicimos un tour con Sofía, qué sé yo, y uno de los tours era ir a unos telares para ver cómo se hacían las alfombras.
10: Divina.
8: No, chicos.
10: Te volvés loco.
8: Te volvés loco. No se puede creer las horas que están esas mujeres, ¿no?, haciendo, y había hombres también. Y armando las alfombras y en el salón subsiguiente la alfombra ya desplegada.
10: Qué hermoso.
8: Y vos decís, no se
10: puede. Bueno, yo estoy armando viajes de tejido también, porque también.
8: Bueno, Turquía es una
10: plaza. Claro, es un destino. Ahora vamos a Perú el 10 de julio con tendencia a
8: viajes. Y Perú también.
10: Vamos a Lima y Arequipa y vamos a conocer a Máximo Laura, que es el maestro de los telares.
8: Y anda a Jujuy.
10: Claro.
8: Y
10: no, vamos a recorrer todo.
8: Y Salta, que hay cosas... maravillosa.
10: Divino, la Patagonia con el hilado merino que tenemos nosotros en la Patagonia.
8: Es la lana merino. Ay, cómo me acuerdo de la lana merino de mi mamá. Ay, esa lana.
10: Es de súper calidad, suavecita, no pica. Es hermosa también.
9: ¿Tours de tejidos?
10: Mira, en el caso, por ejemplo, del que voy a hacer yo a Perú, yo digo esto, como busco historias detrás del tejido, vamos a ir a buscar esas historias a Perú.
8: Claro.
10: Con Tendencia a Viajes armamos un tour específico con esa mirada, ¿no? Con ese objetivo.

0: en el momento, quedan grabadas. Y además tenemos un grupo de WhatsApp. Ahí ves que cómo se conecta la tecnología con lo manual y lo puedes usar a tu favor.
1: Qué bueno. Así que eso está buenísimo. ¿Cuándo es el curso que ya me voy a
0: notar? No, hacemos de todo. Que se fijen ahí en Paulina Teje. Que
1: Paulina Teje. De todo. No te pierdas Paulina Teje y...
0: pronto Pachano Teje.
1: Pachano se viene. Sería gracioso Pachano Teje. Bueno, me calmaría, ¿sabes cómo me calmaría?
0: Cuando quieras, bueno, lanzamos Pachano Teje.
1: Muchas gracias por venir.
0: Un placer, chicos.
1: Y besos al cielo a Choli
0: Berrechaga. Ay, por favor. Mi adorada abuela. Un beso enorme.
1: Adorada. Vamos al noticiero.
2: 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Lo que tenés que saber en dos minutos. 1:00 p.m. en la República Argentina. Coronavirus. La Cámara Federal de Córdoba afirmó que la vacuna rusa Sputnik V causó la muerte de Malin Sartori en julio de 2021 en esa provincia y dictaminó una indemnización para la familia de 95 millones de pesos cuando el fallo quede firme. El Ministerio de Salud, por su parte, reconoció el vínculo de causalidad. Trascendió de la causa que la mujer, de 24 años, estaba en perfecto estado de salud y decidió aplicarse la primera dosis de la vacuna rusa, pero una semana después, la joven empezó con dolores abdominales fuertes. La trataron en un hospital local y le dieron el alta por un cuadro gastrointestinal. Luego empeoró. Le realizaron 3 operaciones en la cabeza, pero en la última quedó en estado vegetativo y falleció. Deportes con Nicolás Álvarez.
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2: El estado del tránsito con Ernesto Arriaga.
4: A esta hora totalmente habilitado el paso internacional Cristo Redentor en la ruta 7 Mendoza a Chile. Recordemos que a partir de mañana abre únicamente de 9 de la mañana a 21. El paso Jama.

0: Mientras que lo con... Ahí estamos.
1: Hola. Hola, Aníbal.
2: ¿Qué haces, Gustavo? ¿Cómo te va?
1: Muy bien, ¿cómo estás vos?
2: Todo bien, por suerte.
1: Bueno, mirá, qué lindo poder hablar hoy.
2: Quería hacerte una consulta de algo que salió en la semana. ¿Qué es este tema de la vacuna del VIH?
1: ¿Vacuna cuál de todas? A ver, ¿qué salió?
2: No sé, hay una que dice que te dan una anual o semestral.
1: Dale, perfecto. Sí, sí, de eso vamos a hablar.
2: Y ha desaparecido el VIH en una persona de 60 años.
1: Sí, sí, pero eso es más que la vacuna, es una prevención. Eso es una inyección que te dan cada 6 meses y que previno casi en un 100% la infección, tanto en mujeres como en varones.
2: No, no que esto sirvió para alguien que ya tiene VIH.
1: No,
2: para entender bien, porque si no, viste...
1: Sí, sí, es PrEP, es PrEP.
2: Ah, es un PrEP.
1: ¿Te acordás que el estudio que hablamos la otra vez era una pastilla mensual? Esta es una inyección que se da subcutánea, no en la cola, sino abajo de la piel, dura 6 meses y previno entre 99 y 100%. Lástima que los costos por el momento van a ser...
2: altísimos.
1: Muy altos, groseramente altos, así que hay que trabajar para que bajen los costos.
2: Ah, o sea que es una inyección que vos te das a una persona que está sana... como prevención para el tema.
1: Porque, y eso es para personas
2: medio como que se malentendía en Instagram.
1: Es un clásico, casi todo el mundo entiende que son vacunas, pero vacuna es sarampión.
2: Sarampión.
1: Yo te doy la vacuna, generas anticuerpos y tus anticuerpos te protegen toda la vida. Eso es una vacuna.
2: Ah, okay.
1: Hepatitis B.
2: O sea que no todavía no existe nada que digamos que
1: vacunas
2: ayude a las personas que padecemos VIH.
1: No, sí hay tratamientos que, como vos lo sabés, funcionan súper bien, pero no cura.
2: No cura. Esa era la consulta, perdón que te jodí el domingo.
1: Ningún problema, por favor.
2: ¿Estabas en el barco?
1: No, venía para la casa del asadito a la lancha y no quería hablar ahí cuando había ruido porque no me ibas a entender nada.
2: Bueno, muchas gracias por siempre estar contestándome lo que me inquieta.
1: Un beso grande, Aníbal, que sigas muy bien.
2: Chau, chau. Hablamos con el doctor Gustavo Loparra, de VIH, infectólogo. Bueno, y ahora estamos con un artista plástico que se llama Pedro Cuevas, cuyo Instagram es arroba Pedro Cuevas Oficial. Él trabaja con la pintura, el dibujo, la escultura, la instalación y la performance. Vivió 10 años en Europa, entre Madrid, Barcelona y Berlín. Mira qué lindo, qué sencillos. Donde pudo estudiar y formarse con la obra de grandes pintores europeos de todos los tiempos. En el 2004 realizó un viaje pictórico por África Central, Senegal, Mali y el país Dogon. Durante el cual creó más de 90 obras a lápiz, óleo y acuarela. Mira qué loco, en el África. Nunca había escuchado que alguien se fuera a estudiar. Mira qué lindo. Debe haber cosas maravillosas.
3: Blanco y negro, de todo.
2: Blanco y negro.
3: De todos los matices
2: intermedios. De todos los matices. Bueno, un placer que estés acá.
3: Bueno, gracias.
2: Bueno, contanos un poquito la experiencia de tu trabajo.
3: Bueno, gracias por la invitación, Aníbal. La experiencia de mi trabajo siempre es una búsqueda permanente, una inquietud por saber de qué se trata. Comienza desde que nací, la verdad que es como algo que uno trae...
2: Lo trajiste en el gen.
3: Sí.
2: De pintar.
3: De dibujar. Todo el tiempo, sin parar.
2: Viste que esa cosa es... ya viene con
3: sí, uno. Parece no, que venimos no. con
2: un esa, gen.
3: Claro, algo que un chip
2: sí.
3: que ponen y cada uno con el suyo, ¿no? Pero
2: y
3: bueno,
2: que cada uno se va para un área.
3: Sí, sí, sí, sí. Es maravilloso porque no nacemos así en blanco.

0: sensación.
1: Viste que uno tiene como una memoria que es concreta.
0: Claro. Sí, sí,
1: era. Yo me acuerdo del primer dibujo.
0: Como una efervescencia en adentro.
1: Sí, es re loco. Bueno, tiene que ver con lo que contaba antes de mi mamá. Tanto trabajaba con las manos mi mamá, tanto hacía cosas, pintaba esto, hacía tejido, bordaba, que claro, alguno tenía que salir parecido.
0: Sí, sí.
1: Bueno, me tocó a mí, no, mis hermanas no tanto.
0: Yo veía, tengo un primer recuerdo, mi mamá dibujando, el Pato Donald dibujando, y yo miraba eso como años después veo una obra de Van Gogh y me conmuevo. Yo claro. Me acuerdo esa sensación, era la misma.
1: Era la misma.
0: Mirar cómo dibujaba y sentir algo.
1: ¿Tu mamá también era pintora?
0: Pero ella pintaba.
1: Pintaba.
0: Pero dejó para siempre, por completo, yo me olvidé, nunca lo... Y un día, de grande, en una casa vieja de mi abuelo, media derruida, abandonada, había un cuadro de toda la vida. ¿Y ese cuadro de quién es? Un cuadro grande, un paisaje al óleo. Muy grande. Y ese cuadro, yo lo hice, me dice mi mamá. Ah, bueno, claro, con razón.
2: Ahora entiendo.
0: Pero fue como a los,
1: claro, como a descubrir,
0: 40 años que a mí me...
1: ¿Eso te lo contó tu mamá?
0: No, yo 40 años de repente veo ese cuadro que siempre estuvo ahí.
1: Te llamaba la atención, pero no preguntaba.
0: ¿Ese cuadro que lo pintó? Yo, bueno.
1: Qué loco.
0: También ahí hay que reconocer ese camino, ¿no? Que de repente fui influenciado por...
1: Claro.
0: Pero bueno, después la búsqueda... cuando dije, bueno, yo estudiaba Bellas Artes, dije, me voy a vivir a Madrid a mirar a Velázquez.
1: Ay, qué lindo,
0: cara a cara, a estudiar la pincelada de Velázquez en vez de en un libro, estudiarla
1: en vivo y en directo
0: en el Prado. Ahí me quedé 5 años estudiando Velázquez. Después hice ese viaje por África que fue revelador, porque yo estaba con la pintura clásica y de repente en África intentaba pintar de manera clásica y la situación me llevaba a tener que salir rápido porque la gente se convulsionaba cuando yo aparecía en una tribu pintando la mezquita.
1: Qué loco.
0: Les agarraba como, ¿qué hace este que es un extraterrestre? Yo vestido de blanco.
1: ¿Y llegaste solo?
0: Fui con un amigo psiquiatra. Él fue él es psiquiatra, hace psiquiatría transcultural, estudia lo que en un lado es locura, en otro lado es normalidad. Lo que en África es normal, mirá, para nosotros sería una locura.
1: Qué interesante.
0: Entonces él fue a estudiar eso y yo fui a pintar. Así que estábamos todo el día en la investigación.
2: ¿Y qué se asustaban cuando veían tus dibujos, la réplica de lo que dibujabas?
0: No,
2: que le sacabas una fotografía.
0: No se asustaban, se convulsionaban.
1: Se conmocionaban, se excitaban.
0: Era toda la tribu arriba mío. Yo pintando y todos encima de mi espalda, apoyados, mirando algo que ocurría que no sabían bien qué pasaba.
1: ¿Qué era y qué pasaba?
2: Wow.
0: Pero a mí eso me cambió la forma de trabajar, porque yo venía del Prado, de estudiar a Velázquez y de repente estaba corriendo de una tribu que no me podía quedar horas pintando. Eran pinturas rápidas, casi sin pensar en la técnica. Era,
1: claro, porque te avasallaban.
0: Me tenía que ir. Y aparte de mucha enfermedad. Entonces,
1: el África tiene mucha enfermedad.
0: Claro, yo me quedaba sentadito con todos
1: el
0: encima.
1: El África ha sido la prueba de todas las enfermedades.
0: Sí, sí.
1: Una locura. Bueno, el VIH.
0: Yo volví de
1: el ébola.
0: Volví flaquito.

0: descubrí que adentro está, ¿cómo funciona? Está todo y nada, fusionado. No podemos pretender todo, hay que también pensar en la nada, en la dualidad. Claro. Entonces, en esa caja descubrí eso, ¿no?
1: Las dos partes.
0: Las dos partes, claro, porque si no estamos lo todo bueno, el tiempo malo, queriendo el éxito. Pero las cosas negativas nos llevan a cosas positivas.
1: Sí.
0: Si no, ¿cómo aprendemos?
1: Obvio. Por eso la resiliencia. La resiliencia y el para qué, no el por qué de lo que sucede, sino el para qué.
0: Sí,
1: a ver, que esto que pasó tiene que servir como para mejorar una situación.
0: Lo vemos después al para qué. A veces decimos, ah,
1: bueno,
0: mirá,
1: yo lo tuve que aprender en el cáncer.
2: Claro.
1: Es así de corta.
2: Y sí, el por qué a mí no.
1: Y en el HIV, de claro, entender que la vida tiene otra historia.
2: Claro.
1: Que podés estar con un problema, pero que ese problema lo tenés que transformar. Y ese golpe que tuviste te tuvo que transformar algo, transformó. En encontrar en esta caja qué tenías que meter y qué tenías que
0: sí,
1: sacar.
0: Sí, bueno, es lo interesante de la vida, ¿no? Poder ir descubriendo esas lecciones. Porque ahí aprendemos y... Bueno, es lo que pongo en práctica, por ejemplo, el otro trabajo que hago, que es la performance.
1: Ah, eso, contame qué...
0: Trabajo la obra y después hago la performance para que sea como una experiencia inmersiva, que la gente vea la actuación y esté, no es un escenario, yo estoy entre el público actuando. Últimamente estamos actuando con mi mujer, Caro Padula, que ella es, aparte de ser mi representante, es mi compañera de actuación, mi maestra de actuación y mi maestra de yoga. Ella es todo junto. Tenemos acá, esto es un negocio familiar, porque... Trabajamos juntos totalmente.
1: Está bueno.
0: No es que yo estoy pintando y ella. No, es muy lindo porque.
1: Armaron un equipo.
0: Claro. Hay gente que tiene una zapatería, fabrican zapatos, claro. Otros. Nosotros.
1: Bueno, como nosotros en su momento con Ana. Vas y trabajás y después, bueno, la vida nos separó, pero es así. Uno junta la creatividad y con eso armás un combo que genera un movimiento distinto, diferente.
0: Sí, sí, más potente.
1: Los pensamientos no es lo mismo que uno.
0: Sí, y orientado, ¿no? Hacia lo
1: sí,
0: que es.
1: Sí, vas con este un caso, objetivo, sí, y vas sumando objetivos.
0: Claro,
1: ¿no?
0: Claro.
1: Vas metiendo dentro de esa cajita, ¿no?
0: Sí, sí. Y se va ordenando. Yo cuando estuve en Berlín empecé a hacer performance. Porque todo el mundo hacía performance. Había, me acuerdo de un artista...
1: ¿Y eso qué es? ¿En un escenario?
0: No, es...
1: ¿O estás en un lugar?
0: En el medio de la muestra. En el medio, a mí me gusta trabajar rodeado del público. Que en vez de que esté la gente tomando un vino y hablando de cualquier cosa, y a veces desconectado de la obra, que de repente se arme una...
1: Como que se integre.
0: Se integren, que
1: claro,
0: estén metidos.
1: Claro, porque si no, vas a comer sándwich.
0: Y la gente a veces se desconecta en las muestras. Y va a divertirse, pasa un momento... Pero no... A mí me gusta
1: no se conecta con el artista.
0: Que vean. Claro, no me gusta ser artista tomando algo y la obra ahí. A mí me gusta ser obra. Ser,
1: que ser
0: todo,
1: parte de la
0: todo
1: historia.
0: Mezclado. Entonces, trabajar entre medio del público genera también una tensión. A veces...
2: ¿Estás pintando, digamos, en el medio?
0: No. Actúo. Por ejemplo, la última que hicimos con Caro, ella era la conciencia, el alma, y yo era el ego. Entonces yo me quejaba de todo el tiempo, estaba sufriendo de esta realidad de mierda, que el cómo estamos cada vez peor, y vamos a estar cada vez peor porque el presidente, porque el otro dijo, y ella me hablaba sobre el espíritu, sobre que somos alma en un cuerpo.
1: Claro.
0: No somos cuerpo con alma, somos alma en un cuerpo. Y esa era la charla.
1: La charla.
0: Pero era...
1: Que los espectadores escuchaban.
0: Claro, claro. Yo estaba totalmente
1: ¿Y cómo se insertaba la obra ahí?
0: Siempre tiene el tema...
1: Tiene que ver con las pinturas.
0: Va de la mano con la pintura.
1: Es pintura, es escultura.
0: Sí, yo más que escultura hago instalaciones.
1: Y
0: objetos. Me gusta trabajar mucho con basura, con material de desecho. Me gusta resignificarlo, transmutarlo y hacerlo obra de arte, algo que estaba en la basura que ni los cartoneros lo llevaban.
1: Mirá.
0: La performance anterior que hicimos, hubo una muerte simbólica y yo después renací y leí las leyes herméticas del Kybalión de Hermes Trismegisto. Entonces ella era la viuda y yo renacía en otro entendimiento, otra conciencia. Y toda la muestra era en una galería vitriol frente al templo de la masonería, y era toda simbólica esotérica.
1: ¿Eso dónde quedaba?
0: Queda en Perón y Libertad.
1: Ah, el famoso lugar de los masones.
0: Claro, claro.
1: Enfrente que es un, hay un restaurante.
0: Al lado del restaurante, el mismo dueño.
1: Hay dos, uno arriba, que es el más masón, y el otro abajo. Y... divino el edificio.
0: Sí, sí.
1: Ya me han invitado varias veces. No sé por qué me buscan tanto los masones.
0: Por el pensamiento.
1: Debe ser por algo que pienso.
0: Por el pensamiento, por el libre pensamiento. De eso se trata, ¿no?
1: Sí.
0: Porque eso es lo lindo.
1: No, y aparte de la cantidad de obras, edificios, pinturas, borla, borlita, borlón que hay en toda la ciudad de Buenos Aires, en toda la Avenida de Mayo, en todos los edificios antiguos de Buenos Aires, siempre hay un toque masón.
0: Todo simbólico. Sí. Todo simbólico.
1: Todo con símbolo.
0: El símbolo representa algo para...
1: Las garras, el león, la cosa...
0: Para abrirnos.
2: El agua, el sol, como armaban todo en base a las cuestiones de la naturaleza. Sí,
1: sí, y también, viste, la garra y el cosa y el león. Y viste, hay un montón de signos. Vos vas por los edificios de... Cuando yo hice Ciudad de Cúpulas, mi amor, hay una cantidad de edificios... La prensa, el diario de la prensa.
0: Y sí, decís, el Palacio Barolo.
1: Y yo me imaginaba, yo decía, pero ¿cómo será? Siempre tengo como la intriga, que nunca... Ya me invitaron varias veces, a mí me da como, digo, no sé. Sí, me da como intriga cómo son esas reuniones, ¿no? De qué se habla, de cómo se habla. Y siempre me dicen, te va a ser bárbaro. Y bueno, voy a tener que probar. Antes de irme de este plano, voy a tener que probar un día, voy a tener que sentarme en una reunión.
0: Y porque el tema es que las religiones son más dogmáticas y la masonería es libre pensamiento. Entonces, en realidad se habla de lo mismo, nada más que en vez de que es así, no, entre...
1: Los participantes
0: tienen distintos pensamientos que entre todos construyen
1: algo.
0: Un pensamiento general, el libre pensamiento. Entonces, a mí me gusta el libre pensamiento, me gusta el dogma, todo me gusta. Estudiar por todos lados y sacar después mi conclusión. Me parece para descubrir, para...
1: No, poder... y aparte la Iglesia Católica también tiene mucho significado, mucho...
0: Muchísimo.
2: Pedro pregunta... Miguel, desde Tartagal, provincia de Salta, dice: buenas tardes, Aníbal, buen domingo para todos. ¿Cómo era la alimentación de Pedro en su paso por África?
0: Uy, muy dura, porque la gente come con una mano, se limpia, y con la otra mano come. Y con la mano que se limpian, no comen, pero la están en el mismo...

0: ese detalle, pero...
1: Porque encima, viste que la raza negra tiene personas bellísimas y, digamos, en general tienen una piel tan de ébano, como uh-huh. ¿no? Como de, siempre se hablaba de Josephine Baker, la de ébano. Este, en que es cierto, cuando vos tenés una persona de raza negra, es alucinante la textura y todo el colorido y la ropa y no sé qué, y también de golpe ves Biafra, el chiquito desnutrido y viste, con mucha cosa de enfermedades, o hay que estar en esos muchas lugares, veces, los médicos, ¿no?
0: Muchas veces veía más felicidad ahí que en Europa.
1: Mirá.
0: Mucha más felicidad, una sonrisa gigante, claro. Así, todos bailando, todos haciendo sí. música, con nada.
1: Con nada.
0: Y después me di
1: cuenta...
0: Bueno,
1: pero que vos viste que un bebé cuando va en el montado en el culo de la mamá, sí. el chiquito va con el cuello flojito.
0: Sí, sí.
1: Va para adelante, va para atrás, va para adelante. Todo esto que se equilibra, digamos, claro. viste que los pediatras dicen, ahora que soy abuelo, viste, no, que el nene no hay que mantenerlo erguido, que eso, y ellos van... con el cogotito flojo, y claro, hay una flojera, por eso el bebé es flojito, no es durito.
0: Sí, sí. Sí, yo fue alucinante porque cuando volvía, yo estaba viviendo en Madrid, y me fui al viaje a Senegal, cuando volví, empiezo en el avión ya la gente quejándose porque el asiento le habían dado el A en vez del B, y el asiento tenía no sé qué rugosidad en la tela donde se apoyaba, y yo venía del inframundo. Y decía, claro, mirá cómo están todos quejándose.
1: Sí, y viste que estamos, ahí te das cuenta lo duro que el occidente está.
0: Claro, claro.
1: Ellos están re flojos, eso es lo que yo cuento. Del cogote del chiquito, más no sé qué, más que bailan. Y vos decís, y bailan de una manera, viste que hay un grupo de nenitos que ahora aparece, que bailan, cosas maravillosas. Sí. Y ahí te das cuenta, claro, cuando ves cosas, y decís, claro, cómo bailaba Jackson, cómo... Viste que la raza negra tiene una cosa que no tienen los blancos.
0: Sí, mi amigo, el psiquiatra, fue a investigar el origen del ritmo, de la música, y un día me dice, vení,

0: Por el momento.
1: Ah, mira.
0: Sí, estamos, sí.
1: Dos genetistas.
0: No, mi socio es biólogo.
1: Es biólogo.
0: Es biólogo, sí, ya también doctor de CONICET. Y bueno, decidimos, era mi director de tesis doctoral y después yo terminé la tesis y decidimos.
2: ¿Tu tesis fue esto?
0: Mi tesis fue.
1: ¿Él sigue trabajando en el CONICET?
0: No.
1: No.
0: No, él ya se fue hace rato. Se fue a otra, fundó otras startups y bueno, y ahora decidió emprender conmigo en esto.
1: Qué bueno.
0: Sí.
2: Uh-huh. Miquel, ¿y es para toda clase de herida o puntualmente a esto que estábamos focalizando, que te preguntaba
1: esto que me pasó a mí poner en la trombosis?
0: Sí, es para cualquier tipo de herida. La realidad es que funciona muy bien en heridas de grado 2, grado 3, o sea, heridas graves y heridas que de por sí les cueste. A ver, se puede aplicar a cualquier tipo de herida, sí. Pero tiene
2: cicatrizar. Por ejemplo, una persona que está anticoagulada.
0: Exacto.
1: Claro.
0: Diabético.
2: Un diabético, una persona cardíaca.
1: Esto que me pasó en el brazo izquierdo, cerca de la muñeca, tiene que ver con que yo soy diabético, viste, grado 2, uh-huh. Y con un cuerpo que ya tenía mucha quimio, viste que llega un momento que, viste, la vena, sí. No, nunca me moreteaba, no tenía esto, y ahora me van apareciendo moretones. Por eso decidieron ponerme el aparatito en el hombro. Pero, digamos, yo me di cuenta, bueno, y utilicé un gel, me acuerdo, me pusieron un gel, que es como una cosa que yo me pongo una inyección cuando viajo, viste, para las trombosis. Ahora no me sale el nombre. Bueno, y me ponía esa crema que me calmaba y después ponía, digamos, viste, era como que sentía como que, no sé, la piel y la herida del pinchazo, sí. Que tampoco era que se me había abierto la piel, pero estaba roja y estaba donde habían hecho la inyección, ahí estaba, viste, y me dolía.
0: Sí, es doloroso, es muy y molesta doloroso. Y
1: no, y me sigue molestando cada sí. tanto, ¿eh? No te creas que curó al 100%, pero eso tiene que ver también con las defensas y con
0: exacto.
1: demás. Bueno, y ahí están haciendo un montón de... Yo lo que me doy cuenta que es apasionante la cantidad de gente joven que está estudiando y trabajando en pos de la mejora de situaciones. Bueno, el Garraham también, Favaloro, Flenny, ¿viste? Todo el tiempo están trabajando biólogos, químicos, sí, esto, total, lo otro, y genetistas, y vos decís... Claro.
2: Se me ocurre, cuando venga la fase de probarlo en humanos, ¿van a necesitar voluntarios?
0: Sí, pacientes que ya, la verdad es que la cantidad de personas que vinieron a pedirnos, claro, por favor, lo quieren probar, sí, tanto pacientes como profesionales de la salud, estamos realmente impactados porque es un número grande. Sí, están dispuestos a...
1: Pero está re bueno para probar, si no te va a pasar nada más,
0: sí, claro.
1: Más grave que lo que me pasó de una trombosis en el brazo, no, que tampoco fue, qué monumento a la trombosis, tampoco hagamos una exageración, porque si no, viste, parezco un quejoso al pedo. Digo, me dolió mucho porque, bueno, se hizo como un combo en ese momento,
0: claro.
1: Viste, me había contagiado también de COVID, viste, fue toda una semana como dos semanas como complicadas, pero me acuerdo que, viste, que tenía temperatura en la parte, sí, en la zona afectada, y bueno, esta crema calmaba,
0: uh-huh.
1: Que por eso digo que hacía como que circulaba la sangre más rápido,
0: claro,
1: que es lo mismo que me daban para este medicamento que me inyecto cada vez que me voy de viaje, más de 2 horas, 3 horas de vuelo. Yo tengo que... heparina, ahí me acordé.
2: La
1: heparina.
2: Sí, sí, claro.
1: Bueno, hay una crema de que yo no sabía que se llama heparina. Así que cuando tengas una trombosis, algo flebitis,
0: sí, sí,
1: colócate eso, que obviamente consulta con tu médico. Pero cuando vi lo del parche, dije, y te vi la carita y dije, pero es una nena.
0: No soy. doy menos, pero ya.
1: Das menos.
0: Ya tengo 32 años.
1: Nah, sos una nena, sí. Sos una criatura. Y decime, y en este lugar que estás trabajando, ¿estás estable? Digamos, ¿te dan bola para todo este tipo de investigaciones?
0: Estamos muy bien, sí, y con la pregunta que me hiciste anteriormente, también me faltó decir que estamos con, contamos con un subsidio que es de Startup Chile, de Chile.
1: De Chile.
0: Del Estado de Chile, que fue la primera entidad que nos invirtió cierto dinero. Y con ese dinero nosotros estamos haciendo el desarrollo que venimos haciendo hasta ahora.
1: Mira.
2: Porque sí. Es único en el mundo esto.
0: Sí.
1: Sería único en el mundo, por primera
0: sí,
1: vez.
0: Sí, la combinación de este hidrogel con los exosomas, sí. Porque, bueno, vos decías que te sigue molestando esa sí. herida. Lo que nosotros vimos en nuestros resultados, que es lo que más nos gusta y nos llamó la atención, fue que no solo cicatriza, que cuando cicatriza la herida es en realidad que se genera un tejido cicatrizal, que no es un tejido del todo funcional. Hasta de hecho a veces vieron que no crece el pelo en esa zona.
2: Sí.
0: Lo que nosotros vimos con los exosomas es que se regenera la piel de una calidad tan buena que vuelve la estructura original de ese tejido antes de...
1: Como que empieza la piel, tiene una regeneración de colágeno de esto, del otro, todo circula divino.
0: Se forman todas las capas, o sea, cuando ves los cortes histológicos, ves todas las capas perfectas, la organización intracelular, como que hay una regeneración real de todo el tejido que no se da cuando la herida cierra.
2: Ahora, ¿cómo sola? Vos nos contás, Aníbal nos está contando que esto fue la tesis de ella. ¿Cómo llegaste a esto?
1: ¿Por tu papá? ¿Por las heridas que tenía tu papá?
0: Sí, yo arranqué en la búsqueda de, no sé si justamente de este producto, pero sí de mejorar la calidad de vida de los pacientes. Bueno,
1: ¿qué tipo de cáncer tuvo tu
0: papá? Él arrancó con cáncer de colon. Y ajá. Después hizo metástasis en todos lados y terminó con metástasis en el cerebro. Y eso...
1: Claro, porque cuando tenés de colon, la bolsa que les colocan, ¿no? ¿Cómo se llama?
2: El ano contra natura.
1: El ano contra natura.
0: Sí,
1: viste que lastima, pero viste que lastima mucho la
0: sí,
1: piel.
0: Lastima mucho.
1: Mucho, sí. Mucho, mucho. La gente sufre un montón.
0: Sí, lo que le pasaba a él era que cuando lo operaba, de tantas veces estar operado,
1: ya las heridas no cerraban. No,
0: claro, tenía el abdomen abierto de par en par y no cerraba porque la piel ya era débil.
1: Bueno, a mí la última operación que me hicieron de la suprarrenal y vesícula y compañía, que me agujerearon bastante, yo siento que no está cerrado. me duele cada tanto, sí, depende de cómo me coloco, me duele. Porque a mí se me provoca, ¿viste? Tiene un nombre cuando no se te cicatriza perfecto.
0: ¿Queloides?
1: Queloides. Oh,
0: claro.
1: Tengo así como, desde chiquito tengo queloides. Uh-huh. Porque cuando me operaron de peritonitis, me acuerdo que a los 4 años me quedó un socotroco.
0: Claro.
1: Y digo, bueno, ahora tengo la cabeza. Imagínate cuando me operaron 2 veces la cabeza. Tengo unos huevos que digo, decir que no sé... El pelo me funcionó y me taponó toda la situación.
2: Acá te lo acaban de...
1: Para las quimias lo tengo espectacular.
2: Te lo elogiaron el pelo, el color que tenés hoy.
1: Sí. Ay, mira.
2: Uno de los oyentes. O sea que vos no fuiste en búsqueda de esto, ¿o sí?
0: No. Yo comencé primero con la carrera genética. Yo quería curar el cáncer, imagínense.
1: Claro,
0: ¿no?
1: Está re bueno.
0: Iba por ahí. Y hice, de hecho, mi tesis de la carrera de genética la hice en la Academia Nacional de Medicina en inmunología oncológica. Yo seguí ahí.
1: Claro.
0: Sí. Hasta que después, bueno, me di cuenta que tenía que dejar eso como en una parte y me interesaba muchísimo esto de las células madre. Era recién en ese momento, estaba como ahí saliendo y yo dije, che, quiero esto. Además veía todo lo que es terapias regenerativas, y digo, che, esto puede impactar también en el cáncer, en todo.
1: Claro.
0: Y ahí encontré...
1: Y la diabetes es especial para ese tema, sí, porque las heridas no cierran, muchas exacto, veces depende mucho de los pacientes. Yo tengo la suerte, bueno, no me cierra, pero tampoco vivo con una herida abierta. Pero sé qué pasa ahí, a mi hermana le cuesta un montón, mi hermana ha sufrido un montón con el tema de las heridas. Bueno, mi papá tuvo una gangrena en el pie y también costó un huevo y falleció, digamos, sin poder regenerar ninguna situación de tejido. Son enfermedades complicadas, la diabetes es una porquería, Viste, claro, porque es una enfermedad, sí, que es silenciosa, que no, sí, no sabes por dónde va a atacar, a dónde se te va a colocar en el espacio. Por eso hay que cuidarse, hay que hacer el pie de la letra, inyectarse si te dicen, tomar la medicación correcta, atenderte, ocuparte. Ocuparte de la diabetes, porque viste, todos lo toman, la comida es importante.

0: es una de las más calificadas del país, creó TEA y Deportea, escribió en El Gráfico y en Goles, trabaja para los medios españoles y además escribe teatro con mucho éxito. Carlos, bienvenido. ¿Te gustó la lista de Scaloni? ¿Cómo estás?
1: Hola, Nico. ¿Cómo estás? Saludos para todos. Sí, me gustó. Me gusta mucho Scaloni, en principio. Creo que es el mejor entrenador que ha tenido la selección argentina, incluyendo a Menotti y a Bilardo, que yo los conocí a los dos. Esta persona me parece muy centrada, muy lógica. Le escuché dar mucha clase de fútbol, de cómo elegir, de cómo se dio cuenta sobre la marcha qué tipo de fútbol tenía que hacer la selección. Y me parece que no solo por los títulos, por la forma de jugar y demás, creo que es la mejor selección argentina, por lo menos que yo he visto jugar con continuidad en tanto tiempo.
0: Ahora, acabas de tirar un título rimbombante, es la primera vez que escucho un periodista calificado, como es tu caso, de elegir a Scaloni por encima de Menotti y Bilardo, y además vos conociste a la perfección los dos procesos, fundamentalmente el de César.
1: Sí, claro, por eso te digo, según mi experiencia, esto es como en el fútbol pasa siempre, ¿no? La comparación se promueve, pero es inútil porque uno dice, bueno, Maradona o Messi, y así empieza a comparar Maradona a Pelé. Pero bueno, cuando uno ha vivido ciclos como el de Menotti, que lo viví muy cercano, muy intenso, y el tiempo va pasando, porque vos decís, bueno, pará, Menotti cuántos años tuvo en la selección y Scaloni todavía no, esto es como un chico que debuta, juega bien dos años y decir, bueno, pero pará, ¿no? Lamine Yamal juega bien, pero no me lo compares con Messi. Messi lleva 20 años jugando bien. Lamine lleva un par de años. Entonces esto es lo mismo. Menotti, pero lo que pasa es que Scaloni, desde que asumió hasta ahora, ya pasó el tiempo suficiente como para decir, bueno, ya es comparable a los ciclos de Menotti y de Bilardo. Para mí este es superior. Juega mejor esta selección. Está bien que tiene a Messi, ¿no? Que es la que hace lo distinto a todo. Pero esta selección, Menotti tuvo a Maradona. Bilardo tuvo a Maradona, pero esta selección en conjunto, desde que ganó la Copa América, la primera Copa América, me parece que jugando es la que a mí me da más garantía del juego, no solo de que va a ganar o que puede ganar o perder, como perdió con Arabia Saudita, pero me da garantía de que es un equipo, como dijo Messi en su momento, no te deja tirado. En cambio, los ciclos de Menotti y de Bilardo, la gente no se acuerda mucho ahora, yo sí, porque justamente tuve que cubrirlos como periodista, la gente no se acuerda mucho que, por

0: que el jugador argentino no estaba acostumbrado a eso. Y entonces formó otro tipo de jugador de equipo, más de tenencia, más de pausa, y logró un equipo realmente muy bueno.
1: Claro, y vos sabés que yo recuerdo, Carlos, te quería preguntar por el recambio. ¿Cómo lo vas viendo? Porque en el Mundial de Qatar, después de ganar, hasta se habló de que Messi llega o no llega Messi al próximo Mundial. Yo siempre pensé que si estaba en condiciones lo iba a jugar. No estaba, estaba convencido.
2: Todos pensamos lo mismo, ¿verdad?
1: Pero digo, ¿cómo ves el recambio? Porque recién también hablábamos de Mastantuono, que se quedó afuera. Digo, yo considero que se fue muy verde para mí al Real Madrid, es una opinión muy personal, pero ¿cómo estás viendo este recambio que es obvio y es necesario? Porque varios en el próximo Mundial, muchos de estos no van a estar, obvio, ¿no?
0: Claro, mira, el recambio en principio hay que bajar las expectativas, porque uno cuando piensa en el recambio piensa en otro Messi no va a haber. Entonces ahí hay que desinflar un poco. Cuando aparecen jugadores, el caso Mastantuono, y se los infla para vender, bueno, porque eso es propio del fútbol argentino, ¿no? Engordar pibes como pollos para vender, y después resulta que la mayoría ni nos enteramos dónde están jugando porque o vuelven o fracasan. El caso Mastantuono es eso, hay un gran negocio ahí de intermediarios que lo inflan, un chico que debía seguir jugando en River, que debía seguir haciendo su experiencia, pero bueno, aparece una oferta como esa, viene al Real Madrid, lo paga, porque el Real Madrid quería competir, tener un jugador para competir con la Mil Yamal, y bueno, pagó el fracaso, porque en realidad lo de Mastantuono en el Real Madrid es un fracaso, va a terminar cedido, como pasó con Nico Paz. Después, dentro de un par de años, por ahí vuelve y logra terminar de formarse y de hacer su experiencia. Pero bueno, son cosas muy personales. Lo cierto es que para el fútbol argentino, desde la selección pasada a esta, bueno, se han consolidado jugadores como Enzo Fernández, ¿no? Pero insisto, aparecer nuevos Messi no van a aparecer. No
2: por supuesto. Estoy de acuerdo con esa opinión. Estamos hablando con Carlos Ares, Troesma, de Periodistas. Y mirá qué maravilla la transformación de los medios que vos has vivido, de la radio, de la televisión, del gráfico y de goles, ahora al canal de YouTube, al streaming y también a las redes. Yo quiero que cuentes en profundidad, la historia la sé, pero la audiencia vos sabés que se renueva, la importancia del periodista deportivo y de lo que tuviste que hacer vos para que Filiol llegara a la selección argentina cuando reuniste a Filiol con Menotti a finales del 77.
0: Bueno, eso fue una historia muy clásica de caprichos, ¿no? Porque Menotti, bueno, es una pena que ahora que no esté en vida para poder hablarlo con él y poder discutirlo con él, si él acaso tiene otro recuerdo. Pero el recuerdo que yo tengo de ese momento era que Menotti se había encaprichado porque los jugadores de River, llegado un momento, tenían que jugar la Copa Libertadores, entonces el club les pidió que jueguen la Copa Libertadores. Menotti dijo que quería darle prioridad a la selección, cosa que me parecía muy bien, y les dijo, si se van al club, no vuelven a jugar en la selección. Y llegado el momento, cumplió su promesa en un par de casos, en el caso de JJ López, por ejemplo, que no volvió a jugar en la selección. Pero cuando tuvo 6 meses antes del Mundial, Gatti estaba lesionado y Filiol la rompía en River, era inevitable que lo tenía que llamar. Pero claro, ¿cómo volver atrás de la promesa que había hecho? Ustedes no van a... Bueno, ahí yo como periodista cubría River en ese momento, tenía mucha cercanía con los jugadores, con el Pato Filiol. Hablando del tema, el Pato dijo, bueno, si no me llama, yo no puedo ir. Y después hablando con Menotti, que yo también tenía mucha convivencia, casi de la mañana a la noche compartía la concentración de la selección, le dije a Menotti, bueno, si no lo llamás no va a venir, y yo no lo puedo llamar. Bueno, pero ¿por qué no hacen un encuentro y lo hablan? Y al final fui el promotor de un encuentro en la casa de Menotti, lo llevé a Filiol, lo fui a buscar, lo llevé con un remis a la casa de Menotti ahí en el Barrio Norte. Era una noche, cosa que nadie se enterara, Menotti lo estaba esperando. Fue muy gracioso porque casi no se hablaban, entonces yo tenía que intervenir con preguntas del tipo a Menotti, decirle, Primero a Filión, al decirle, ¿vos volverías a jugar en la selección? Y Filión dijo, claro que sí. Y después le pregunté a Menotti, bueno, ¿vos lo volverías a llamar? Y Menotti dijo, bueno, yo tengo tres arqueros, pero si llegado el caso podría volver a citarlo. Y bueno, ahí después de esa reunión a la semana, Menotti lo citó a Filión, y de ser el cuarto arquero pasó a ser el primero inmediatamente.
1: Y el que vio la final, Carlos, te dio la razón, ¿no? Con esas tapadas increíbles contra los holandeses, el penal contra Polonia, la verdad que te dio la razón y hay que valorar mucho más ese encuentro.
0: Sí, bueno, en realidad Filión lo recuerda siempre, y cuando publicó un libro sobre su vida también, bueno, fue siempre muy agradecido, porque él sabe, se dio cuenta que si yo no hacía esa gestión, Menotti no lo iba a llamar.
2: No, es cierto.
0: Perdón, quiero decir, tampoco me quiero dar tanto valor ni importancia, porque después ocurrió un caso de otro jugador de River, que era Alonso, que también le había dicho Menotti, no, usted si se va al club, usted no vuelve a jugar en la selección. Y después, cuando faltaba un mes para el Mundial, Alonso la rompía y le fueron a hablar al oído a Menotti.
2: Y sí, lo tuvo que llevar.
0: Alguien con mucho poder en ese momento en el fútbol, el almirante Lacoste, lo convenció, entre comillas, a Menotti de que tenía que llamarlo Alonso.
2: Sí.
0: Y Alonso lo llamaron, de última lo llamaron Alonso.
2: ¿Sabés que me olvidé de contarte el otro día personalmente cuando me invitaste a un café en tu casa y me regalaste ese libro del Estadio Centenario antes de ir a la cancha de Boca? Que el Loco Gatti, del quien fui amigo personal durante mucho tiempo, me dijo antes de partir de esta vida que él se iba a arrepentir hasta el último día de haberle fallado al flaco Menotti. Él siente que le falló a Menotti porque Menotti hizo absolutamente todo para que Hugo Gatti fuera al Mundial.
0: Sí, es probable. Además, el jugador que desiste de ir al Mundial o que no hace lo imposible por ir al Mundial es un error gravísimo. Después lo mira por televisión y dice, ¿cómo puede ser que yo no esté ahí si tenía todas las posibilidades de estar? Pero lo cierto es que, Gatti acusó una situación en la rodilla, no sé si tenía que operar o se había operado y le molestaba. Bueno, eran dudas que antes de un Mundial ahí sí que tenés que decidir, jugás o no jugás, y si podés jugar, si no podés jugar, o tenés algún, el propio jugador debe decir, yo no llego bien, estás afectando a todo un equipo, ¿no?
1: Sí, yo, antes de que saludemos a Carlos y agradecerle este rato, yo me acuerdo que él, lo saco del Mundial, yo hacía un programa en una radio en la calle Uruguay, hace muchos años, y él estaba antes que nosotros, hacíamos un programa de partido, y no sé si te acordás, Carlos, habían sido las tres finales dirigidas por Aracenas. ¿Te acordás? Vélez Racing, sí. Huracán Independiente San Lorenzo y Vélez Huracán. Y él nos dijo, previo, antes que entremos al programa, nos dijo, Carlos, ¿no le llama la atención que Aracenas dirija todas las finales? Que en realidad no eran finales, era la última fecha del campeonato.
2: Bueno, la observación de un periodista que tiene, o sea, una agudeza mirar la realidad.
1: ¿Cuánto tiempo pasó? Sí. Y me quedó grabado. Creo que fue para la final de Independiente San Lorenzo, que después creo que vino la de Vélez Huracán, que fue con ese escándalo de capa, ¿no? Digo, pero me abrió los ojos en aquel momento y nunca me olvidé de esa frase, Carlos.
0: Sí, lo que no hay que olvidarse es que después Brasera no dirigió más, ¿no?
1: Exacto, sí.
2: Bueno, la pregunta del final, del estribo, ¿tus candidatos a ganar el Mundial?
0: Bueno, Argentina no es candidata, es mi primera impresión. Esto no quiere decir, a ver, estamos hablando de candidatos, no siempre ganan los candidatos, porque si no sería fácil apostar. Si este es candidato, apostemos a este que gana este. No es así. Pero bueno, en esto, como esto es fútbol y nos gusta hablar de fútbol y nos gusta creer que sabemos algo, decimos que está. Bueno, los candidatos hoy, el primero es España. Por cómo juega, por cómo viene jugando, por los títulos que ganó últimamente, por la Eurocopa que la que participó, por los partidos que vimos hasta ahora en el último año, el candidato es España, porque es un equipo armado, que además tiene la base del Barcelona, que juega muy bien, y le agrega jugadores que están jugando muy bien. Y además tiene un entrenador que inclusive fue, creo que algo así como un maestro para Scaloni, Luis de la Fuente. Entonces, y después hay equipos que si vos lo ves por los jugadores individuales que tiene y que le van apareciendo, el caso Francia, decís, bueno, Francia está en condiciones de armar un equipo muy fuerte. Y después los clásicos, ¿no? Alemania es un equipo muy fuerte porque están ahí, porque sus equipos llegan a las finales de Champions o juegan Champions y porque juegan torneos importantes. Lo mismo los equipos ingleses. Y Argentina, en relación a eso, ni siquiera participa en las finales de la Copa Libertadores, los equipos argentinos, y de hecho no hay hay muy pocos jugadores jugando en Argentina. Es decir, que seguimos dependiendo de las estrellas que están en los equipos europeos. Pero yo confío mucho en Scaloni, así que creo que vamos a ser, no es candidato, pero bueno, un mundial, a ver, uno dice un mundial, juegan todos los equipos. En realidad un mundial son 8 partidos. En este caso, antes eran 7, ahora son 8 partidos. En 8 partidos los cruces pueden ser determinantes, porque si hay sorpresas, por ejemplo, imagínate que, como hubo en el Mundial pasado, España queda eliminada o queda eliminada Alemania, y te van tocando, ¿qué equipos le tocaron a Argentina en el Mundial pasado? Le tocó Australia, le tocó, en fin, hasta la final no hubo ninguno potente. Países Bajos, digo, pero hasta la final con Francia, que venía de ser campeón, no hubo así equipos que vos decís, estos son, bueno, Polonia o vino, viste, la misma Croacia no era la Croacia del mundial anterior. Entonces, bueno, tiene que ver con los cruces que se vayan dando y ya hay sorpresas, por ejemplo, como fue el mundial pasado Marruecos. En fin, los equipos africanos pueden ser siempre sorpresa. Y esos partidos que por ahí, como pasó con Argentina en el 2002, que había hecho una gran eliminatoria con Bielsa, y se vino en primera ronda, era candidato, y se vino en primera ronda. O sea que eso también es determinante, los cruces, las sorpresas, los partidos imposibles que alguien tiene para ganar y termina perdiendo. En fin, pero bueno, de primera impresión, si me decís, decime los 3 primeros candidatos, y a Argentina la pongo tercera.
1: Y Carlos, la última, recién hablabas de sorpresas. ¿Ves alguno que pensás que te pueda llegar a sorprender?
0: Lo que pasa es que no vemos todos nosotros, pero yo creo que sí, que nos vamos a sorprender con equipos, algún equipo africano seguro. Mirá, veamos esto, por ejemplo. Francia, ¿tiene algún jugador blanco?
2: No. Bueno, alguno no. Debe tener, seguramente, pero...
0: Alguno debe tener.
2: Sí, pero sí, claro.
0: Son todos descendientes de africanos. Es decir, que el fútbol africano está produciendo, porque es una gran producción, así como nosotros producimos alimentos, ellos producen jugadores.
2: Claro, lo vaticinó Bilardo hace 50 años esto.
0: Claro, ni además están creciendo, mejoraron la producción, mejoraron el cuidado, todo el mundo aprende de lo que mira. Si vos mirás a la Masía y después ves cómo juega el Barcelona, decís, bueno, hagamos una Masía, nosotros también.
2: ¿Qué te parece?
0: Y así todos los equipos, todo el mundo va aprendiendo de eso y va mejorando la calidad de sus jugadores. Y yo lo que veo es que la calidad de los jugadores africanos o descendientes a jugar de africanos son cada vez mejores. Entonces, cuando logren, que después de eso hay que lograr el equipo, ¿no? Que no es fácil. Pero cuando logren juntar todo eso, iban a ser equipos poderosos. Para mí la sorpresa viene de ahí.
2: Muy bien. Carlos Ares lleva el periodismo en la sangre, piensa desde la razón. Es un tipo inteligente, es muy buen amigo y conoce las calles de Nueva York igual o mejor que Sinatra. Mirá qué bien te vendí, ¿eh? Te mandamos un gran abrazo y nos reencontramos pronto personalmente, ¿te parece?
0: Sí, claro, Nico, gracias, y a ustedes, a los compañeros de la radio, que los extraño a muchos.
2: Bueno, y fuiste además el comentarista del Mundial de Rusia en el 2018 por esta radio, y además a mí me tocó compartir programa contigo, y para mí fue un verdadero honor, quiero que lo sepas.
0: Igualmente para mí, y como te digo, mandarle saludos a todos los, como dicen, como se decía antes, mandarle saludos a todos los que me conocen.
2: Claro, ahí
0: un
2: está.
0: Abrazo para todos.
2: Besos a tu mujer, gracias, Carlos. Carlos Ares con nosotros mejorando la tarde del domingo. Viene Fútbol Show Nacional a partir de las 3 de la tarde con el partido de la Copa Argentina, el relato de Eladio Arregui y el comentario de Agustín Domper para el partido que van a jugar justamente Estudiantes de La Plata y Central.
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2: Muy bien, el placer de escuchar en la tarde a Tony Bennett, una leyenda de la música norteamericana, del jazz, y a Lady Gaga, que está más vigente que nunca y es un ícono también de la cultura pop y jazzera de los Estados Unidos. Acaba de llegar hace un rato la selección argentina a Kansas City, partido importante en la primera B nacional. Atlante, Gimnasia y Tiro están empatando 0-0. Vos sabés que habló Rubén a través de las redes, el Pato Filiol, habló de los arqueros.
3: Ah, mira.
2: ¿De qué otra cosa si no iba a hablar el Pato, sí, no? Que se especializa. Campeón del mundo con
3: si
2: la
3: selección. Si hay voces autorizadas.
2: ¿Qué te parece? Es la de él. En el 78 estuvo también en el Mundial 82 y después por alguna divergencia, por alguna declaración, justamente ahí vestuario, puertas adentro con Carlos Bilardo, el doctor lo marginó, para nosotros equivocadamente, porque nunca la Argentina, después del 82, tuvo un arquero mejor que Filiol. Nunca. Salvo hasta el Dibu Martínez. Sigo pensando que Filiol es mejor que el Dibu Martínez. Lo escuchamos al Pato, que habló en las redes de los arqueros argentinos.
4: El cuerpo técnico de Scaloni, departamento de arqueros, todo, venía trabajando hace tiempo ya con Dibu Martínez, obvio, con Rulli, con Musso. Y aparte, tanto Rulli como Musso, las veces que les tocó jugar, rindieron, se han concentrado, convivido con todo el plantel, con el cuerpo técnico. ¿Y por qué hago esta aclaración? Porque lo que va del año, tanto Cambeses como Beltrán tuvieron muy buenas actuaciones que obviamente despertaron la atención del cuerpo técnico de la selección, y Cambeses fue convocado y también lo hicieron jugar. Ahora está el tema de Beltrán, que anda muy bien y lo va a llevar ahora a Scaloni, y para mí yo creo que lo va a hacer jugar también. A ver cómo responde, esa convivencia. Están en lista de espera. Ojalá que el Dibu se recupere bien, que ataje todos los partidos, que rompa como siempre. Y también dije hace mucho tiempo que está bien cubierto el puesto de arquero. Veo con buenos ojos todo lo de las alternativas, las convocatorias y todo. Lo mejor, obviamente, para nuestra selección.
2: Bueno, ahí está el deseo del Pato Filiol. Una palabra, Rubén, más que autorizada. No puedo soslayar. Recién nos dimos un gran gusto en hablar con Carlos Ares y quiero reafirmar lo que dijo él, que la verdad nos sorprendió, Rubén. Dijo que Scaloni, para él es más técnico, el proceso es más exitoso que el de Menotti y el de Bilardo.
3: Sí, por eso yo le hice la pregunta al momento de que el presidente La AFA lo asigna. La duda de muchos será no tener conocimiento de su trabajo, porque no había dirigido más que ser ayudante de campo de Sampaoli. No tenía otra experiencia.
2: Entonces,
3: a mí me generaba esa duda. Yo, porque viste, como decía Carlito Balá, el movimiento se demuestra andando.
2: Sí, claro. O sea, de todas formas,
3: el movimiento no hubiera sido tan bueno.
2: Fue un gran acierto del presidente de la AFA, sí, de Claudio, sí, claro, Tapia, asesorado por la figura de César Luis Menotti. A mí me pareció una locura en su momento, como a la gran mayoría de los periodistas deportivos importantes que hay
3: en
2: este país.
3: Sobre todo.
2: A la gente también. Como cuando Scaloni en esta se anotó un pleno total. Estaba en ese momento Armani en River y Andrada en Boca. Y cuando lo convoca a Dibu Martínez, ¿viste esa frase célebre de Moria Casán? ¿Quién es? Nadie lo conocía al Dibu Martínez. Yo digo, este tipo enloqueció. Y después, bueno, fue el gran acierto, porque Dibu Martínez le terminó ganando la pulseada de Andrada, que se quedó sin Mundial, y Armani, que por el tema del COVID en esa Copa América relegó el lugar con Dibu Martínez, que nunca más perdió el puesto.
3: No. Recordemos que Dibu ni siquiera llegó a debutar en la Argentina. Se fue muy joven, a los 16 años, al fútbol.
2: ¿En algún momento volverá para atajar en Independiente?
3: No sé, ahí el Mono está insistiendo que lo tendría que ir a buscar, el Mono Navarro Montoya, sí, que Riquelme debería buscarlo al Dibu para la Copa Libertadores, bueno.
2: Para Boca, sí. Boca se quedó ahora sin Copa Libertadores, claro, para jugar la Sudamericana.
3: Claro, por eso digo, no, yo no lo veo al Dibu ya venir a... Tampoco... Tengo como algo asentado que si vuelvo a ser Independiente. No, por supuesto. Nunca dejó en claro nada, así que es un
2: profesional. A mí lo que me llama la atención para mal es que nunca el Real Madrid se haya fijado en Dibu Martínez. Y a mí me parece que no tiene que ver por las cosas que Dibu Martínez hace en el arco, que las hace muy bien, sino por cuestiones extrafutbolísticas que evidentemente en el Madrid no deben gustar mucho. No, tiene que mejorar el comportamiento, sí, y algunas actitudes que no gustan del arquero argentino.
3: El tema, ¿sabes cuál es, Nico? Que si en todo este tiempo, pues ya no es un pibe. Si yo me decís un chico de 24, 25 años, ya de

0: Muy bien, se va el tema, la música oficial del Mundial de Brasil 2014. Tenemos el recuerdo, Rubén querido, de aquella final donde fuimos testigos presenciales en ese mítico estadio Maracaná de Río de Janeiro, cuando la Argentina perdió con Alemania 1-0 aquel gol de Götze.
1: Sí, con todos los...
0: Con ese mano a mano que perdió Palacio cara a cara con Neuer, y un penalazo de Neuer al Pipa Higuaín, que hoy a través del VAR hubieran cobrado penal.
1: Sí, el árbitro era el italiano, recuerdo.
0: Andrea Rosselli, algo por el estilo,
1: que de ninguna manera iba a cobrar penal.
0: Por supuesto. Claro,
1: pero fue un penal más grande que una casa.
0: Sí, vos sabés que en las redes vi una nota que le hicieron a Wilmar Roldán en esta zona, le preguntaron por el estadio más intimidante, la Bombonera, dijo. Wilmar Roldán, gran árbitro, que no va al Mundial.
1: La verdad, si dijo eso, que no lo pongo en duda, no se le notó el otro día, ¿eh? No sé.
0: ¿Vos decís que lo perjudicó a Boca el otro día?
1: No, que no se le nota.
0: Por supuesto.
1: El penal de Ceballos para mí no es.
0: No, para mí tampoco. Pero digo, tirando a la pileta.
1: Me refiero a que el tipo dirige con una tranquilidad.
0: Sí, como, total.
1: Esto lo está intimidando.
0: Y te digo algo, está muy bien lo que marcás. Porque yo digo que tiene aciertos y tiene errores.
1: Lógico,
0: pero es creíble en el error, como le pasaba en otro tiempo a Héctor Baldassi.
1: Es lo que nos dijo Baldassi. La gente lo hace creíble. Porque yo recuerdo el penal que le cobra Independiente con Flamengo, que le da la Copa Sudamericana. Yo no sé si otro árbitro lo cobra.
0: No, seguro. Lo que pasa es que el tipo es creíble, tiene personalidad, tiene una trayectoria. Nadie va a poner en tela de juicio su designación. Por supuesto que se puede equivocar, como todos.
1: Y no había un VAR que ellos fueran a revisar en ese momento. Él escuchaba que le hablaban de arriba, pero se mantuvo en su postura.
0: Bien, vendrá la gente de Fútbol Show Nacional a partir de las 3 de la tarde con ese partido de la Copa Argentina entre Estudiantes y Central, que van el Kempes de Córdoba en la Primera B Nacional. Atlanta y Gimnasia y Tiro están empatando 0-0. La última pausa que pone en el aire Don Arreceigor.
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2: 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Salta. A minutos de Cachi, en la provincia de Salta, se encuentra uno de los escenarios más bellos del noroeste argentino, la Recta del Tintín. Un camino trazado a 3.000 metros de altura sobre el nivel del mar, mide aproximadamente 20 kilómetros y su diseño y construcción ocurrió entre los años 1480 y 1535, en pleno periodo incaico. Sin la presencia de elementos de precisión tecnológicos, el trazado de la Recta del Tintín es perfecto y sigue despertando la curiosidad de los especialistas. 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
1: Segundo, amaca el cuerpo, se viene allí, Palacios entró al área, viene Palacios, levantó el centro, la sacan de cabeza, el rebote para Castro, le pegó de zurda y la mandó al Artime. Se perdió el segundo gol, el equipo de Estudiantes.
2: Sí, de afuera del área, Castro por arriba, pero lo que marcamos en la previa, quién iba a tener más intensidad en el mediocampo, claramente en estos 15 minutos de partido es Estudiantes, porque se suelta Castro a presionar alto a Mondaraín, que está en un gran partido, Piovi y Thiago Palacios, el 10 que maneja los giros, está mejor en el medio Estudiantes y por eso está mejor en el partido.
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1: Venía Copetti, le saca justo la pelota. González Pires se fue por la última línea. Saque de esquina, tiro de esquina entonces. Córner desde el costado derecho para el equipo de Rosario Central. Lo va a hacer Di María. Ya miró el segundo ángulo del arquero Jakovic. Vino el centro, punto del penal. Casi en el cuadro chico sacó González Pires. Recupera otra vez Rosario Central. Pelota a la media luna, la saca González Pires. Va a la derecha, manda el centro Di María. El arquero descuelga bien. Se lo lleva por delante Vélez. Le comete falta, 16 y medio. Se interrumpe el partido. Va a devolver el arquero Jakovic para Estudiantes, que gana 1-0, gol de Carrillo.
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0: Sí, Eladio, tenemos mensajes. Hola, buenas tardes. Estoy escuchando la transmisión burbujeante de mi amigo, lo dice Atair Suárez, ciudad de Sao Paulo.
1: Qué grande, Atair. Un abrazo grande. Te esperamos mañana a las 7 de la tarde en Pasión Nacional. A la 1 de la tarde, la primera edición con Nicolás Álvarez. Después llegamos nosotros. Aquí hubo una infracción de Angelito Di María y
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3: Tercer amonestado en el canalla, se suma a Ibarra y a Coronel, que ya no está en cancha. Estamos hablando de Ángel Di María.
4: Sí, un síntoma del partido, Di María pegando una patada de atrás, bien amonestado. Y se les va, ya se les va a Di María y a...

0: un gran partido, creo que cerramos el semestre de la mejor manera, creo que somos un gran equipo y lo demostramos todo el semestre.
1: Cuando hiciste el gol, además de la asistencia anterior, redondeaste un partido bárbaro, hubo niveles muy altos el día de hoy. ¿Ganan por los niveles, además de por el equipo?
0: Sí, obvio, obvio, creo que es un grupo increíble de jugadores, todos sabemos la calidad de jugadores que hay.

0: Copa Argentina aquí en el Fútbol Show. Ni en la mejor fantasía Estudiantes se imaginaba ganarle como le ganó al Rosario Central de Di María. Ni más ni menos de un gran año pasado, 2025, en el fútbol argentino. Y de un semestre que termina muy complicado, sobre todo para el entrenador Almirón. Vamos a estar muy atentos esta tarde aquí en el Fútbol Show con algunas novedades. Porque, sinceramente, lo que hoy demostró en el campo de juego el equipo canalla es complejo. A veces se dice resultados o rendimiento saca técnico. Hoy, por momentos, como le pasó en el Monumental también, Rosario Central, más que nada en los primeros 45 minutos, no jugó el partido. Salvo Di María y esa vergüenza deportiva que tiene el campeón del mundo, alguna corrida de Copetti o algún centro del propio Vélez. Después, muy flojo Central en la última línea, sufrió todo el partido. Obando, Coronel, Sandes, que después fue reemplazado por Soto. Y el Pincha, todo lo contrario, rugió fuerte desde el comienzo del pleito aquí en el Mario Alberto Kempes. Ya a los 3 minutos, con un cabezazo de Carrillo, ganaba 1-0. Tras el gran centro de la figura Thiago Palacios, seguirán Estudiantes, seguirán nuestro fútbol. El 10 del Pincha hoy la rompió. Asistió en el tercero para que Mondaraín, ya en el final del partido, lo liquide. Y marcó de penal el segundo, promediando el primer tiempo, cuando ya Estudiantes era mucho más que Central y cuando había tenido un par desde afuera del área con el propio Thiago Palacios, con Tobías Burgos o con Mesa, que probaron y lo exigieron a Conan Ledesma durante toda la primera etapa. Solamente en el final del primer tiempo tuvo un par Central, una con Copetti, que lo eludió al arquero, pero se quedó sin ángulo, y otra con Vélez, que sí llegó a definir, y Jakovic, que tuvo una muy buena tarde. El uno de Estudiantes le tapó lo que hubiese sido el descuento. En el primer tiempo le sobró un jugador en ataque a Central, ya que lo tiró a Copetti por derecha, a Di María y al propio Vélez, y le escopó y le ganó el medio el Pincha, con Amondaraín, con Burgos, con los Palacios, porque se proyectaba mucho el lateral izquierdo, con Castro. En el segundo tiempo ajustó un poco Almirón ahí, metió un par de cambios, Fernández, Cantizano, que entró bien el pibe, pero después ambos se fueron apagando porque no estaba en partido Central. Nunca estuvo, nunca llegó el descuento, le faltó espíritu combativo al equipo de Almirón, como contábamos, igual que cuando fue al Monumental y quedó eliminado del torneo nacional frente a River. Igual que el otro día cuando fue Ecuador por la Copa Libertadores y perdió 1-0 sobre el final. Decís que hizo un gran comienzo de fase de grupos el canalla, y es por eso que se ha clasificado a la próxima instancia. Pero hoy, sinceramente, en esta tarde de Copa Argentina, lo pasó por arriba Estudiantes, con fútbol, con goles, con actitud. La mitad de la cancha funcionó muy bien. Del Pincha generó fútbol y presionó arriba, lo comió. Se notó mucho la diferencia en la primera etapa, después se emparejaron las cosas, se cansó un poco Estudiantes, por eso entró Alario, entró el propio Príncipe Sosa, y Estudiantes manejó los tiempos del partido. Pero casi que no hubo equivalencias entre unos y otros. El Pincha lo goleó al canalla y lo mandó al rincón a Almirón. Veremos si zafa de esta o si va a tener que buscar técnico el equipo de Rosario.
1: Lo comentó en Fútbol Show Nacional Agustín Domper.
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0: lo perjudicaron con las vacaciones fue a Defensa y Justicia.
1: Sí, totalmente.
0: A Defensa y Justicia lo hicieron quedar 20 días practicando, entrenándose a los jugadores, pudiendo estar de vacaciones.
1: Claro, claro.
0: Contrataron un técnico, además, porque no tenían, y de esta forma no jugaron. Es una cosa, a mí me parece una
1: que no es la primera vez, no. Y no será la última vez que va a pasar, también hay que decirlo, Eladio. Siempre los grandes terminan definiendo cuándo y cómo jugar, porque imagínate al momento de Racing político o al de San Lorenzo, que ayer hubo elecciones y Marcelo Curota es el nuevo presidente, imagínate si a eso le sumás una eliminación en Copa Argentina, ¿no? El temor a la barbarie. Termina siendo prioridad para los dirigentes que salir a jugar y dar vuelta a la cara, ¿no?
0: ¿Sabes lo que pasa? Que acá hay mucha improvisación y todo el mundo tiene miedo. Entonces, si todo el mundo tiene miedo de perder, no juguemos a nada. No juguemos a nada. Pero es una falta de consideración. Es más, el hincha de Racing, que había sacado pasaje para ir a Jujuy...
1: Sí, hay historias verídicas de gente que había sacado, iba a mezclar tipo unas mini vacaciones.
0: Exactamente, había sacado hoteles y qué sé yo, tuvo que postergar todo o viajar sin el partido. Y cuando lo jueguen de nuevo, no sabe si va a poder ir. No sabe si va a poder ir. Yo creo que eso es lo que llama la atención y lo que perjudica al armado de la Copa Argentina. ¿Tendrán responsabilidad los organizadores? Seguramente. Pero también tienen responsabilidad de los directivos de los clubes grandes. Sin ninguna duda que se hacen los que el perro distraído que tuvo,
1: sí,
0: la boca.
1: Y que se,
0: ¿no?,
1: contagian, porque fíjate que el primero fue River, después Boca, y ya después, sobre la hora casi del partido, como lo que contabas de Racing o San Lorenzo.
0: Claro,
1: y mirá cómo Belgrano, que fue el campeón, ayer fue, jugó y ganó. Por penales le costó, lógicamente, porque venía de una semana de festejo, pero dio la cara. Y si se quedaba afuera, si iba a quedar afuera, no había problema, pero por lo menos fue y jugó, claro.
0: Así debe ser. Estudiantes y Central jugaron en la semana, los dos coincidieron que son partidos...

0: 8-10.
1: Giuliano con el padre de 8-7 también ha sido 4-8-7, porque lo ha hecho correr por todos lados. Pero te quiero decir que lo que te puede dar el propio Barco o Giuliano, más allá de Nico Paz, que es el más ofensivo, es lo que va a necesitar sí o sí en algún momento la selección, que es también intensidad y dinámica, que la tuvo con Enzo, con McAllister el Mundial pasado y con el propio De Paul, quizás más joven, pero que no va a alcanzar con ser los campeones del mundo por más que te enfrentes a rivales como Jordania. Vas a tener que correr en algún momento, y ahí es donde te digo que quizás Barco o el propio Nico Paz, y también lo sumamos a Giuliano, te puedan dar respuestas.
0: Bien, amigos, vamos a hacer una pausa. Está el gran Ricardo Artola manejando los controles en Maipú 555. Vamos a la pausa y después entramos en la parte final de nuestro trabajo después de Estudiantes 3, Central 0 por la Copa Argentina.
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0: Estamos en la parte final de nuestro trabajo. Ya viene Sergio Zarratea para cerrar este domingo y después vendrá Marcelo Marino con tiempo descuento a las 10 de la noche. Así que tenemos de todo aquí, no nos privamos de nada en Radio Nacional. Y la audiencia que se comunica al 11 38 70 74 85.
1: Tenemos más mensajes de los oyentes tocando otra vez el tema del Mundial y los candidatos. Dice Luis de Tartagal, dice en este orden: Holanda como el máximo favorito, Francia y después Argentina. También tenemos, yo recuerdo que hace un par de mundiales atrás el último campeón jugaba el primer partido inaugural del mundial y ahora clasificaba directamente, ahora hay que hacer eliminatorias y todo es un quilombo, dice David de Ángel Gallardo también.
0: Bueno, perfecto. ¿Cómo es el mensaje que antes cómo?
1: Habla de que antes el campeón clasificaba directo.
0: Claro, claro, claro, exactamente. Sí, fueron modificando porque recordamos cómo era el campeón jugaba el mundial directamente. Y a su vez
1: jugaba
0: el partido inaugural. Es decir, Argentina jugó el partido inaugural en 1982, bien a su estilo, lo perdió 1-0 con Bélgica. Y después jugó el partido inaugural en 1990, bien a su estilo, lo perdió 1-0 con Camerún. Este año no jugamos el partido inaugural, así que esperemos no perder contra Argelia, ¿no? Así que bueno, después fueron modificando. A mí me parece que el campeón debería ir directamente a la Copa del Mundo, ¿no? Teniendo en cuenta ahora que hay 48 selecciones. Mirá vos si el campeón no va. Está bien, dicen, ¿cómo no va a ir en el caso de Argentina? ¿Cómo no va a ir Argentina si clasifican 7 o clasifican 8? Ya dentro de poco van a clasificar todos para el Mundial.
1: 64 porque se habla del Mundial que viene.
0: Bueno, directamente ni eliminatorias va a haber. ¿Vos estás hablando del Mundial 2030?
1: 2030, por el centenario.
0: Chiquitapio un poroto, ¿te imaginás?

0: Marcelo Marino, para tiempo de descuento, ¿no? Así se llama el programa de Marcelo. ¿Cómo sí, anda, Sergio? Bienvenido.
1: ¿Cómo le va? ¿Qué cuenta? Aquí estamos. Tengo muchas novedades.
0: Muchas novedades. Ah,
1: bueno. Muchas novedades.
0: Y me imagino, porque 3 horas tiene que traer muchas novedades, sino que hace.
1: Algunas son inventadas para fabularle a la gente.
2: Pero la gente no, mentira. La gente no sabe cuál es cuál.
1: Claro. Yo voy a, después la gente cuando termina a 9:30 tendrá que chequearlo en otro lado a ver si inventamos o no. Pero tengo. ¿Qué estuvo haciendo De Paul ayer?
0: ¿De Paul?
2: ¿Qué estuvo haciendo De Paul
1: ayer? ¿Dónde estuvo De Paul ayer?
0: Estuvo. ¿Qué está acá o está en Miami?
2: Imagino que
1: en Miami. En ninguno de los dos lados.
0: Ah, mira.
1: En un rato. Es escandaloso, ¿eh? Escandaloso,
0: ya,
1: le digo.
0: Ya empezamos, ya.
1: Arrancamos 6:30 de la tarde. Ya.
0: ¿Ya rompemos el hielo?
1: Corta usted y yo le cuento a la gente dónde estuvo Rodrigo De Paul ayer por la noche.
0: ¿Qué hizo De Paul
1: ¿Qué anoche? Hizo De Paul anoche?
0: Bueno, la pregunta es esa. ¿Qué hiciste, Rodrigo?
1: Muy bien, Rodrigo. Muy bien, Rodrigo.
0: Mira vos. Bueno, vamos a cerrar la transmisión.
3: Y por favor.
0: Sí, Gustavo Joven, señores. Gracias a Matías Arrezaigora, a Ricardo Artola, a Claudio Canullán en Control Central, a toda la gente que trabaja en la planta transmisora de Pacheco y en todo el país, a los locutores que están de turno en todo el país, a la gente, a los operadores, a la gente que trabaja en las plantas transmisoras de Radio Nacional de las 49 emisoras. Muchas gracias. Y a los oyentes que se comunicaron al 11-38-70-74-85. Gracias a Franco Curione, que continúa con Sergio Serratea. Gracias a María Suárez Araujo en la producción. Nos vamos. Gracias a Agustín Domper. Gracias. Muy amable. Y cerramos la transmisión de Estudiantes 3, Central 0, con la mejor voz comercial del país. Con ustedes, Gustavo Jove. Chau. Y que la pelota siga rodando. Ya viene Serratea. No se vayan.
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0: Sí. Pero, ¿dónde estaba De Paul? En lugar de estar concentrado pensando en que hoy se suma a los entrenamientos de la selección que arrancan mañana. Bueno, ¿dónde estaba De Paul anoche? Bueno, en un ratito lo vamos a contar. Otra de las cuestiones que vamos a contar de aquí hasta las 9:30 tiene que ver con Leandro Paredes. Algunos dicen que está desgarrado. Otros dicen que es una pequeña lesión muscular, pero que no es desgarro. Bueno, yo le voy a contar a todos ustedes a través de Radio Nacional que Paredes inició hace pocas horas, se hizo un tratamiento. Vamos a contar de qué trata, valga la redundancia, el tratamiento. Y eso nos puede dar un indicio más cercano de qué tiene realmente Leandro Paredes, que claramente está lesionado. Así que en un ratito vamos a hablar de esto. Además de lo que tiene que ver con el fútbol local, metiéndonos en un San Lorenzo que tiene nuevo presidente, después lo vamos a estar escuchando a Marcelo Culota. Boca, ¿tiene o no tiene entrenador? Ayer, campeón de la Conca Champions, el turco Mohamed, ¿se bajó o no como posible candidato a ser el técnico de Boca? En las encuestas ganaba Mohamed, me parece. Entre los hinchas de Boca, muchos decían traigan al turco Mohamed. Bueno, ¿el turco Mohamed anoche se bajó o no? Bueno, en un ratito también lo vamos a escuchar al turco Mohamed. Lo vamos a meter en la vida de River. River planea un Dream Team con muchos nombres fuertes para el próximo semestre. Bueno, lo vamos a estar charlando. ¿Qué va a pasar con Racing? Racing se quedó sin técnico.
1: Bueno.
0: ¿Y quién va a ser el entrenador de Racing?

0: en la selección. Por ejemplo,
1: uno podría ser Paredes, pero llega lesionado.
0: Otro. Palacios.
1: Ezequiel Palacios. Para mí es distinto. Son dos jugadores que juegan en posiciones muy similares de la cancha, pero que tienen características totalmente distintas.
0: Vamos Barco, por ejemplo.
1: Barco podría, pero todavía no. Barco se metió por la endija de la puerta.
0: Pero no descartemos.
1: A ver, hace un rato te escuchaba con Eladio leyendo algún mensaje de algún amigo oyente que mandaba diciendo Acuña ya fue, ya está. Yo, en serio, digo, el anterior Mundial, y lo recuerdo patente, y con este recuerdo ustedes se van a acordar, durante todo el Mundial, Scaloni cambió los dos laterales en casi todos los partidos. No había partido que no cambie los laterales, y hablo de los dos laterales. La final la juegan los dos laterales derechos y los dos laterales izquierdos.
0: Sí.
1: Recordemos que termina Montiel jugando de titular.
0: Molina de titular, Montiel termina el partido.
1: Digo, termina jugando él, pateando el penal, obviamente. Ah, sí. Pero Molina arranca el partido. Pero así ha pasado que arrancó uno Montiel. La mayoría jugó Molina de titular, de arranque. Pero digo, Montiel le tocó, como le tocó a Acuña a veces, y a veces le tocó a Tagliafico, y a veces jugaron los dos juntos, uno más adelante, otro más atrás. Pero usó a los cuatro laterales que tenía permanentemente en la Copa del Mundo. Acá técnicamente va con tres, porque hoy Barco ya no se considera lateral. ¿Que puede jugar? Sí, puede jugar. Ahora, cuando hablamos de Barco jugando en Boca de lateral izquierdo, todos decían, Barco tiene que jugar de mitad de cancha para adelante, porque es un tres que va mucho, que tiene buen manejo de pelota, pero que no tiene tanta marca. Dicho y hecho, terminó jugando en Boca de volante por izquierda, no de lateral por izquierda. Entonces, si Barco puede jugar en una emergencia, Nico González también puede hacerlo, Medina puede hacerlo, hasta puede correr a Lisandro Martínez, hasta en una emergencia, como zurdo, pero no hay otro lateral izquierdo, además de Tagliafico, lateral.
0: ¿Y si Scaloni ve una línea de tres?
1: Ahí voy.
0: Puede entrar.
1: La sensación es que para hacer ese movimiento que hacía en la anterior Copa del Mundo es cambiando el esquema. Jugando con la línea de 3/5, bajando a Nico González, poniendo a Barco, haciendo la banda, pero no de esa manera como lo hacía en la anterior Copa del Mundo, sosteniendo la línea de 4. A mí me parece raro lo de Acuña. Hay un montón de versiones. Yo una de las versiones no la creo, la otra puede ser. Una versión es que lo bajaron de la banda de Paredes, directamente hablándolo con Chiquitapia. Recordemos que en el Superclásico tiene una discusión Paredes y Acuña, pero que hay alguna interna y que se intentó bajar a Acuña, que también se intentó bajar a Montiel y no se pudo.
0: La banda de Paredes, ¿quiénes serían? Serían la famosa mesa chica.
1: La mesa chica sin Messi, ponele. Yo esa no la creo, porque no lo veo a Scaloni
0: entrando en esa.
1: Scaloni ha mostrado hasta aquí, y es algo que quiero hablar después y que la gente también opine, en el 11-3-870-7485, que Scaloni hasta aquí ha tenido un comportamiento, se puede equivocar en un cambio, se puede equivocar en una decisión o en un planteo, pero en el manejo del grupo creo que perfecto, en todo su ciclo, desde el día 1 hasta hoy. Lo que me hace creer también que aquellas declaraciones en algún momento con Brasil fueron para mover un poquito el plantel, porque bueno, él veía que el plantel estaba en otra y que trató de reacomodarlo un poco también, buscando un compromiso que entendió que estaban perdiendo después de haber sido campeones del mundo, y creo que los jugadores ya estaban también algunos en otra, De Paul encabezando. Y la otra versión es que Scaloni lo habría llamado el sábado por la noche pasado, previo a la final, hablando sobre su convocatoria o no al Mundial y preguntando por su lesión. Él comentó cómo era su lesión y Scaloni le dijo, no juegues. Y Acuña dijo, voy a jugar, porque no está Viña, que está lesionado. Y es una final y River me necesita y tengo que jugar. Si bien ninguna de las dos me terminan de convencer, esta segunda la creo más posible que la primera, y que en eso Scaloni lo haya dejado fuera de la Copa del Mundo. También creo que Scaloni ha demostrado que piensa hasta 10 las cosas, ¿sí? Y que por un enojo no lo va a dejar afuera de la Copa del Mundo, porque Acuña ya está bien, ya está listo. O sea, si River vuelve a entrenar, Acuña va a estar entrenando. O sea, perder un jugador que rápidamente se recuperaba por una situación como esa, a mí me hace ruido. Pero bueno, Acuña no está, esa es la realidad.
0: Sí, la realidad es que
1: Acuña... Y a todos nos sonó raro.
0: Sí, raro, no tanto igualmente. En los últimos partidos ya de la selección, el titular siempre claramente Taliafico, y de hecho Acuña reapareció en los amistosos contra Mauritania y Zambia de principio de año, de marzo. Pero Scaloni también, si no lo ve bien físicamente, hay muy pocos jugadores que pasan la prueba, sí,
1: pero
0: o el techo
1: hasta
0: de
1: ahí,
0: no estoy bien.
1: Hasta ahí estoy
0: igual.
1: Totalmente de acuerdo con vos, sí. Pero apareció Montiel.
0: Y Montiel... Prestemos atención que, recordemos, Argentina va con sus convocados, pero además sí. Viajan Beltrán, Freitas, Aranda, Obando, Escobar, Capaldo y Xiay. Capaldo jugó mucho de lateral y Xiay es lateral en Palmeiras. Sí,
1: por entonces, eso, pero digo, Montiel tiene así como vos llevaste a Montiel en la lista, pero puede haber un cambio porque van dos con posibilidad de ser lateral derecho, uh-huh. ¿Por qué no llevaste otro más de lateral izquierdo y llevas a Acuña y después le dabas la baja? Si no lo veías bien, digo... Hay algo en ese comportamiento que a mí no me termina de cerrar. Pero me quiero meter en la Primera Nacional porque se dio vuelta un partido. Uno de los dos que teníamos en juego se acaba de dar vuelta.
0: Sí, tenemos acá 90 minutos ya cerca del final. Estaba ganando Chacarita 2-1 de visitante contra Maipú, pero el local se pone 3-2 con dos goles de Sacone a los 80 y a los 83.
1: Bueno, en un ratito vamos a escuchar al nuevo presidente de San Lorenzo y al viejo presidente de San Lorenzo. ¿Tenemos mensajes en el 11-3870-7485?
0: Sí, tenemos acá mensajes. Hola, soy Guille de Mosconi, provincia de Salta. Sigue contando justamente con una de las versiones que dijiste. Cuenten que Acuña no va al Mundial por pedido de Paredes.
1: ¿Viste?
0: No nos guarden la verdad, dice.
1: ¿Viste? Yo creo que Scaloni, si hubiese un intento... Vamos a suponer que Paredes está enojado con Acuña e intentó bajarlo. Yo no lo veo a Scaloni si considera que Acuña es fundamental... accediendo a eso.
0: No, pero
1: también, yo no lo veo.
0: También es cierto que hay grupos en la selección y el grupo de Acuña era Dibu Martínez, Pesela, que está afuera, Guido, sí. Rodríguez, que está afuera,
1: sí.
0: Y el huevo Acuña. Entonces, si capaz Paredes, supongamos, ¿no? Una versión que no creemos,

minutos y meterme en la última conferencia de prensa como técnico de Boca para que sirva como disparador de por qué creo que Úbeda solo se vendió en esa conferencia.

0: mundialista también para la segunda parte del año. Racing
1: posteró su partido de Copa Argentina.
0: Por San Lorenzo también postergó el del miércoles. Es una cuestión que es muy discutible también. Está de que River y Boca suspendieron, yo suspendo también. Dice Racing, San Lorenzo, si Racing suspende, yo también suspendo. Entiendo, después no se quejen si tienen el calendario apretado, Después no se quejen si no pueden jugar. Digo, ¿no? Quiero también aprovechar, lo decía el otro día con Juani, estos programas donde tenemos mucho más tiempo, no nos corre el apuro del inicio de un partido y demás, para charlar unas cosas del fútbol argentino. Voy a contarle un par de cosas que propone Brasil para charlar el campeonato brasileño, la Federación Brasileña para su campeonato. Algunas modificaciones que quieren hacerle buscando que haya más gente en la cancha y buscando darle un poquito más de salto de calidad al Brasileirao. Así que todo esto y mucho más de aquí hasta las 21:30 horas. Manden su mensaje en Radio Nacional, llegan las noticias y volvemos.
2: 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Elecciones presidenciales en Colombia. Cerraron los comicios en los que competían 11 candidatos que, de no llegar a obtener el porcentaje suficiente, deberán volver a presentarse en la segunda vuelta del mes que viene. El presidente Gustavo Petro, en tanto, denunció irregularidades en la votación y pidió una investigación a profundidad por documentos mellizos. Murió Dorita Burgos. Tenía 91 años y a la reconocida vedette y actriz se la recuerda, entre otras participaciones, en el programa de televisión Los Campanelli. Dora Mabel Pietrantueno, tal su nombre real, nacida en Buenos Aires, triunfó además en el teatro y en el cine. El estado del tránsito con Ernesto Arriaga.
3: El paso internacional JAMA cierra a las 23 horas del día de hoy y abre mañana 8 de la mañana. Recordar, desde Villa Mazán en la ruta nacional 60 a las termas de Santa Teresita, 5 kilómetros por la ruta provincial 1, por favor, máxima 60 kilómetros por hora para todo tipo de vehículos. Cinturón de seguridad colocado y luces bajas prendidas.
2: El tiempo. En Burucuyá, Corrientes, donde nos escuchás por AM 780 kHz, cielo ligeramente nublado, 19.2, humedad 80%, en tanto en Capital Federal y alrededores, frío, húmedo, semana sin lluvias, ahora mayormente nublado en el ocaso del día, 15.4, humedad 70%, presión atmosférica 1018,2 hectopascales. 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

0: 19:03, saludamos a la gente que se prende al fútbol show nacional en Radio Nacional para cada rincón del país.
1: No sonaban así.
0: Se levanta el cartel y hay un cambio. Se va el señor Ricardo Artola. Llega Miguel Gauna. Toma los controles. El timón del barco en Radio Nacional.
1: Sale el arco iris, cambia la señal.
0: Imagino que también Canullán está. Se está retirando. Llegará el señor Simbile, el señor Marcelo Díaz. Díaz, viene Díaz, siempre Díaz.
1: Es el Sarrayo.
0: En un ratito Juani Minotti habla de Jordania, rival de Argentina en la Copa del Mundo. Porque la gente por ahí no está todavía en ritmo. Y no se acuerda por ahí los ritmos. Si yo rápidamente salgo a la calle.
2: ¿Contra quién juega Argentina?
0: Y digo, ¿contra quién juega Argentina? No saben decirme. Canullán se está retirando previo baile. Sí, guarda. Por ahí los informamos, cuidado. Yo creo que si salgo a la calle y agarro así distraída a la gente que viene charlando,

0: los 8.300 metros cuadrados que faltaban del terreno de Avenida de Plata, marcando, ahora tenemos la totalidad, para dar una gran noticia institucional. Que anoche ganaba San Lorenzo, y era el golpe que faltaba para ganar las elecciones este fin de semana. Con la eliminación de San Lorenzo, el martes por la noche, tapó la buena noticia institucional que tenía del mediodía, la cual tal vez debía haber programado para otro día, pero quiso hacer todo junto el mismo día, se engolosinó, hizo una de más, diría alguno, hizo una de más, diciendo, en fútbol ganamos, mira si no le vamos a regalar, no le vamos a ganar a Recoleta en nuestra cancha.
1: Estaba equivocado.
0: Y no le salió. Le falló la que él menos pensaba que le podía fallar, que era la del equipo que venía levantada futbolísticamente, porque es verdad, San Lorenzo con Álvarez ha mejorado futbolísticamente, más allá de alguna diferencia en lo que uno puede pensar de lo que puntualmente algún cambio o algún planteo, pero futbolísticamente ha mejorado claramente.
1: Se quedó contra River, por ejemplo, en la apertura con lo justo.
0: Claro.
1: Con un jugador menos.
0: Y uno pensaba que con Recoleta iba a pasar. Hasta le servía el empate. Y hasta después ya no, porque Santos goleó, pero hasta le servía perdiendo 1-0 en un momento. O sea, había un montón de resultados a favor de San Lorenzo. Bueno, se quedó fuera. San Lorenzo debe refundarse institucionalmente y Culota es el hombre. Pero decía, tiene por contrato, por esos 8.300 metros, que tiene que construir una parte del estadio de acá a un tiempo, de acá a 10 años, para no perder esos terrenos de cara al futuro. Con lo cual veremos cuál es el proyecto puntual que se va presentando ante esta situación. Son las 7:15 pasadas en toda la República Argentina y ustedes whatsappean. Damos un mensaje de la gente en el 1138707485.
1: Tenemos mensajes, lo escucho por FM 102.7, excelente programa. Soy Héctor Osvaldo Vargas, de Barrio Tres Cerritos, de la provincia de Salta La Linda. También volviendo un poco a lo que es la selección, no hay mensajes muy favorables para el querido Rodrigo De Paul. Es el fantasma más impresentable de la selección. No. Acaparado por el amigo Messi. No. Qué vergüenza, papá, y se cree jetón, dice. Acá Miguel jetón. De Península del Páramo.
0: Volviendo a lo de Estados Unidos, que hablamos hace un ratito, que le ganó hoy 3-2 a Senegal.
1: Sí.
0: Pochettino, que dice que le dijo a Trump que estaba para llegar a la final de la Copa del Mundo.
1: Pochettino, que también parece que dijo, después del Mundial me voy.
0: ¿A dónde? ¿Se va de Estados Unidos?
1: Al Milan.
0: Al Milan.
1: Dicen.
0: Ah, mira. Bueno. Hoy se vieron imágenes de Pochettino. ¿Vio la imagen de Pochettino?
1: No las vi.
0: Ahí, está el corte en las redes sociales, lo van a encontrar. Pochettino en el cooling break,

0: ¿sí? En el momento de parar a tomar agua, en uno de esos, en lugar de los jugadores estar tomando agua, Pochettino está agachado, los jugadores rodeándolo en forma de U, ¿sí? Uh-huh. Hay un asistente agachado delante de Pochettino, sosteniéndole una notebook, y Pochettino está mostrándole jugadas en la pantalla.
1: ¿Jugadas del mismo partido?
0: Entiendo, no se ve la pantalla. O sea, la cámara está tomando del otro lado de la computadora, pero están mostrándole situaciones, jugadas y cosas que tenían que ir corrigiendo del partido. Así que prepárense para un Pochettino raro, con cosas raras en la Copa del Mundo.
1: Pochettino un poco bielsístico.
0: Sí, una buena... Un Bielsa que aparece en el video de Uruguay. ¿Vio la lista de Uruguay del día de hoy?
1: Publicó la lista Uruguay, un video que el cual no tuve la oportunidad de ver.
0: Ah, bueno,
1: en este día
0: se lo acá. Cuento a usted y a la gente, porque esto es radio, no se lo puedo
1: mostrar.
0: Pero es un video donde van con una canción bien uruguaya, obviamente, como es costumbre. Va recorriendo algunos sectores de Uruguay y van apareciendo de diferentes maneras los nombres de los jugadores, ¿sí?
1: Como el video de Argentina, que el sobre fue viajando por todo el país.
0: Sí, en realidad la lista puntualmente aparece al final. O sea, pero acá sí van apareciendo los nombres de los jugadores, no sé. Por ejemplo, aparece De la Cruz en la pizarra, ¿viste? Nosotros estamos acostumbrados a que pasa por un restaurante y un pizarrón afuera que tenía, no sé,
1: las ofertas
0: del día. Bueno, así aparece, por ejemplo, De la Cruz.
1: Un poco a la inglesa el video.
0: Claro, parecido, pero el inglés tiene un poquito más de dibujito, alguna cosita. Por ejemplo, hay otro jugador que aparece su calcomanía en el termo de un mate, entonces está el nombre de él. Bueno, creo que ese es de Arrascaeta. De la Cruz y aparece en la pizarra. Bueno, así van apareciendo y todo se va guiando con una persona que está con un buzo gris y capucha andando en bicicleta. Y todo el tiempo se va uniendo las imágenes con esta persona que va pasando. Vos nunca lo ves quién es. Uh-huh. Hasta que en el final, dos que están parados con el auto en un semáforo, pasa la bicicleta por delante y se dicen, ¿es él? Sí, es él. ¿Estás seguro? Sí, es él. Y será? Cuando pasa al final, casi al final del video, alguien le grita, se frena la bicicleta. Claramente no es él el que va andando en bicicleta, pero bueno, solamente actuó para pararse arriba de la bicicleta y girar, mostrar la cara, y es Marcelo Bielsa.
1: ¿No estaba andando en bicicleta, Bielsa?
0: Es mucho más flaco que Bielsa, que está andando en bicicleta. Pero bueno, en definitiva, ahí está, lo estamos escuchando, ¿no? Está una poniendo.
2: Que despierte el corazón.
1: ¿La banda?
3: Miren quién viene.
2: ¿Qué parece?
4: ¿Y quién va?
2: Todo el tiempo que pasó.
0: Bueno, no sé si la versión. O es una versión diferente. Este es el tema que va uniendo todas las imágenes, que terminan con el hombre de la bicicleta que frena, se da vuelta, no dice nada, mira, es Marcelo Bielsa, y arranca.
1: Arranca, claro, rumbo a Estados Unidos en bicicleta.
0: Sí, en bicicleta. Pero claramente el actor nunca fue. Sí, Bielsa le mete. Pero digo, claramente el que aparece en el video andando en bicicleta nunca es Marcelo. Pero a ver, deja un poquito, una, déjalo correr.

0: se da vuelta y lo mira, al que le grita vamos que somos 3 millones, pero no le dice nada.
1: Él habla con el idioma de la esperanza, de la ilusión.
0: Para mí el cierre perfecto era que Bielsa le responda, vamos Uruguay nomás, alguna
1: Uruguay
0: frase.
1: No, Uruguay nomás.
0: Claro, alguna frase bien uruguaya.
1: Lo más probable es que a Bielsa le propusieron el video y dijo...
0: Bielsa dijo, no digo nada.
1: No la veo.
0: Gracias que aparezco. Pero bueno, Bielsa que después estará libre. Digo yo, le pregunto al hincha de Boca, ¿Bielsa es un técnico para Boca?
1: ¿Para este momento de Boca?
0: Sí, ¿es un técnico para Boca?
1: Es una buena pregunta. No lo creo.
0: No lo ve.
1: Y chocaría un poco con Román.
0: Con Román.
1: Un poco, me parece.
0: Bielsa que nunca se hizo como entrenador de equipo, nunca dirigió un equipo, nunca se quiso hacer cargo de un equipo importante.
1: De Argentina no, por lo menos. No, lo de los 5 grandes, digamos. O sea,
0: dirigió Newell porque es su club. Dirigió Vélez donde fue campeón.
1: Mucho México, mucho
0: claro.
1: En Europa.
0: Bueno, el Leeds, cuando se lo ha hablado o se lo ha nombrado, para decirlo correctamente, que lo buscaban los clubes más importantes, terminó en el Leeds.
1: ¿Y?
0: Armando un proyecto tranquilo, logrando el ascenso durante tiempo largo.

ido muy bien, así que siempre es buscado por los grandes equipos. Incluso se habló de un interés del Cruz Azul, por ejemplo, por contar con...

0: del plantel. A algunos casos me parece que ya sacaron el pasaje y están, no quiero hablar de destinos porque cada uno elige su lugar, ¿no? Para vacacionar, menos los que están afectados a selecciones, como el caso de Paredes, que un poco lo mencionaban hace un rato, ¿no? Lo que pasó el último partido contra Universidad Católica, y un poco lo señalábamos en la transmisión, en el durante, llamaba la atención cómo, además de Alan Velasco, se movía Tomás Belmonte. Como entre los suplentes eran dos los que se estaban moviendo particularmente, porque generalmente Úbeda suele hacer entrar en calor a los suplentes en el desarrollo del segundo tiempo, y me parece que esto obedece a que Paredes no estaba al 100% de su condición física, pero no quiso dejar en banda al equipo, por decirlo de alguna manera, quiso estar, y me parece que también influyó el hecho de que Lionel Scaloni lo convocó en la lista definitiva de 26 jugadores para la próxima Copa del Mundo.
1: No me quiero ir de Paredes, ya voy a volver para hablar del partido y lo que fue la eliminación. La información que yo tengo, no sé si usted tiene el parte médico, no existió parte médico de Boca, ¿no? Porque de un lado dicen que está desgarrado, del otro dicen que es una pequeña molestia. ¿Usted qué tiene?
0: Yo creo que, ¿vieron cuando dicen contractura? Sí. Muchas veces, no soy médico, ¿no? Por eso hablo con mucho respeto a este tipo de cosas y con prudencia, pero a simple vista y por experiencia en otros sentidos, ¿no? En toda la carrera periodística, cuando dicen contractura barra distensión, sabemos que son los hermanos menores del desgarro.
1: Sí.
0: O sea, son milímetros o centímetros de diferencia. Yo creo que la información que tengo es que Paredes estaría desgarrado, por eso no jugó al 100% el último partido, no estaba para hacerlo, por eso la Úbeda barajó la chance de que hiciera, además del cambio de Velasco en el segundo tiempo, el ingreso de Belmonte, que finalmente no se ejecutó.
1: Bueno, a mí lo que me dijeron es que Paredes, antes de viajar con la selección, post eliminación de Boca, en esas horas que no son muchas, se hizo un tratamiento de plasma rico en plaquetas en el isquiotibial derecho.
2: ¿Qué implicará el tratamiento rico en plaquetas,
1: ¿no? Para acelerar y fortalecer la recuperación en esa zona para llegar a la Copa del Mundo. Creo que en el fondo Gonza Paredes también entiende que, más allá de lo que podemos opinar o contar de Paul ayer en Perú, viendo a Tini y demás, entiende que ya De Paul, por su rendimiento en Estados Unidos, por ahí no es tan titular indiscutible, que se le puede pelear un lugar, que se le puede sacar el lugar a Paredes, perdón, a De Paul, y que Paredes puede ocuparlo.
0: Sí, Paredes, que sabemos que alterna titularidad con suplencia en esta selección.
1: Sí.
0: Incluso ya era, no iba siempre desde el inicio. Así que sí, tampoco es indiscutido. Pero a mí también me hablan, ojo con Máximo Perrone. O sea, como que Perrone no se tome vacaciones tan fácil, me dijeron.
1: Que esté esperando, por las dudas.
0: Sí.
2: En el lago de Como.
1: Sí. Hay algunos jugadores que no están con la delegación, de estos que fueron fuera de los 26, pero que algunos tienen que estar atentos a una posibilidad. Bueno,
0: no saquen el pasaje de vuelta o no se tomen vacaciones en su pueblo todavía.
1: Sí, que no se vayan lejos, por la duda. Que no hagan como Tom Cruise en Misión Imposible 2, que no lo pueden.
2: O que se tomen vacaciones en Estados Unidos y estén ahí rondando,
0: claro,
2: por ahí.
0: Digan dónde vayan, claro. Ahí está la trama Misión Imposible 2.
1: Claro, que váyanse a Disney, si quieren de vacaciones.
2: Orlando siempre estuvo
0: cerca. Quédense cerca, chicos. Claro. En Estados Unidos está bien, pero por las dudas vayan a Estados Unidos si se van.
1: Bueno, a ver. La eliminación del otro día es un golpazo, terrible.
0: Sí, porque, a ver, ayer justo hablábamos, ¿no? Lo escuchaba Rodri Ruiz, ¿viste? En una de las ediciones de Fútbol Show Nacional. La palabra fracaso parece demasiado. Obviamente, yo creo que fue un fracaso, tomando en cuenta que Boca aspiraba, había mucha expectativa en su vuelta a disputar la Copa Conmebol Libertadores, ¿no? Está, por supuesto, esa, yo le llamo peligrosa, pero obsesión al fin, ¿no? Peligrosa obsesión, porque hay tanta ansiedad de ganar la famosa séptima, la tan ansiada séptima, antes de jugarla. Y bueno, aquí esta es una frustración gigante, ¿no? Quedar fuera en la fase de grupos Lo decía Juan y Minotti en el comentario de la transmisión el otro día, no es consuelo, es cierto que era, no era un grupo sencillo, pero Boca claramente estaba en condiciones, ¿no?, de pasar este tramo y esperar los playoffs justamente de la Copa Libertadores, y ahora deberá conformarse con la Copa Sudamericana, y sin dudas eso también no es un gran incentivo si es que quieren incorporar a jugadores importantes, ¿no?, salvo necesidades de estar en Argentina.
1: Sí. ¿Sabés por qué digo, Fran?
2: Sí, yo tenía una pregunta para Gonzalo, justo que dijo contrataciones de jugadores importantes. El nombre propio, Paulo Dybala. ¿Cómo está eso?
0: Buena pregunta, ¿no? Es cierto que Boca, a nivel salario, creo que no tendría problemas, ¿no?, con Dybala. La realidad es que Paulo Dybala evalúa la posibilidad de continuar en Roma un tiempo más, sabiendo que puede jugar Champions League. Y en Roma es muy querido. La única forma quizás es alguna conversación con Paredes, ¿no?, que fue compañero justamente en el equipo capitalino, pero yo creo que si jugaba Copa Libertadores tal vez era un gran incentivo. Creo que influye el hecho de volver a jugar otra Champions y siendo un referente, ¿no?, de ese equipo romano.
1: No le quiero pinchar el globo a ustedes, pero la información que tengo que hoy Dybala le dijo a la Roma: renuevo.
2: Me quedo.
1: Hoy.
0: Exacto, por eso lo digo. Porque sí, quedó alejada la posibilidad. Eso no quiere decir que más adelante no insista el equipo Xerese, pero hoy me parece más frío que caliente.
1: Vos sabés, Gonza, que hablabas recién de la palabra fracaso. Creo que lo de San Lorenzo, por ejemplo, el martes fue un fracaso. Por ahí no era. Si quedaba eliminado de la Sudamericana, en el arranque de la Sudamericana, uno decía por ahí, no es fracaso. Pero como se dio la eliminación de San Lorenzo, llegando puntero del grupo y teniendo un montón de resultados a favor, termina siendo un fracaso. La eliminación de...

0: pregunta por decir, termina mi contrato, pero vos tenés que mostrar un poquito de me encanta. A mí me faltó esa fuerza. Me dio la sensación como que Úbeda ya sabía que estaba fuera antes del partido.
1: No sé si antes del semestre, mirá lo que
0: sí,
1: te digo.
0: Sí, sí, pero digo, recordemos que en algún momento Boca llevó un invicto importante en este semestre.
2: 14 partidos.
0: Pero digo, si a vos te preguntan eso, y vos llegaste casi de casualidad a ser el técnico de Boca, bueno, por lo menos mostré un poquito de ganas de que querés, te gustaría, obviamente me encantaría seguir siendo el técnico de Boca, pero termina mi contrato y bueno, obviamente es decisión de la comisión directiva. Pero por lo menos decir, tengo ganas de seguir, ni siquiera eso.
1: Definitivamente, claro, fue un día a día. Y esto también refuerza mi teoría, ¿no? Porque como me preguntaban, cada vez que informábamos de Boca al aire en Fútbol Show Nacional, Úbeda, si ganaba un partido, se aseguraba la continuidad por uno más. Ese era el crédito, único. Y si empataba o perdía, quedaba a criterio de la conducción del club. Pero ese crédito quizás se extendió con el triunfo del Superclásico, que le dio una plusvalía, pero ya esa plusvalía se agotó enseguida, ¿no? Con las derrotas en la Copa Libertadores, y ahora con esta eliminación ya me parece que agotó definitivamente. Se agotó enseguida, ¿no? Con las derrotas en la Copa Libertadores, y ahora con esta eliminación ya me parece que agotó definitivamente todo tipo de crédito. Así que me parece que Úbeda, sí, prácticamente no tenía esa decisión, por decir de una manera, ¿no? Que es un poco tratando de avalar lo que estás diciendo, Sergio, sobre estas ganas de seguir, ¿no? No la demostró tan abiertamente.
0: Pregunto, ¿qué va a pasar con Ander Herrera?
1: Me parece, ya sé para qué lado vas a ir, ¿eh? Porque sí. Ander Herrera, bueno, tienen que ver si renuevan su vínculo como futbolista. Resalto la parte de futbolista porque también hay algunos rumores, pero yo no le daría tanta importancia de momento, de que Herrera quizás lo retire como jugador y ocupe otro lugar, el del técnico, ¿no?
0: Sí.
1: Hay todo es posible en este Boca de Juan Román Riquelme y sus dirigentes, mirá como lo dije, Juan Román Riquelme y sus dirigentes, incluyendo a Marcelo Delgado, que es el director deportivo, todo es posible con tal de, yo no sé qué pasa con esta dirigencia al momento de llamar a un técnico, salvo casos de Miguel Ángel Russo, por ejemplo, y el de Diego Martínez cuando estaba en Huracán, ¿no? Que eran técnicos con trabajo. Llamativamente no llama a otro entrenador como no lo hizo con Gustavo Quinteros en su momento, ni tampoco con otro que esté libre y que tiene cierto prestigio. Me parece lo más sencillo, lo más fácil sería proponerle la dirección técnica a André Herrera. Por el momento no lo veo, potable. Ander, no digo imposible.
2: Ander Herrera, técnico de Boca. Se retira, sí, y empieza a dirigir.
1: Como pasó con el Cholo Simeone cuando fue jugador de Racing en la última etapa, ¿se acuerdan?
0: Como pasó con Pasarela, con Astrada, hay tantos. Sí,
1: que,
0: ¿no?
1: pero el caso del Cholo fue en plena competencia, sí, lo retiraron de como jugador.
0: De una semana a la otra, sí.
1: Claro, tres semanas después, ahí fue técnico de la academia. Y después, como cambió la gerencia en ese entonces de Fernando Marín, pasó a De Tomaso. De Tomaso optó por la vuelta de Reinaldo Carlos Merlo, de Mostaza, y no que quizás Simeone tenga la posibilidad de armar su equipo futbolístico, ¿no? Que, bueno, después terminó siendo técnico de Estudiantes y campeón con el Pincha en aquel Apertura 2006.
0: Y pregunto, ¿qué hacemos con Cavani?
1: Otro caso que genera muchas más preguntas que respuestas, ¿no? Porque Cavani, ya sabemos que viene arrastrando un problema en la zona lumbar, ya hizo distintos tratamientos, ninguno dio resultado, incluso hasta se barajaba la posibilidad de que fuera parte del primer equipo que concentre, al menos para el partido ante Católica. Sin embargo, el uruguayo finalmente no fue parte del equipo porque no estaba ni en condiciones físicas ni futbolísticas, ¿no? Así que está un interrogante. La idea de Cavani, es cierto, es terminar su contrato con Boca, retirarse dentro de una cancha y no de esta manera, no por una lesión. O sea, quiere despedirse dentro de un terreno de juego, pero por el momento es difícil. Lo más probable es que haya una intervención, eso es una decisión del cuerpo médico que encabeza Batista, ¿no? Es el histórico médico que es un especialista en jugadores de fútbol, ya lo ha demostrado. y si se opera, serían por lo menos 3 meses más de recuperación hasta tanto, bueno, llegue a jugar nuevamente. Solamente disputó 2 encuentros Cavani en este ciclo, en este semestre puntualmente.
0: El tema es que si se opera, se tiene que operar ahora para que el Mundial le ocupe gran parte de ese tiempo de recuperación y sí, volver para las primeras, poder hacer una mini pretemporada él por fuera del equipo y poder volver para las primeras fechas del campeonato.
1: Ahí está, ese es el desafío, ¿no? Ese es el interrogante mayor.
0: Pero se tiene que operar ya, ¿eh?
1: Sí, no es una decisión que pueda postergarse por mucho tiempo, tiene que hacerlo ya mismo. Así que, porque si no llega a dar resultado, me parece que ahí agota recursos y quizás, bueno, deba decir, lamentablemente, no me retiré yo, sino que me retiró el fútbol de otra manera, ¿no?
0: Bueno, si agarro la licuadora, ¿qué técnico saco? O sea, digo, ¿hay algo concreto o no hay nada?
1: No, por el momento no. Más allá de los nombres de Néstor Lorenzo, que son más deseos que realidades.
0: Sí, pero tengo que hacer un... Lo analicé lo de Lorenzo seriamente. Sí, y dije, sí, Lorenzo va a dirigir el Mundial ahora.
1: Me parece lo último que quiere Lorenzo es pensar en otro trabajo.
0: Claro, pero más no allá, sería ético. Claro. Pero
1: fíjate vos... fíjate el caso antes del Mundial de Rusia, cómo España
0: sí, lo
1: despidió
0: echó
1: a Lopetegui.
0: Sí, lo echó, es verdad.
1: Lo despidió al haber firmado o arreglado con Real Madrid, lo cual ahí Florentino sí, Pérez... Se notaba que no le importaba nada, ¿no?
0: Pero también digo, vos o Boca, ¿no? Sí. Vas a buscar a Lorenzo. Lorenzo te dice que sí, supongamos, ¿no? Sigamos el juego. Vos no sabés cuándo Lorenzo puede venir a dirigir Boca. Está bien, claro, así. ¿Cuánto puede llegar? Vamos al pensamiento de Riquelme. ¿Cuánto puede llegar a Colombia? ¿Cuarto de final? Cuarto de final es un montón.
2: Es el mejor resultado de la historia de Colombia junto con el 2014.
0: Ponele que llegue a cuartos.
1: Sí.
0: Boca ya está de pretemporada antes de eso, o sea...
1: Sí, y quién dirige, ¿no?
0: Claro.
1: Algo que va a estar bien, va a decir Errón, sí, que es el técnico de la reserva.
0: No, bueno, pero no...
1: No me parece muy prolijo.
0: Lorenzo, mientras está armando un partido de la Copa del Mundo, le está diciendo a Román, contratamos un 4.
2: No sería igualmente la primera vez, no recuerdo bien, pero en el Mundial de Clubes no contrató a Russo y automáticamente se subió al avión para viajar a Estados Unidos.
1: Y fue una semana otra, pero al menos arrancó la pretemporada con Miguel Ángel Russo o los entrenamientos previos a esa competencia con Russo, ¿no?
0: Boca, el tema es que Boca no puede no arrancar la pretemporada sin su entrenador y sin su entrenador un tiempo previo planificando qué es lo que quiere hacer para Boca, no puede. Lorenzo va a estar ocupado, no hay chance de que lo...
1: Yo no lo veo, justamente yo lo descarto de esa manera. La lista, por más que Lorenzo, viste, por ahí, supongamos que él tenga ganas, le tienta, pero yo creo que no es ético ni de él, ni para Boca, ni tampoco la Federación Colombiana, ¿no?
0: Sí.
1: Seguro está pensando ahora en hacer el mejor papel con la Selección Colombia.
0: Seguro. Bueno, querido Gonza, ¿cómo está el Palaz?
1: Muy bien, por suerte, con muchos eventos este fin de semana. Sí, siempre esta temporada es alta, así que bueno, siempre... Pueden venir en la tarde, conocer, pero sí, tenemos fechas, obviamente.
0: Escúcheme, cuando hay un evento y usted está ahí, usted está en el Victoria, está en su oficina, ¿no?
1: Sí, obviamente no estamos todo el evento.
0: ¿Usted baja,
1: pero estamos,
0: se mete y picotea algo de la mesa?
1: No, porque primero dentro de la fiesta no. Sí, a veces nos han traído gentilmente algún plato, sí, o alguna bebida, ¿no? Pero sí, no gusta, además, a mí particularmente... Meterme en la fiesta no es el
0: pasa por la cocina previamente mientras están acomodando todo en las bandejas, pasa por la cocina y sí.
1: No, tampoco. Sí, los mozos gentilmente nos traen al lugar, sí, eso sí. Así como también le traen el staff al DJ, claro, también al personal de turno, así que sí.
0: Mozo chupa media, quiere quedar bien con el jefe, ¿no?
1: Ah, bueno, hay veces que ni aparecen, pero sí, tampoco pido, así que
0: yo viviría comiendo ese cuchito de miga, por eso le preguntaba.
1: Sí, a veces traen calentitos,
0: los calentitos.
1: Lo que pasa es que bueno, ahí tengo que pedir permiso a los servicios para que den dar los nombres, ¿viste? Pero claro, si hay diferentes...
0: Bueno, ¿qué va a hacer ahora sin fútbol?
1: No, por supuesto, estaremos, seguimos trabajando justamente con el balón, estaremos al pendiente del Mundial también, trabajando para Newstart.com, que haremos una cobertura especial, así que, y bueno, por supuesto, fútbol
0: nacional. ¿Usted viaja?
1: No. Estaremos trabajando desde aquí, pero por supuesto vamos a estar con una cobertura a la altura de las circunstancias, habrá gente allí Así que ahí, como también Fútbol Club Nacional, estaremos al pendiente de todo lo que pase, ¿no?, con la escaloneta y con las demás selecciones.
0: Muy bien. Bueno, le mando un abrazo y le agradezco este rato de información para el oyente de Radio Nacional, querido Gonzalo Ordóñez Ojeda.
1: No, por favor, buen programa para todos, saludos, y bueno, vamos arriba, como diría en Uruguay, Bielsa, insisto, Bielsa, para mí no es técnico para Boca, que eso lo preguntabas antes.
0: Sí.
1: Para mí no lo creo.
0: No lo veo, pero no, bueno.
1: No, para mí tampoco.
0: Preguntado. Le mando un abrazo. Bueno, sería una situación como la de Lorenzo, ¿no? Bielsa está dirigiendo también el Mundial, no llegaría a la pretemporada. No, cuídese, querido Gonza, abrazo. Ahí estaba Ordóñez Ojeda hablando de Boca, toda la información del Ceneice. Nos quedan algunos minutitos antes de las noticias de las 8 de la noche. En un ratito, este es del Mundial Viejo.
2: Sudáfrica 2010.
0: ¿Esto es Sudáfrica? No. ¿Me buscás el nuevo de Shakira? ¿El nuevo de Shakira? Ay, salió el de Shakira y hay otro dando vueltas. Este es el nuevo.
2: Die.
0: Sí. Este es el nuevo de Shakira. ¿Sí? Vayan acostumbrados, porque durante todo, creo que a partir del lunes que arrancan los canales.
2: En la radio ya suena.
0: Claro,
2: suena,
0: pero suena, el suena. Lunes que arrancan los canales oficialmente la cobertura del Mundial, cada vez que vayan al corte, vuelvan de corte, va a sonar esto. Con Shakira bailando. Para mí es la copia de Waka Waka.

0: Hay otro que yo vi el otro día que estaba muy bueno y me gustó más que el de Shakira. Y no me puedo acordar de quién era, que salió también después del de Shakira. Eso es un tema también de la Copa
1: del Mundo. Dai Dai, se ve que Shakira encontró la fórmula, que es repetir una palabra, una monosílabo dos veces.
0: Pero usted sabe que Shakira no iba a cantar el tema de la Copa.
1: La reclamó, el público la reclamó.
0: Infantino era la que reclamó.
1: También.
0: Le voy a contar. Arman el tema del Mundial, fueron saliendo algunos temas que eran avalados por FIFA, pero faltaba el tema del Mundial. Y lo grabaron Lady Gaga con The Weeknd. A The Weeknd no lo tengo, discúlpeme.
1: The Weeknd, cantante
0: negro,
1: pop.
0: Un negro.
1: Estadounidense.
0: Ese. Yo, perdóname, Gauna, no lo tengo. Cantante. Ponemos un tema de The Weeknd que no sé quién.
1: Ponga Blinding Lights.
0: Dame el tema más famoso de The Weeknd porque yo no lo tengo, viejo.
1: Ponga Blinding Lights, ahí lo tiene que conocer.
0: Bueno, era Lady Gaga con The Weeknd. Y como que cuando lo escucharon en una reunión de comisión directiva de FIFA previo al Mundial, como que todos coincidieron que le faltaba algo de onda al tema. Cuando Shakira, ahí Infantino en esa reunión, dijo, vamos, lo seguro.
1: Levantó el teléfono y dijo,
0: llamen a Shakira.
1: Fuerte al medio.
0: Claro. Shakira estaba por el recital de Río, que iba a ser.
1: Esto es con Ariana Grande. The Weeknd con Ariana Grande. Save Your Tears.
0: Esto, por Dios. Esto es camionero, el que me pusiste cuando volvimos de la pausa. ¿Qué es esto?
1: Cuando encuentre...
0: No lo conozco, viejo. María
1: sí,
0: se pone loca.
1: Es conocido. En cuanto encuentre Blinding Lights, ahí usted lo va a conocer, Tarrote.
0: Uno conocido
2: me
0: tiene.
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0: No, Diego, no.
1: Llenó muchos rivers, de
0: Weeknd. Bueno, le decía, el video que salió de Shakira famoso... El de ahora tiene croma. Ah. El primero que salió, que era un corto de un minuto.
1: Escuche.
0: No hay nada ahí.
1: Escuche.
0: Un organito. Ah, este sí lo tengo.
1: Sí, claro que sí.
0: Este lo tengo. Pero por la musiquita. Por él no lo tengo. Por la musiquita.
2: Sí, mi amor, me encanta.
0: Está bien, Diego, pero pará. Escuchame. Sí, este lo tengo.
1: The Weeknd, que se llama Abel.
0: Mira, le metimos a Abel Pinto y no se dieron cuenta. Bueno, te decía, dijo, llámela a Shakira. Shakira estaba en Río y grabó en el Maracaná ese cortecito de un minuto de Dai Dai.
1: Exacto.
0: Que no es, porque uno pensó, es el video original. Y en el video original eso no pasa. Esa imagen no está en el video original.
1: Era un teaser.
0: Claro, pero ni siquiera teaser. Grabaron un minutito para anunciarlo en redes. Y después sí grabó uno nuevo, que es todo con un croma, que es el que vieron ahora, que dura 4 minutos.
1: El que Messi dice, we are ready.
0: Ese mismo. Mami. El peor arranque de...
1: Estamos listos.
0: El peor arranque de todos los temas oficiales de la Copa del Mundo. ¿Cómo te extraño, Italia 90? Bueno, en un ratito viene Perazzo, en un ratito viene Minotti, en un ratito Hernán Valdés. En un ratito tengo ganas de saber qué es de la vida de Luca de Jesús. De Sebastián Leanza. ¿Qué estará haciendo Sebastián Leanza? ¿Estará con su novia? ¿Estará enamorado Leanza? Nataluti.
1: ¿Habrá salido?
0: ¿La devolvió el OVNI que la abdujo? ¿O le volvieron a sustraer el teléfono?
1: Todas preguntas.
0: Todo esto y mucho más. Antes, 1138707485, la gente escribe al WhatsApp de Radio Nacional.
1: Sí, tenemos acá, hola, Fútbol Show Nacional. Volviendo un poco a la selección argentina, mensajes duros de Paul, dejate de hacer el pendejo, ya estás grande. Dice por ahí, hola, soy Renato de Bahía Blanca, podrían pasar más lento el número del programa. Se ve que 11, Renato lo encontró, 3, pero repetimos.
0: Claro, lo encontró, pero vos las dudas, 1138707485.
1: También dice Luis, camionero de Malargüe, dice, hola chicos de la radio, me gusta que la selección entre por la ventana y nunca por la puerta grande con honores. Le gusta que no vaya de fuerte,
0: claro.
1: Y número uno candidata.
0: Bueno, noticias y seguimos haciendo el Fútbol Show Nacional.
3: 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Lo que tenés que saber en 2 minutos. El asesinato de Agostina Vega
4: Legisladores radicales de Córdoba elevaron un pedido para apartar al fiscal Raúl Garzón del caso del crimen de la menor de 14 años por soberbia y falta de empatía. Esto sucedió luego de la polémica conferencia de prensa de ayer a la tarde, en la que, según los parlamentarios, Garzón actuó con desprecio hacia los periodistas que acompañaron a la familia durante todos estos días y falta de moderación, respeto y cautela. Aumentos de casos de gripe. El informe de Josefina Adrover desde Radio Nacional Salta.
5: Desde el inicio de este año ya se notificaron casi 12.000 casos de enfermedad tipo influenza y más de 1.500 internaciones acumuladas. Se recuerda que la mejor prevención es la vacunación antigripal, como las otras vacunas que tiene el calendario nacional de vacunación. Lavarse también frecuentemente las manos con agua y jabón y cubrirse la boca y la nariz con el pliegue del codo al toser o estornudar. En numerosos establecimientos educativos de Salta ya se usa nuevamente el barbijo como método preventivo.
4: El estado del tránsito con Ernesto Arriaga.
6: El paso de Clorinda en Formosa a Asunción del Paraguay está abierto a las 24 horas del día, acatá las órdenes de Gendarmería Nacional. Por otra parte, la ruta 40 en Hacha, en el San Juan, habilitada. En Corrientes, la ruta 14, totalmente habilitada para ir a Brasil por el paso internacional. Cinturón de seguridad colocado, luces bajas prendidas y tras la BTV y seguro al día.
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0: de la Copa del Mundo, que es genérico, es una cortina instrumental con algún corito de fondo, pero sin letra, pero bueno, es uno de los temas de la Copa del Mundo. Acá estamos viendo con Curione. Anote, Gauna. Hay uno nuevo de la Tayla M. Hay uno de Luke Ra. Está uno que salió hace un tiempo, que es de Los Ángeles Azules con Belinda, creo que también. Temas que han salido para esta Copa del Mundo. Después salió uno con Carlos Vives. Salió uno con Carlos Vives también,
1: El juego es encuentre la canción del mundial, porque hay tantas que...
0: Sí, claro. Y no me puedo... Hay uno de Daddy Yankee también, pero más viejo. Pero la semana pasada yo escuché uno que no había escuchado nunca. Dije, este está bueno. Y no me puedo acordar de quién era.
1: Todos avalados por la FIFA igualmente.
0: Bueno, el de Luke Ra. Sí, bueno, sí.
1: No, el de Luke Ra no lo sé. Pero acá estoy viendo, la FIFA publicó en su canal de YouTube por lo menos 7 canciones del mundial.
0: Porque lo que hace la FIFA es... Le pide a cada selección participante que traiga un tema hecho por un autor de ese país. Y después decide qué es lo que va al famoso CD en otra época. Este viejo, este es otro.
1: ¿Esto es del Mundial?
0: No, no, este es de otro. Este es de otra Copa del Mundo. Gauna.
1: Esto es Jennifer López con...
0: Claro. Ah, sí, qué temazo, ¿no? Qué bueno. Es bueno el tema, levantalo, dale, que la gente baile. 11-3-870-7485. Canta Ricky, dale.

0: 8:05 de la noche en toda la República Argentina. Ya repasamos en un ratito todos los resultados del fútbol de ascenso en el día de hoy. ¿Cómo va Brasil? ¿Está jugando Brasil?
1: ¿Cómo va Brasil? La verde ya amarela. Mismo te lo digo, Brasil 5, Panamá 1. Goles de Vinicius, Casemiro, el joven Rayán, Lucas Paquetá y Igor Thiago de penal. Y van 72 minutos nada más.
0: ¿Brasil es candidato?
1: Y Brasil, el otro día Ancelotti volvió a responder al estilo Ancelotti, lo cual da una esperanza, que es, le dijeron, Neymar si tenía grado 2 de desgarro. Iba al Mundial, sí. Y dijo, hay una frase muy famosa en Italia, que es que si mi abuela tuviera ruedas sería un auto. Diciendo, Neymar iba a ir al Mundial porque tiene grado 1, sí. Y Neymar va a jugar.
0: Este es Luke Ra, pero le cambió la letra a su propia canción. Es un ladrón. A ver. Una canción nueva, no le cambié la letra a tu canción. Es un ladri.
1: Es un fenómeno.
0: Que la gente diga, ¿le gusta la canción de Luke Ra en el 11-3-870-7485? ¿Le gusta a la gente la canción de Shakira de la Copa del Mundo? ¿O no le gusta? ¿Le gusta o no le gusta? Bueno, que la gente opine, se viene la Copa del Mundo a partir de ya mañana lunes, lo que quede del fútbol local y ya nos metemos en modo mundial, más allá que hay muchas novedades que se van a ir dando en el fútbol argentino, porque Boca no tiene DT, porque Racing no tiene DT, porque River ya trajo Otamendi y va por nombres importantes. En Central están pasando miles de cosas, en Rosario están pasando miles de cosas, porque se dice también que Central va a ir a buscar nombres fuertes para la segunda parte de la Copa Libertadores de América. Bueno, un montón de cosas. A ver, levanta ese tema que lo quiero recibir a él. Repito. Para mí es un ladri, Luke Rano le puede cambiar la letra de tu canción para armar la canción de la selección argentina, pero bueno.
1: Justo hablamos de Rosario Central, Jorge Almirón descartó renunciar y disparó. La sensación es de un poco de vergüenza.
0: Bueno, ¿cómo le va Martín Perazo? ¿Qué cuenta?
2: Hola, ¿cómo le va, estimado Zarratea, Curione? Los vengo escuchando de temprano. Qué sabiduría musical hay en ese grupo, ¿eh?
0: Es terrible.
1: En este
0: terrible.
1: Dueto.
0: Es terrible.
1: Más gauna, ¿no? Por supuesto.
2: Es una rocola este grupo.
0: ¿Le gusta?
2: Me gusta. Sí, yo tenía un compañero, porque yo de primera trabajé poco tiempo con él, quiero decirle. Ajá. Porque se nos fue hace rato y se fue pronto. Ajá. Muy conocido, por cierto, Julio Vila. Lo tenía, hacía sketch. Con Minguito, era un sabio del boxeo, Julio Ernesto. Y tenía una frase de cabecera.
0: ¿Qué era?
2: Totalmente incomprobable.
0: Es verdad.
2: Usted viene a decir que en una reunión infantil no le gustó un tema, ¿sí? Y llamó a Shakira. Totalmente incomprobable.
0: ¿Y usted tiene manera de desmentírmelo?
2: Y sí, con el sentido común.
0: ¿Por qué sentido común? O sea, el presidente de la FIFA tiene que avalar el tema del Mundial. Y dice, no me gusta, llame a Shakira.
2: Dice que hay Infantino... Con un par de gordos de traje dijo, no me gusta el tema, llámenla a Shakira, sí.
1: Tráiganme a Shakira, tocó el botón y dijo, tráiganla. Esto lo resuelve ella.
2: Es bueno, si estuviera vivo Julio diría, totalmente incomprobable.
0: Es verdad, tiene razón, pero no tiene manera de demostrar lo contrario.
2: Pero puede ser que haya pasado, sí. Usted sabe que el próximo fin de semana estaremos a puro amistosos previos al Mundial, ¿no?
0: Ah, mire usted.
2: Porque creo que hay tres partidos el domingo, hay dos partidos el sábado. Ya no, en la radio que es del Mundial, la radio, la única que llega a todo el país, ya nos ponemos el chip como para empezar a meternos en formato de relato, comentario, de transmisión, así que vamos a estar al lado de Estados Unidos, juega Alemania, juega Argentina, juega Brasil. Bueno, tenemos un par de partidos interesantes como para compartir con ustedes el próximo fin de semana.
0: Estoy mirando el calendario. Juega, mire este partido. 15:30 del sábado, Estados Unidos-Alemania.
2: Ese ya está adentro, listo, adentro.
1: Yo tengo uno mejor acá. ¿No hace Kenia-Palestina, 9:30, el sábado?
0: Juega, sáquelo, échelo. 7 de la tarde del sábado, Brasil-Egipto.
2: Brasil-Egipto, adentro.
1: Inglaterra-Nueva Zelanda, 17 horas.
0: Opa.
2: No sé, porque después se va a superponer con un poco de Brasil y un poco del partido de las 3:30. por ahí vamos a hacer una conexión furiosa hasta llegar a Argentina. ¿Juega a las 9 Argentina?
1: Claro. 21 horas. En paralelo con Curazao Aruba. Otro amistoso para alquilar balcones.
2: Esa musiquita, si me mejoran un poquito el retorno, quiero saber qué musiquita. ¿Quién está Gauna ahora?
0: Está
2: los
0: Gauna,
2: controles.
0: Está Gauna. No, pero no puso nada, ¿eh? No,
2: ¿el millonario? Nada.
0: Sí.
2: ¿Qué dice Gauna de que el huevo Acuña quedó afuera? Yo quiero decirle que está muy bien dejado afuera del Mundial.
0: Ah, mire usted. Acuña. Usted dice que sí, que está bien lo que hizo Scaloni.
2: ¿Y por...
0: Gauna está sorprendido.
2: Al huevo Acuña lo relatamos todo el año, sí. Zarratea. Sí. Se acordó tarde el huevo Acuña de ponerse en línea física y de llegar al Mundial con envión. Se acordó tarde. Sí. Llegó con la lengua afuera. De hecho, en la final, pensando que estaba la lista en la final con Belgrano de River, pide el cambio a los 20 del segundo tiempo, sí. Y posterior a ese cambio a River se lo dan vuelta.
0: Sí, es verdad.
2: Ningún jugador campeón del mundo que volvió a la Argentina cambió la ecuación de sus equipos, salvo uno que no está en el Mundial, Di María.
0: ¿Verdad?
2: El único que cambió la ecuación de los campeones del mundo, de los que regresaron, es Di María, no va al Mundial. Es uno de los puntos que me preocupan, retrocediendo... el temario de este programa, escuchándolo desde temprano cuando hablaban y profundizaban sobre la lista. Yo creo que Montiel está en el Mundial porque no hay otro, tampoco cambió la ecuación de River, y Paredes también va al Mundial casi entrando por la ventanilla, porque ¿cuántos partidos le ganó solo Paredes a Boca y cuánto hizo Paredes de que volvió a Boca para que Boca esté en otro lugar?
0: Y alguno al principio.
2: Bueno, pero Boca, ¿dónde está hoy? ¿Perdió el campeonato local o no lo perdió?
0: Sí.
2: ¿Sigue en la Copa Libertadores?
0: No.
2: Bueno, Paredes ha hecho poco por Boca.
0: Es verdad.
1: Ganó el Superclásico, nada más.
0: Sí,
1: pero pensando en voz alta.
2: Con pinceladas, pero de Fiolo, jugando poco.
0: ¿Cómo dijo?
2: Poco,
0: ¿de qué?
2: Al igual que Acuña.
0: ¿De qué?
2: Al igual que Acuña.
0: ¿Dijo de Fiolo?
2: Esa palabra
0: suena fuerte, ¿no?
2: Está en el lunfardo, sí, nacional.
0: Pero,
2: es de los que corre, de los que juegan en las sombras, sí. Para algún tipo que peina muchas canas, como Willington.
0: Como Kolibski,
2: de los que corren poco, sí. Paredes y Acuña volvieron al fútbol argentino para eso.
0: Bueno,
2: Montiel no, porque a Montiel no le sobra de lo técnico, entonces sí. Tiene que entregar otra cosa y su esencia es entregar otra cosa.
0: Bueno, entonces lo que volvieron al país después de haber sido campeones del mundo, salvo Di María, pongámosle, los demás, todos bajaron su nivel considerablemente.
2: Sí, yo creo que en líneas generales los campeones del mundo bajaron su nivel considerablemente. Por eso sorprende que haya 17 campeones del mundo en la lista.
0: Bueno, pero ¿hay alguno que quedó afuera que usted diga este no podía quedar afuera?
2: ¿De los que quedaron afuera?
0: Sí, claro.
2: Yo creo que en el contexto de los jugadores que llevó Scaloni, yo hubiera convencido a Di María.

0: de esos que te ganan por ubicación, por buena pegada, pero no te ganan en el mano a mano individual. Digo, los Neymar, los Cristiano Ronaldo, los Messi, los Di María, de esos no tiene Argentina.
1: No, no, no.
0: Por eso yo creo que Di María va a ser la mayor carencia de este plantel.
1: Pero también hay que decir que Di María en el anterior Mundial no fue titular.
2: Y lo era hasta que se lesionó. Y volvió en la
0: final. Pero ganó los partidos importantes.
1: Sí.
0: Ganó los partidos importantes. Estaba ahí y más todavía, no habiendo sido titular, creo que avalás más mi teoría. Porque podría haber ido tranquilamente sin ser titular y cuando las papas queman, ahí están los bomberos Di Marías.
1: Sí.
0: Ahora, cuando las papas queman, decime, ¿quién entra a Paredes?
1: No, hoy tendrá que hacerse cargo un Nico Paz o alguno de esos.
2: López. Lautaro Martínez.
0: Lautaro Martínez. Bueno, todo lo que nombraron, ninguno tiene magia.
2: ¿Barco?
0: No hay magia, falta el mago. Es el circo sin mago Argentina.
1: Sí, con un Messi ya en otro nivel y otra edad, es más importante que el anterior Mundial.
0: Messi es Copperfield. ¿Sí? Messi es pero Copperfield hoy. Ya hace poco. Tiene un repertorio donde se muestra poco. ¿Qué hace? ¿Un show al año?
1: No sea tan malo.
0: Bueno, no, pero el mago consagrado ya de veterano ya labura poco. Bueno, seamos sinceros. Si usted quiere que yo le venga a mentir.
1: No.
0: Me vuelve a llamar María Suárez Araujo y yo salgo mintiéndole.
1: No quiero que me mienta.
0: Bueno, si usted quiere que yo no le mienta, digo, Messi, ¿dónde está jugando hoy?
1: En el Inter de Miami.
0: ¿Cuántos años tiene?
2: 38 todavía.
0: ¿Qué competencia oficial, real, de jerarquía ha tenido en los últimos 2 años?
2: El Mundial de Clubes, quizás.
0: Sí. ¿Cómo salió el Inter de Miami en el Mundial de Clubes?
2: Bueno, el Inter Miami no esperaba demasiado.
1: Afuera.
2: De hecho, superó ampliamente expectativas el Inter Miami en el Mundial de Clubes.
0: Esa es la realidad. ¿Vamos a discutir a Messi? No.
1: No, no.
0: Pero vamos a decir que Messi está jugando en una liga intercountries.
1: Usted se parece a Damián Zárate ya.
0: No, Damián tiene pelo largo.
1: No, en la, opinión, digo.
0: No, pero.
1: Yo no sé si es intercountry.
0: La opinión futbolística puede ser, sí. Lo escucho a veces al mediodía en Pasión Nacional. Y ahí Álvarez se enerva.
1: Sí.
0: Cuando Zárate rompe el molde. Bueno. Yo voy por ahí, yo quiero ser absolutamente sincero. Cuando vi la lista, me sorprendió que no esté Mastantuono. No por presente, sino por características. Mastantuono por presente no, pero por características falta un Mastantuono.
2: O un Prestiani
0: está
2: quizás.
0: Está 0-0 a los 30 del segundo tiempo. Con una selección ganable o con una selección brava, tenés que ganar el partido y te falta la magia. La varita no está en el plantel. Ahora, quizá Scaloni sabe que trabajó otros ítems, otras maneras, otro formato de juego y te lo gana de otra manera.
1: Bueno, pero Mastantuono, creyendo que tiene un gran futuro, en los partidos que jugó con la selección argentina, no se destacó nunca, se olvidó la varita. La dejó Núñez olvidada, la varita.
0: La selección argentina, desde que fue campeona del mundo a esta parte, salvo en Copas Américas, en los partidos bravos, no ha tenido competencia seria.
1: Sí, de verdad.
0: No ha tenido competencia. La selección argentina campeona del mundo, previa a ser campeona del mundo y posterior a ser campeona del mundo, los amistosos fueron de risa y con selecciones.
1: Sí, pero ahí no se destacó. Menores, ¿no? Y ahí no se destacó Mastantuono tampoco.
0: ¿Pero cuánto jugó, Sarra? ¿Cuánto jugó?
1: Tuvo un par de partidos titular.
2: Sí, fue titular contra Venezuela en el Monumental. Ahí jugó aceptablemente. Después entró contra Ecuador muy mal. Entró el último amistoso, que fue contra Zambia, que la Argentina gana 5-0. Contra Mauritania, muy mal también.
0: Yo quiero que ustedes no se paren en el nombre de Mastantuono. Si no es Mastantuono, es otro. No hay otro.
2: En el
0: mapamundi de jugadores argentinos en todo el planeta, ¿no hay otro con magia para llevar?
2: Yo pregunto, ¿Barco no tiene magia? Pregunto.

0: No puede entrar por personalidad, te puede llevar adelante. No sé si es Messi, sí, sí. Pero entra Barco al partido y en el partido algo va a pasar. No sé qué.
1: Yo creo que es más enganche que el media punta, que en la individual y en el mano a mano te gana.
0: Puede ser.
1: Pero sí, bueno, es verdad, es un pibe con magia. Es un pibe con magia en otro lugar.
0: ¿Un Nico Paz, quizás? Nico Paz es más ejecutor igual, ¿no? Recibe y bombazo.
1: Sí, no, a mí me parece que el Di María, el encarador, el que puede hacer la banda, el que te pone pase-gol...
0: No, ese no está.
1: Ese no está.
0: No apareció tampoco en estos 4 años, ¿no? Llamativo.
1: Y bueno, pero si no apareció, ¿se lo buscó?
0: Y Soule se le hizo la cruz. Es un perfil algo, pero se le hizo la cruz rápidamente a Soule también, que está en la Roma actualmente.
1: Ahí está mi interrogante. Ahora, tampoco hay mucho en el resto.
2: Pero... No, por eso, para mí no es que no hay. Mirá, si tampoco es que hay jugadores que rompan el molde.
1: No hay, dice usted. No hay.
2: El único que parecía más tantuno se fue al Real Madrid, lamentablemente no le fueron bien las cosas en el Real Madrid.
0: No, es que el camino va a ser la goleada a Brasil, me parece. Mucho mediocampista y moviéndose por todos lados. Hay que ver hasta dónde da con eso, ¿no? Pero
1: Aranda en otro contexto y habiendo arrancado antes, por ahí.
0: Sí.
1: Pero no llegó.
2: Pero le falta...
0: Bueno, Aranda viaja a Estados Unidos.
2: Sí.
1: Se supone, ¿no? Pero digo, ese es el tipo de jugador que digo que Argentina no tiene en el plantel.
0: Sí, no, por otro lado.
1: Esa característica.
0: Por otro lado, cambiando un poco, pero seguimos en selecciones, Brasil está ganando 6-2.
2: Ah, mire usted. Y vuelvo a Aranda. Aranda, para mí, grandes condiciones. En los partidos importantes no jugó bien, ¿eh?
0: El otro día fue el único que tiró. Obviamente, en un contexto y.
2: 5 puntos.
0: Que no.
2: Un equipo jugó 4 puntos.
0: Un poquito.
1: Pero viste lo que juega. ¿Viste lo que juega al lado de él?
2: Juega Paredes al lado del Perazo.
0: Pero Paredes estaba lesionado.
1: Paredes parado. Sí, y después Jiménez, que le tiras una pared y te devuelve un escombro.
0: Ceballos, que se apagó muy rápido. Jugó solo el otro día, Aranda.
1: Bueno, ahora se la agarra con Aranda también.
2: No, pero usted me trae... O sea, la realidad es que no hay ningún jugador que digamos, che, este se quedó fuera de la lista, ¿sabes? Porque ¿cómo no lo llevó a este? Como pasó en otras épocas.
0: Buen día.
2: ¿Qué pasó? Buen día, ponele. Buen día, buenas tardes. Ponele por cómo terminó, porque hace un mes no nos acordamos que hiciste buen día.
1: Ahora, ahí no hubo... un perfil del entrenador de cuidar los que le dieron la gloria, de mantener a los que le dieron la gloria.
2: Puede ser.
1: De no probar demasiado a otros.
0: Por ejemplo, Lo Celso.
2: Lo Celso va al Mundial porque no fue en la anterior.
0: También es una realidad, y Lo Celso cuando entró a la Copa América entró bien. Pasaron 2 años, ¿no?
2: Pero viene de una lesión. Casi no jugó en el Betis.
0: Sí.
1: Le está compensando la desgracia, Lo Celso.
2: Claro.
1: Decís vos.
2: Sí. La desgracia del último mundial y del anterior, que lo llevó Sampaoli a pasear y no lo puso tampoco.
1: Claro. Bueno, la tercera será la vencida. Claro. Es un jugador, ese sí que es un jugador interesante. Ahora, también está en la curva final.
2: Sí.
0: No, sí, si Lo Celso entra bien, te puede filtrar algunas pelotas interesantes, sí. Pero tiene eso, tiene que entrar bien.
1: Hoy me parece que Argentina, la columna vertebral del primer equipo, tiene que prender 2 velas. Para McAllister y para Enzo.
0: ¿Los centrales?
1: Si esos 2 están bien, van a tener el ritmo futbolístico del equipo.
2: Sí.
1: Si esos 2 no están bien, ¡ay, agárrate!
0: Sí, para mí ahí, y si se cae uno de los 2 centrales, Argentina está en problemas.
2: Y el Cuti llega con lo justo.
0: Y Lisandro volvió hace poco, esperemos que resista 8 partidos.
1: Ahí también hay cierta decrepitud en la saga central. Cierto olor a viejo ya ahí.
0: Lisandro, entra Otamendi. Pero
2: el Cuti Romero todavía no es viejo, no cumplió ni 30.
0: No, el Cuti tiene 28.
1: ¿Y atrás quién?
0: Otamendi, sino Valerdi. Valerdi tiene 27.
1: Sí, y atrás de ellos 2 no hay un central joven para llevar.
0: Anselmino no explotó. Pienso en voz alta. No sé si hay
1: no
0: otro.
1: No está el recambio, entonces.
2: No, que para mí, a ver, coincido en que el recambio que hizo del Mundial 2022 a este Scaloni fue muy poco. No hubo mucho. Bastantono, Nico Paz, pero y
0: hubo,
2: no mucho
0: hubo
2: más.
0: Hubo mucho mediocampista, no hubo tanto central. Hubo mucho mediocampista y en el resto hubo
2: la defensa
0: ahí
2: no la misma. Sí. O sea, los arqueros más o menos están claros. Hoy a mí me preocupó ver al Dibu Martínez con un yeso enorme en la mano, pedazo en el avión, ¿eh?
1: No me amargue el domingo. Ya venía bien, pero, yo fui a pasear con los pibes.
2: Ah, sí, ¿a dónde fue?
1: Hoy estoy con los...
2: ¿Eh? ¿A dónde fue? ¿Dónde fue
1: y
2: a pasear?
1: Entré en Luján, a los pagos de Luca de Jesús.
2: ¿Y se vio?
1: Entré en el wall de Luján con la foto de Luca de Jesús.
2: Ah, ¿y lo dejaron pasar?
1: Sí.
2: Ah, mire qué bien.
1: Dije, soy amigo de este señor, que es un periodista encumbrado de Luján.
2: Sí, claro.
1: Que hace las mañanas ahí en un canal de streaming de estas nuevas modas.
2: Ah, mire.
1: Y ahí entré con. Le dije, soy amigo de Jesús. Y comí en el restaurante del Wall.
2: ¿De arriba?
1: Sí, en el restaurante. Todo con la foto de Jesús.
2: No pagó, o sea, ¿usted quiere decir que no pagó?
1: No. O sea, le habrán cobrado de Jesús, no sé.
2: Está bien. Es buena esa. ¿Puedo ir yo también?
1: Sí, puede ir. ¿Usted quiere ir?
0: ¿Si tiene la foto?
2: Y si voy con la foto, paso.
1: Y pídale la foto.
2: ¿Está bien? Listo, perfecto.
1: No le diga el secreto este a Álvarez, porque Álvarez seguramente...
2: No, Álvarez lo funde. Si casi cierra...
1: Siempre va con algún amigo, algún compañero, sí. Alguna amiga. Siempre encuentra a alguien para ir y entra.
2: Si en Antenor, después de que pasó Álvarez, evaluaron si cerraban o no.
1: Justamente hablé con Gustavo.
2: Sí.
1: En bancarrota quedó ese fin de semana.
2: Sí, obvio. Y sí. Bueno, ¿le gustaría ver a Lo Celso en River, ya que lo nombró?
1: ¿Cómo?
2: Lo Celso en River, ¿le gustaría?
1: Lo Celso en River. Y en ese puesto River tiene a...
2: ¿Qué puede jugar? Volante por izquierda.
0: Volante por izquierda.
2: Interno.
0: ¿Quién está jugando últimamente?
2: En lugar de Galván. Sí.
0: Claro.
1: Sería para jugar al lado de Moreno.
2: Claro, ver a Moreno Lo Celso. ¿Le gusta?
1: Ver a Moreno Lo Celso. Sí, para mí River carece de jugadores profundos, jugadores de línea, jugadores que rompan en velocidad.
2: ¿Y le gustaría a Thiago Almada en lugar de Juanfer Quintero?
1: Thiago Almada es uno de esos jugadores. Thiago Almada hoy para River es mucho mejor que Lo Celso.
0: ¿Ángel Correa?
1: También. Ahora, Lo Celso no se va a central.
2: A mí me dijeron que lo van a tantear de River también.
1: Ajá. Y bueno, es un jugador interesante. Todo depende del Mundial, ¿eh?
2: Sí.
1: Ahora, qué poco clima de Mundial.
2: Sí. ¿Cómo es? ¿En Mercedes hay clima de Mundial? No hay nada, ¿no?
1: No, acá hay una locura.
2: Pintaron las vacas,
1: ¿algo? El único que aprovechó el clima de Mundial fue Panini.
2: Sí. Porque tiene que aprovechar porque se le acaba el Roku próximamente.
1: Bueno, ojalá, porque me está sacando una fortuna, ¿eh?
2: Perdió los derechos.
1: Me está sacando una fortuna. Y sí, tiene que ir derecho a la cárcel con la plata que nos ha sacado a todos.
0: ¿900 figuritas son? ¿Cuántas son?
1: Es impresionante. Y hoy conté el álbum de Luquita, tiene 250, sí. Pero son... ¿250 de cuánto? De 1000.
2: Claro, pero aparte le agregan, además los jugadores le meten un montón de figuritas de cualquier cosa, ¿no?
0: Las especiales sí, están
1: es
0: dando
1: es tanta
0: vueltas.
1: La locura que hoy en Mercedes había una feria de cambio de figuritas.
2: Mire qué bien. ¿Y?
1: Se juntaban los pibes en un club a cambiar figuritas. Porque es una locura, si no, ¿qué hacemos con las figuritas que sobran?
2: No hay presupuesto, cambiarla. No hay presupuesto, ¿no?
1: La era del trueque, no, es bravo. Y lo que ha logrado el álbum de figuritas del Mundial es que pibes y pibas que no les gusta el fútbol, compren figuritas.
2: Claro.
1: Y porque generó esa tertulia, esa costumbre, ese juego de que se cambia la figurita. Entonces el que no le gusta el fútbol la cambia igual.
2: Claro.
1: ¿Y este quién es? No sé, no importa.
2: No lo tengo, claro. ¿Y usted se imagina el álbum en el 2030 si se confirma el Mundial de 64 selecciones?
1: No sé, pero el álbum resiste los cambios tecnológicos, porque imagínate que en la era de Instagram los pibes están con la foto de papel.
2: Sí.
1: Guarda, ¿eh?
2: No, pero digo.
1: Algo para un estudio profundo.
2: Pero digo, si se está quejando ahora de la cantidad de figuritas y el presupuesto, si en el Mundial del 2030 aumenta 64 selecciones, no, ya está, no, no hay manera.
1: Y sí, porque el más chico mío en el 30 va a tener 9, 8, va a querer.
2: Ah, justo.
1: Va a querer. No, yo creo que se tienen que dejar de embromar con el aumento de equipos en todo tipo de competencia. Eso, a diferencia de lo que se cree,
2: sí,
1: de sumar 2 más 2, 4, hace que la gente pierda un poco de incentivo, de pasión, de ganas.
2: Bueno, en Brasil están buscando, lo contaba en el arranque del programa, que íbamos a uno de los temas que íbamos a charlar, en Brasil va a haber una reunión en la federación porque quieren evaluar algunas situaciones que después de un informe de marketing recibieron, donde, por ejemplo, mire los cambios. Quieren evaluar que no haya más partidos los domingos a la noche.
1: Sí.
2: Y que por ahí se juegue más los domingos a la mañana, en el horario de las 11 de la mañana, pero no jugarlo más los domingos a la noche, porque en ese horario la gente, si va a la cancha, termina tarde, al otro día hay que ir a trabajar. Entonces entienden de que quieren evaluar si es correspondiente o no seguir con los partidos los domingos. Y por
1: pierde sí, el domingo. O sea, la gente pierde el día libre por ir a la cancha.
2: Claro. Domingo a la noche, le digo, después de las 20. No, claro, en el horario no, normal.
1: Una cosa que juegue a las 3, a las 4.
2: Claro.
1: Vos por ahí no almorzaste con tu familia, pero a la tardecita ya estás en tu casa.
2: Sí.
1: Ahora, cuando juega a las 9 de la noche, pasa los partidos de Copa Libertadores, que nos toca trabajar, terminar a las 12 de la noche, un miércoles, un jueves, en una cancha del fútbol argentino, hace que el otro día sea una tortura empezar temprano.
2: Y sí, hasta las 2 de la mañana, hasta que llegaste a tu casa, comiste algo y te fuiste a acostar, se te hicieron las 2 de la mañana.
1: Claro, es ahí donde el negocio de la televisión se come la cola como el perro y empieza a sacar otros negocios o otro tipo de pasión por el fútbol. A mí me parece que los torneos de muchos equipos, a diferencia de lo que se cree, le quitan prestigio a las competencias.
2: Estoy de acuerdo con usted, pero el único torneo de muchos equipos es el nuestro, el de Argentina.
1: El argentino, bueno, pero el mundial entró en esa.
2: Sí, sí,
1: también. Entonces un mundial, este es un mundial solo para millonarios. El tipo que va al mundial, le está escuchando Nacional ahora, debe estar con la cabeza asintiendo, tiene razón este que está hablando. No sé quién es, pero tiene razón, porque me gasté tanto,
2: sí,
1: por la primera ronda, tengo que tomar 2 aviones, 3, volver, por el cuarto partido, que es el único importante para la selección, porque todos creemos que salga una catástrofe, Argentina pasa el grupo y juega el cuarto partido es otra cosa. Ahora, por el cuarto partido tengo conocidos, amigos, que han pagado $2,700 por el ticket.
2: Sí. Sí, es el mundial de entrada más caro.
1: $2,700 por un partido. O sea, es absolutamente abusivo, pornográfico, pagar casi $3,000 por ver un partido de fútbol, sea el partido de fútbol que sea.
2: Sí. No, no, es una locura.
1: Puede Juan Messi, Pelé joven, Maradona, Platini, todos, y sería caro.
0: Y esos son los precios oficiales, ¿no?
1: Esos son los precios oficiales.
2: Porque la FIFA tiene una página de reventa también.
0: Claro, sí, la reventa.
1: Sí, ya, oficial.
2: Claro, hay una reventa oficial. Que la gente compra, claro, el ticket, claro, y lo devuelve. Oficial,
1: pero la reventa oficial por ahí se la van a meter en el cajón.
2: Claro.
1: Porque la van a tener que bajar.
2: Sí.
1: Porque la pasión en los países que no tienen arraigo por el fútbol es imposible de terminar de prender.
0: Bueno, FIFA,
1: o sea, pero el fútbol estadounidense pasaron todos, de Pelé para acá, en el Cosmos todos. Mm. ¿Cuánta persona de Estados Unidos consume el fútbol local? El 15, 10%, el 5%.
2: Sí, muy poco.
1: Es imposible. Es poco, termina siendo un negocio, pero no termina siendo popular.
2: Bueno, Argentina sacando Miami por la cantidad de latinos está en Kansas, que es la ciudad más futbolera de los Estados Unidos.
1: Sí, Argentina siempre tiene su gente que va igual, como te digo, pero hablando fuera de todo, toda ironía, tenés que tener mucha plata para ir a este Mundial.
2: Perazo, usted que va a relatar partidos del Mundial en esta casa, seguramente.
1: Ah, sí.
2: Seguramente, supongo. Está practicando, o en otra casa, digo...
1: Estoy dejando el pelo para arriba.
2: Para arriba, ¿por qué?
1: Ah, sí. Con pirincho, para relatar.
2: Mire usted, no se está haciendo bucle, nada, ¿no? Rotado. Bucle no se está haciendo.
1: Y tengo acá, voy a ir a hacerme la permanente por el momento.
2: Escúcheme, usted está practicando...
1: Y traje grandes.
2: Ah, mire qué bien. ¿Mm? No lleve corbata amarilla porque esas son de Álvarez. ¿Está practicando pronunciaciones de apellidos importantes de esta Copa del Mundo?
1: No. Eso es muy simple. Usted en el teléfono puede bajar una aplicación donde pone el apellido y la procedencia y el país de origen y le marca justo la pronunciación. Usted cuando arma la planilla, se lo recomiendo.
2: Gracias.
1: Por el apellido. Y con esa fonética después lo narra.
2: Ah, o sea, usted ya tiene la trampa armada.
1: No es una trampa, es un recurso periodístico laboral.
2: Está bien. O sea, usted no va y consulta una fuente, che, decime.
0: No
2: bien.
0: Llama a Curazao para preguntar los apellidos.
1: Zarratea, estamos en el 26.
2: No, bueno, pero a veces...
1: La fuente es la aplicación.
2: Pero las aplicaciones no son perfectas, cometen errores.
1: Hubo ingenieros, hubo personas de la lengua mundial que trabajaron en eso para que me diga cómo se pronuncia, cómo Joraca se pronuncia.
2: Está bien. O sea que si usted tiene que, por ejemplo, vamos a suponer, el sábado que viene usted relata Brasil-Egipto, usted le mete a la aplicación los apellidos de Egipto y usted lo va a tener cómo se pronuncian.
1: Exactamente.
2: Ok.
1: Tal cual se pronuncia. Igual, si yo lo pronuncio mal.
2: Sí. No se entera
1: algún
2: nadie.
1: Pariente del arquero de Egipto, ¿me puede venir a reclamar algo?
2: Difícil.
0: ¿No se conectan a Nacional los egipcios?
1: Y cualquier cosa, si van a la radio, el culpable es Kolisky.
2: Ahí va. Yo tengo miedo de Kolisky en este mundial, ¿eh?
1: ¿Por qué?
2: Tengo miedo de que se pelee con alguien. Vio cómo es Kolisky.
1: Siempre hay problemas con Kolisky, ¿eh?
2: Vio que Kolisky es temperamental.
1: Es la excusa perfecta para que te saquen las cabinas de cualquier estadio.
2: No, por favor, no. Pero digo, Kolisky, un amigo como es Jonathan, pero se ha vuelto muy temperamental últimamente.
1: Sí, se ha vuelto visceral, ha perdido cualquier tipo de prurito.
2: Es verdad.
1: Y de vergüenza. La vergüenza nunca la tuvo, pero bueno, yo creo que para el juego periodístico suma, ¿eh?
2: No, eso no tengo ninguna duda.
1: A mí dámelo mi equipo.
2: No tengo ninguna... Pensá que yo me lo cruzaba en la cancha de San Carlos y él era, hola, ¿cómo estás? Todo bien. Era otra persona.
1: Sí, ahora está en otra liga, está con Gabriel.
2: Sí.
1: El tipo viaja en avión. Sí. Se olvidó de viajar en tren.
2: Claro.
1: Qué triste. Pero bueno.
2: Qué triste.
1: Viste que hay un dicho, ya va a volver con el caballo cansado.
2: Sí. Tal vez,
1: el caballo con hambre.
2: Tal vez más rápido de lo que uno pensaba, ¿no? Por ahí vuelve.
1: Ah, ¿ya tiene información?
2: supongo.
1: No, sí, claro. Probable. No, y tarde o temprano se regresa a la casa. Sí,
2: siempre se vuelve al primer amor, dicen, ¿no?
1: Sí, va a volver.
2: Bueno.
1: Igual acá tiene un lugar siempre reservado, que se quede tranquilo.
2: Está muy bien. Bueno,
1: si no,
2: pero
1: lo ocupan 2 meses, no lo agarra nunca más.
2: No, obviamente.
0: Yo acá tengo un mensaje para Perazo. Ernesto desde Córdoba dice, buenas noches, estimados. Comparte la opinión sobre Di María. Jugador con experiencia, sabe cómo poner el cuerpo, tiene más horas de vuelo que todos en los mundiales, sabe cómo usar a los rivales, los conoce a todos.
2: Muy bien.
1: Pero 11-3870-7485, la gente está conmigo, Zarratea.
2: Bueno, si te dice...
1: Está primero con Nataluti, con usted, y después está conmigo.
2: Primero está con la Gilada y después, cuando hablamos seriamente, está con usted.
1: Bien.
2: Ok.
1: Qué buena pelea me relaté ayer, Zarratea.
2: No, en serio.
1: Brian Argüello le ganó. ¿Sabe que estaba la barra de Boca en la FAC?
2: No me diga. Y no estaba...
1: La barra de Boca en la FAC cantó una canción que no cantó el jueves.
2: ¿Qué? ¿Jugadores?
0: La más maravillosa
1: jugador.
0: Música.
1: Ese cantito lo cantó en la FAC, pero siguiendo... A un boxeador que es de Boca, a Nery Romero, pero no en la cancha de Boca.
2: ¿Está prohibida está vetada esa canción en la Bombonera?
1: Y por ahí debe estar prohibida porque se sacaron las ganas mirando boxeo.
2: Claro.
1: Pero no la.
2: Lo perdí, ahí está. ¿Está ahí Perazo? ¿Lo perdí a Perazo? ¿Se cortó?
0: Lo perdí.
2: Está recalculando. Justo me estaba hablando de la barra de Boca y veo que no se puede cantar esa canción. Si me está escuchando, vio que no se puede cantar esa canción, pero eso. Ahí está, ahí está. Ve que no se puede cantar porque se corta. Escúcheme, ¿no estaba el técnico de Boca nuevo o no?
1: Mientras que Riquelme sea el presidente, no. ¿Usted quiere el técnico de Boca?
2: Sí, ¿no estaba?
1: No, estaba Ramírez, el árbitro.
2: ¿Nicolás Ramírez?
1: Sí.
2: Mire qué bien.
1: Estaba Coqui Lopilato.
2: Sí.
1: Con muletas. Coqui.
2: ¿Cómo que está estaba muletas Coqui? Coqui?
1: Sí. Se pierde, yo le dije, no entras en la lista, con muletas, Tibi Peroné, se quebró jugando al fútbol. Había algunas personalidades, pero la barra de Boca estaba ayer en la FAB gritando eso. El que entró con la remera de Boca perdió.
2: Ah, bueno, para seguir la línea.
1: Ganó Brian Argüello, un boxeador de Granburg, en una gran pelea. El título se quedó para Granburg.
2: La ragazza bien, ¿no?
1: La ragazza bien, bien. Nos consume, nos escucha.
2: Ah, ¿sí? Le mandamos un saludo si está escuchando.
1: Ya sabe, subirá que quiere venir a hacer un programa de boxeo para el año que viene.
2: O sea, tenemos uno de Fórmula 1 con Natalotti y uno de boxeo con la ragazza.
1: Y las chicas vienen empoderadas, ganando terreno.
2: Oye, momento nos limpian a todos, ¿no?
0: Yo recién llegué, pará.
1: Y bueno, casi que sería justo, Zarratea.
2: Está bien.
1: Bueno, lo sigo escuchando.
2: Bueno.
1: Lo de la reunión de Infantino.
2: ¿No me cree?
1: Que no le gustó el tema.
2: Sí.
1: Y que llamó a quién, a Shakira.
2: Llamó a Shakira.
0: Al representante de Shakira.
2: Claro. Llámela a Shakira, dijo.
1: Totalmente incomprobable, hubiera dicho Vila.
2: Voy a ver si yo le consigo la versión que iba a hacer, capaz que un día se la traigo.
1: Bueno, dele.
2: Cuídese.
0: Busque.
1: Pero que Infantino dijo no me gusta, ya. Incomprobable.
2: Bueno, llámelo Infantino. ¿Y si consigo a Infantino en una nota diciendo cambié el tema?
1: Curione, usted está muy bien, ¿eh? No copie los vicios de otros, por favor. Le mando un abrazo.
0: No, yo veo que tomo y que dejo pasar. No pasa nada.

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0: tenés vos para cantar.
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0: ¿Esto se lo mandaron a Pomelo al programa de la medianoche?
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0: Es un oyente de Radio Nacional. Es conocido. Y se lo mandó, hizo, y se lo mandó Pomelo. Con The Weeknd ya me mal. Ahora.
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0: Tengo que conocer a Pichilandi. Y vos decís que es conocido.

0: mal, en serio.
1: Bueno, ¿esta es la que mandó Argentina a la FIFA?
0: No, por, que... no, la de, creo que la de Lucra. Ah, bueno, vamos. No, poné una de Brasil, te digo, entre la de Lucra y... Bueno, vamos a ponerlo serio porque llega el momento de la información. Solo quiero saber una cosa, una sola cosa quiero saber en este momento. ¿Quién va a ser el técnico de Racing?
1: ¿Quién va a ser el técnico
0: de Racing? ¿Usted lo sabe, Curione?
1: Yo no lo sé.
0: No lo sabe. Yo no lo sé. Solo hay una persona que puede solucionar este problema.
1: ¿Quién es?
0: Luca de Jesús. ¿Cómo le va?
2: Cerratea, Curione, ¿cómo andan? ¿Todo bien?
0: ¿Está bien usted?
2: No.
0: ¿Escuchó Perazo recién?
2: No tuve el agrado.
0: Le
2: no,
0: cuento. No,
2: ¿qué dijo Martín?
0: Perazo lo nombró, pidió que esto no salga, pero bueno, yo se lo voy a contar porque tal vez le venga un descuento en su tarjeta.
2: Sí.
0: Dijo que hoy estuvo recorriendo Luján, que estuvo en el mall de la zona. Y que hizo compras y comió mostrando su foto.
2: Ah, ok, perfecto. No, bien, gran noticia para cerrar el domingo.
0: Y qué bueno, noticia. Le vendrá el descuento correspondiente, le quiero avisar para como tipo que lo, que lo tiene.
2: Gastó a cuenta de
0: claro, Luca sí, de Jesús. Sí, fue
2: perfecto.
0: Paga foto, paga Luca de Jesús, soy amigo de este, dijo.
2: Me anotó el cuadernito, el almacenero.
0: Claro, así que... No se asume por eso lado porque le van a cobrar.
2: No, está bien. Sí, tiene pinta de dulcero, Perazo.
0: Ah, pa.
2: De que le metió una fuerte merienda, después un heladito para bajar.
0: Claro. Ya que estaba, está muy bien.
2: No tiene pinta de pochoclero, por ejemplo, Perazo, de que va al cine y...
0: Ah, no lo ve así.
2: Y se baja. No lo veo con pinta de pochoclero.
0: Bueno, flojito entonces, porque si va al cine hay que comer pochoclo.
2: Y yo soy, sí.
0: Dulce,
2: pochoclo,
0: ¿no?
2: Y agua. Por supuesto,
0: pochoclo
2: dulce.
0: Dulce y agua. Sí, Curione, los pochoclos son dulces, perfecto, no son salados, perfecto, no sea perfecto, ridículo. Perfecto. Yo dejé una mujer por eso.
1: Ah, mire.
2: No hace falta que me llame para hablar de estos temas.
0: No, bueno, usted los trajo y yo lo...
2: No, lo de su mujer y esas cuestiones.
0: No, pero acá Curione, no. Curione me está diciendo que pide salados.
1: Yo no dije nada.
2: La juventud está totalmente descarrilada, ¿no?
0: Tiene razón,
2: en algunos aspectos.
0: Tiene razón usted, yo creo que...
2: Muy lindo el tema, me gusta que me hayan presentado con ese tema.
0: ¿Le gustó?
2: Tan lindo, sí.
0: ¿Lo quiere escuchar de nuevo? ¿Lo quiere escuchar de nuevo?
2: Sí, ahora lo descargo en mi Spotify.
0: Está muy bien. Tanto. Escúcheme, ¿usted me va a poder responder la pregunta de quién va a ser el técnico de Racing?
2: No, okay. No, si me llamo solamente para eso, ya puedo cortar la llamada.
0: Listo, gracias, la seguimos.
2: Un placer como siempre.
0: Escúcheme, ¿en serio no me lo puede decir?
2: Si Nicolás Díez se logra extender de Argentina Juniors, hoy es el... único candidato más o menos potable.
0: ¿Pero usted sabe si Nico Díez tiene intenciones de...?
2: A mí me dicen que le encantaría dirigir a Racing.
0: Ok.
2: Pero bueno, tiene que resolver su salida de Argentina Juniors.
0: Pero eso con Malespina se arregla.
2: Y yo no sé si Malespina tiene muchas intenciones de que se vaya Nico Díez de Argentina Juniors.
0: Le puede salir muy mal porque Nico Díez, que la gente quedó mal, ¿eh?
2: Y yo sé que la gente no lo quiere mucho en la paternal,
0: sí.
2: Después de varios traspiés. Para mí es un buen trabajo, pero bueno, esas tandas de penales lo dejaron un poquito marcado, ¿no?
0: O sea, usted me dice que hoy es Nico Díez y es Nico Díez.
2: No.
0: ¿Ah?
2: No.
0: ¿Entonces?
2: No sea cosa que la dirigencia de Racing meta un tapado, pero Tata Martino no va a dejar... Atlanta United con un año y medio de contrato para venir a Racing. Vamos a ser serios. Si ustedes quieren que yo les mienta les diga que el tapado va a ser Pep Guardiola, si quieren se los digo, pero no...
0: Quedó libre, ojo.
2: Sí, por eso. No.
1: ¿Y Hernán?
2: Crespo, me parece que la dirigencia de Racing detectó que no le seduce demasiado y no quieren perder el tiempo.
1: Perfecto.
2: Hubo una charla virtual, me parece que se dieron cuenta de que Crespo los escuchó por una cuestión protocolar y de educación, pero me parece que no olfatearon que tenga muchas ganas de ir a Racing. ¿Se entiende?
0: Sí.
2: Y no quieren gastar pólvora en chimango, como diría Perazo. Para mí hoy el único potable, Racing no vaya a buscar un entrenador con trabajo, con contrato, que haya que pagar cláusula, que haya que pagar un resarcimiento. Por eso esta situación a mí me genera me abre otra ventana de que lo de Costas es porque detectaron algo interno y alguien se enojó feo y de un día para otro lo echaron. ¿Se entiende? Como que no hubo sí. una...
0: Fue una calentura.
2: Sí, para mí con cierto... Para mí con... Desde el lado futbolístico y deportivo, con todo el aval de ponerle fin al ciclo Costa, porque la verdad que el primer semestre de la academia fue espantoso, pero me parece que hay una cuestión interna en el día a día, me parece que hay algo más que después con el tiempo se puede llegar a saber o no. Pero si realmente Racing no tiene un norte al cual apuntar para ir a buscar a su reemplazante, me genera todavía más, no sé si preocupación es la palabra, pero sí que fue una calentura de ese sábado al mediodía de Milito y Saja para con el técnico de Racing. Tampoco hay demasiadas novedades con respecto a cómo se va a resolver la cuestión contractual con Gustavo Costas. Sí, claro. Tenía 2 años y medio más de contrato el técnico de Racing. Yo creo que eso no va a ser problema. Ahora sí, si Gustavo está ofendido, enojado, molesto, bueno, con su representante la pueden poner complicada porque le quedan 2 años y medio de contrato, ni más ni menos.
0: Y este tapado del que me habla, imagino que no sabe el nombre, pero...
2: No, por eso, al hincha Racing le recomiendo que salga de redes sociales un ratito. Sí. Porque le van a meter cada verso.
0: Claro.
2: No es serio que Tata Martino deje Atlanta United para venir a Racing. Becasense que vas a esperar a que termine el Mundial para Ecuador. Vamos a ser serios.
0: Ahora lo que hablamos hace un rato de Boca, o sea, muchos dicen Lorenzo. Lorenzo está dirigiendo Colombia el Mundial, no va a dejar el Mundial para venir a dirigir a Boca.
2: Nah, por eso, no. Hablar es gratis y está perfecto. Yo no tengo un nombre. Sí que me dijeron en Racing que no van a buscar técnico con trabajo. Si Nico Díez se muere por dirigir a Racing, bueno, que arregle su desvinculación con Argentinos y ahí la academia puede llegar a avanzar o no.
0: Bueno, pero técnicamente está buscando un técnico con trabajo, si es ese.
2: No, pero a mí lo del... A ver, Nico Díez, sé que interesa. Alguien me decía, me parece que no es el momento. Ajá. Me parece que no es la circunstancia ideal para ir por una apuesta. Porque la verdad que Nico Díez como entrenador principal, más allá de que hizo un buen trabajo en Argentinos Juniors, llegar a un grande como Racing en este momento de Racing es una apuesta que puede salir bien o mal. Por eso, la verdad que en carpeta interesa Nico Díez, tiene trabajo, creen que no es el momento. Después, si se empieza a caer el plan A o el plan B y Nico Díez está ahí y puede arreglar su salida de Argentinos, bueno, ahí cambia el panorama. Pero la verdad que en Racing es todo un signo de interrogación con respecto a quién va a ser el sucesor de Gustavo Costas en el banco de Racing.
0: ¿Y hay plazos como para, bueno, acá tiene que estar el técnico en esta fecha?
2: Mirá, el plantel...
0: Te perdí ahí, a ver si lo recuperamos, Lucas, al señor Luca de Jesús, que lo acabamos de perder, así que ya lo recuperamos a Luca con la información de Racing. 11-3-870-7485. Deme un mensaje, Curión, ¿eh?
1: Tenemos acá, veamos, mensajes sobre las canciones de los mundiales.
0: A ver.
1: Jorge de San Vicente de Santa Fe. Hola, gente, el tema del mundial va a quedar para la historia, es el de Italia 90.
0: Obvio.
1: Insuperable. Sí. Tenemos otro, la verdad, los temas del mundial ahora son un desastre. La canción del mundial 90 debería ser eterna. El himno eterno de los mundiales, dices Luis de Formosa.
0: Lo que pasa es que todo ya, si la escuchamos todos los mundiales todo el tiempo como himno del mundial, supongamos que FIFA dice sí, vamos a poner la canción eterna de los mundiales, como que le va a faltar. En 2 mundiales ya se aburrió todo el mundo. Bueno, retomo el contacto con el querido de Jesús. Luca, te preguntaba por... Sí, ahí está.
2: 1, 2, 3, probando. Probando.
0: Te preguntaba por la... ¿Hay una fecha límite para Racing y su nuevo DT?
2: El 22 de junio,
0: sí.
2: Racing retoma los entrenamientos.
0: O sea que de acá a 10 días Racing debería tener técnico.
2: Yo creo que esta semana podemos tener novedades.
0: ¿Apa?
2: Yo creo que esta semana la dirigencia puede dar indicios al menos de a dónde apuntan. No te digo que confirmar, pero va a ser una semana, me parece que con muchas novedades en Racing. También con tema mercado de pases.
0: Sí. ¿Había proyectado algo Costa ya para pretemporada? ¿Había algo cerrado en Racing? No, nada. Bueno, ¿y ya qué dice el mercado de pases?
2: Gustavo sabía. Sí. Gustavo es vivo, no sabía que cómo venía barajada la mano.
0: Está bien. Nombraba el mercado de pases, pero digo, la lógica indica que hasta que no venga el DT no se habla del mercado de pases, pero esto es Argentina, ¿vio?
2: Vos tenés que preguntarle al DT si querés, si podés vender.
0: Y, depende. ¿Qué me vas a traer?
2: No, pero, perdón, si yo tengo que vender porque necesito plata, no tengo que preguntar al entrenador que todavía ni siquiera está en Racing.
0: ¿Y a quién vas a vender?
2: ¿Usted consume mucho fútbol brasileño?
0: No.
2: ¿Brasileirao?
0: No.
2: Jorginho, Sarratea.
0: Sí.
2: ¿Vosé consume Brasileirao?
1: No.
2: ¿Franquinho?
1: No.
2: ¿Tampoco?
0: ¿Me va a traer un técnico de Brasil o me va a vender un jugador de Racing a Brasil?
2: ¿Vosé no juega bonito?
0: No, yo fuerte el medio.
2: ¿Gabriel Rojas?
0: Sí. ¿Apa?
2: ¿Gastón Martirena?
0: ¿Los dos?
2: ¿Pueden tener su futuro en el fútbol brasileño?
0: Yo
2: eso sí
0: lo veo, dos laterales sí, para ese fútbol,
2: en tanto y en cuanto llegue una oferta seria, concreta, razonable para Racing.
0: O sea, usted ya lo quiere colocar en Brasil, pero no sabe si hay una oferta.
2: Yo estoy dando información. Ajá. Por mí que se queden los dos en Racing, pero bueno, hay que hacer caja. Y Gastón, sé que Gastón se quiere ir,
0: sí,
2: el uruguayo. Sí. Racing lo pagó 3 palos por el 70% al Liverpool de Uruguay.
0: Sí.
2: Así que si trae una oferta representante de 2 millones, directamente que ni pase por el cilindro. Uh-huh. Hay que subir un poquito los montos y la forma de pago, sobre todo.
0: ¿Y Racing va a vender al mejor lateral izquierdo de la Argentina?
2: Por 7 millones de dólares puede ser que sí.
1: Y es un buen precio para un lateral. Mal.
0: No, digo,
1: de su edad.
0: ¿Alguien va a poner 7 millones por Rojas?
1: Y eso
2: a no partir de ahí se puede empezar a charlar. Pueden ser 6, 6 y algo, 7 a pagar en algunas cuotas, por 3, 4 millones que tampoco Gremio, ni ningún equipo, el Mineiro, que ningún equipo mande ni un fax por 4 millones de dólares por Gabriel Rojas. Ahora, si ya hablamos de 6 o 7, bueno, me parece que ahí Milito y Saja se ponen a charlar un poquito con sus pares brasileños.
0: Mire usted.
2: Lo mismo de Martirena, sí. De 4 para arriba.
0: Está bien.
2: De 4 para arriba.
0: O sea, son los dos nombres a vender, dice usted.
2: No. Sí, pero no son los únicos.
0: Ahí más.
2: Te puse esos dos ejemplos, sí, porque en las últimas horas llegaron algunos sondeos, nada concreto, nada oficial, pero sí que es una posibilidad que está sobre la mesa. Yo creo que si el Gremio pone entre 6 y 7 millones de dólares por Gabriel Rojas, la operación se puede hacer tranquilamente.
0: Pregunto.
2: Pregunte lo que usted quiera.
0: Sosa, ¿es jugador vendible?
2: Sí. No hay un jugador intransferible en Racing.
0: Ah, mira.
1: Maravilla Martínez.
2: No, tampoco. Si alguien viene con varios millones de dólares, no creo que vengan, pero si alguien viene, todo es negociable en este Racing. Todo.
1: Mira, ¿Cambeses también?
2: Usted tiene 12, 15 millones de dólares, puede llevarse a Facundo Cambeses si quiere. Bien. Creo que la intención era firmar un nuevo contrato,
0: sí,
2: pero me parece que ahora ninguna de las dos partes está demasiado apurado en esa nueva, en ese nuevo vínculo contractual con Cambeses para subir la cláusula.
0: Cambeses se quiere quedar en Racing, ¿no?
2: Sí,
0: ¿no?
2: Sí.
0: ¿Rojo?
2: Sosa. Marcos R. seguramente juegue 6 meses más en Racing.
0: ¿Va a jugar?
2: Hay una cláusula.
0: ¿O se va a hacer echar?
2: No, yo no voy a responder a eso.
0: Está bien, no le pregunto.
2: Yo no voy a. Llámelo a Marcos, a. Ajá,
0: ahora lo llamo.
2: A la gente que lo representa y pregúntele. Para mí va a jugar 6 meses más en Racing.
0: Está bien, no. Que se quede en Racing, sí, que juegue es diferente el tema.
2: Lo poco que jugó para mí lo hizo bastante bien. Quedó muy marcado, pero imagínense cómo es el nivel de los competidores en el puesto de Rojo, ¿no?
0: Sí.
2: Bueno. Ahí está el temita. Que... Dichosare, ¿se lo dije? ¿Le dije algo de Dichosare?
0: No, dígame.
2: Póngalo ahí en el fútbol brasileño también.
0: ¿A todo Brasil?
2: Y bueno, evidentemente es el mercado donde lo ven mucho a Racing. Racing puso en fila a varios brasileños en el último tiempo.
0: Bueno, los jugadores...
2: Menos a Botafogo en la Sudamericana, ¿no?
0: Claro, pero los jugadores que se destacan en Argentina por carácter, digo... Sacando Argentina, la liga más importante de Sudamérica debe ser Brasil. ¿Sí? Por sí, fútbol, sí. Por economía. Si no te da para Europa o no te viene a buscar de Europa, el único lugar que te queda para pegar un salto es Brasil.
2: Bueno, Nardoni se fue al Gremio. Mirá si Nardoni tiene nuevos compañeros también con pasado en Racing. Caso quiere... Martirena, caso Rojas.
0: ¿Usted lo quiere poner a todos en Gremio? ¿Quiere poner una sucursal?
2: No. Con Nardoni. Pero me parece que Martirena y Rojas pueden apuntar ahí. Me parece que lo de Marco Di Cesare más va para Botafogo, Mineiro. Creo que de ahí están más interesados en el muy buen central de Racing, que tuvo ciclos, ¿no? Tuvo picos de rendimiento, para bien y para mal. Sí. Pero creo que terminó siendo un buen desempeño de 6-7 puntos, el de Marco.
0: Sí. Perdón que le cambie el tema, porque acaba de terminar, acá tenemos varias pantallas en el estudio. Sí. Y acaba de terminar en uno de los canales del ratoncito. Un programa de rugby. ¿Usted tiene algo, está ligado ahí? No, nada.
2: No, yo relato eso. En las transmisiones, sí que tengo compañeros ahí en Scrum.
0: Claro. Bueno, pero me pareció, más allá que no lo escuché, pero lo que vi me pareció interesante.
2: No, hay mucho laburo de producción, hay mucho análisis, está muy bueno. Sí.
0: Está muy bien. Bueno,
2: yo estuve ayer, por ejemplo, relatando Champagnat La Plata.
0: Apá.
2: Si después lo quiere repasar en la plataforma, es bienvenido.
0: Ahora llego a casa y me pongo a ver el partido, entonces, para escuchar su relato. Está bien.
2: Le agradezco mucho, Sarratea.
0: No, por favor.
2: ¿Usted me sigue en Instagram y en TikTok?
0: No. ¿Quiere que lo siga ahora mismo? Bueno. Lo voy a seguir ahora mismo.
2: En este preciso instante, por favor.
0: ¿Cómo es su Instagram?
2: Luca.
0: Sí.
2: Sin ese, por favor.
0: Sí,
2: no como Valdés, que me dice Lucas.
0: Luca. Sí.
2: De Jesús Velarga. Fácil.
0: ¿Todo junto?
2: Sí.
0: De Jesús.
2: Sí, porque hay que meterle un signo, un punto, un guión bajo. No.
0: ¿Y la Velarga de qué es?
2: Mi apellido es de Jesús Bernardo.
0: Ah, está bien.
2: Pero el artístico es de Jesús, porque si no ya...
0: Mire,
2: ¿para qué tanto, no?
0: Mire, le estoy poniendo a seguir en este instante. Seguir. Tiki.
2: ¿Yo le puedo devolver el seguimiento?
0: Como usted guste.
1: El follow.
0: Sí, por favor.
2: ¿Usted, Curione, me sigue?
1: No, yo no lo sigo.
0: No, pero Curione, por favor.
1: Ahora mismo también lo sigo.
0: Ah, mire usted.
2: Ya, por favor.
0: Tiene una historia de la pantalla, el retorno de la imagen de su relato en la presentación.
2: Claro, sí, ayer en la cabina de transmisión.
0: Mire qué bien. A ver, vamos a ver quién lo sigue. Hernán Valdés. Lo sigue Julieta Natalutti.
2: Oh.
0: A ver, 22 personas en común. A ver.
2: ¿Por qué tanto? Me preocupa eso.
0: Eso voy a ver. Sí, Hernán Valdés.
2: Eso me enciende las alarmas.
0: Sí,
2: un poquito.
0: Porque ya 22 me suena más que este equipo periodístico.
2: Sí.
0: Natalutti, Lucía, Colicchi.
2: Hasta me da como miedo. Domper, pero bueno.
0: Ruiz, Matías de Mateo, Hoffman. Ah, mira vos. Torres Santor, Radio Nacional.
2: Muy bien.
0: Catolini, Alejandro.
2: Ah, bueno. El platinado, ¿no?
0: Sí.
2: Está tremendo, sí, ese pelaje de Catolini. Sí.
0: Fabio, no, está terrible.
2: No. ¿Le puedo contar algo?
0: Sí, cuénteme.
2: Quizás una... Bueno, tengo una mala noticia y una buena noticia. La mala es que en Racing ya se confirmó una fractura en el pie izquierdo de Adrián Toto Fernández. Va a tener entre 6 y 8 semanas de recuperación.
0: Upa.
2: El ex Santelmo. Que también hay que asesorarlo un poquito mejor. Sobre todo hay que sacar el teléfono cuando está caliente... Que le dio like a goles que le han hecho a Racing.
0: No
2: está bien rodeado.